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1: Romanos capítulo 3. Amén. Romanos capítulo 3, vamos a leer del verso 21 al 26, estos versículos en el nombre del Señor. Amén. Gloria a Dios. Romanos capítulo 3 del verso 21 al 26. Dice así la palabra en el nombre del Señor. Pero ahora, aparte de la ley, se ha manifestado la justicia de Dios, testificada por la ley y por los profetas, la justicia de Dios por medio de la fe en Jesucristo, para todos los que creen en Él, porque no hay diferencia, por cuanto todos pecaron y están destituidos de la gloria de Dios, siendo justificados gratuitamente por su gracia, mediante la redención que es en Cristo Jesús, a quien Dios puso como propiciación por medio de la fe en su sangre, para manifestar su justicia a causa de haber pasado por alto en su paciencia los pecados pasados, con la mira de manifestar en este tiempo su justicia, a fin de que Él sea el justo y el que justifica al que es de la fe de Jesús. Amén, hermanos. Gloria al Señor. Pueden sentarse. Gloria al Señor. Y quiero en esta mañana, con la ayuda del Señor, que continuemos acentuando un poco más las cosas que nosotros hemos recibido y las cosas que nosotros creemos. Gloria al Señor. Había titulado hace 8 días la enseñanza, o el tema general, ¿por qué somos diferentes? ¿Qué es lo que nos hace diferentes a nosotros? Yo creo que cualquiera de nosotros en algún momento se ha hecho esa pregunta. Es más, hasta usted al venir a esta iglesia, se tuvo que haber preguntado alguna vez, ¿por qué esta gente es diferente? ¿Por qué son diferentes? Y decíamos hace 8 días, estábamos empezando a decir, que la diferencia nuestra, hermanos, radica especialmente en lo que nosotros sabemos, lo que hemos aprendido, o sea, lo que nosotros creemos. Y conforme a lo que nosotros hemos aprendido y creemos, así también vivimos. Amén. Entonces, uno conoce, primero, Dios le da uno conocimiento, y al darle conocimiento, entonces podemos nosotros usar nuestra fe para creer en eso, y al hacerlo eso va a afectar nuestras vidas. Amén. Entonces, básicamente ese es como el procedimiento. Esta mañana vamos a añadir un poquito más hablando acerca de un tema muy especial, que es el tema de la redención. Y hablar de doctrina, hermanos, es un tanto exigente cuando se trata un tema de carácter doctrinal, porque pues hay que leer la Biblia y hay que pensar la Biblia, hay que abrir la mente, hay que abrir el corazón, y obviamente esto a veces para uno es una exigencia, ¿sí? Porque no es hablar aquí de una historia de pronto, como lo decía hace 8 días, sino que es algo un poco más de captar, más de comprensión, ¿amén? Más de pronto usar nuestra razón, nuestro entendimiento. Pero igual, hermanos, eso es lo que a nosotros nos afirma, es lo que nos define, gloria al Señor. La Biblia dice, por ejemplo, que Jesús le dijo a Nicodemo, le dijo cuando estaba hablando con él, le dijo, lo que nosotros sabemos, eso hablamos, le dijo el Señor hablando a Nicodemo. Y también en 2 de Corintios capítulo 4, hay un pasaje en el que Pablo dice, como está escrito, creí por lo cual hablé. Nosotros creemos por lo cual también hablamos. O sea que hay una fe primero que se pone en un conocimiento y eso hace un cambio en nuestra vida. Gloria al Señor. Y el apóstol Juan muchas veces en su carta, Juan habla acerca de lo que sabemos, así se refiere. Lo que sabemos, lo que sabemos, lo que sabemos. Entonces, gracias a Dios por lo que sabemos. Amén. Hace 8 días hablamos un poco, hermanos, acerca de lo que es la expiación. Y mencionamos algo de la propiciación. Voy a recordar rápidamente eso un poquito, ¿sí? La Biblia presenta de que el pecado que entró en la humanidad y constituyó a todos los seres humanos en pecadores, creó en el hombre una deuda hacia Dios, una deuda por su pecado. Amén. Una deuda que el hombre no tiene con qué pagar. ¿Sí? Y decíamos hace 8 días de que el Señor en un acto por allá al principio hizo que unos animales y las pieles de esos animales sirvieran para cubrir la vergüenza del hombre. Y que desde allá se instituyó como un principio que es el principio de la sustitución. Mencionamos de que ante el sumo sacerdote que era como el mediador entre Dios y el pueblo pecador, se acercaba a la gente con una ofrenda. Con un animal. Y la ley, decíamos, enseñó eso y lo detalló, las cualidades de esa ofrenda, cómo tenía que hacerse, de qué manera. Bien. Allá de esa manera figurativa o simbólica, Dios plantó un principio, y es que el pecado sería condonado, esa deuda de pecado sería pagada, pero con la vida, con la vida. Con la vida. Y el hombre no tenía una vida para entregar, porque si la entregaba, se quedaba sin nada. Si usted y yo entregamos la vida por el pecado, nos quedamos sin nada, porque por nuestra condición de pecadores no podemos resucitar entre los muertos. Entonces, todo ese sistema de sacrificio del Antiguo Testamento tuvo como razón señalar eso. Ahora que hablamos de Cristo, y que tantas iglesias hablan de Cristo, es ahí donde se hace un poco la diferencia en que gracias a Dios, Dios nos ha revelado a nosotros una comprensión más profunda de lo que significa contemplar a Cristo muriendo en la cruz por nosotros. Amén. Y en eso quiero que todos progresemos con la ayuda del Señor en comprender mejor. Porque al comprender mejor, hermanos, vamos a valorar más a Cristo. A Cristo y a su obra. Vamos a valorarlo más, gloria al Señor. Entonces, la sangre que se ofrecía ya con los animales en el Antiguo Testamento, cubrían los pecados. Y eso es lo que significa expiar. Cubrir también significa reconciliar. Acercar. Y tiene también en cierto sentido el significado de perdonar. O sea que la sangre de esos animales al pueblo le servían para que sus pecados fueran cubiertos, para que hubiera una reconciliación con Dios y para que Dios los perdonara. Al final ese era como el favor que ellos obtenían de parte del Señor, además de las bendiciones que de él emanaban. La propiciación dijimos que era el acto de aplacar la ira de Dios. Aplacar. ¿Sí? Cuando ese hombre, el sumo sacerdote, entraba con la sangre al lugar santísimo allá, era la sangre de una víctima, esa deuda que el hombre tenía con la justicia divina por su pecado era resarcida o era compensada
2: como que se había ofrecido lo que Dios pedía, y entonces Dios estaba tranquilo, satisfecho. ¿Ves? Por eso era que se hacía Dios propicio a ellos. ¿Sí? La palabra propicio, ustedes recordarán, en una parábola de Jesús, dice que subieron dos hombres a orar. El uno fariseo y el otro publicano. El fariseo oró a su manera. Pero el publicano, cuando oró, lo que dijo fue: Señor, sé propicio

Capítulo 2. Gloria al nombre de Jesús. Lea por favor ese versículo. Primera de Juan 2:1 dice: hijitos míos, el 1 y el 2 dice: hijitos míos, estas cosas les escribo para que ustedes no pequen. Pero si alguno ha pecado, abogado tenemos para con el Padre, a Jesucristo, el justo. Y mire lo que dice de Jesucristo. Él es la propiciación de nuestros pecados, y no solo de los nuestros, sino de todo el mundo. Dele gloria al Señor. Mire cómo lo que allá era una figura, esos sacrificios y esos animales, todo tenía como objetivo señalar a Cristo el Señor. Porque Jesucristo, según dijo Juan el Bautista, es el Cordero de Dios. Leámoslo en San Juan 1:29. Juan 1:29 dice: al siguiente día vio Juan a Jesús. A ver si es así. Al siguiente día vio Juan a Jesús que venía hacia él y dijo: he aquí el Cordero de Dios. Y mire, mire la calidad de sacrificio. Este sacrificio de este Cordero no cubre, sino que quita. Los demás sacrificios cubrían los pecados. O sea, la ira de Dios, lo voy a decir de esta manera, era suspendida, era demorada, era apaciguada, pero no era satisfecha totalmente. A ver si me entiende, ¿cierto? Sí. El pecado aira a Dios. El pecado indispone a Dios hacia nosotros. Entonces, esa sangre de esos animales, a Dios lo tranquilizaban ahí momentáneamente. Pero Él dice: a mí ninguna de esa sangre, de esos sacrificios, de esos animales, me satisface a mí plenamente ninguno. Por eso dice allá en Hebreos capítulo 10, dice: porque la sangre de los toros y de los machos cabríos no pueden hacer perfectos a los que se acercan. Pon Hebreos capítulo 10, el verso 5. Gloria al Señor. Y dice así: por lo cual, entrando en el mundo, dices, sacrificio y ofrenda por el pecado, ¿qué? No quisiste. Claro, porque Dios dijo: eso a mí no me sirve. ¿Sí me comprende? Esos sacrificios ahí tranquilizaban por un añito más. Porque eso era por un año, el perdón. Hasta que el otro año ofrecían otra vez, otra víctima. Entonces dice: por lo tal, entrando en el mundo, dice, sacrificio y ofrenda no quisiste, mas me preparaste cuerpo. Holocaustos y expiaciones por el pecado no te agradaron. Entonces dije: he aquí que vengo, oh Dios, para hacer tu voluntad, como está escrito en el rollo del libro. Está escrito de mí. Y sigue leyendo. Diciendo primero, sacrificios y ofrenda por el pecado no quisiste, ni te agradaron, las cuales cosas se ofrecen según la ley. Y diciendo después, he aquí que vengo, Dios, para hacer tu voluntad. Note, quita lo primero, que son qué, los sacrificios y todo eso, para establecer esto último. ¿Qué es esto último? La voluntad de Dios. Y luego dice, y en esta voluntad, en esa voluntad, ¿y cuál era la voluntad de Dios? Él preparó un cordero para nuestro favor. Y ese cordero vino en semejanza de nosotros, como uno de nosotros, y hasta con voluntad propia, porque Adán fue hecho con voluntad propia.

0: Adán fue creado con voluntad propia, pero no usó bien esa voluntad, no la rindió a Dios. Pero aquí aparece uno que tenía voluntad propia y la sujetó a la voluntad de su padre. Y por eso dice, he aquí que vengo Dios para hacer tu voluntad. Y dice, en esa voluntad somos santificados por medio, dígalo hermano, por medio de la ofrenda del cuerpo de Jesucristo, hecha una vez para siempre. Y luego dice, no como, y ciertamente todo sumo sacerdote entra día tras día ministrando, ofreciendo muchas veces los mismos sacrificios que nunca pueden quitar. Amén, nunca pueden quitar los pecados. Pero Cristo, dígalo conmigo, hermano, pero Cristo, habiendo ofrecido una vez para siempre un solo sacrificio por los pecados, se ha sentado a la diestra de Dios de ahí en adelante, esperando hasta que sus enemigos sean puestos por estrado de sus pies, porque con una sola ofrenda hizo perfectos para siempre a los santificados. Al Señor sea la gloria. Amén. Es necesario, hermanos y amigos, que entendamos que estamos hablando de el negocio más importante de un ser humano, su futuro eterno. Ese es el negocio más importante de una persona. Debe ser el negocio más importante. Uno puede pensar en progresar en la economía, en la educación, en el retiro. Uno puede pensar en todo eso. Pero uno tiene que pensar dónde va a pasar la eternidad. ¿De qué sirve pensar que usted se va a retirar en Hawái? Retírese, pero retírese con el Señor, en el corazón. Asegúrese de tener la eternidad ya ganada, asegurada en la gloria de Dios. Entonces, de eso hablamos esta mañana, de que no hay ofrendas alternas, no hay buenas obras. Sea, la persona no puede acercarse a Dios por su educación, por su moral, porque lo criaron siendo un buen muchacho, una buena mujer, porque sea una buena esposa, un buen ciudadano, todo eso. Eso no le alcanza para asegurar la eternidad. Lo único fue lo que Dios dispuso en su voluntad, una ofrenda. Y esa ofrenda sí satisfizo la justicia de Dios. Y quiere usted saber, quiere usted asegurarse que esa ofrenda sí la aceptó Dios. Fue que una vez, después de que él murió y lo enterraron, a los 3 días se levantó. Esa es la prueba contundente que el sacrificio de Cristo en la cruz nos es suficiente a nosotros. Que la Biblia dice que Dios dio testimonio a todos con haberlo levantado de entre los muertos. Hechos capítulo 17, verso 30 y 31 dice eso. Pero Dios, habiendo pasado por alto en su paciencia los pecados pasados, manda en este tiempo a que todos los hombres en todo lugar se arrepientan, por cuanto ha establecido un día en el cual juzgará a todos con justicia por medio de aquel varón a quien él dio fe a todos con haberlo levantado de entre los muertos. O sea que la resurrección de Cristo confirma que Jesucristo fue la ofrenda aceptable por nosotros a Dios. Al nombre de Jesús sea la gloria. Amén. Pues eso, hermano, nosotros. Por eso nosotros debemos vivir rendidos a Jesucristo. Nosotros no deberíamos hablar de Cristo como alguien, oh, sí, soberano, excelente, único, pero como de una forma ajena. No, Señor. Nosotros hemos sido hecho pueblo cercano cercano a Dios por la sangre de Jesucristo. De ahí que toma tanto peso, hermano, pero tanto peso, lo que dice 2 Corintios 5, 14, que yo ese versículo aquí lo he repetido no sé cuántas veces. Pero es que cuando uno entiende eso, entonces le va tomando más sentido otros versículos. ¿Sí me entiende? Dice 2 Corintios 5, 14, dice, porque el amor de Cristo nos obliga pensando. Esta mañana aquí todos estamos siendo obligados a pensar. Yo aquí no lo estoy entreteniendo, no le estoy contando una historia por ahí, no le estoy contando una verdad. Y esta verdad nos pone a pensar. ¿Qué nos pone a pensar? Que si uno murió por todos, luego todos murieron. En ese uno, delante de Dios, todos pagaron. ¿Se entiende? Todos eran deudores. Y todos tenían que pagar. Pero no teníamos con qué. Entonces, uno pagó por todos. Entonces, en ese uno, aparece como que todos morimos. Pero la verdad fue que no morimos. El que murió fue él. Entonces dice el versículo siguiente. Para que los que viven, y por todos murió. Para que los que viven, esos somos nosotros, dice, ya no vivan. Dígalo, ya no vivan para sí. Hermana, hermano, esto es lo que nos hace a nosotros diferentes. Hemos entendido que uno murió por nosotros para que los que viven ya no vivan para sí, sino para aquel que murió y resucitó por nosotros. De modo, dice el versículo siguiente, que nosotros de aquí en adelante a nadie conocemos según la carne. Y aun si a Cristo lo conocimos en la manera mundana, dice, ya no lo conocemos así. De modo o de manera que si alguno está en Cristo, dígalo. Ahora entendemos por qué somos diferentes. De modo que si alguno está en Cristo, nueva criatura es. No es una persona que está siendo ahí reformadita. Esto no es Alcohólicos Anónimos. Esto no es un centro de reformación, un reformatorio, no. Aquí se hacen nuevas las personas. Dios dice, tú no me sirves como vienes, tengo que hacerte de nuevo. De modo que si alguno está en Cristo, nueva criatura es, las cosas viejas. Vea, cuando Dios hace nueva a una persona, las cosas viejas se le van. Se le van, se le van, se le van. Hay gente que cree que el Evangelio o que nosotros... Algunos piensan que nosotros estamos aquí aguantándonos las ganas de pecar. No, de verdad, francamente, los que no entienden esto, ¿sí? Los que todavía no lo comprenden, piensan así, juzgan de esa manera. No los vamos a culpar por eso. Pero como ellos no entienden el proceso, dicen, no, esa gente allá, por allá solas, tiene que andar haciendo sus cosas escondidas y todo eso. Y por eso son puro hipocresía. Y eso no sé qué dicen, no, señor. Aquí no hay hipocresía porque aquí lo que hay es una obra de verdad que Dios hace en el corazón de la persona. La hace una nueva criatura. Y entonces las cosas viejas pasaron, todas son hechas nuevas. Una alabanza al nombre de Jesús. Gloria al nombre del Señor. Hermanos, volviendo al pasaje de Romanos, capítulo 3. Ahí hay otras doctrinas que también a nosotros nos definen. Hemos hablado de la expiación, la propiciación, que hemos mencionado la reconciliación. Y por ahí así de paso hemos mencionado la fe. ¿Qué tan importante es la fe? ¡Claro! Porque todo esto que estamos hablando hay que creerlo. Hay que ponerle fe a eso. Eso es lo que hay que creer. Por eso mire lo que dice Romanos en el capítulo 3, el verso 20, 5 y 24 dice, a quien Dios puso como propiciación por medio de la fe en su sangre. Entonces mire, Dios es propicio con el que pone fe en lo que Cristo hizo. Amén. Por ejemplo, uno le predica a veces a la gente y dice, Jesucristo murió por ti, amigo, murió por todos. Jesucristo murió. Entonces la gente dice, ah, ya murió por mí, listo. Listo, está hecho. Murió por mí ya, ah, bueno, entonces yo ya quepo ahí, yo ya ando ahí, ya estoy ahí. No, pero aunque Él murió por todos, ¿sí? Los efectos de la obra de Cristo en la cruz se van a aplicar al que pone fe en la sangre de Él, o sea, al que da crédito a la obra de Cristo. La persona, y por eso dice más adelantito en el versículo 26, con la mira de manifestar en este tiempo su justicia, a fin de que Él sea el justo, Dios es el justo y el que justifica al que es de la fe de Jesús. O sea, la persona necesita hacerse seguidor de la fe de Jesús, creyente de Jesús, depender de Jesús, poner toda su confianza en Él. Es que de Él dependemos. Por eso fue que, hermanos, y usted lea los evangelios, sobre todo Juan, y Jesús cuando habla, habla y dice, yo soy el camino. Y lo habla con ese sentido absoluto, único. Amén. Yo soy él. No dice, yo soy uno, yo soy el mejor, yo soy el más fácil. No. Él dice, yo soy el camino. Yo soy la verdad, yo soy la vida. Hermano, eso solo lo puede decir él. Él dijo, yo soy el agua viva, yo soy el pan de vida. Yo, dice el Señor Jesús, yo. ¿Y qué culpa? Si es que Él es. Amén. O sea que ninguno de nosotros, ninguna persona en el mundo puede ponerse a decir, ¿y será que no hay otro camino? ¿Y será que no hay otra puerta? No, Cristo dijo, yo soy la puerta. El que por mí entrare, será salvo. Eso sí hay seguridad de salvación. Amén. Pues, esto nos habla a nosotros de que el que se acerca al Señor y conoce esta verdad debe colocar toda su confianza en Él. Y decíamos algo el domingo pasado, voy a recordarlo, de que el que hoy en día quiera ser salvo, entonces tiene que acercarse de todas maneras al Señor con una ofrenda. Pero ya no es animales, sino es la ofrenda que se ofreció hace 2000 años en el Calvario. ¿Y cómo el pecador tiene que venir a Dios desocupado, vaciado? Lo único que debe traer en sus manos, o en su corazón más bien, es su confianza en Cristo. Y despojado de todo. Despojado de su educación, de su nombre, de su dinero, eso no sirve para ser salvo, para ser salvo. Para invitarme a mí a tomar café, sí sirve para eso. Pero para ser salvo, no sirve, no alcanza. Hablemos un poquito de la redención que está aquí en Romanos capítulo 3. Les decía yo que aquí se mencionan varias doctrinas importantes. Romanos 3, verso 21 otra vez dice, pero ahora aparte de la ley se ha manifestado la justicia de Dios, testificada por la ley y por los profetas, la justicia de Dios por medio de la fe en Jesucristo. Esa expresión, hermanos, la justicia de Dios se ha manifestado, quiere decir de que ahora sí, de Cristo para acá, ahora sí, una persona puede ser presentada como justo delante de Dios. Eso antes era imposible. No se podía. Pero ahora que apareció el Cordero de Dios que quita el pecado del mundo, ahora sí, la justicia de Dios puede ser atribuida a una persona. A su nombre la gloria. Eso es un cambio de estatus. No de indocumentado a residente. O bueno, sí. Sí, pero hablemoslo de lo celestial. Nosotros no teníamos ciudadanía celestial, pero en Cristo la recibimos. Gloria al Señor. Es un cambio de estatus de ser un pecador a ser ahora un hijo de Dios. Y por cuanto es hijo, es heredero. Heredero de Dios y de todo lo que Dios tenga ya, hermano. A su nombre la gloria. Amén. Pues ahora, amén, si quiere aplaudirlo a Jesús, aplauda a Jesús. Verso 22 dice, la justicia de Dios por medio de ¿qué cosa? De la fe en Jesucristo, para todos los que creen en Él, porque no hay diferencia, por cuanto todos pecaron, sean judíos, sean gentiles, sean el que sea, todos, ¿sí? Sea el de más alta clase social, sea el de más baja clase social, todos pecaron, y todos estamos. La Biblia dice que no hay justo ni aún.
1: No lo hay.
0: Todos nosotros nos descarriamos como ovejas, cada cual se apartó por su camino. Entonces dice el versículo 24, siendo justificados, y mire esa palabrita, pero que es una palabrota, amén, gratuitamente. Gratuitamente. Hermano, esto es gratis. Amigo, esto es gratis. No, no hay que tener aquí un cheque. Hay hoy en día grupos que se aprovechan de la gente. Grupos evangélicos, como se aprovechó también la religión tradicional. Pretendiendo que vendiendo indulgencias podía sacar a una persona de un lugar que ellos se inventaron para que el negocio les funcionara y diciéndole que de ahí lo iban a sacar al eterno descanso. La gente pagaba misas. Bueno, y todavía pagan misas. Necesitamos sacarlos de esa mentira, hermanos. Al que podamos, saquémoslo de esa mentira. La persona se murió. Le hacen una misa mañana o a los 9 días, no sé qué, cuántos días. Le hacen una misa por el eterno descanso del alma de fulano. Y pagan. Pagan su ofrenda y heavy. Al año, otra misa por el eterno descanso. Bueno, y es que hace un año no lo sacaron, pues. No, no, hace un año no salió del lugar que se inventaron, claro, el del purgatorio. Pero ese que murió en pecados está ya condenado al infierno y de ahí no sale. Ya no sale. Y en el año siguiente, otra que por el eterno descanso. Pero ¿cómo así? ¿Cuándo lo van a sacar, pues? No, no lo sacan. Yo conocí el caso, el testimonio de una hermana que se convirtió a Cristo, a este evangelio. Porque una anciana estaba delante del sacerdote católico y le dijo ella, sacó un dinero así de su seno, unos billeticos arrugados, y se los iba a entregar así al sacerdote. Le dijo, pero padre, usted me asegura que con esta misa él ya sale del lugar de tormento. Y el cura, que fue honesto, la miró a los ojos, le retiró la mano, le envolvió la mano así, y le retiró la mano y no le recibió el dinero. Esa mujer quedó desconsolada, pero llegaron alguien con el evangelio, y le dice, mire, para los que ya se fueron, ya sellaron su destino, pero usted tiene todavía oportunidad de que usted asegure su destino. Y esa mujer recibió el Evangelio, recibió al Señor y fue salva. Amigos y hermanos, de los que se fueron, la muerte sella el destino y nosotros no somos abogados de los muertos. Ninguno de nosotros es abogado de un muerto, pero podemos ser abogados de los vivos. Porque en Cristo hay esperanza. Dele gloria al Señor. A su nombre sea la gloria. Siendo justificados gratuitamente. ¿Por qué? Por su gracia. Aquí se menciona otra tremenda virtud, bondad, algo que es propio de Dios, que es su gracia. Y que es mostrada hacia nosotros, lo decíamos hace unos días acá, en que Dios, primero, por su misericordia, esas dos cosas, guárdelas en el corazón, la misericordia y la gracia de Dios. Mire cómo Dios ejercitó su misericordia. En Tito capítulo 2, Tito capítulo 2, o capítulo 3, dice el verso 3, leamos hasta el 5, Tito 3, del 3 al 5, dice, porque nosotros también, y mire, amigos que están aquí escuchando en esta mañana, usted no crea que toda la vida nosotros anduvimos así con corbatica y con vestidito y así todos bonitos. Bueno, nadie dijo amén, pero yo me creo bonito. No siempre así anduvimos. Dice, nosotros también éramos en otro tiempo insensatos, rebeldes, extraviados, esclavos de concupiscencias y deleites diversos, viviendo como, hermano, en malicia, en envidia, aborrecibles y aborreciéndonos unos a otros. Pero cuando se manifestó la bondad de Dios nuestro Salvador y su amor para con los hombres, nos salvó. No por obras de justicia que nosotros hubiéramos hecho, sino por su misericordia. Pare ahí un momento. ¿Misericordia en qué sentido? Que no nos pagó a nosotros conforme a nuestras obras, a nuestras maldades. En eso Dios muestra su misericordia. En que habiendo sido digno de que ya Dios nos hubiera matado hace rato, Dios no lo hizo. Nos prolongó su, y lo que dice el profeta, ¿no? Con amor eterno te he amado, por lo tanto te prolongué mi misericordia. Y el Salmo 103 es el que dice, porque no nos ha pagado conforme a nuestros pecados, ni nos ha dado conforme a nuestras rebeliones, sino que como está de alto el cielo sobre la tierra, así engrandeció sobre nosotros su misericordia. Seguimos aquí en Tito entonces, sino por su misericordia, por el lavamiento de la regeneración y por la renovación del Espíritu Santo. Esto hace parte del proceso. Entonces la misericordia de Dios se muestra en que no nos pagó lo que merecíamos. ¿Y cómo se muestra la gracia? Efesios capítulo 2. Recordamos esto, gloria al Señor. Amén. Recordamos estas verdades de la Biblia. Efesios capítulo 2. Dice, y Él nos dio vida cuando estábamos muertos en delitos y pecados. Entonces, preste la atención a eso. Estábamos muertos en delitos y pecados y lo que merecíamos era la muerte. Pero por su misericordia no nos mató. Pero ahora dice que nos está dando algo que no merecíamos. Y es que vida eterna, dice, Él os dio vida a vosotros cuando estabais muertos en vuestros delitos y pecados, en los cuales anduvisteis en otro tiempo siguiendo la corriente de este mundo, conforme al príncipe de la potestad del aire, el espíritu que ahora opera en los hijos de desobediencia, entre los cuales también todos nosotros vivimos. Si ve, hermanos, que dice todos nosotros, que a nosotros no nos puede olvidar de dónde nos sacó el Señor. No se nos puede olvidar de dónde nos sacó el Señor. Hay una cosa de entre las muchas que Pablo mostró y que es digna de admirar en el apóstol Pablo. Voy a irme un momentito aquí a la cita de Efesios para Timoteo, capítulo 1. Primera de Timoteo. Cuando Pablo escribe esta carta a Timoteo, ya ha servido, ha ministrado, ha estado en la cárcel, se aproxima más bien, se aproximan sus últimos días. Y él dice así, primera de Timoteo capítulo 1, verso 12, dice, doy gracias al que me fortaleció, a Cristo Jesús nuestro Señor, porque me puso o me tuvo por fiel poniéndome en el ministerio, habiendo yo sido antes. Mire, Pablo no se olvidó de lo que él fue. Amén. Habiendo yo sido antes blasfemo, perseguidor e injuriador, mas fui recibido a misericordia, porque lo hice por ignorancia, en incredulidad, pero la gracia, mire que metió la misericordia y ahora mete la gracia, pero la gracia de nuestro Señor Jesucristo fue más abundante con la fe y el amor que es en Cristo Jesús. Palabra fiel y digna, dice así, de ser recibida por todos. ¿Cuál? Que Cristo Jesús vino al mundo para salvar a los pecadores, de los cuales él era el apóstol Pablo, el hacedor de milagros, el gran predicador, el que abrió tantas obras. Pero esos títulos que le pudieran haber puesto a él, él dijo, yo soy un pecador que Cristo tuvo misericordia y gracia y me salvó. Hasta el último día de su vida. Amén. Gloria al Señor. Hermano, nosotros no podemos olvidar a nosotros de donde Dios nos sacó. Aleluya. Vuelva otra vez entonces a Efesios en el capítulo 2. Leíamos el versículo 3, entre los cuales también todos nosotros vivimos en otro tiempo, en los deseos de nuestra carne, haciendo la voluntad de la carne y de los pensamientos. Y éramos, ¿qué? Por naturaleza, hijos de ira, lo mismo que los demás. No éramos hijos de Dios. Éramos hijos de ira. O sea, viviendo en el pecado, lo único que nosotros merecíamos era la ira de Dios, la muerte. Dice, pero Dios, verso 4, hermano. Alabe al Señor Jesús, pero Dios, que es rico en misericordia, por su gran amor con que nos amó, aun estando nosotros muertos en pecados, nos dio vida juntamente con Cristo, por gracia sois salvos. Aun estando muertos, ¿nos qué? Nos dio. Entonces, por la misericordia de Dios, no recibimos lo que merecíamos. Y por la gracia de Dios, Dios nos da lo que no merecíamos, que es vida eterna. Amén. Al nombre de Jesús sea la gloria. Aleluya. Volvamos a Romanos entonces, capítulo 3. Siendo justificados gratuitamente por su gracia, mediante la redención que es en Cristo Jesús, a quien Dios puso como propiciación por medio de la fe en su sangre. Ahora en el verso 24 se habla de la redención. De la redención. La redención tiene un papel importante. ¿Qué es la redención? Hablemos un poquito de eso. En el Antiguo Testamento, dentro de la ley que Dios le dio al pueblo, Dios les dio una ley de tal manera que decía que cuando una persona perdía algo porque había sido, digámoslo, embargado por una deuda, inclusive hasta su propia vida podía quedar bajo servidumbre de alguien por una deuda que no podía pagar. Había una ley que permitía que esa persona que había perdido todo pudiera recuperarlo. Y era que tenía que acercarse a un pariente cercano. Primero tenía que ser un pariente. Y cercano, o sea, inmediato. Segundo, tenía que tener lo suficiente para pagar el valor de la deuda, para liberar la propiedad o lo que fuera. Y tercero, tenía que tener voluntad de redimir. Porque si no quería redimir, no redimía. Y un caso que hay en la vida es el caso de Ruth. Cuando Ruth volvió con Noemí del fracaso que tuvieron por allá donde andaban en Moab, ellos vinieron y fueron buscando un pariente cercano que pudiera redimir la propiedad del esposo de Ruth, del difunto, el que había muerto. Y en ese proceso apareció Boaz, pero Boaz no era el pariente cercano más cercano. Había uno más cercano que él. Y tuvieron que traerlo y legalmente preguntarle, mira, ha venido Ruth, la nuera de Noemí, ta, ta, ta, y ella quiere redimir. Entonces usted es el pariente más cercano para que la redima. Y entonces él dijo, yo voy a redimirla a ella, y lo que era del difunto y todo. Yo, pero también debe tomarla a ella como esposa. Y el hombre dijo, ay, no, yo ahí sí no me quiero meter en eso. No sé, será que tenía ya, seguro. Entonces, el que tenía el derecho le dice al otro, no, redime tú. Entonces, ya legalmente le cedió el derecho a vos y vos la redimió a ella. Eso es un ejemplo. Entonces, tiene que ser pariente cercano, tener lo suficiente para pagar la deuda que se haya contraído y querer redimir. También había una redención que se le hacía a los esclavos. Cuando una persona ya era vendida en calidad de esclavo, hermano, era esclavo. Pero si una persona iba al mercado de esclavos, que en ese tiempo lo había, y miraba a un esclavo, y tenía lo suficiente para comprarlo, lo podía comprar. Entonces, al comprarlo, lo podía comprar para que siguiera siendo esclavo suyo, o el que lo compraba le podía dar la libertad. Y nunca más volvería a estar bajo esclavitud. El que lo compraba y pagaba el precio, lo podía comprar para que le sirviera a él, o también lo podía comprar y lo dejaba libre. ¿Sí? Eso sucedía también. Entonces la Biblia dice, hermanos, que en Jesucristo, por su gracia, tenemos redención. Pero redención, ¿cómo? ¿Redención de qué? En el libro de Isaías capítulo 43, el verso 1 y 2, la Biblia, el Señor habla de Israel. E Israel fue un pueblo que experimentó un tipo de redención. Dios los redimió de Egipto. Y si usted lee Isaías 43, verso 1 y 2, dice así. Ahora sí dice Jehová, creador tuyo, oh Jacob, y formador tuyo, oh Israel, no temas, porque yo te redimí. Te puse nombre, mío eres tú. Eso se está refiriendo a cómo lo sacó con mano poderosa de Egipto, lo hizo su pueblo, lo liberó de allá y lo hizo suyo. Versículo 2 dice, cuando pases por las aguas, yo estaré contigo, y si por los ríos no te anegarán, cuando pases por el fuego no te quemarás, ni la llama arderá en ti, porque yo Jehová Dios tuyo, el Santo de Israel, soy tu Salvador. A Egipto he dado por tu rescate, a Etiopía y a Seba por ti. Fíjese que está hablando de que él los redimió, pero a la vez dice, yo también pagué algo para hacerte libre. ¿Sí? ¿Y qué fue lo que pagó? El castigo sobre esos pueblos. ¿Sí? A Egipto he dado por ti. O sea, tu liberación me costaba a mí destruir ese pueblo, pues lo destruí. Sí. Y por eso Faraón le pasó lo que le pasó. Sí. Pero es un ejemplo, una nación que fue redimida. Pero hermanos, la Biblia habla de otro tipo de propiedad que el hombre tiene, que no la rescatan los bienes terrenales. En el libro de Salmo, en el capítulo 49, una alabanza al Señor. Dice el verso 6 al 8, y Salmo 49, 6 al 8. Los que confían en sus bienes y de la muchedumbre de sus riquezas se jactan. ninguno de ellos podrá de manera alguna redimir al hermano, ni dar a Dios por su rescate, porque la redención de su vida es de gran precio, no se logrará jamás. Fíjese que ahí habla de otra redención. Ahí ya no habla de la redención de la persona, sino de la vida, del alma de la persona. Y ahí a quien hay que pagarle el rescate es a Dios. Entonces dice el salmista, esa redención ninguno de nosotros la va a conseguir jamás, porque no tenemos lo que la ley de Dios pide para que el hombre sea libre. Ahí, ¿quién vuelve a aparecer? Cristo Jesús, como el que tiene lo suficiente, porque Cristo es nuestro hermano. Él es nuestro pariente cercano. Mire lo que dice Hebreos capítulo 2, dele gloria al Señor. Alabanzas a Jesucristo. Hermano, por eso es que somos distintos, porque hemos entendido esto y amamos a Jesucristo con todo. No somos religiosos simplemente. No tenemos una relación con Jesús a larga distancia. No, aquí somos pero bien íntimos de Él. Hebreos capítulo 2, dice el versículo 11, porque el que santifica y los que son santificados de uno son todos, por lo cual no se avergüenza de llamarlos hermanos, diciendo, anunciaré a mis hermanos tu nombre. En medio de la congregación te alabaré y otra vez yo confiaré en él. Y de nuevo, he aquí yo y los hijos que Dios me dio. Así que, por cuanto los hijos participaron de carne y sangre, él, Jesucristo, también participó de lo mismo para destruir por medio de la muerte al que tenía el imperio sobre la muerte. Esto es, al diablo, gloria al Señor, versículo que sigue el 15, y librar, o liberar, o redimir a todos los que por el temor de la muerte durante toda la vida estaban sujetos a servidumbre, porque no socorrió, dice el versículo 16, porque ciertamente no socorrió a los ángeles, él no vino a redimir a los ángeles, sino que socorrió a la descendencia de Abraham. Y nosotros, dice Gálatas capítulo 3, que somos descendientes de Abraham cuando somos hechos hijos de Dios. Gloria al Señor y herederos de las promesas. A su nombre la gloria. Amén. Pues, Él es nuestro hermano. O sea que ahí tenemos al pariente cercano. Y tenía lo suficiente, hermano, para pagar por nosotros. Tenía lo que la justicia de Dios nos exigía para liberarnos. Y tercero, tenía toda la voluntad, porque lo dijo, Padre, no se haga mi voluntad, sino la tuya. Jesucristo es nuestro Redentor, Libertador, y entre todo lo que Él hace, Él nos compró para Él. Él nos compró para Él. Dice Romanos 6, 16 en adelante, dice, o no sabéis que si os sometéis a alguien para obedecerle, sois esclavos de aquel a quien obedecéis. Y dice, sea del pecado para muerte, o sea de la obediencia para justicia. Y luego dice, pero gracias a Dios, que aunque erais esclavos del pecado, habéis obedecido de corazón a aquella forma de doctrina a la cual fuisteis entregados y libertados del pecado, vinisteis a ser, ¿qué? Siervos de la justicia. Entonces le voy a explicar esto para terminar. De ese mercado de esclavos donde estábamos nosotros, Cristo nos compró y nos sacó, esclavos del pecado nos sacó de ella y nos libertó del pecado porque en él obtuvimos eterna redención. Eterna, o sea, para no estar nunca más otra vez puestos en esclavitud. Pero así como nos compró y nos dio libertad, nos dijo, tú eres mío. Ahora sírveme a mí, ya no le sirvas al mundo, no le sirvas al pecado, no le sirvas a la vanidad, sírveme a mí. Y por eso nosotros somos como somos. Por eso vivimos, para agradar a aquel que murió y resucitó por nosotros. Póngase de pie y cante.

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Sí, gloria a Dios. Por eso es que le alabamos. Por eso es que le adoramos así con fuerza, con pasión, con ánimo, con júbilo.

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Salmo capítulo número 23, Jehová es mi pastor. Amén. Gloria al Señor. Ya todos se encontraron. Dice así la palabra de Dios. Libro de los Salmos, Salmo capítulo número 23. Dice, Jehová es mi pastor, nada me faltará. En lugares de delicados pastos me hará descansar. Junto a agua de reposo me pastoreará. Confortará mi alma, me guiará por senda de justicia, por amor de su nombre. Aunque ande en valle de sombra de muerte, no temeré mal alguno, porque tú estarás conmigo. Tu vara y tu cayado me infundirán aliento. Aderezas mesa delante de mí en presencia de mis angustiadores. Unges mi cabeza con aceite, mi copa está rebosando. Ciertamente el bien y la misericordia me seguirán todos los días de mi vida, y en la casa de Jehová moraré por largos días. Veamos el verso 4 una vez más. Aunque ande en valle de sombra de muerte, no temeré mal alguno, porque tú estarás conmigo. Tu vara y tu cayado me infundirán aliento. Vamos a orar y vamos a pedirle a Dios que nos bendiga a través de su palabra. Oremos. Bendito Jesús, te alabamos, amado Dios, en esta hora. Invocamos, oh Señor, tu santo nombre en esta mañana y rogamos tu ayuda, Padre Celestial. Tú conoces nuestras vidas, nuestra condición, conoces, Padre Celestial, nuestras necesidades. Ayúdanos de una manera muy bonita, de una manera muy especial en esta hora. Háblanos y enséñanos como solo tú lo sabes hacer. Pon tu palabra, amado Señor, en la boca de tu siervo, en este vaso de barro, y háblanos, amado Señor, conforme a nuestra necesidad. Tú conoces que necesitamos tu palabra, tu alimento, que necesitamos ese sustento espiritual para nuestra alma. En el nombre glorioso de Jesús de Nazaret te lo pedimos y te damos gracias, amado Jesús. Amén. Tengan la bondad y se sientan, amados hermanos. Gloria sea el nombre de Jesús. Hemos venido entonces hablando acerca de los valles, porque los valles hablan de esa etapa de la vida que tenemos que atravesar una y otra vez, porque unos son de unas cosas, otros son de otras, pero tenemos que atravesar los valles. Dijimos que los valles son inevitables en la vida del cristiano, pero que no solamente nos acontecen a nosotros, también los que no son cristianos tienen que atravesar los valles. La diferencia para unos y otros es con quién atravieso el valle de sombra de muerte. Y la ventaja para nosotros es que lo podemos decir, caminamos con Cristo en medio de los valles de sombra de muerte. Amén. Dijimos también que los valles son oscuros, pero no son completamente oscuros. ¿Recuerdan ustedes? Dijimos que si hay sombras es porque en alguna parte hay luz. A veces nos asustamos con las sombras, pero la sombra no mata a nadie. Las sombras no matan a nadie. Nos asustamos por las sombras porque las sombras se ven más grandes. Porque las sombras se ven como gigantes. Porque las sombras aparentemente son espantosas. Las formas de las sombras son extrañas. Pero qué bueno uno entender, debo de atravesarlo. No como un loco desesperado, angustiado. No como una persona que no sabe de dónde viene ni para dónde va, sino con la plena seguridad, tu vara y tu cayado me infundirán aliento. Amén. Caminar por los valles solos es terrible, pero caminar de la mano de Dios en medio de los momentos difíciles de la vida es diferente. Amén. Hoy vamos a hablar de dos valles interesantes. Uno es el valle de la turbación, el valle de los problemas. Y el otro es el valle de lágrimas. Amén. ¿Dónde queda el valle de lágrimas? ¿En qué pasaje de la Biblia? Aunque ande en valle, ¿cómo se dice? Atravesando el valle de lágrimas, lo cambian en fuente. Salmo 84. ¿Y dónde está el valle de la turbación? Ese es más complicadito. Amén. Libro de Josué, capítulo número 7.
libro de Josué, capítulo número 7. Allí es una historia bastante conocida por los estudiosos de la palabra de Dios. Es el valle de Acor, el valle de la turbación. Y allí en el libro de Josué, capítulo 7, no lo vamos a leer todo, quisiera que leyéramos solamente el final del capítulo 7, el verso 24, dice la Biblia. Josué, capítulo 7, el versículo número 24. Josué, capítulo 7, leamos del verso 22. Josué 7, 22, al final. Dice así: y Josué entonces envió mensajeros, los cuales fueron corriendo a la tienda, y aquí estaba escondido en su tienda, y el dinero debajo de ello. Y tomándolo de medio de la tienda, lo trajeron a Josué y a todos los hijos de Israel, y lo pusieron delante de Jehová. Entonces Josué y todo Israel con él tomaron a Acán, hijo de Sera, el dinero, el manto, el lingote de oro, sus hijos, sus hijas, sus bueyes, sus asnos, sus ovejas, su tienda y todo cuanto tenía, y lo llevaron todo al valle de Acor. Y le dijo Josué: porque tú nos has turbado, túrbete Jehová en este día. Y todos los israelitas lo apedrearon y lo quemaron después de apedrearlos, y levantaron sobre él un gran montón de piedras que permanecen hasta hoy. Jehová se volvió del ardor de su ira, y por esto aquel lugar se llama el Valle de Acor hasta hoy. Esto es el Valle de la Turbación. ¿Qué es estar turbado? Confundido, ¿qué más? Angustiado. No encontrarle unos sentidos a las cosas. Estar en un momento de la vida donde uno no le encuentra razón al por qué estoy metido en un problema. Hay ocasiones donde uno entiende, estoy en un problema porque me lo gané. Estoy atravesando una circunstancia difícil porque me la busqué, no hice caso. Me aconsejaron, me dijeron, me exhortaron, me dijeron, no se meta por allí. Me lo dijo mi mamá, me lo dijo mi papá, me lo dijo el pastor, me lo dijo un amigo, pero yo no hice caso. Y como no hice caso, me metí en ese problema. Y cuando estoy allá en el problema, pues allá dentro de mi alma, yo soy consciente, ese problema me lo busqué yo. ¿Cierto? Ese problema fui yo que me lo busqué. Pero hay ocasiones donde uno no se buscó el problema. Hay ocasiones donde uno no se lo ganó. Uno no hizo nada por meterse al problema. Pero lo cierto es que está metido en el problema. Y uno no le haya razón, uno no le haya sentido, uno no le haya lógica, ¿por qué estoy metido en este problema? ¿Qué fue lo que pasó? Y por eso es que viene la expresión turbación. Porque uno está turbado, uno no entiende lo que ha pasado. Y como no entiende lo que ha pasado, pues en un momento dado se toman como decisiones extrañas y lógicas a veces, como decisiones sin sentido. Y eso le pasó al pueblo de Israel. Cuando el pueblo de Israel salió de la tierra de Egipto para ir a la tierra prometida, y cuando ya habían atravesado todo el desierto y juntamente con Moisés habían llegado a la tierra prometida, hasta ahí llegó Moisés, él murió allí en la puerta de la tierra prometida, pero a partir de ahí fue Josué, guiado por Dios, el que toma la batuta y toma el compromiso de llevar al pueblo de Israel a conquistar la tierra prometida. Y Israel empezó muy bien, muy bien. Ustedes recuerdan la historia de cuando Josué, guiado por Dios, envía unos espías a la tierra de Jericó y encuentran que Jericó está asustada ante el temor de la llegada de Israel. Dios organiza a Israel y le dice, van a darle 7 vueltas al muro de Jericó, y después de 7 días de darle una vuelta por día, el último día le van a dar 7 vueltas, y al terminar las 7 vueltas, todo el pueblo va a gritar en voz de victoria.
Amén. El pueblo gritó y de una manera maravillosa los muros de Jericó, que parecían inexpugnables, porque eran dos muros pegados, uno detrás del otro, parecía una ciudad inexpugnable, invencible. Israel no tenía armamento para destruir ese muro, pero cuando no hay armas físicas, hay armas poderosas para derribar los muros que estén al frente. Y son las armas de Dios. A veces hay muros al frente nuestro que parecen inquebrantables, pero qué bueno uno confiar en Dios, creerle a Dios, que no es con espada, no es con ejército, es con el Espíritu del Dios vivo. Amén. Así que los muros se desplomaron, dice la Biblia, y tal como la Biblia dice que se desplomaron los muros, la arqueología hoy atestigua que los muros se desplomaron de esa manera. Amén. Ahora tenemos algo bien interesante. El ánimo del pueblo creció. El ánimo del pueblo se fortaleció. No, aquí vamos a ganar todo. Si logramos destruir a Jericó, que era la ciudad inexpugnable, porque tenía doble recubrimiento de muros, no hay ciudad que se le pueda hacer frente a Israel. Así que la siguiente ciudad es una ciudad pequeña, es una ciudad sin mucha fortaleza, es una ciudad que se llama la ciudad de Ai. Y Ai tiene un nombre bastante interesante, bastante curioso. La ciudad de Ai tiene un nombre curiosísimo, su nombre significa ruina. Y a veces llegamos al punto donde hay cosas que quieren arruinarnos, arruinar nuestras ilusiones, arruinar nuestra vida, arruinar nuestras expectativas.

nación pequeña, no, no tiene un gran ejército, no mandes a todo el ejército de Israel, es una ciudad pequeña, manda un ejército pequeño a pelear contra los de Ai. No necesitamos todo el ejército para pelear contra ellos. Así que Josué escucha a los espías y dice, ah, bueno, está bien, si no necesitamos tanto ejército, no hay problema, mandemos un ejército pequeño, y mandan al ejército pequeño a destruir la ciudad de Ai. Y cuando van a la pelea contra los de Ai los sacan corriendo. Los de Ai los vencen y matan a 36 israelitas. Cuando Josué se da cuenta de la derrota en Ai, Josué no le haya sentido, pero ¿por qué fallamos? ¿Pero por qué perdimos la batalla? ¿En qué momento? ¿Cómo es que Dios hace semejante obra tan maravillosa de derribar los muros de Jericó y contra un ejército tan pequeño no fuimos capaces? Y vienen las preguntas, y vienen los porqués de la vida tan difíciles de contestar a veces. ¿Por qué estoy en este problema? Decía Josué. Rasga sus vestidos, se echa cilicio, se tira al piso y dice, pero Señor, ¿por qué? ¿Qué van a decir los demás pueblos? ¿Qué van a pensar la demás gente? ¿Qué van a hablar de nosotros que nos trajo hasta aquí para que un ejército pequeñito nos derrotara? Y viene la turbación, viene la angustia, como que viene que uno se cierra y uno no le encuentra lógica lo que está pasando. Y cuando Josué está ahí tirado en el piso, llorando, quejándose ante Dios, lamentando la derrota, Dios llega y va hasta donde él y lo levanta y le dice, oye, levántate, párate, deja de estar ahí lloriqueando. Pero Señor, no, párate. Pero Señor, no, párate. Pero Señor, ¿qué pasó? Y él le dice, es que Israel pecó. Israel pecó. Israel ha pecado contra mí. Y eso hizo que mi protección en Israel fuera quitada de Israel. Y a causa de eso, el enemigo los ha vencido. Así que no te pongas a llorar por la derrota. Ve y busca quién fue el que pecó. Y aquí encontramos algo que es bien interesante que aprendamos. Es que en cierta manera existe un efecto en cadena cuando alguien en medio de nosotros peca contra Dios. Existe un efecto en cadena cuando alguien peca contra Dios. A veces usted tiene problemas en su familia y le va mal, y tienen crisis económicas y problemas difíciles, y usted no sabe, pero ¿por qué? Yo he hecho las cosas bien, he trabajado bien, he hecho honestamente las cosas, pero viene ruina sobre su casa. Algo pasó. Algo sucedió. Y a veces uno en la turbación lo que piensa es lo que pensó Josué. Mejor me regreso para Egipto. Mejor no entramos a la tierra prometida. Mejor desistimos de este proyecto. Mejor no avanzo en el camino. Y yo quiero decirle, usted se va a enfrentar con momentos terribles de turbación. Con momentos difíciles donde usted no le va a encontrar sentido. Pero antes de volver atrás, evalúe qué está pasando. Antes de volver atrás, miremos a Dios y digámosle, Señor, ¿qué está pasando? Antes de mirar atrás, digámosle al Señor, Señor, muéstreme por qué me está pasando lo que me está pasando. Hubieron varios errores allí. Primero, Dios no le dijo que enviaran espías. Segundo, ellos no consultaron a Dios cómo debían de atacar la ciudad de Ai, cuándo atacarla. Lo hicieron porque se sentían muy contentos, muy eufóricos, estaban muy gozosos con lo que había pasado en Jericó, pero no le pidieron a Dios la dirección. Y aquí la Biblia dice algo que es muy importante, la Biblia dice, cuídate de las pequeñas zorras. Cuídate de las cosas pequeñas, porque a veces las cosas pequeñas echan a perder en nuestra vida las mejores vidas. Muchas vidas grandes, hermosas, bonitas,

0: echado a perder por las pequeñas cosas de la vida, a las cuales no le damos importancia, a las cuales no les damos valor, a las cuales no le damos nosotros como su real valor. ¿Qué había pasado? Había un hombre llamado Acán, que había ido a la batalla contra Jericó. Y Dios le había dicho a todo el pueblo: no tomen nada del anatema, no tomen nada de Jericó, por favor, eso no es suyo. No se lo voy a dar por botín, no se lo voy a dar. Ustedes de allí no van a tomar nada para ustedes. ¿Y por qué? Porque la victoria no es de ustedes, la victoria es de Dios. Así que Dios le dijo: no tomen nada del anatema. Pero hubo un hombre que él no le prestó atención a la palabra de Dios. No le dio valor a lo que Dios dice. No le dio significado a las palabras de Dios, no le dio importancia a lo que Dios dice. Y cuando uno tiene en poco la palabra de Dios, pues va a cometer errores, fracasos. Así que este hombre, calladamente, yo no creo que lo hubiera hecho solo porque no hubiera sido capaz, pero calladamente fue a Jericó, y cuando estuvieron destruyendo la ciudad de Jericó, él estaba por ahí mirando a ver qué hay bonito, qué hay lindo por acá. Y claro, en el mundo hay cosas que aparentemente son bonitas. En el mundo hay cosas que aparentemente son lindas. Y hay cosas que nos atraen, cosas que de pronto nos llaman la atención. Cosas que de pronto, otro dijera: no, pero eso no tiene, ¿qué tiene de malo eso? Pero si Dios dijo destrúyelo, destrúyelo. Si Dios te dijo córtalo, córtalo. Si Dios te dijo termina con eso, termínalo. ¿Por qué? Porque Dios es Dios y Él sabe. Él sabe mucho más que tú y mucho más que yo. A veces hay cosas que Dios nos dice, córtalas. Dios es radical en algunas cosas. Él dice: si tu ojo te es ocasión de pecar, córtalo. Si tu pie te es ocasión de caer, córtalo. Si tu brazo te es ocasión de caer, córtalo. Cuando Dios dice que lo cortes, córtalo. Y Acán no escuchó la voz de Dios. Tomó dinero, tomó vestidos, tomó un lingote de oro, un ídolo de oro. Y fue y lo llevó hasta su tienda y cavó. Imagínate, su familia, todos se dieron cuenta de lo que estaba haciendo él. Y lo enterró. Y a veces hay personas que piensan que sus pecados ocultos nadie los va a ver. Que ellos pueden tapar las cosas y nadie se va a enterar. Que ellos pueden hacer las malas cosas y nadie se va a dar por entendido. Nadie las va a ver, nadie las va a notar. Que ellos las van a enterrar también. Que nadie las va a ver. Nadie se... Y algo más, que eso es problema mío. Eso es problema mío. ¿Sí? Nadie se tiene que meter allí. Nadie tiene por qué darse cuenta. Nadie tiene por qué decirme nada. Eso es problema mío. Y se olvidan de una cosa. Es que uno no vive solo. Uno tiene una familia a su alrededor. Uno tiene personas que Dios ha colocado a su alrededor al cuidado de uno. ¿Qué responsabilidad de uno? Caín le preguntó a Dios: ¿soy yo acaso guarda de mi hermano? Y nosotros pudiéramos contestar por el Señor y decir: claro que somos guardias de nuestro hermano. Lo que hacemos va a afectar a mi hermano, a mi papá, a mi mamá, a mi esposa, a mis hijos. Si un esposo toma malas decisiones, invierte mal el dinero de su casa, invierte mal lo poco que hayan podido trabajar y ahorrar, y lo invierte sin contar con el consejo de su esposa, de sus hijos, pues va a invertir mal y luego va a dejar en ruina a su familia. ¿Cuántas veces hay mujeres que han tomado decisiones sin contar con su esposo? Y luego eso trae una tragedia a la familia. ¿Cuántos hijos toman decisiones sin contar con sus padres? Y eso luego trae una tragedia a la familia. Y Acán tomó del botín, él pensó, esto no le va a hacer daño a nadie, esto no le afecta a nadie, eso es problema mío. Pero hay un Dios que está viendo. Alguien pudiera decir, el pecado de Adán fue pecado de Adán, no fue pecado mío. Pero mire que hay una solidaridad en el pecado. Y hay una solidaridad en la salvación. El que murió en la cruz fue el Señor Jesús. Pero por esa solidaridad de la familia, lo que Él alcanzó por nosotros, nos alcanza a todos. Pero de igual manera, cuando hay cosas malas que se hacen, eso afecta a la familia. Eso afecta a la familia. Y luego nos vemos en problemas de crisis económica. Nos vemos en problemas lamentables porque se trajo ruina. Vino la ruina a nuestra vida. Vino la ruina a nuestra casa. Vino la ruina a nosotros. Y no entendemos por qué nos vino la ruina. Yo no pensaba, pero es que eso era seguro que me iba bien en el negocio. Eso era seguro que me iba bien en esto. Eso era garantizado que nos iba bien aquí. Pero humanamente podemos ocultarle las cosas a las personas, pero no podemos ocultarle las cosas a Dios. La Biblia dice, no os engañéis. Dios no puede ser burlado. Acán pensó que él podía burlarse de Dios, que él podía engañar a Dios, que él podía hacer lo malo y nadie se iba a dar cuenta. ¿Cómo nos damos cuenta quién fue el que pecó en el pueblo? Y Acán dijo, no, ¿quién se van a dar cuenta? Y Dios le dice a Josué, vaya y eche suerte sobre las tribus. 12 tribus. Echaron suerte y ¡pá! Cayó tal tribu. Ahora por la familia de esa tribu. Echaron suerte y tal familia. Ahora de esa familia por los padres de la familia. Echaron suerte y cayó la suerte sobre. Qué doloroso, ¿verdad? Cuando de alguna manera Dios saca a la luz lo que nosotros hemos hecho. Y ahí viene el momento, ¿qué se hace con eso? Lo que había traído Acán sobre Israel había sido muy grave. 36 personas muertas. 2, el desánimo en el pueblo. Todo el pueblo se había visto turbado. Pero ¿por qué Dios nos dejó? ¿Por qué Dios nos abandonó? ¿Por qué Dios nos soltó? Y uno no se explica, y yo no sé si a usted le ha pasado, que algunas veces uno siente como esa extraña sensación, en algunas cosas Dios nos dio la victoria, pero en otras, como que nos dio la derrota, ¿cierto? Y uno se extraña, pero Señor, ¿por qué nos diste la victoria acá? ¿Y por qué aquí nos diste la derrota? El problema es que a veces no nos preguntamos, Señor, ¿qué es lo que está pasando en mi casa? ¿Qué está sucediendo en nuestro hogar? ¿Qué está sucediendo en la familia? Y esta mañana Dios te dice, tienes que atravesar momentos en que vas a atravesar por el valle de la turbación, donde te vas a ver en la ruina, donde te vas a ver en la derrota, te vas a ver derrotado, te vas a ver en el piso. Y no vas a entender por qué. Pero Dios dice, cuando estés en el valle de la ruina, cuando estés en el valle de la derrota, cuando te toque que tener la cara en el piso, no te pongas a llorar. Porque llorar no es la solución. Llorar no es la solución a ese problema, a esa turbación. Cuando estés ahí tirado en el piso, acuérdate que tú no estás solo. Acuérdate que no caminas solo en esta vida. Acuérdate que tienes un Dios a tu lado para preguntarle por qué. ¿Qué pasó? ¿Qué sucedió? Y Dios te mostrará, Dios sacará a la luz lo que haya pasado. Dios nos mostrará qué fue lo que sucedió en la casa, qué fue lo que sucedió en la familia, por dónde el diablo se nos metió. dónde se nos metió el diablo en la casa. Porque si el diablo nos pudo derrotar, fue porque se nos metió, por dónde se nos metió. Fue doloroso, si ustedes me permiten, fue duro, como el final de esta historia. Fue duro. El final de esa historia, tener que llamar a todos los israelitas, tener que tomar a la familia de este hombre, sacarla. ¿Cómo estaba ese hombre ese día? Escondido, dice. Ahora ya no era solo el lingote escondido, no era solo el dinero escondido, no era solo la ropa escondida, ahora él mismo estaba como escondido. Cuando viene la turbación, el culpable de la turbación, él no quiere que nadie lo vea, que nadie lo mire en la cara, que nadie se dé cuenta quién es. Pero era inevitable, la orden venía de parte de Dios. Búsquenlo y traigan. No solamente a él, a toda su familia. ¿A dónde llevó la locura de este hombre? A la muerte de toda su familia. Como tú turbaste a Israel, serás turbado. Como tú turbaste. Hermano, qué bueno que Dios nos dice en esos momentos. En estos días, a través de todas estas enseñanzas de los valles, ten cuidado con tus decisiones. Ten cuidado con lo que hacemos. Y no actuemos sin contar con dirección. Porque a veces creemos, es mi problema, es mi vida, es mi decisión. No, no es tu problema, ni tu vida, ni tu decisión. Tu decisión afectará a muchos otros. Permítanme avanzar porque el tiempo se me va y quisiera hablar un poquitico del Valle de Lágrimas. ¿Hay algo para los estudiosos en estos dos valles? Y es que curiosamente a este Valle de Acor que tenemos aquí en Josué 7, Dios más adelante va a decir de ese valle, va a abrir una puerta de esperanza, dice ese pasaje del libro de Oseas, y le daré sus viñas desde allí, y el valle de Acor, y le daré el valle de Acor, ¿por puerta de qué? De esperanza. Me pareció curiosa esa asociación, el valle que fue de la turbación, el valle que fue de los problemas, el valle irracional, el valle donde uno no entiende las cosas, el valle en el cual uno no entiende, no le haya lógica a lo que le ha pasado. Dios dice en Oseas capítulo 2, el verso 15, que se lo va a dar a Israel por una puerta de esperanza. Oiga, suena como raro eso, ¿no? Que Dios tome ese valle de la turbación y le diga a Israel, un día ese valle será para ti el valle de la puerta de la esperanza. Cosas raras que hace Dios. Vamos a ir al libro de los Salmos, Salmo capítulo 84. Salmo 84. La Biblia dice lo siguiente: cuán amables son tus moradas, oh Jehová de los ejércitos. Anhela mi alma y aún ardientemente desea los atrios de Jehová. Mi corazón y mi carne cantan al Dios vivo. Aún el gorrión haya casa y la golondrina nido para sí donde ponga sus polluelos. Cerca de tus altares, oh Jehová de los ejércitos, Rey mío y Dios mío. Bienaventurados los que habitan en tu casa, perpetuamente te alabarán. Bienaventurado el hombre que tiene en ti sus fuerzas, en cuyo corazón están tus caminos. Atravesando el valle de lágrimas, lo cambian en fuente. ¿Cuándo? Cuando la lluvia llena los estanques. Irán de poder en poder y verán a Dios, ¿dónde? En Sion. Jehová, Dios de los ejércitos, oye mi oración. Escucha, oh Dios de Jacob. Mira, oh Dios, escudo nuestro, y pon los ojos en el rostro de tu ungido. Porque mejor es un día en tus atrios que mil fuera de ellos. Escogería antes de estar a la puerta de la casa de mi Dios que habitar en la morada de maldad. Porque sol y escudo es Jehová Dios. Gracia y gloria dará Jehová. No quitará el bien a los que andan en integridad. Jehová de los ejércitos, dichoso el hombre que en ti confía. Esta es una escena muy distinta. Este es un valle muy diferente. No es el valle de la confusión, no es el valle de la turbación, no es el valle de los problemas. Es el valle de las lágrimas. ¿Cuántos han llorado? Levante la mano el que nunca ha llorado. Si nunca ha llorado es porque no está vivo. Pero todos los que estamos aquí en esta tierra, todos hemos llorado. Nos malenseñaron a los hombres y nos dijeron, no, no, los hombres no, ¿qué? No lloran. Y desde chiquito cuando está, nos caíamos, y, ay, ay, ay, no llore que usted es varón. Pero así nos llaman varones también, lloramos. Los hombres también lloran. Por ahí alguien sacó un libro hace unos años atrás que le llamaban Cuando los pastores lloran, porque también los pastores lloramos. Y aquí tenemos a un pastor que sabe lo que es el valle de las lágrimas, que es el valle de llorar, pero no llorar por llorar. Traté de investigar por qué ese salmo, por qué ese valle de lágrimas, porque no es, fue, es como difícil. Y aún hoy en día nadie a pie juntito puede decir, este es el valle de lágrimas en Israel. Pero lo cierto es que ese valle hay que atravesarlo. ¿Sí lo oyen? Atravesando el valle de lágrimas. O sea, los valles son para eso. Los valles son para atravesarlos. Amén. Y yo no sé cuántos de pronto en esta mañana estén atravesando el valle de las lágrimas. Pero hay que atravesarlo. Y aquí hay una promesa tremendamente hermosa, y por eso hice la asociación en el caso del valle de la aprobación con el valle de la, con la puerta de la esperanza. Porque lo que dice el salmista David aquí es atravesando el valle de lágrimas, lo cambian. Amén. Lo cambia, no lo dice les cambia. No, no, lo cambian. ¿Quién tiene que cambiar el valle de lágrimas?
1: Nosotros.
0: ¿Quién es el que va a cambiar el valle de lágrimas? Eres tú y soy yo. No espere que otro venga a cambiarle el valle de lágrimas. No espere que otro sea el que venga a darle unas palmaditas y venga acá y llore un ratico aquí y sea otro el que le pague la deuda y sea otro el que le cambie el valle de lágrimas por un valle, por un estanque de agua. El valle de lágrimas lo cambiamos nosotros. ¿Y por qué lo podemos cambiar? Porque no estamos solos en el valle de lágrimas. Él está con nosotros. Pero buscando un poquitico en la Biblia, encontré algo allá en el segundo libro de Samuel. Segundo libro de Samuel, capítulo número 5. Segundo libro de Samuel, capítulo 5. Dice el verso 17. Oyendo los filisteos que David había sido ungido por rey sobre Israel, subieron todos los filisteos para buscar a David, y cuando David lo oyó, descendió a la fortaleza. Qué bonito tener un lugar de fortaleza. Amén. Y vinieron los filisteos y se extendieron por el valle de ¿qué?
1: De Refaín, el valle de Refaín.
0: Y dice la Biblia, entonces consultó David a Jehová diciendo, ¿iré contra los filisteos?
1: antes de ir a pelear, primero hay que consultarle a quién. Cuando usted se enoja antes de ir a pelear con la mujer, primero va y le dice al Señor: Señor, peleo con mi mujer. Cuando usted se enoja con el jefe y antes de pelear con el jefe, Señor, peleo con mi jefe. Uno va y agarra a ese pobre jefe y agarra a esa pobre mujer y tenga. No, Señor.
0: Entonces consultó David a Jehová diciendo: iré contra los filisteos, ¿los entregarás en mi mano? Y Jehová respondió a David: ve, porque ciertamente entregaré a los filisteos en tu mano. Y vino David a Baal-Perazim, y allí los venció David, y dijo: quebrantó Jehová a mis enemigos delante de mí como corriente impetuosa. Por eso llamó aquel lugar Baal-Perazim. Y dejaron allí sus ídolos, y David y sus hombres los quemaron. Y los filisteos volvieron a venir y se extendieron en el valle de Refaín, o sea que fueron dos veces. Y consultando David a Jehová, él le respondió: no subas. Así que hay ocasiones donde Dios nos dice: vaya de la pelea. Y otra donde nos dice: ¿qué? No de la pelea. Entonces dice: y consultando David a Jehová, él le respondió: no subas, sino rodéalo. Y vendrás a ellos enfrente de las balsameras. Y cuando oigas ruido como de marcha por las copas de las balsameras, entonces te moverás, porque Jehová saldrá delante de ti a herir al campamento de los filisteos. Y David lo hizo así como Jehová se lo había mandado, e hirió a los filisteos desde Geba hasta llegar a Jezer. Amén. Aquí tenemos el valle de Refaín. Y si ustedes me permiten, aunque no podemos decir así en su totalidad que ese sea el valle de Refaín, sea el valle de lágrimas, pero tiene mucho significado para David ese valle como el valle de lágrimas. ¿Por qué? Porque David fue ungido siendo un adolescente para ser rey. De muy niño, siendo un pequeño adolescente, fue ungido para ser rey. Y lo ungieron para ser rey, pero ¿a qué edad lo coronaron como rey?
1: A los 30 años lo coronaron como rey.
0: Pero lo coronan como rey y todavía no tenía una ciudad como ciudad del reino. A los 37 años es que David va y conquista la ciudad de Jerusalén y la establece como la capital del reino. Así que para tener consolidado el reino, a David le costó llegar a los 37 años. Si ustedes me permiten, habían pasado cerca de más de 20 años desde la promesa de Dios de que sería rey en Israel, de que gobernaría, de que Dios lo tenía para ser el rey de Israel. Habían pasado más de 20 años hasta el momento en el cual Dios lo iba a colocar como rey en la ciudad que Dios quería que reinara, Jerusalén. Y a veces uno tiene sueños que Dios ha colocado en su corazón, anhelos, proyectos de Dios, sueños de Dios. Algún día en tu adolescencia Dios te dijo que te iba a colocar en una posición bien especial. Algún día en tu infancia Dios te habló. Algún día en tu vida Dios te dijo: voy a hacer con tu vida algo grande y especial. El problema es que entre el momento en que Dios te lo dice y el momento en que se va a cumplir ese sueño, hay un valle largo de lágrimas. A veces uno quiere ver los sueños así, rapidito. Uno quiere ver que las cosas se le salgan así, rápido, facilito. Que uno empezó a trabajar en los dos días, tiene casa, carro, beca, tiene un almacén, tiene negocios, tiene dinero, tiene prosperidad. Pero entre lo que Dios te muestra y la culminación de ello, hay un valle de lágrimas. Entre el momento en que Dios se unge como rey y el momento en que te coronan como rey, hay un valle de lágrimas. ¿Cuánto tuvo que sufrir David? ¿Cuánto tuvo que llorar David? Pero lo hermoso eran que él no tanto anhelaba el reino por ser rey, que no anhelaba el reino por la grandeza de que lo vieran grande, de que lo vieran en la posición alta, de que lo vieran como el poderoso rey de Israel. Había algo que él le llamaba más la atención. No era la coronación de rey. En ese capítulo 5 del segundo libro de Samuel, ahí se habla de su coronación, ahí se habla del momento en que conquista la ciudad de Jerusalén, la ciudad de los jebuseos, y se habla de la guerra con los filisteos, el valle de Refaim. Para David tenía que ser muy significante esos días. Tenían que ser muy significativos esos días, pero él había entendido algo especial. Lo importante no era haber llegado a ser el rey.
1: Lo importante es lo que se ubicó en la ciudad del rey. ¿Qué fue lo que se edificó en la ciudad del rey? La casa de Dios. Por eso él arranca este salmo diciéndolo: cuán amable son tus moradas. Él no está diciendo cuán lindo es mi palacio. Él no está diciendo cuán hermoso es mi casa. Él no está diciendo cuán linda es la casa mía. Podía tener un palacio David como rey lo tenía. Tenía una mansión como rey la tenía. Pero lo curioso es que para el momento en que se escribe ese salmo, David no tiene casa para Dios. El que construye el templo es Salomón, ¿recuerdan ustedes? Y la casa de Dios en medio de que estaba, era una tiendita, era una carpa, esa era la casa de Dios. Y David dice, mire, lo más hermoso no es que yo haya llegado al reino, lo más hermoso no es que yo haya sido coronado como rey, lo más hermoso es que habiendo atravesado el valle de lágrimas, hoy tenemos la casa de Dios en Jerusalén. Hoy tenemos la casa de Dios. Y lo que él decía era eso. Mire, para mí lo más grande y lo que anhela más mi alma es la casa de Dios. En la casa de Dios. Él dice, cuán amables son tus moradas, oh Jehová de los ejércitos. Él dice, ¿lo anhela quién? ¿Lo anhela quién? Mi alma. Y aún ardientemente desean los atrios de la casa de mi Dios. Mi corazón y mi carne cantan al Dios vivo. Él dice, no solamente mi alma, mi carne, mi cuerpo, se alaban en Dios. Pero para llegar ahí, a ese día, tuve que atravesar un largo valle de lágrimas. ¿Recuerda cuánto le costó a David llevar el arca a Jerusalén? Recuerda que el arca fue robada por los filisteos por allá en el tiempo del profeta, del sacerdote Elí. Los filisteos se la robaron, se la llevaron, la colocaron en el templo de Dagón. Todo lo que pasó en el templo hasta que los filisteos reconocen que no pueden tener el arca porque no les pertenece. Y la devuelven en unas curiosas circunstancias con unas vacas que las mandan a que lleven el arca cuando sus terneros están llorando. Algo extrañísimo que esas vacas no se hubieran devuelto a sus terneros. Pero ellas van porque eso era de Dios. Y llega el arca hasta la casa de un hombre. Se queda el arca allí. Y parece que a nadie le importa. Parece que a nadie le interesa. Parece que a nadie le preocupa la presencia de Dios en su vida. Y caldear el valle de lágrimas es valorar la presencia de Dios en nuestro vida. Porque el único que puede tornar la maldición en bendición es el Señor. El único que puede cambiar los momentos amargos en momentos dulces es el Señor. El único que puede calmar el llanto en alegría es el Señor. Pero la casa la tenemos que aprender a amar, porque ahí es donde vive la presencia de Dios. Hay personas que se acostumbran a ser cristianos y no valoran la casa de Dios.
0: Y yo sé que usted puede orar en cualquier lugar. Sé que puede clamar en cualquier lugar. Sé que usted puede. Sí, yo oro, yo leo, yo hablo a Dios en cualquier lugar. Lo puede hacer.
1: Pero venir a la casa de Dios y adorarle aquí es otra cosa. Venir acá a la casa de Dios y adorarlo es otra cosa.
0: Y de pronto para usted llegar a la casa de Dios a veces tiene que atravesar valles de lágrimas. Dificultades grandes, problemas grandes, circunstancias difíciles para poder llegar a la iglesia. Hay personas que llegan a la iglesia con mucho esfuerzo, con mucho sufrimiento, pero vienen a la casa de Dios por una razón.
1: Porque atravesando el valle de lágrimas, lo cambian en estanque de agua. Porque llegan con sus cargas a la casa de Dios. Porque llegan con sus problemas, con su dolor, con su angustia. Llegan con su enfermedad a la casa de Dios. Y de repente aquí vienen y se colocan en la presencia de Dios y le dicen: Señor, aquí está mi dolor, aquí está mi angustia, aquí está mi sufrimiento, aquí está mi problema, aquí está mi turbación, aquí está mi vida. Y aquí en la presencia de Dios es que vamos cambiando las cosas. Aquí en la presencia de Dios van cambiando las cosas. ¿Por qué? Porque el único que ha prometido enjugar toda lágrima de nuestros ojos es el Señor Jesucristo. Ese es el único que ha dicho: yo voy a enjugar toda lágrima de tus ojos.
0: Así que no tienes por qué quedarte con tus lágrimas allá solo. No tienes por qué encerrarte en tu dolor, en tus lágrimas, en tu llanto, en tus circunstancias difíciles, en tus sueños destrozados, en tus anhelos de hecho añico.
1: Hay que atravesar el valle. Hay que atravesar. Creo que por algo la Biblia dice: llorando irán los que llevan la semilla. La semilla no se lleva con gozo. Hay un precio que hay que pagar. La semilla cuesta llevarla. Establecer el reino de Dios cuesta establecerlo. Llegar a tener un altar en mi vida cuesta tenerlo. Llegar a edificar en mi vida un sitio para Dios cuesta tenerlo.
0: A veces ustedes no encontrarán ese lugar tan fácilmente.
1: Pero el valle de lágrimas, ese valle donde tú lloras y lloras porque tus sueños se han hecho pedazos, porque tus ilusiones fueron destrozadas, porque lo que soñabas no llega como tú creías que llegaría. Pero la Biblia dice: espera, después del fuerte verano vienen las lluvias del otoño, y con las lluvias del otoño se va formando un estanque. No tires la toalla antes de tiempo. No te quedes ahí llorando en el sitio donde te caíste. No quedes ahí lamentándote en el sitio donde te resbalaste. Levántate. Y camina. Y ven a la casa de Dios. Y trae tu problema, y trae tu dolor, y trae tu angustia. Y cámbialo, cámbialo. Cambia la turbación en una puerta de esperanza. Cambia el valle de lágrimas en un estanque de agua. Pero cámbialo, cámbialo. ¿Dónde lo voy a cambiar?
0: En la presencia.
1: Es ahí donde se cambian las cosas. Voy a invitarles a que estemos en pie. Hay un lugar donde cambiamos. Cambiamos el dolor por la alegría. Cambiamos la tristeza en gozo. Un lugar donde podemos cambiar la historia de las cosas. Un lugar donde cambia la vida, donde nos cambia la vida. Hay un lugar donde podemos cambiar la historia, en la presencia de Dios.
0: Si usted es de los que está en ese valle de lágrimas en esta mañana, si tú eres de los que quienes está atravesando ese valle de lágrimas,
1: la Biblia dice atravesando el valle de lágrimas, lo cambian en estancias de lágrimas, irán de poder en poder y verán a Dios. Hay que atravesar ese valle. Hay que atravesar ese valle. Trae ese valle de lágrimas a la presencia. Trae esa circunstancia triste de tu vida. Trae esa circunstancia dolorosa de tu vida. Tráesela a los pies del Señor. Dios te va a ayudar. Dios te va a sacar de este problema. Pero ven a la presencia de Dios, ven y colócate a sus pies. Ven y dile: Señor, aquí está mi vida, aquí está mi problema. Cambia la historia de mi vida. Cambia la historia de mi vida. Cambia ese valle de lágrimas. Todavía hay espacio para alguien que necesite la ayuda de Dios. Todavía hay un lugar para ti en esta mañana aquí en la casa de Dios. El salmista David dice: aún el gorrión haya nido, la golondrina donde ponga sus polluelos. Hay un sitio para ti, cerca de Dios. Hay un lugar para ti en la presencia de Dios. Dios quiere ayudarte, Dios quiere ser la ayuda que tú necesitas para cambiar la historia. Pero el valle de lágrimas, eres tú el que puede cambiarlo en la presencia de Dios. Tú no le puedes decir al hermano: hermano, ore, ore, ore, que estoy llorando. Hermano, ayúdeme, que estoy llorando. Hermano, ayúdeme, que estoy llorando. Tú tienes que venir a cambiarlo en la presencia de Dios. Tú tienes que venir a la presencia de Dios a cambiarlo. Señor, mire, este es mi valle. Es de lágrimas, es de llanto. De pronto tú estás diciendo: llegó la época de Navidad y todo el mundo ríe y yo estoy llorando. Hay ayuda en Dios. Hay ayuda en Dios para cambiar la historia. Los valles se atraviesan. No nos quedaremos llorando toda la vida. No nos quedaremos derramando lágrimas toda la vida. Atraviésalo en el nombre de Jesús. Toma la mano del Señor y camina con Él. Toma la mano del Señor y camina de su mano y dile: Señor, sé que lo estoy caminando en este día. Sé que estoy llorando en este día. Pero ayúdame. Vamos a orar, levante su mano allí donde está. Allí donde se encuentra, hable con Dios. Allí donde estás, habla con Dios. Dile: Señor, este es mi valle. Sé que estoy llorando en este día. Sé que me tocó la de llorar.
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0: Qué bueno
1: y qué bendición poder cumplir un año más. Pero lo más importante no es solo cumplir tiempo, no es solo que pase el tiempo. Creo que es mucho más importante que cada año que se cumpla también nosotros tengamos logros. Y qué bueno, por ejemplo, lo que hoy sucede o va a suceder es un logro. Poder tener 8 bautizados. 8 bautizados, eso es un gran logro. Y es un trabajo mancomunado, es un trabajo de todos. Amén. Usted va y le habla a un alma, la trae, escucha los cánticos, el trabajo de los músicos y luego escucha el trabajo del pastor. Y cada uno está involucrado en la salvación de un alma. Así de que esto es de gran alegría. Amén. Coronar estos 11 años con 8 almas.
0: Gloria a Jesús.
1: Amén. Qué bueno, hermanos. Así que felicidades, felicidades, hermano Freddy. Un saludo a usted, a su esposa. Amén. A la junta local y a todos ustedes, hermanos. Vamos a abrir nuestras Biblias en Romanos capítulo 10. Romanos capítulo 10. Y vamos a leer un versículo. De este precioso pasaje, Romanos capítulo 10, y vamos a leer todos unánimes en concierto, en coro, el verso 17. Romanos 10, verso 17. ¿Están listos? Todos juntos, dice: así que la fe es por el oír y el oír por la palabra de Dios. Otra vez, así que la fe es por el oír y el oír por la palabra de Dios. Señor, una vez más gracias te damos por estos 11 años de victoria y de bendición. Nos hemos establecido, Señor, aquí en el Bronx. Has enviado un ministro, un servidor, Padre, para que guíe a tu rebaño. Señor, estamos haciendo tu obra y tenemos resultados. Gracias por las 8 almas que hoy se bautizan en tu nombre para remisión de sus pecados. Gracias por cada familia, matrimonio, cada niño y joven, por cada anciano, Señor, por las visitas que hoy nos acompañan. Bendice, Señor, a su pastor y a cada familia, Padre, y que si tú tardas, Señor, si tu venida aún tarda, podamos cumplir otros 11, Señor, y mirar hacia atrás y recordar y hacer memoria de tu fidelidad. Y en esta hora, Señor, te pedimos que este nuevo periodo que en el cual entramos, Señor, lo entramos en plenitud de fe y confianza. Señor, confiando que tus bendiciones serán mayores que el pasado. Señor, confiando de que tendremos logros, grandes logros, y haremos hazañas en el nombre de Jesucristo para salvación de las almas y para gloria de tu nombre. Gracias te damos, Señor. Amén. Siéntense, hermanos. Dios nos ha dotado con 5 sentidos. 5 sentidos con los cuales podemos percibir la vida y que por ellos entra información a nuestra mente y podemos interpretar toda la información que nuestros sentidos perciben. Tenemos los ojos, la vista. Tenemos el sentido de audio, el oído, de audición, el gusto, el tacto, el olfato. Y las mujeres dicen que tienen un sexto, ¿cierto? Usted, la mujer, dice que tiene un sexto sentido. En fin, el asunto es de que tenemos 5 sentidos. Sin embargo, con los ojos no lo podemos percibir a Dios. podemos con ellos disfrutar la creación de Dios, y es obvio que al ver la creación de Dios, nuestro espíritu interpreta la grandeza de Dios con lo que vemos. Sin embargo, no podemos ver a Dios con nuestros ojos. Con el tacto no podemos palpar a Dios. Dios es espíritu. Con el paladar no podemos saborear a Dios. Sin embargo, tenemos, bueno, me faltó el olfato, no podemos oler a Dios.

naturalmente espiritual. Este cuerpo nos permite estar conscientes de este mundo, de esta dimensión. Podemos ser conscientes del aire, la naturaleza de otros seres humanos, de las circunstancias. Sin embargo, con este cuerpo no podemos estar conscientes de Dios. Porque la Biblia dice que Dios habla a nuestra carne. No, Dios habla a nuestro espíritu y da testimonio a nuestro espíritu de que somos hijos de Dios. Y la manera en que Dios da testimonio a nuestro espíritu es por la palabra de Dios. Si usted quiere estar consciente de Dios, le recomiendo que comience a vivir espiritualmente. Que comience a practicar las cosas espirituales de Dios. El Señor Jesucristo nos da una instrucción de cómo podemos nosotros acercarnos a Dios. De cómo podemos nosotros percibir a Dios. ¿Qué cosas podemos hacer para lograrlo? En el Evangelio según San Juan, nos enseña el Maestro diciendo en el capítulo 14, ¿qué cosas podemos hacer para comenzar a ser espirituales o continuar? Porque de seguro aquí los creyentes son personas espirituales. ¿Qué podemos hacer para incrementar, para continuar o para comenzar? No sé cuál es su condición, si usted necesita comenzar, si necesita continuar o necesita incrementar su espiritualidad. Pero el Señor nos dice cómo podemos acercarnos al Espíritu de Dios para comenzar a tener esa relación espiritual y comenzar o continuar o incrementar nuestra conciencia de Dios. San Juan capítulo 14 nos dice el Señor en el verso 15: si me amáis, guardad mis mandamientos. El que ama a Dios, el que ama al Señor, lo demuestra guardando, cumpliendo, ¿qué? Sus mandamientos. Usted entonces comienza a caminar. Cuando digo caminar, no hablo literalmente a caminar. Cuando digo a caminar, me refiero a que usted comienza a actuar o a aplicar, a vivir, a practicar los mandamientos del Señor. Como por ejemplo, uno de ellos es honra a tu padre y a tu madre. Ama a tu prójimo como a ti mismo. No hablen mal, hablen bien. Eso lo leímos al principio. Cuando comenzamos a guardar sus mandamientos, ¿cuál es el resultado? El siguiente verso nos da el resultado. Lea conmigo el siguiente verso, verso 16. Y yo, ahí la letra I equivale al símbolo igual en la matemática. Si me aman, guardan mis mandamientos igual. ¿Y el resultado cuál es? Y yo rogaré al Padre y os dará otro Consolador. Verso 17. El Espíritu de verdad. El Espíritu de verdad. Ese es el resultado. Leamos el verso 21. El que tiene mis mandamientos y los guarda, ese es el que me ama. Y el que me ama será amado por mi Padre. Y yo le amaré. ¿Y cuál es el resultado? Y me manifestaré a Él. La manera en que recibimos el Espíritu Santo y Dios finalmente se manifiesta en mi espíritu y llego a estar consciente de esa grandiosa presencia y de ese personaje por excelencia es guardando sus mandamientos. Porque el arrepentimiento, que es, diríamos, el segundo paso hacia la salvación, que es el resultado de oír y obedecer la palabra, el arrepentimiento tiene que ver con comenzar.

0: dar a cumplir la palabra de Dios. Y al cumplir la palabra de Dios, dejo de hacer las cosas malas. Dejo de hacer de cometer los pecados que cometía. Porque la palabra de Dios nos limpia. ¿Con qué limpiará el joven su camino? Con guardar su palabra. Y al guardar la palabra me acerco a Dios, porque el mandamiento es bueno, es justo y es santo. ¿Quiere santificarse? Guarde la palabra de Dios. Viva la palabra de Dios. Y Dios se va a acercar a usted. Acercaos a Él y Él se acercará a vosotros. Estar aquí es un paso a acercarnos a Dios. Pero estar aquí todos los domingos o todos los servicios y no cumplir la palabra de Dios equivale a no estar con Dios. De más está que estemos aquí. Pero si venimos aquí y en la vida diaria allá afuera vivimos y guardamos la palabra, hermano, cuando usted llegue aquí, cante esas alabanzas que son verdades que debemos estar viviendo, usted las va a sentir. ¿Qué quiero decir? Por ejemplo, el coro que dice: las circunstancias no me mueven a mí, el victorioso vive en mí. Y usted canta eso, pero si afuera las circunstancias lo mueven, usted no va a sentir nada. Porque su conciencia le va a decir: eso no es verdad. Usted no está cantando una verdad. Usted cualquier cosita lo desanima, cualquier cosita, cualquier dolor de cabeza, no voy al culto, me duele la cabeza, cualquier cosita lo desanima, eso no es verdad. Pero cuando en realidad las circunstancias no me mueven y no hay nada profundo ni alto, ni lo presente, ni el pasado, ni el porvenir, ni el pasado, nada, y nada me mueve de la presencia de Dios, usted canta eso, usted aquí lo siente, salta, alaba, aplaude, usted se regocija, porque es una verdad que vivo. Aleluya. O podemos cantar: te amo, te amo, te amo. Pero si no amo al prójimo, si no amo a mi hermano, usted no siente nada. De Dios no recibimos nada. Son solo palabras que se van al aire. Pero cuando amamos al prójimo, cuando amamos al hermano, cuando cumplo la palabra de Dios, todo eso que canto, lo siento. Me llena de inspiración, de emoción, se me salen las lágrimas, o grito de alegría, o hablo en lenguas del gozo, porque vivo lo que canto, vivo lo que se me predica desde este púlpito, y la verdad habita en mí. No podemos ver a Dios, no podemos palpar a Dios, no podemos saborear a Dios, no podemos oler a Dios, pero sí podemos oír a Dios, oír a Dios. Por eso hay que tener cuidado con lo que escucho. Por eso tengo que tener cuidado con los televangelistas. Amén. Con cantidad de programas evangélicos o cristianos, tengo que tener cuidado. Más bien sintonice Radio Ipul. No dicen amén, hermano. Pase, hermano, que está el director. Amén. Vamos a ir a Primera de Samuel. Hay que tener cuidado con lo que escuchamos. Primera de Samuel, el capítulo 17. Primera de Samuel, capítulo 17, conocemos la historia, no vamos a leer todo el versículo, pero sí quiero entresacar de del capítulo algunas cosas que nos van a ayudar hoy a incrementar nuestra fe y a evitar y a tener cuidado con lo que escuchamos. Dice la palabra que se aparece la escena allí, Israel y los filisteos, unos de un lado, el otro, y allí el valle entre ellos, ya dispuesto para la batalla. Pero nos dice el verso 8 que se paró un gigante y dio voces. ¿Dio qué? ¿Dio qué? Voces a los escuadrones de Israel. ¿Cuántos habrían allí? Miles, yo creo, miles de soldados. Eso eran miles, un escuadrón de soldados de Israel. diciéndoles: ¿para qué os habéis puesto en orden de batalla? Ya con la primera expresión comenzó a subestimarlos. Con la primera expresión comenzó a subestimar el esfuerzo, a subestimar la táctica militar o el plan que ellos tienen. Ya, preste atención a lo que usted escucha o a lo que le dicen. Porque nuestro adversario, el diablo, el enemigo, tiene, hermano, la misma estrategia de toda la vida, la misma estrategia. Y es engañar, mentir, porque es padre de mentira. Y es subestimar tu condición en Dios, tu posición en Cristo. ¿Para qué se han puesto en orden de batalla? ¿Para qué? ¿No soy yo el filisteo y vosotros los siervos de Saúl? Entonces ya está subestimando al rey. Se está comparando: yo soy el filisteo y ustedes son los siervos de Saúl, que está por ahí escondido, no quiere salir. Verso 9: si él pudiere pelear conmigo, viene el reto, y me venciere, nosotros seremos vuestros siervos. Y si yo pudiere más que él y lo venciere, vosotros seréis nuestros siervos y nos serviréis. Y añadió: hoy yo he desafiado al campamento de Israel, dadme un hombre que pelee conmigo. ¿Y qué es lo primero que dice el verso 11? ¿Qué dice el verso 11? Oyendo, diga oyendo. Entonces el verso 8 dice que dio voces, y el verso 11 dice que oyendo Saúl. Ellos no estaban atemorizados por lo que estaban viendo. Ellos estaban atemorizados por lo que estaban escuchando. Si el oír, preste atención, si la fe viene por el oír, resulta que la duda también viene por el oír. Viene y entra por el mismo canal. Porque estos oídos oyen todo lo que es, todo ruido, todo sonido, toda onda que hace vibrar las moléculas aquí en el aire, y que hacen vibrar aquí estos hay unos pelitos que tiemblan y envían información al cerebro. Todo lo que vibra aquí afuera lo oyen los oídos. Lo perciben, lo reciben, lo interpretan. Sin embargo, más adelante nos demuestra de que no se trata tanto de lo que se escucha, sino de lo que yo creo. ¿Qué es lo que yo creo de lo que escucho? Ahí está el problema, ahí está la solución. Porque dice que oyendo Saúl y todo Israel estas palabras del filisteo, se turbaron y tuvieron gran miedo. Estas palabras, esto fue un acto terrorista. Quedaron aterrorizados, aterrorizados. Solo con palabras, eran nada más que palabras, pero las palabras tienen, hermano, una influencia, una fuerza, un poder tremendo, un poder tremendo. Con las palabras, solo con palabras, Adán y Eva. Eva fue engañada y Adán pecó, solo con palabras. Así de que lo oyó Saúl y lo oyó todo el escuadrón y se turbaron. Sin embargo, por allá el Señor nos dice: no se turbe vuestro corazón. ¿Por qué? Creen en Dios, crean también en mí. Pero estos se turbaron y tuvieron gran miedo. Pero el verso 12, inmediatamente la escena de esta película pasa de Saúl aterrorizado, temblando, y de los soldados allí cuestionando, preguntándose quién podrá ir contra este gigante, contra este filisteo. Y de esa escena de pronto, ¡pum!, cambia la cámara, cambia la escena, y tenemos ahí un jovencito silbando con una carreta, quesos y tal vez panes. Y dice que David, hijo de aquel hombre efrateo de Belén, Verso 14, David era el menor. Verso 15, David había ido y vuelto dejando a Saúl para apacentar las ovejas de su padre en Belén. Venía pues aquel filisteo por la mañana y por la tarde, y así lo hizo durante 40 días de terrorismo. 40 días de terrorismo. Sin embargo, vemos a David. Verso 20. Se levantó pues David de mañana, dejó las ovejas. Verso 21. Y se pusieron en orden de batalla Israel y los filisteos, ejército frente a ejército. Verso 22. David dejó su carga en mano del que guardaba el bagaje y corrió al ejército. Y cuando llegó, preguntó por sus hermanos si estaban bien. Mientras él hablaba con ellos, he aquí que aquel paladín que se ponía en medio de los dos campamentos, que se llamaba Goliat, habló las mismas palabras. ¿Qué dijo el filisteo? Las mismas palabras. Se las voy a repetir. ¿Qué es lo que él dijo por 40 días? ¿Por qué os habéis puesto en orden de batalla? No soy yo el filisteo y vosotros los siervos de Saúl. Si ustedes pueden pelear conmigo y me vencieren, seremos sus siervos y viceversa. Si yo les venzo, ustedes serán nuestros siervos. Hoy he desafiado el lee conmigo. Esas fueron las palabras. Dijo las mismas palabras. Y las mismas palabras caían en los mismos oídos. Pero resulta, hermanos, de que ahora entra en la escena alguien que no debe de estar en la escena. De pronto entra un hombre que también tiene oídos de carne y hueso, no era más o menos, era un hombre. Era un hombre. Pero dice este pasaje, la última frase, habló las mismas palabras y las oyó Saúl. ¿Qué dice? Y la oyó los escuadrones. No, la oyó David. Entonces, devolvámonos. Saúl el rey, escucha, el commander in chief. Escucha las palabras. Los escuadrones escuchan las palabras. Tienen gran temor, se turban. Se turban. Sin embargo, David escucha las palabras. Y dice la palabra del Señor, verso 24, y todos los varones de Israel que veían a aquel hombre huían de su presencia y tenían gran temor. Y cada uno de los de Israel decía, ¿no habéis visto a aquel hombre que ha salido? Él se adelanta para provocar a Israel. Al que le venciera el rey le enriquecerá con grandes riquezas y le dará a su hija, eximirá de tributos a la casa de su padre en Israel. Entonces habló David a los que estaban junto a él diciendo, ¿qué? ¿Qué es lo que van a hacer? ¿Qué es lo que Saúl va a hacer? ¿Va a dar su hija? ¿Nos va a exentar de impuestos? ¿De impuestos? ¿No tenemos que pagar impuestos? Eso me parece una buena oferta. Amén. Dice, verso 27, y el pueblo le respondió las mismas palabras diciendo, así se hará el hombre que le venciere. Que le venciere. De pronto entonces los hermanos de David le dicen, hey, ¿usted qué hace por aquí? Vaya para la casa, vaya, pastoree las ovejas, usted está muy joven para estar por acá, esto no es lugar para usted. Y comenzaron ¿a qué? A desanimarlo. Pero David nos enseña qué hay que hacer cuando la gente nos habla cosas incrédulas, cosas negativas, cosas que en vez de animarme a ser creyente me desaniman. Y dice el verso 30, y apartándose de él, hermano de él, hacia otros. Usted tiene que apartarse de la gente negativa, la gente tóxica. Llámese hermano o hermana, apártese. Si alguien lo está desanimando, le está diciendo, vea hermano, el Señor tenía que ir a la cruz porque esa era la victoria, esa era la batalla que él tenía que pelear, y él no podía apartarse de ese camino, tenía que caminarlo. Pero pronto por allá Pedro escucha, Señor, ¿tú vas a morir? Ay Señor, ¿cómo se te ocurre? Señor, yo muero por ti. Buena propuesta. Pero el Señor le dice a Pedro: apártate de mí, Satanás, que me eres tropiezo. ¿Por qué no pones tu mira en las cosas de Dios sino en la de los hombres? Cuando usted le estén desanimando y cuando le estén diciendo cosas que van en contra de la voluntad de Dios, dígale lo mismo: apártate de mí, Satanás. Pon la mira en las cosas de Dios y no en la de los hombres. Amén. Cuando Dios, por medio del varón que está aquí, les da una instrucción, les da un objetivo, una misión, y de pronto alguien contrario a lo que Dios dijo, usted dígale: apártese entonces, vaya a otra parte donde le hagan cosquillas y viva o deje vivir, trabaje o deje trabajar. Porque Dios necesita gente comprometida, comprometida. Jesucristo dijo: qué hombre que quiere edificar una torre no se sienta primero, hace cálculos a ver si puede comenzar y terminar, no sea que comience y no termine y la gente se burle de él. O qué hombre o qué rey que yendo a guerra ve que él le viene con el doble, no le va a mandar una embajada para hacer la paz, no sea que se vaya a guerra y pierda la batalla. ¿Qué quiso decir el Señor? Luego dice: si no renuncian, no pueden ser mis discípulos. ¿Ustedes quieren edificar un reino conmigo? Van a tener que hacer esto, van a tener que hacer lo otro, y esto, esto y lo otro. Yo soy ese hombre que quiere edificar una torre. Yo soy ese rey que quiere ir a la batalla. Pero si ustedes no están dispuestos a trabajar conmigo, si ustedes no están dispuestos a ir a la guerra conmigo, entonces no me sirven. Dios quiere creyentes que viven no por vista, sino por lo que oyen de Dios. Porque este camino no es por vista, este camino es por la fe en la palabra del Señor. Aleluya. Así que apártese de gente tóxica. Amén. Y apartándose de él a otros, preguntó de igual manera y le dieron la misma respuesta. Verso 31: fueron oídas las palabras que David había dicho, y se las refirieron delante de Saúl y le hizo venir. Era el único. Él fue el único que dijo: Yo firmo. ¿A dónde firmo? Yo iré a luchar contra este gigante. Hermano, cuando las palabras caen en el oído correcto y las interpreta el espíritu correcto, hermano, no hay reto, no hay nada que pueda pararnos. No hay diablo, no hay demonio, no hay enfermedad, no hay espíritu, no hay situación que nos pueda parar. Hermano, no se deje desanimar por palabras ficticias, palabras engañosas. No se deje desanimar o descarriar por doctrinas falsas que no vienen de Dios. Hermanos, es tiempo que comencemos a sintonizar nuestro oído al Espíritu de Dios, a su palabra que es verdad, para ser guiados por el Espíritu Santo a toda la verdad. No cambie de sintonía, manténgase sintonizado al Espíritu Santo. Porque para eso lo envió, para guiarnos a toda la verdad, para recordarnos todo lo que Él ha dicho. Porque la fe viene por el oír, y el oír la palabra de Dios. Según la ciencia, cuando una criatura se está formando en el vientre de una mujer, que ya se conoce de que el ser humano comienza a desarrollarse por partes. Cuando la célula reproductiva del hombre y la de la mujer se unen, dos células se unen, inmediatamente comienza una multiplicación y división de células. Hay unas células que comienzan entonces a formar el corazón, otras el cerebro, otras comienzan a formarse en órganos. Y de los cinco sentidos, escuche, de los cinco sentidos, se ha comprobado que el primer sentido que se enciende es el audio, el oído. Es más, es el único sentido que nos conecta con el mundo exterior. Porque mientras él esté dentro de esa capa de piel y órganos, él no puede tener contacto con el mundo exterior. Él no puede ver el mundo exterior, no puede oler el mundo exterior, no puede saborear el mundo exterior. El mundo exterior es desconocido para esta criatura. Sin embargo, no, aunque no puede ver, oler, saborear, palpar, él puede oír el mundo exterior. Y llega papá y le canta a papá, y él escucha la voz de papá. Toda su vida, durante 9 meses, va a escuchar la voz de mamá. Para que cuando entonces salga a este mundo extraño y frío, y de pronto ese trauma, como diciendo, ¿qué pasó? Yo estaba lo más de bien y ¡pum! ¿A dónde estoy ahora? Pero cuando escucha la voz de mamá, dice, bueno, no es tan extraño. Esto lo he escuchado antes. Escucha la voz de papá. También la he escuchado. Y se calma. Se consuela, se conforta con la voz que escucha ahora afuera, porque es la misma que escuchaba estando adentro, cuando estaba en formación. Hermano, el hombre que ha nacido de nuevo, porque dentro de nosotros hay un nuevo hombre desarrollándose en el vientre de nuestro espíritu. Y escucha, no tenemos contacto con el lugar donde está Cristo ahora. No podemos verlo, no podemos palparlo, olerlo, saborearlo, pero sí podemos oír su voz. ¡Aleluya! ¡Aleluya! De tal manera que cuando ese nuevo hombre interior absorba este cuerpo mortal, porque seremos revestidos de inmortalidad, el hombre interior necesita crecer. Mientras este se va envejeciendo, se va menguando, el hombre interior va creciendo, desarrollándose. Y cuando estemos en gloria, entonces escucharemos la misma voz que hemos escuchado aquí. Y el cielo no será un lugar tan extraño para nosotros. El reino de Dios no será un lugar tan diferente, sino que le veremos tal como Él es, porque le hemos conocido aquí por la palabra. Porque así como papá le cantaba allí en el vientre, allí le susurraba al baby, él movía el codo, de pronto se excitaba, se emocionaba. Pero cuando ya sale la criatura y finalmente papá lo siente, lo ve. Hermano, el Espíritu Santo es nuestro consolador, y Él nos conforta ahora. En las pruebas, en las luchas, en la enfermedad, en las malas, en las buenas, en riqueza, en pobreza, Él ahora nos comporta. Pero esa voz que nos comporta, pero que no vemos, un día, hermanos, estaremos en la presencia de nuestro Padre. Un día le veremos con estos ojos, le veremos cara a cara. Aleluya. Mientras tanto, hermanos, la fe viene por el oír. Y la ciencia también ha comprobado que el último de los departamentos del cerebro que deja de ser, que se apaga, cuando estamos ya allí en el borde entre la vida y la muerte, ya tal vez más del otro lado, es el mismo que se enciende primero: el oído. Es por eso de que hay gente que ha quedado en coma. Ha quedado en coma. ¿Y qué hacen los doctores? Los doctores llaman a la familia, los padres, los familiares, y hasta les gritan por su nombre, les gritan. Y hay gente que ha despertado de coma por oír. Hermano, hay gente que ha sido resucitada con una oración. Yo no sé de qué manera escuchó Lázaro, pero él oyó la palabra de Dios. Aleluya. Lázaro, ven fuera. Inmediatamente el que estaba muerto salió vivo. Aleluya. Porque la palabra de Dios tiene poder, no solo para sanar, no solo para añadir ojos al que no tenía ojos, en sus cuencas. La palabra de Dios no solamente le dio oído al que no podía oír. La palabra de Dios no solamente limpió al leproso. La palabra de Dios no solamente multiplicó los panes y los peces. La palabra de Dios no solamente puede sanar enfermedades, reprender demonios. Resulta, hermanos, que la palabra de Dios también puede resucitar muertos. Y allí la familia, los hermanos de Lázaro, los hermanos de Lázaro, una de ellas le dijo: Señor, yo sé que Lázaro resucitará en el día postrero. El Señor le dice: ¿No has entendido? ¿No escuchas lo que yo te estoy diciendo? ¿Y no te he dicho que si creyeres verás la gloria de Dios? Sí, Señor, yo sé que allá en el último día, en el día postrero, veremos a nuestro hermano y veremos la gloria de Dios. No estás entendiendo, mujer. No estás entendiendo. Yo no estoy diciendo que la resurrección es un día. Lo que te estoy diciendo, mujer, es que yo soy la resurrección. ¿No me entiendes todavía? Bueno, me vas a entender en cuestión de segundos. Se fueron a la tumba y el Señor le dijo: Lázaro, ven fuera. Se levanta Lázaro y ellas quedan asombradas. Y yo creo que el Señor le dijo: ¿Ahora me entiendes qué es lo que te quiero decir? Yo soy la resurrección. Un día no resucita nadie. Sí, va a haber un día en el cual Él resucitará a los muertos en Cristo. Pero quien resucita no es el día, es el Señor. Porque los muertos oirán su voz. Usará vajilla. Y los muertos en Cristo resucitarán primero. Y nosotros oiremos esa voz de trompeta. Y si estamos vivos, nuestro cuerpo mortal será transformado para estar para siempre con el Señor. Tenga cuidado con lo que escucha. Y tenga cuidado también con lo que usted dice. Porque, hermanos, nuestra iglesia somos el cuerpo de Cristo. Somos la novia, la esposa del Cordero. ¿Aquí cuántos tienen novia? Levante la mano aquí alguien que tenga novia. ¿Tiene novia? ¿Usted tiene novia? Bueno, esposa, está bien. La novia, amén, qué bueno. Todavía es la novia, amén, qué bueno. ¿Pero alguien aquí tiene novia? A ver, usted, bueno, hermano, ¿usted cómo trata a su novia? ¿Cómo le habla? Claro, bien. Si de pronto alguien habla mal de ella, ¿cómo usted se siente? Ofendido. Por eso, hermanos, no hablemos mal los unos de los otros. Porque ese hermano que está allí es la novia. Yo también soy la novia. El que está atrás, adelante, somos la novia del Cordero. Cuidemos lo que sale de nuestra boca. Leímos 1 Pedro, ¿qué? 3. Vamos a 1 Pedro 3. Mire lo que dice el apóstol Pedro, verso 8 del capítulo 3. Dice: finalmente, sed todos de un mismo sentir, compasivos, amándonos fraternalmente, misericordiosos, amigables, no devolviendo mal por mal, ni maldición por maldición, sino por el contrario, bendiciendo. Maldecir es decir mal, bendecir es decir bien. Si hablan mal, no hable mal, al contrario, diga bien. Que sea mentira, pero diga bien. De pronto se le vuelve realidad. Sabiendo que fuisteis llamados para que heredaseis bendición. Dios dijo bien de nosotros. No tenemos derecho para decir mal de nadie. Porque sería desprestigiar nuestra congregación. Cuando hablamos mal, desprestigiamos, le quitamos prestigio. Le quitamos el valor que tiene. Pero cuando hablamos bien, mire, el Señor habla bien de nosotros. A veces hasta sin mérito, Pero el Señor habla bien, porque es que Él no está viendo lo que soy yo, Él está viendo lo que yo he de ser. Él habla bien de lo que ha de ser, no tal vez de lo que soy ahora, pero de lo que ha de ser. Porque ahora somos hijos de Dios, aunque no se ha manifestado lo que hemos de ser. Pero cuando Dios habla de nosotros, Él habla por lo que hemos de ser. Por eso Él habla bien, porque es su obra y Él no hace nada malo. Sus obras no son malas ni a medias, Él las termina. El que comenzó la buena obra la perfeccionará. Por eso, hermano, cuando alguien lo insulte o lo haga sentir mal, dígale: hermano, perdóneme, discúlpeme, pero no hable mal de mí. El Señor no ha terminado todavía. Espera que Él termine. Y cuando Él termine, entonces hable lo que usted quiera hablar. Eso, hermano Freddy, aguánteme, téngame paciencia. Estamos en el proceso. Estamos en formación. Esa criatura está formándose. Amén. Hablemos bien. Si no hay nada bueno que hablar ahora, bueno, hablemos por la fe de lo que hemos de ser. Porque esa es la verdad. Lo que hemos de ser es verdad. No devolviendo mal por mal. ¿Por qué? Verso 10. Porque el que quiere amar la vida y ver días buenos, ¿qué tiene que hacer? Refrene su lengua de mal. Póngale freno a eso. Póngale freno a eso. ¿Dónde venden, hermanos, esos frenos de caballo? ¿Dónde los venden? Póngale. Póngale dominio propio. Si usted quiere ver buenos días y usted quiere amar la vida, ojo con lo que habla. Porque con lo que habla podemos dañar a otro, herir a otro, debilitar la fe de otro con lo que hablamos. Y sus labios no hablen engaño. Verso 11: aparte bien de vosotros, estén en paz con todos los hombres. Así que si usted sabe que algo depende de usted y es su decisión, es su responsabilidad, siga eso, haga eso, porque eso es seguir la paz. Y estemos en paz con la gente. Porque los ojos del Señor están sobre los justos. ¿Sobre quién? Los justos. El Señor no mira a cualquiera. Dios está enojado con el pecador. Dios, es más, Dios no escucha a los pecadores. Si se arrepiente, lo escucha. Pero mientras esté en pecado, nanay, no lo escucha. Los ojos de Dios están sobre los justos y sus oídos atentos a sus oraciones. Pero el rostro del Señor está en contra de aquellos que hacen el mal. Ahora, mire este pasaje, este versículo 13, me encanta. ¿Y quién es aquel que os podrá hacer daño si vosotros seguís? ¿Quién? Hermano, si usted hace el bien, busca la paz, usted refrena su lengua y hace lo que le agrada a Dios, ¿quién le podrá hacer daño? Hermano, el amor nos protege. Si amamos, Dios nos protege. Si no amamos y hacemos lo malo, usted está y yo estoy desprotegido. Necesitamos, hermanos, llenarnos del amor de Dios, llenarnos del Espíritu de Dios. Necesitamos acercarnos a Dios como guardando sus mandamientos, para que todo lo que salga de mi interior, porque de la abundancia del corazón habla la boca, todo lo que salga de mi interior sea palabra de Dios, sazonada con gracia, para que los que me oyen sean edificados, para salvar a muchos por mi palabra. Para que podamos, hermanos, vivir como dice aquí el apóstol, amándonos fraternalmente, unánimes en un mismo sentir, compasivos y amigables. El que quiere amigos ha de mostrarse amigo. Jesucristo dijo: ustedes son mis amigos si hacen lo que yo les mando. Esa es la condición. ¿Cuántos quieren ser amigos del Señor? Abraham fue llamado amigo de Dios por la misma razón, porque hizo lo que Dios le mandó. Si somos sus amigos es porque hacemos lo que Él manda. Esa es la fe de Cristo. Esa es la fe que mueve montañas. Esa es la fe que sana enfermedades, que hace milagros. Esa es la fe que de pronto alguien habla en lenguas y otro interpreta para edificación de la iglesia. Esa es la fe, hermanos, que a alguien le da palabra de ciencia, a otro palabra de sabiduría para consolar, para exhortar y animar a alguien que necesita consuelo y ánimo. Esa es la fe, hermanos, de que cuando entra aquí un pecador, una visita, el pecador dirá: verdaderamente Dios está entre ustedes, y se arrodillará alabando al Señor y dirá: hombre, yo quiero ser parte de esta iglesia. Yo quiero ser parte de esta congregación porque aquí está el amor de Dios. La fe viene por el oír, y el oír por la palabra de Dios. ¿Usted quiere enfrentar los gigantes de su vida? Tenga cuidado con lo que oye. Yo recuerdo cuando estaba niño, mirábamos los cartoons, Tom and Jerry. ¿Cuántos recuerdan Tom and Jerry? ¿Hay alguien aquí de old school? Tom and Jerry. Y yo recuerdo de que Tom era el gato, ¿no? Yo recuerdo que a Tom de pronto le aparecía aquí un gatico, psh, con unas alitas y una aurora. Y de pronto aquí, psh, otro gatico con una cola y unos cachos. Y este entonces le decía: hey, hágalo bueno, hey, buenos consejos. Y este: no, hágase esto y lo otro. Y ahí estaba Tom, indeciso: ¿a quién voy a oír? ¿A quién voy a escuchar? Porque resulta, hermanos, que en la parábola del sembrador se nos dice lo siguiente: que aquellos que están en el camino son los que oyen la palabra, pero luego vienen las aves. ¿Y qué hacen? Se roban la palabra. ¿Sabe qué simbolizan las aves? Por ahí dicen de que no dejemos de que los pensamientos hagan ¿qué? Nido en la cabeza. Esas aves que se roban la palabra son nuestros malos pensamientos. Es esa vocecita del adversario allí hablándonos, robando la palabra que hoy y que cada domingo está siendo sembrada en tu corazón. Pero también hay de aquellos que están en pedregales, y otros que están en cardos y espinos, y finalmente los que están en buena tierra. ¿Y por qué están en buena tierra? Porque ellos aprendieron que en el camino no hay cosecha. Y porque los que están en buena tierra tal vez estuvieron un día en los pedregales y descubrieron que en los pedregales no se puede sembrar. Y también allí tal vez están los que estuvieron un día entre cardos y espinos, que según el Señor, en su interpretación, son aquellos que oyen la palabra, pero los afanes de la vida, la codicia de muchas cosas y el engaño de las riquezas ahogan la palabra. Pero estos dijeron: aquí tampoco se puede. Entonces comenzaron a limpiar sus vidas de piedras, sacaron las piedras de su vida, sacaron los cardos y los espinos de su vida, para que la palabra de Dios, la semilla, caiga en buena tierra. En esta noche yo te invito, hermano, a que oiga la palabra. Pero si estás en el camino, saltes del camino a buena tierra. Si estás en pedregales, remueve las piedras, la duda, la incredulidad. Si estás entre cardos y espinos, deja de andar afanado y perturbado, y permite que la palabra, la semilla, profundice en tu corazón. Comienza a espantar las aves, los pensamientos malos. Lleva todo pensamiento cautivo a la obediencia a Cristo, y dale oportunidad a que Cristo nazca en tu corazón, a que florezca el Espíritu Santo y sus frutos en tu vida. Puesto de pie en esta hora. 11 años y no sabemos cuándo regrese el Señor, pero lo que va a hacer la diferencia desde hoy en adelante es tu actitud a la palabra de Dios. Y concluyo con esta pregunta: ¿quiénes hoy pueden estar seguros con certeza de que la palabra que escucharon hoy entró en buena tierra? Yo le pido al hermano Pastor, hermano Freddy, que se haga aquí en el altar. Voy a llamar a los miembros de la junta local. Voy a llamar a su esposa que pase por aquí también. Está abajo. Este hombre es el sembrador. Y el sembrador salió a sembrar. Jesucristo necesita de que este hombre esté sembrando su palabra. Pero este hombre necesita de que usted, hermano y hermana, saque las piedras de su vida, saque todo obstáculo, que usted acabe con los espinos y los cardos, para que este sembrador pueda sembrar en buena tierra. La buena tierra es dócil, es manejable. No hay piedras en ella, no hay obstáculos para sembrar. Este pastor necesita, hermanos, darle cuenta a Dios de sus almas. Pero es necesario de que nosotros demos cuenta de cómo está nuestra alma hoy. Y que la palabra que hoy usted escuche, que el próximo domingo o entre semana usted escuchará, entre y produzca fe. Les pido aquí, los miembros de la iglesia, pasen aquí. Voy a llamar a los caballeros primero, los caballeros, las cabezas de hogar. Hermana, si usted no tiene esposo y es cabeza de hogar, pase aquí también. Pero las cabezas de hogar, vengan y vamos a orar por nuestro pastor, su esposa y por los siervos, los ministros aquí de la congregación. Hermanos, háganse por este lado. Ustedes dos háganse por aquí. Y vamos a darle gracias a Dios por nuestro pastor y porque quienes y por quienes le ayudan en su ministerio. Y hoy vamos a tener un compromiso con el Señor y vamos a decirle al Señor: Señor, hoy he escuchado tu palabra y la recibo con gozo. Y la recibo para que profundice en mi vida de tal manera que la ponga en práctica. Ustedes tal vez desean un templo, tal vez tienen objetivos que el Señor ha puesto en el corazón de su pastor. Pero lo importante, hermanos, es que todo esto, todos estos retos, sean enfrentados con fe en el Señor. Habrá un gigante, habrá un Goliat en la vida de ustedes, en sus casas. Habrá un gigante en la vida de ustedes como congregación. Pero recuerden, hermanos, que hay un... Es más fuerte Jesucristo en mí, la esperanza de gloria. Padre, levantamos nuestras manos y oramos dándole gracias, Señor, en esta hora. Gracias damos por la victoria de 11 años aquí en Bronx. Gracias, Señor, por las almas, las familias que han llegado a la congregación. Gracias por el pastor, por los pastores que han venido antes. Gracias por la esposa del pastor, por la junta local. Gracias. Por los músicos, los maestros, los que ayudan de una u otra manera, por los que diezman y sostienen la obra piadosa, el ministerio de Dios aquí en la congregación. Bendíceles en gran manera y que su fe crezca, Señor. Una fe que mueva montañas, una fe que destroce gigantes, una fe, Señor, que sana a los enfermos, una fe que libera a los cautivos. Una fe, Señor, que nada ni nadie la puede parar, porque la fe viene por el oír y el oír la palabra de Dios. Oremos unos por otros, oremos unos por otros, y vamos a amarnos como el Señor nos ama. Vamos a perdonarnos como el Señor nos ha perdonado. Vamos a bendecirnos como el Señor nos ha bendecido. Aleluya. Vamos a valorar a nuestro pastor. Vamos a valorar a nuestro hermano. No vamos a subestimar a ninguno. Vamos a tratarnos como superiores. Superiores. Porque Cristo dio la vida por el que está al lado mío. Y si el Señor dio su vida por él, es de mucho valor. Gracias te damos por estos 11 años de ministerio aquí en Bronx, Señor. Bendice tu obra, Jesús. Aleluya, aleluya, aleluya al Señor.
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1: Vamos a participar unos minutos en la palabra del Señor, en la meditación y en el crecimiento. Y creo que es necesario que la iglesia toda estemos en este momento sincronizados, sintonizados con el Espíritu Santo. Dice el escritor a los Hebreos en el capítulo 10, versículo 23. Hebreos 10, 23. ¿Lo encontraron? Vamos a leer todos juntos. Vamos, mantengamos firme, sin fluctuar, la profesión de nuestra esperanza, porque fiel es el que prometió. Vamos a leerlo otra vez. Algunos no lo habían encontrado. Hebreos 10, 23, y lo leemos todos a fuerte voz. ¿Les parece? Leamos. Mantengamos firme, sin fluctuar, la profesión de nuestra esperanza, porque fiel es el que prometió. Gracias al Señor. Este año es un año donde a nivel nacional se ha predicado acerca de la firmeza y la constancia en la fe de Jesús. Y noten cómo, por la gracia del Señor, hemos estado meditando durante este año acerca de mantenerse firmes, acerca de perseverar, acerca de caminar en el Señor, pero no de cualquier manera, sino como el Señor exige, y encontramos a la luz de la palabra. Hoy más que nunca necesitamos, hermanos, la manifestación del Espíritu Santo. ¿Se lo cree? Necesitamos la manifestación del Espíritu Santo. Vivimos en tiempos abrumadores, tiempos difíciles, en los cuales el mundo se levanta con violencia y con fuerza para destrucción de la obra de Dios. Satanás sabe que sus días están contados, y él sabe que Jesucristo viene pronto para poner fin a este periodo de la salvación, lo que conocemos nosotros por la dispensación de la gracia del Espíritu y de la Iglesia. El tiempo está cercano, ya casi se acerca el día en el cual Jesucristo llevará a su iglesia, nos trasladará, nos arrebatará, como dice el término bíblico, nos arrebatará a nosotros para llevarnos a su gloria, poniendo de esta manera o cerrando el tiempo o la puerta de la salvación de los gentiles, cuando la plenitud de los gentiles. Así es que con esto en mente, Satanás se ha enfilado y se ha levantado de una forma tremenda para destrucción, para arruinar la obra del Señor, empleando con astucia sus artimañas, aunque no las desconocemos, pero ahí está Satanás con sus artimañas y con sus huestes espirituales de maldad, provocando frialdad, provocando adormecimiento a los cristianos. Pero gracias a Dios, yo doy en esta hora porque la iglesia aquí en este lugar sigue caminando. ¿Cuántos creen que el Señor está tratando con nosotros y seguimos caminando? Yo doy gracias a Dios por ti, hermano, por ti, hermana, y por los amigos que han venido el día de hoy, porque definitivamente, al haber llegado nosotros aquí, estamos dando un testimonio, estamos confesando de nuestra necesidad de Jesucristo, de nuestra necesidad de que el Señor trate con nuestra vida, que el Señor nos ayude a levantarnos y a fortalecernos. Y su presencia aquí es muy importante, le da un testimonio a las tinieblas de que nuestra confianza no está en nosotros, sino que nuestra confianza está es en Jesucristo el Señor. Hoy tenemos nosotros esta oportunidad de acercarnos a la presencia de Dios, producto de la gracia de Dios, porque definitivamente el Señor no nos deja abandonados. El Señor siempre está con su pueblo, con nosotros, porque eso le dijo el Señor a sus discípulos. Les dijo que no se afanaran, que no se entristecieran, que no se preocuparan, porque Él dijo: toda potestad me es dada en el cielo y en la tierra. Por tanto, id y haced discípulos a todas las naciones, bautizándolos en el nombre del Padre y del Hijo y del Espíritu Santo. ¿Cuál es el nombre del Padre y del Hijo y del Espíritu Santo? Jesucristo. Por eso bautizamos a Claudia hoy en el nombre de Jesucristo. Y enseñándoles que guarden todas las cosas que yo os he mandado. ¿Y qué dijo el Señor? He aquí, yo estoy con vosotros. Dígalo duro, con confianza. Todos los días, hasta el fin del mundo. O sea que nosotros, estando en este momento aquí, nos está dando el Señor esa garantía de que Él tiene cuidado de nosotros y que el que prometió es fiel. Acabamos de leer la escritura en Hebreos capítulo 10, versículo 23, haciendo un llamado de atención a mantenerse firme. Dile al que está a tu lado, dile: mantente firme. Dile con toda confianza, porque somos hermanos. Dile: mantente firme, porque fiel es el que prometió. Dile: fiel es el que prometió. La firmeza no depende de uno, sino depende de quien vive en uno. Así es que mantente firme, mantengamos firme sin fluctuar la profesión de nuestra esperanza, porque fiel es el que prometió. Así es que, estando nosotros en este lugar aquí, estamos dando ese testimonio que de verdad el que prometió, el que dijo esta palabra, está en medio de su pueblo y que Él es fiel. Aleluya. La fidelidad de Dios es ese atributo tan hermoso de Él, que depende de su santidad y depende de su eternidad y de su inmutabilidad. Dios no cambia, Él es fiel. El cielo y la tierra pasarán, pero mis palabras no pasarán. Aunque la tierra tiemble, aunque sea removida, aunque los montes se pasen al fondo del mar, nosotros seguimos confiando en el Señor, porque fiel es el que prometió. Y hablando de la fidelidad, entonces el apóstol Pablo a los Filipenses 1:6 dice este verso tan conocido por todos nosotros, que dice: estando persuadidos de esto, que el que comenzó en vosotros la buena obra, ¿qué hará el que comenzó? ¿Y por qué la perfeccionará? Porque Él es fiel. Amén. Porque Él es fiel. ¿Hace cuánto comenzó Jesucristo la obra en su vida? Aquí en medio de nosotros hay hermanos que llevan muchísimos años. La hermana Clarisa, qué pena molestar a la hermana. ¿Hace cuánto conoce usted a Jesucristo? ¿Desde el 50 y algo? O hace 50 y pico de años, imagínese. Y aquí está la hermana dándole gloria al Señor. Porque el que prometió es fiel. Amén. Esos ancianos que van delante de nosotros nos dan a nosotros el testimonio de que el que prometió es fiel. Y aunque cada uno de nosotros tenemos nuestras problemáticas y la complejidad de la vida, sabemos que los que van adelante y que nos llevan cierta experiencia van adelante porque Jesucristo va con ellos. No es por su humana naturaleza, es porque Jesucristo va con ellos y el que prometió es fiel. Así es que, hermanos, esté persuadido de esto, que el que comenzó en usted no lo va a abandonar, no lo va a dejar. Siempre estará ahí Jesucristo ayudándote en todos tus problemas y en todas tus angustias. El mensaje del Evangelio es esa invitación a creer en Jesucristo. Pero no solamente creer que Jesucristo existe, sino creerle a todas sus palabras y creerle a todas sus promesas y entregarse a Él enteramente en esa esperanza. Nuestra esperanza no está aquí en la tierra, sino que nuestra esperanza está en los cielos, de donde esperamos a nuestro Salvador Jesucristo, ¿verdad? El que nos llevará a nosotros y nos guiará aún más allá de la muerte. Bendito el Señor Jesús. Así es que tenemos que darle al Señor nosotros nuestra alabanza y nuestra atención dividida en este momento. Le invito a que usted se detenga por un momento en este afán de la vida, en estas complejidades de la vida. Se detenga por un momento a pensar en Jesucristo como lo estamos alabando y lo estamos expresando, y que tenga en su corazón la esperanza de que el que comenzó va a terminar. Pero este evangelio que hemos recibido es un mensaje que exige la seriedad. El evangelio merece seriedad. El mundo está lleno de entretenimiento, está lleno de tantas diferentes opciones para gastar el tiempo, y la gente dividida en sus formas de pensar. Jesucristo sigue invitando y sigue hablando acerca del mantener firme, sin fluctuar, nuestra profesión en esta esperanza en el Señor. Pero para eso se requiere seriedad. El Señor nos ha hecho salvos para vivir, pero esta salvación que Él nos ha dado, la ha dado para vivir en una completa libertad, pero no es para hacer lo que nosotros se nos antoje, sino una libertad para poder obedecer el mensaje del Evangelio, para poder nosotros vivir libremente, siguiendo los parámetros que están estipulados en la Escritura. Pero esa libertad que el Señor nos ha dado, continuamente está siendo atacada por las pruebas, por las tentaciones, que debilitan y desubican nuestra responsabilidad cristiana de ser llenos del Espíritu Santo. Y tantas cosas que nosotros pasamos en nuestros días, nuestra vida y nuestras diferentes situaciones tienden a distraernos a nosotros de esa responsabilidad número uno, de ser llenos del Espíritu. Porque el Señor Jesús lo puso de esta manera, diciendo en Mateo 26:41: a la verdad el Espíritu está, ¿qué cosa? No lo sabemos, ¿cierto? El Espíritu está dispuesto, diga dispuesto. El Espíritu está, pero la carne es, la carne es, el Espíritu está dispuesto, pero la carne es débil. Así es que pensando en esto, se me vino ese dicho popular, ese eslogan popular que dice que del dicho al hecho hay mucho trecho. No sé, se me vino a la mente. Jesucristo dijo: el Espíritu, la verdad, está dispuesto y la carne es débil. Porque del dicho al hecho hay mucho trecho. Y la palabra dice que Él es el que produce el querer como el hacer por su buena voluntad. Porque aunque el Espíritu está dispuesto, eso no significa que nos va a mover a nosotros a hacer. Hay una disponibilidad. Pero esa continua lucha que cada uno de nosotros combatimos a diario, una lucha entre el Espíritu querer agradar a Dios y la carne a no dejarse. Eso es una lucha que se vive desde el pastor en adelante, desde la junta directiva en adelante. Todos los que hemos creído en Jesucristo tenemos una continua lucha de hacer que nuestra carne obedezca a nuestro espíritu. Pero esa debilidad que el Señor habla en Mateo 26... es una debilidad que debe ser contrarrestada por la fortaleza del Espíritu. Si la carne es débil, debe ser fortalecido el Espíritu para que el hombre interior, mire cómo lo pone el apóstol Pablo a los Efesios 3:16. Para que el hombre interior sea fortalecido. Utiliza un lenguaje, la escritura, para hacernos entender a nosotros como un choque de voluntades. Entonces dice el versículo 14, Efesios 3, por esa causa doblo mis rodillas ante el Padre de nuestro Señor Jesucristo, de quien toma nombre toda familia en los cielos y la tierra, para que os dé conforme a las riquezas de su gloria, ¿qué cosa? El ser fortalecidos en el hombre interior por el Espíritu. Hemos venido hablando acerca de esto, acerca del fortalecimiento del hombre interior. Que os dé el ser fortalecidos por su Espíritu. Así es que el problema no es que la carne sea débil. El problema, perdón, que la carne es fuerte para hacer lo que ella quiere y débil para honrar al Señor. El problema no es que la carne no quiera honrar a Dios. El problema es que el Espíritu no esté fortalecido para dominar la carne. Ese es el problema. La condición de todo ser humano es la misma. El Espíritu está dispuesto y la carne es débil. No hay una diferencia. Si hubiera diferencia entre uno y otro, entonces no habría una, digamos así, una base en la justicia, sino que cada uno diría y se echaría, no, es que la culpa es que Dios me hizo así. Le echaría la culpa a Dios, pero lo interesante es que Dios a todos nos hizo iguales, nos hizo con el Espíritu dispuesto y con la carne débil. Para buscarlo a Él, para ser fortalecidos internamente. Pero el fortalecimiento interno no viene de ninguna otra fuente sino del Espíritu. Así es que la buena noticia de hoy es que nosotros hoy estamos aquí para ser llenos del poder del Espíritu Santo, pero no porque el Señor haya tirado unos dados a ver dónde caía la suerte, para ver qué persona iba a ser participada de esto, o que utilizó el de Tim Marín, como decimos nosotros, sino que el Señor nos escogió desde antes de la fundación del mundo para que fuésemos participados nosotros de este misterio del que hablábamos el domingo pasado. La buena noticia es que aunque el Espíritu es dispuesto y la carne es débil, se puede fortalecer el Espíritu porque Dios quiere morar en cada uno de nosotros. Resumiendo un poco lo que hemos hablado en los últimos tres domingos, hablamos acerca de este milagro, de este misterio, de que Dios haya escogido a los gentiles, los que no teníamos nosotros parte en este asunto de la salvación, porque la salvación viene de los judíos. Pero que el Señor manifiesta este misterio, que los gentiles iban a ser coherederos de la gracia y vamos a participar nosotros de esta salvación. Así es que, resumiendo eso, el Señor a nosotros nos hizo sensibles para poder experimentar la obra del Espíritu. ¿Cómo éramos antes? Nuestro corazón estaba endurecido. Teníamos un corazón de piedra que no honraba a Dios, que no buscaba a Dios, que no pensaba en Dios. Y se cumplía evidentemente la escritura: no hay justo ni aun uno, no hay quien entienda y no hay quien busque a Dios. ¿Cómo íbamos a entender a Dios antes? ¿Cómo íbamos a buscar a Dios antes si estábamos nosotros muertos en nuestros delitos y pecados? Pero ahí vino entonces el cumplimiento del tiempo y el Señor nos dio a nosotros a participar de esa naturaleza, nos dio a nosotros a participar de la presencia del Señor y nos dio la capacidad de ser sensibles para nosotros poder conocer a Dios y poder sentir a Dios. ¿No le da usted gozo eso, pensar de que antes nosotros íbamos y hacíamos lo malo y no nos remordía ni la conciencia. Pero ahora Jesucristo nos siembra la palabra, y en un momento milagroso que la palabra produjo en nosotros, nos redargulló la conciencia y nos sentimos perdidos y nos sentimos necesitados de un libertador, y Jesucristo vino contundentemente a transformar y liberar nuestra vida. Eso no vino de aquí adentro, sino que el Evangelio vino del cielo a la tierra. No fuiste tú pensando en mejorar tu vida, sino que Jesucristo se te atravesó para cambiarte la vida. Bendito el nombre del Señor Jesús. Aleluya. Y en este misterio del Evangelio predicado a los gentiles, entonces se nos da la capacidad de discernir las cosas espirituales. Tú tienes capacidad de discernir lo espiritual y de acomodar lo espiritual a lo espiritual, pero el hombre natural no tiene esa capacidad. Así es que hablamos un poco acerca de tenerle paciencia a la gente, porque la gente no puede poner, hablando espiritualmente, tú le pones la, digámoslo, el problema matemático más sencillo, espiritual. 1 + 1, que es 2. Pero espiritualmente le pones ese problema sencillo, espiritual, 1 + 1, y no saben responder. Ahora, hablando en términos espirituales, los misterios más sencillos revelados por la palabra, que Dios es uno y que uno es su nombre, que estaba oculto, pero como las cosas secretas pertenecen a Jehová, pero las reveladas a quien Él se las quiera dar, el Señor le plació revelarle a nosotros, sus hijos, que Él es uno y que uno es su nombre, y que vino a salvar y a buscar lo que se había perdido, pero el mundo no entiende eso. Y que lo que para nosotros es salvación, para el mundo es locura. Esa capacidad de discernir las cosas espirituales es un don de Dios, es un milagro de Dios. Qué privilegio tenemos nosotros, iglesia, que tú puedes sentarte allá en tu casa a cualquier hora y hablar con Dios. ¿Verdad? Qué privilegio es hablar con Dios. Y abrir la palabra y empezar a leer. Y ser lleno de conocimiento y de sabiduría. No necesitamos ir a algún sitio específico. No tenemos que ir a la Tierra Santa, mal llamada santa, porque es en realidad esa tierra caminó el Señor, pero esa tierra está en pecado. La Tierra Santa es la iglesia del Señor Jesucristo. Esa es la Tierra Santa. Hablábamos aquí el día martes acerca de eso. Este es terreno santo, santo, nuestro corazón, terreno santo. Pero si visitáramos allá y nos dijeran, para poder sentir a Dios y para poder tener las más grandes revelaciones de Dios, tienes que tomar un avión y volar no sé cuántas horas, quizá unas 10 horas para llegar directo allá a Roma y bajarte e irte hasta la catedral más importante, cuál será, no sé, la de ellos, San Pedro, quién sé yo. Y quedarte ahí parado y esperar y mirar a la revelación que Dios te vaya a dar. No necesitamos ir a ningún lado para recibir una revelación de Dios, sino que necesitamos es hincar nuestro corazón, ni siquiera nuestras rodillas, hincar el corazón, humillarse uno delante de la presencia del Señor y abrir con humildad el texto bíblico, y el Señor nos da a nosotros grandes revelaciones. Amén. Recibimos reposo en nuestra vida, ¿verdad? Tú tienes esa libertad y tienes esa capacidad de discernir. Claro, el pastor está para dirigir, el pastor está para aconsejar, el pastor está para darle instrucción doctrinal, pero si usted tiene un problema y el pastor no puede llegar, usted puede solito en casa arrodillarse, y usted cree que Dios le escucha. Dios nos oye. Dios nos oye. Qué privilegio tan grande, hermanos, tener la capacidad de discernir las cosas espirituales. Yo te aconsejo que esto lo valores, que lo ates en tu corazón, que lo deposites en tu vida, que lo guardes allá en lo más atesorado de tu vida, es que tú seas sensible a la presencia de Dios. también el Señor nos eligió a nosotros. No fue que el Señor tiró suertes a ver quién cayera, sino que el Señor te escogió a ti. Y para que hoy estuvieras acá, el Señor cuidó de ti. Te dio vida hoy. Cuidó de ti hoy. Pudiste haber salido de la casa hoy y haberte muerto ahí cruzando la calle. Pudiste anoche haber sufrido un paro cardíaco y no haberte levantado esta mañana. ¿O es que acaso no se murió gente anoche? ¿Cuánta gente no se moriría anoche? Pero tú hoy tienes vida porque hay un propósito divino contigo.
2: Amén, amén, amén.
1: Y hasta que el Señor no perfeccione ese propósito, vas a tener todavía vida. Hasta que el Señor perfeccione en ti, mi hermano, vas a tener vida. Pero el Señor está dando hoy libertad a todo aquel que todavía no se ha entregado a Jesucristo. Hoy mi consejo es: entrégale tu vida al Señor Jesús, porque Él tiene propósitos grandes contigo. Este es el misterio del Evangelio para nosotros, que no teníamos parte en esto y el Señor nos escogió, que no podíamos sentirlo y el Señor nos quitó el corazón de piedra y nos puso un corazón de carne y nos dio su espíritu y la capacidad de discernir lo espiritual y acomodar lo espiritual a lo espiritual y lo natural a lo natural. Esto es un milagro de Dios. Y hablando entonces, porque teniendo en cuenta que fue el Señor el que nos incluyó, el que nos puso a nosotros en su amada iglesia, esto no fue obra nuestra, sino fue obra de Dios. Y entendiendo la naturaleza, que el espíritu, la verdad, está dispuesto, pero la carne es débil, Dios nos da a nosotros capacidad para poder vencer esa lucha diaria de cada uno de nosotros. Por eso es que seguiremos predicando aquí en la iglesia apostólica del nombre de Jesús. ¿Sabía que nosotros somos la iglesia apostólica del nombre de Jesús? Porque la escritura dice: edificado sobre el fundamento de los apóstoles y profetas, siendo la principal piedra del ángulo Jesucristo. Ese título, Iglesia Pentecostal Unidad Latinoamericana, es un título que se puso para identificarnos con las leyes de esta nación. Pero un nombre tan largo, imagínense. Ipul. Queda más fácil decir Ipul. Pero en realidad nosotros somos la iglesia. Y la iglesia es apostólica del nombre de Jesús. No hay iglesia si no es apostólica. Si las raíces de la iglesia no están en el libro de los hechos, no es apostólica. Y si no es apostólica, no es iglesia. Sencillo, así canten bonitos, así tengan templos grandes y así tengan una historia, una trayectoria de siglos. Pero la iglesia es apostólica porque la raíz está en el fundamento Jesucristo y que los apóstoles predicaron el nombre del Señor Jesús.
2: Amén.
1: Así es que teniendo nosotros cuidado de la doctrina y entendiendo que el bautismo del Espíritu Santo es consecuente en todo cristiano que cree en el nombre del Señor Jesús. El Señor Jesucristo dijo en Juan capítulo 14, versículo 15 en adelante, quiero que lea usted por favor conmigo. Porque iglesia necesitamos hoy más que nunca de la llenura del poder del Espíritu Santo. Hay que fortalecerse en el Señor, porque si uno no se fortalece en el Señor, entonces la carne seguirá en su desarrollo de destrucción. Pero versículo 15 de capítulo 14 de Juan dice: si me amáis, guardad mis mandamientos, y yo rogaré al Padre y os dará otro Consolador para que esté con vosotros para siempre, el Espíritu de verdad, del cual el mundo no puede recibir porque no le ve ni le conoce. Pero vosotros le conocéis porque mora con vosotros. ¿Y qué cosa? El plan de Dios es sencillo. Jesucristo es Dios manifestado en carne. ¿Y para qué se manifestó Dios en carne? para salvar por medio de la muerte, librar por medio de la muerte a los que estaban sujetos por el temor de la muerte. Satanás no pudo haber sido vencido en el ámbito espiritual, porque el problema no lo tenía Dios con Satanás. ¿Ustedes creen que Dios tiene algún problema? A ver, vamos a hablar con sinceridad. ¿Ustedes creen que Dios tiene problemas? No. Es que nosotros tenemos problemas porque nosotros somos débiles. Problemas económicos, problemas emocionales, problemas económicos y de salud y tantos problemas. Pero Dios es perfecto, Dios no tiene ningún problema. Y como Él es todopoderoso, Dios no tenía un problema con el diablo. Hay gente que piensa que Dios tiene un problema con el diablo. Que en la lucha entre Dios y el diablo, la lucha entre el bien y el mal. Pero resulta que la lucha entre el bien y el mal no es la lucha entre Dios y el diablo, porque es que Dios, el diablo no le puede enfrentar a Dios de ninguna manera. Dice la escritura, ¿conoces que Dios es uno? Bien haces. ¿Tú crees que Dios es uno? Bien haces. También los demonios creen y... con solo acordarse que Dios es uno, los demonios tiemblan. El diablo está más asustado de Dios que el hombre del mismo diablo. Así es que el problema no era entre Dios y el diablo, el problema era entre el hombre y Satanás. Así es que para poder solucionar Dios este problema, porque el hombre no podía solucionarlo, no hay justo ni aun uno, lo dijimos, no hay quien entienda, no hay quien busque a Dios. Todos se desviaron, aún se hicieron inútiles. Como no había nadie bueno, entonces Dios se preparó cuerpo. El Hijo de Dios es la manifestación en carne del único Dios verdadero. Para habiéndose manifestado en carne, entonces, llevarlo a la muerte. Y con su sangre, nosotros poder recibir redención. Así es que como el problema era entre el hombre y Satanás, Dios venció a Satanás en la carne. Y lo venció aquí en la tumba. No como algunos piensan que Dios descendió hasta el infierno para vencer al diablo. No, es que Dios venció al diablo fue aquí en la tierra, en la tumba. Jesucristo murió, pero Jesucristo resucitó al tercer día. Así es que el plan de Dios es sencillo. Él vino a buscar y a salvar lo que se había perdido. El hombre no podía salvarse a sí mismo. Se manifiesta en carne y en ese cuerpo el Señor nos libró a nosotros, muriendo en la cruz del Calvario y resucitando el tercer día. Nos dio libertad. Somos libres en el nombre del Señor Jesucristo. Pero mientras nosotros andamos en esta vida, teniendo claridad de que el Espíritu, la verdad, está dispuesto y la carne es débil, entonces el Señor también en su plan proveyó la capacitación por su Espíritu en cada creyente, para que al recibir el poder del Espíritu Santo, entonces, no solamente esté Dios con, sino que esté Dios en. Dios no solamente quiere ir contigo. Dios quiere estar en ti. Y eso es muy diferente. Es Dios y nosotros. Es la unidad. Es esa... Ese acercamiento tan especial entre Dios y la humanidad, porque nosotros somos el templo de Dios, pero Dios quiere habitar en el templo. Dios no quiere estar fuera del templo. El martes pasado hablamos acerca de esa desgracia del pueblo de Israel, porque Dios abandona el templo, lo que había sido dedicado para Él. Dios lo abandonó porque el pueblo de Israel se apartó de Jehová. Pero Dios dio esa promesa de que Él iba a venir y a habitar. Y Él mismo dijo, la gloria postrera de esta casa será mayor que la primera. Y ahora la iglesia es el templo del Señor y nosotros, morada de Dios. Dios quiere habitar es en ti, hermano. Así es que en los versículos más adelante el Señor dice de esta manera. Versículo 21, el que tiene mis mandamientos y los guarda, ese es el que me ama. Y el que me ama será amado por mi Padre, y yo le amaré y me manifestaré a él. Pero ¿de qué manera se iba a manifestar el Señor ahora a aquellos que le aman? Versículo 23, respondió Jesús y le dijo, el que me ama, ¿qué cosa? Mi palabra guardará. Hoy como que menos trajeron la Biblia. A ver, vamos a abrir la Biblia, hermanos. El domingo pasado estaban hablando más. A ver, Juan capítulo 14, versículo 23. Vamos a léalo usted conmigo. Y cuando yo le haga la seña, usted sabe cómo me gusta a mí, entonces usted lo dice. Para, así me doy cuenta que está leyendo. Dice, respondió Jesús y le dijo, el que me ama, ¿qué cosa? Ay, qué bonito se escucha cuando la iglesia lee la palabra. Aleluya. No lo sienten en el corazón. Dice, mi palabra guardará y mi Padre le amará y vendremos a él y haremos, ¿qué cosa? Wow, hermano. Su vida es la morada de Dios. Por eso es que nosotros somos templo del Dios viviente. Aleluya. La iglesia es el templo de Dios. No son estas cuatro paredes, sino es cada uno de nosotros. Nuestro corazón es el templo. Dios quiere morar en el corazón, hermanos. Es el plan de Dios, es el propósito de Dios. Uno no puede quedarse solamente en la cruz del Calvario. Cristo rompe cadenas y salva. Pero la relación con el Señor va más allá del Señor salvarnos. La relación con el Señor va en que Él quiere morar, Él quiere habitar en lo profundo de tu corazón. Él quiere que tu corazón se convierta en el trono donde el Rey Jesús imparte su consejo, imparte su sabiduría, donde el Rey Jesús nos da las directrices de cómo vivir y nos fortalece en momento de debilidad. ¿Quién puede decir aquí que no es débil? Todos tenemos momentos de debilidad, pero lo hermoso, hermanos, es que Jesucristo, cuando está en el corazón, nos da la capacidad para nosotros ser fortalecidos. Vea, cuando Él mora, por eso es que el Señor dijo esto en Hechos capítulo 1, verso 8, porque les digo, quédense en Jerusalén. ¿Hasta cuándo? Hasta que seáis investidos ¿de qué? De poder de lo alto. Y dice el versículo 8, pero recibiréis poder cuando haya venido sobre vosotros el Espíritu Santo. Dios salva, Dios rompe cadenas, eso es indudable, pero Dios no solamente se quiere quedar ahí, Dios quiere llenar de poder. Iglesia, la iglesia de este lugar, necesitamos todos recibir más dotación del poder del Espíritu Santo. Hay capacidad para crecer, hay oportunidad de fortalecimiento. Alguien decide ser más fuerte y va al gimnasio, pero no va al gimnasio un día. Hay algunos que les gusta aquí el gimnasio, pero conseguir un cuerpo así fuerte, eso no se consigue con un día de gimnasio, como hacemos la gran mayoría de nosotros, ¿verdad? Decimos, hay que bajar de peso, entonces nos metemos al gimnasio. La semana pasada fue al gimnasio. Y la última vez que fui fue hace como 2 meses. Así somos. Hay unos más disciplinados que otros. Y uno se va a volver flaco, se va a volver fuerte con un día yendo al gimnasio. No, uno tiene que volverse disciplinado. Así es que uno hace unas rutinas. Y uno cambia su alimentación, y uno cambia sus rutinas, y entonces se dispone y se disciplina. ¿Y qué pasa? El que se disciplina, se hace fuerte. El que va al gimnasio disciplinado, se hace fuerte. ¿Qué creen ustedes que pasa? El que se disciplina en la presencia de Dios. Hermanos, el que se disciplina en la presencia de Dios se tiene que hacer fuerte por el Espíritu. Aleluya. El Señor dota de poder, o sea que hay diferente capacidad de poder en el Señor. El que más está metido en Dios, hermanos, más poder tiene, y el que menos esté metido en Dios, más débil. Amén, amén. Gloria a Dios. Es que el Evangelio es sencillo. Esto aquí no es a veces se quiere hacer esto como ciencia de astronautas. y matemática difícil, complicarle el asunto a la gente, no. Cristo quiere morar en el corazón. Ahí es que buscarlo. Ahí es que anhelarlo. Ahí es que llenarse. Pero para eso uno tiene que saber qué es lo que Dios quiere hacer con uno. Yo no estoy satisfecho con que el Señor haya roto mis cadenas y me haya librado del pecado. Yo no estoy satisfecho con eso. Yo necesito llegar a la perfección. Jesucristo es mi modelo. Hasta que todos lleguemos a la unidad de la fe y del conocimiento del Hijo de Dios, a un varón perfecto, a la medida de la estatura de la plenitud de Cristo. Si usted cree que Cristo es grande, entonces hay que crecer como Cristo. Si usted cree que Cristo es pequeño, entonces quédate así como estás. Ya llegaste. Ya llegaste. Pero Cristo no es pequeño. Él es el más grande de todos. Y tiene un nombre que es sobre todo nombre. Para que en el nombre de Jesús se doble toda rodilla de lo que está en el cielo y en la tierra y debajo de la tierra. Y toda lengua confiese que Jesucristo es. Él es. Él es el Señor, para gloria de Dios Padre, aleluya. Jesucristo no es solo un profeta. Jesucristo no fue un hombre de importancia. Jesucristo es Dios manifestado en carne, aleluya. Hay que crecer como Cristo. Así es que no estés satisfecho porque antes te gustaba tomar y ya no. Ah, ya el Evangelio, ya llegué al clímax del Evangelio. No, Cristo te quiere hacer perfecto. Te quiere fortalecer. Así es que el Señor les dice, hasta que hayas recibido el poder del Espíritu Santo. Hermano, necesitamos nosotros el poder del Espíritu Santo. Yo creo que en esta hora todavía el Señor tiene más poder para dar. Pero eso solamente si tú quieres. Tú quieres poder de Dios, aquí hay poder de Dios. Pero solamente para el que quiera ser lleno del poder del Espíritu Santo. ¿Por qué necesitamos nosotros poder? Mire cómo lo pone el apóstol Pablo a los Gálatas. En el capítulo 5, versículo 16, es que el Evangelio es serio. Aquí nosotros no estamos cumpliendo con rituales. Eso lo hace la religión. Aquí nosotros estamos serios en el Evangelio. Y en el versículo 16 dice, digo pues, andad en él. Vamos a esperar, hermanos, a que los otros se encuentren. 5:16, Gálatas 5:16, andad en él.

¿Cómo así? Andar en... Y es que yo no estoy andando, vea. ¿Cómo voy a andar en el Espíritu? ¿Me muero? No, el impío no sabe qué significa eso. La iglesia sí sabe. Porque tenemos la capacidad de discernir y de acomodar lo espiritual a lo espiritual. Andad en el Espíritu y no satisfagáis a los deseos de la carne. ¿Y cómo se puede andar en el Espíritu? Dice, porque el deseo de la carne es contra el Espíritu y el del Espíritu es contra la carne, y estos se oponen entre sí para que no hagáis lo que quisiereis. ¿Y qué es lo que queremos hacer? Pues el plan de Dios, ¿verdad? Pero hay una lucha en el cuerpo y el espíritu, hay una lucha. La carne no quiere agradar a Dios, pero el espíritu está dispuesto. Pero si tú te quedas ahí solamente en la disponibilidad, no llegas a ningún lado. Tú puedes levantarte todos los días y decir, tengo una disponibilidad de proveer para la casa. Tengo disponibilidad de trabajar y quedarte en las cobijas. Tengo disponibilidad. ¿Sí? Tengo el tiempo. No tengo nada más que hacer sino irme a trabajar. Tengo disponibilidad. Pero por eso, del dicho al hecho, hay un largo trecho. Tú dices, tengo disponibilidad y estoy aliviado y tengo un trabajo donde ir y hay una responsabilidad, hay que suplir para esta casa. Y además me gusta lo que hago, entonces me paro de la cama y me arreglo y me voy a trabajar. Eso nos pasa a todos, ¿cierto? Espiritualmente es exactamente lo mismo. El espíritu está dispuesto, pero la carne es débil. Y tú te levantas y tú quieres adorar a Dios, tú quieres honrar a Dios, pero este versículo maravilloso dice... que el deseo de la carne es contra el espíritu y el del espíritu es contra la carne. Y estos se oponen entre sí para que no hagáis lo que quisierais. Pablo a los romanos también habla acerca de eso. Que hay un conflicto interno que los lleva cautivo a hacer las cosas que no quiere hacer. Así es que ¿cómo alguien va a decir que no necesita ser lleno del Espíritu Santo? No, eso es para un equipo, es un grupo selecto. Pero es que no hay grupo selecto. La iglesia es la iglesia. No hay grupos selectos. El pastorado no es un grupo selecto en relación con la salvación. Bueno, sí, Dios llama a unas personas. No todos pueden ser pastores. Pero Dios llama a unas personas y les da unos dones para administrar la obra del Señor. Pero cuando uno no está predicando y estamos tú y yo, somos igual, somos seres humanos y necesitamos igual de la llenura del Espíritu Santo y somos también tentados en todo, tú y yo lo mismo. No hay grupos selectos. No es que los que tienen que recibir el Espíritu Santo en la junta directiva. Bueno, ellos necesitan el poder del Espíritu Santo. Yo necesito el poder del Espíritu Santo. Tú necesitas el poder del Espíritu Santo. Claudia, que acabó de bautizarse, necesita el poder del Espíritu Santo. Todos necesitamos. Porque si no tenemos el poder del Espíritu Santo, entonces no podemos andar en el Espíritu. Y si no andamos en el Espíritu, estamos satisfaciendo los deseos de la carne. Entender esto no es difícil. Pero del dicho al hecho, hay mucho trecho. Capítulo 8 de los Romanos nos dice entonces la escritura en el versículo 7. Dice, por cuanto los designios de la carne son, ¿qué cosa? Enemistad contra Dios. Porque no se sujetan a la ley de Dios, ni tampoco. ¿Sí? Es que el problema es del espíritu. La carne no puede. Y los que viven según la carne no pueden agradar a Dios. Verso 9, mas vosotros no vivís según la carne, sino, ¿cómo? ¿Cómo?

0: Si es que el Espíritu de Dios mora en vosotros. Versículo 10. Pero si Cristo está en vosotros, el cuerpo en verdad está muerto a causa del pecado, mas el Espíritu vive a causa de la justicia. Y si el Espíritu de aquel que levantó de los muertos a Jesús mora en vosotros, el que levantó de los muertos a Cristo Jesús vivificará también vuestros cuerpos mortales por su Espíritu que mora en vosotros. Así es que, hermanos, deudores somos, no a la carne, para que vivamos conforme a la carne. Verso 13, leámoslo todos juntos. Verso 13, porque si vivís conforme a la carne, moriréis, mas si por el Espíritu hacéis morir las obras de la carne. Pero ¿cómo se hace morir por el Espíritu las obras de la carne? En esos versículos anteriores que acabamos de leer, nos habla, versículo 9, el Espíritu de Dios mora en vosotros. Versículo 10, si Cristo está en vosotros. Versículo 11, si el Espíritu de aquel que levantó los muertos de Jesús mora en vosotros. Y al final del versículo 11, por su Espíritu que mora en vosotros. ¿Podrá ser más enfática la palabra para darnos a entender que el Espíritu tiene que estar en nosotros? Hermano, el Espíritu tiene que morar en su vida. Y como el Espíritu está en nosotros, entonces podemos hacer morir las obras de la carne por el Espíritu. Yo le invito, hermano, en este momento para que usted, por el Espíritu Santo, porque Dios le ha dado a usted del Espíritu para discernir esto. Si usted entiende esto, es porque el Espíritu le ha dado a usted capacidad de discernimiento. Estoy hablando a la iglesia. Uno debe fortalecerse en Dios y en el Espíritu. Uno debe levantarse y ser fortalecido de verdad. Porque la lucha, el problema no es entre Dios y el diablo, la lucha es entre el hombre y Satanás. Y cuando nosotros salimos de aquí, estamos nosotros enfrentados a una serie de situaciones de la vida donde Satanás quiere a nosotros humillarnos, despreciarnos, desprestigiarnos, destruirnos, matarnos espiritualmente. Pero el que está lleno del Espíritu entonces puede hacer a un lado, puede hacer morir las cosas de la carne. El que está lleno del Espíritu Santo es una persona que se va a mantener firme y sin fluctuar. Tenemos esa esperanza que leímos al comienzo. Y hay que mantener firme sin fluctuar. Hay que mantener firmeza. Esa firmeza tú la vas a tener es con la llenura del Espíritu Santo. Es con buscar al Señor en todos los días. Buscar ser instruido y buscar ser fortalecido. No te acostumbres a ir que pasan los días y no tienes ese encuentro con el Señor. No te acostumbres a no poner tu corazón en seguir la palabra. No te acostumbres a hacer solamente cada 8 días lo que el pastor lee, sino acostúmbrate a buscar de la presencia del Señor. Tú puedes ser lleno del poder del Espíritu Santo. Hoy mismo puedes ser lleno, hablando en otras lenguas como señal inicial. Pero puedes ser lleno del poder del Espíritu Santo en casa esta noche, en el devocional con tu esposa, con tu esposo en la casa, en el grupo, qué sé yo, donde Dios quiera manifestar su Espíritu, el Señor tiene acceso porque nosotros somos su templo. Pero hermanos, hay que mantener firme, sin fluctuar, nuestra vocación.
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No hay otro como nuestro Dios. Él es digno. Él es el Señor Jesús.

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Señor, mi hermano. ¡Aleluya!

Sí, Señor. Tú eres el Señor. 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
1: Romanos 11:36. Porque de Él, y por Él, y para Él son todas las cosas. A Él sea la gloria por los siglos. Amén. De un gloria a Dios. Amén. Pueden sentarse, hermanos. Pongamos las cosas al derecho. Eso es lo que voy a predicar esta noche. Pongamos las cosas al derecho. A mí me parece, y ya a esta edad que le saquen a uno las convicciones de la cabeza y del corazón es muy difícil, porque ya uno tiene definido lo que tiene. Entonces, es muy difícil que le saquen a uno eso. Creo firmemente que en la medida en que un hombre entiende bien lo que Dios le quiere decir, él entonces reacciona bien. A veces los que hablamos, no hablamos muy claro y al que escucha no le queda claro. Entonces él tiene una fe defectuosa porque no se lo decimos claro. Pues yo creo que la gente quiere creer bien. Yo quiero creer bien. Eso no quiere decir que ya lo entienda todo, pero yo quiero creer bien. Y creo que todos queremos creer bien. Tenemos un lema aquí, así alumbre vuestra luz. Hemos oído sermones francamente 1A, o algunos los clasifican triple A. Como usted quiera clasificarlos, realmente han sido muy buenos. Yo ya casi no tenía nada que decir, porque como dijo mi esposa, si la convención se acaba esta tarde ya hubiera quedado bien. Pero vamos a agregar un poquito más sobre lo mismo. Porque me da la impresión que Dios nos movió a mover, a leer las mismas escrituras a todos. Por alguna razón, yo tenía todas esas escrituras escritas, las mismas. Y qué bueno. Eso quiere decir que el Espíritu Santo, que no nos pusimos de acuerdo, el Espíritu Santo está en esto. Estamos todos pensando en las mismas escrituras. Y veo que cada uno le dio como una perspectiva. Eso es lo bueno, que aquí vemos las diferentes caras de la misma escritura y nos vamos con algo bien explicadito. Pero hay algo que yo quisiera poner al derecho. Hemos hablado de lo que David dijo: todo es tuyo. Y él sí lo dijo. Y es verdad, y lo dijo con convicción. Pero ese no fue el principio ni el origen de este pasaje. El pasaje empieza así. David se levanta un día, o a mediodía, a alguna hora del día, y se asoma a la puerta de la casa que él tenía. Era una casa estrato 7, bien hecha, de cedro, bien bonita. Terminada. Vivía, era un rey, así que vivía bien. Pero cuando él se asoma a la puerta, tenía un espectáculo deprimente. Y eran unas cortinas feas que estaban ahí cerca. Desagradables, porque eran de piel de animales pintadas de rojo, con anilinas de esas antiguas. Entonces él vio esa casa. Bonita la de él y la del vecino fea. Y resulta que el vecino era Jehová. Y entonces él dijo, no es posible que yo viva en una casa tan bonita, mientras que mi Dios vive en una casa tan feita. Y se encontró con el pastor Jehová.

0: señor Natán. ¿Por qué Natán se llama? Y le dijo: ¿sabe una cosa? He sentido algo en mi corazón. No es posible que yo viva en esta casa tan bonita y que Jehová viva en una casa tan feita. El pastor, un poco desubicado, le pareció muy bien. Y le dijo: esa es una excelente idea. Hágale, hermano, hágale. Como decimos nosotros, hágale. Hágale. Jehová estará contigo. Hágale. Y cuando él llegó a la casa, Jehová le dijo: venga acá, pastorcito. Porque a veces los pastores hablamos lo que Dios no nos ha mandado a decir. Nos ha pasado a todos, creo yo, en algún momento. Algunas veces nos ha salido la lengua de lo que Dios no nos ha dicho. Venga acá, caballero. ¿A usted quién le dijo que dijera que sí? Usted habla por lo que yo le diga. Bueno, señores, que era un buen plan. No, no, no es tan bueno. Estoy un poquito molesto. ¿Y por qué está molesto? Porque aquí las cosas no están al derecho. Yo no he dicho que me hagan caso. Yo le pedí a él que me hiciera caso. ¿Y quién me ha escuchado decirle a alguna tribu de las tribus de Israel que yo quiero cambiar de casa, de estas cortinas feas a una casa bonita? ¿Quién dijo eso? Y no estaba bien, era porque estaba molesto, porque surgió de un acto de misericordia, de lástima. David sintió lástima por Dios y dolor de pensar que estaba mal viviendo cuando él vivía tan bien. Y Jehová le dijo: yo nunca le he hablado a David, nunca, de que me haga una casa. Ni en las tribus nunca le he mencionado a nadie que quiero cambiar de vivienda. Pero sí le voy a recordar una cosita, amigo mío. Vaya y dígale a ese creyente suyo allá que él estaba detrás de las ovejas, maloliente a oveja. No tenía casa, estaba cuidando ovejas. Y yo lo tomé de detrás de las ovejas. Vamos a poner las cosas al derecho. Yo lo tomé de detrás de las ovejas. Yo le hice la casa que tiene. Y yo lo puse por príncipe. Y le di un nombre grande como el nombre grande de los hombres grandes. Pues, hermano Celestino, aquí, ¿quién se le ocurre que nosotros podemos hacer nada? ¿Eso qué es? Pero a veces yo he oído gente hablando así. Mano, es que al Señor hay que hacerle la mejor casa. No. Ponte a trabajar cuando Dios quiere tener la mejor casa, pero que Él lo decida. Porque el problema es que la gente por eso está endeudada, haciendo templos que Dios no les mandó a hacer. No tienen plata con qué pagar porque Dios no les mandó a hacer. Y la obra de Dios, hecha según los planes de Dios, siempre tendrá la provisión de Dios. Créamelo. No le seque canas usted a su cabeza ni arrugas a su cara, preocupándose por lo que Dios tiene que preocuparse. Yo quiero que usted regrese allá y le recuerde a David que yo lo encontré detrás de las ovejas, que yo lo hice príncipe, que yo le construí la casa. Y que cuando yo quiera tener una casa, la voy a tener. Es más, dígale que él no es suficiente para hacerme una casa a mí. Aunque ha sido un buen hombre, tiene las manos sucias. Y con las manos sucias no quiero mi casa ensuciada con sangre ajena. Le voy a levantar un hijo yo a él. Y ese hijo me va a hacer la casa a mí. Y cuando Natán le cantó la cartilla a David, David se quedó chiquitico y se fue a la presencia de Jehová. Y dijo: Dios mío, ¿quién soy yo? ¿Quién soy yo para hacerte casa a ti? Si no tengo nada, nada soy. Y todo lo que tengo es tuyo, y de lo recibido de tu mano es que te ofrezco. ¡Qué locura! Y creo que ese es el problema de la iglesia. A veces uno hasta con buen corazón, pero con la motivación equivocada, le quiere ofrecer a Dios lo que Dios no ha pedido. Hay un poco de gente haciendo cultos a su manera, porque a ellos les gusta, porque hay que complacer, porque hay que ser moderno. Pero ¿quién le ha preguntado a Dios si Él quiere ser moderno? Si Él dijo: paraos en las sendas antiguas, preguntad cuál sea el buen camino y andad por él y hallaréis descanso para vuestras almas. Aleluya. Yo no he hablado de casas. Él te hará casa a ti. Y entonces dice: ¿quién soy yo? Y aquí volvemos a lo que todos hemos dicho, que lo quiero yo repetir de otra manera, pero es lo que ya hemos dicho. Esa palabra, ¿quién soy yo?, nos ubica. ¿Quién es el hijo de la señora Carmen? ¿Quién? Aleluya. ¿Quién soy yo y quién eres tú? El problema nuestro es que creemos que adorar sí lo podemos hacer a nuestro aire. Y nos está saliendo a veces una adoración muy debilonga. Necesitamos que esto se ponga al derecho. Se ponga al derecho. Decía el hermano Celestino, y repetía el hermano Eliseo esta mañana, de una naturaleza humana, ¿qué va a salir sino humano? Lo que es nacido de la carne, carne es. La carne produce carne. Si yo quisiera ofrecerle al Señor una ofrenda de olor grato, con este sudor cartagenero, ¿cuál olor grato voy a tener? Ni si me echo perfume. A la media hora, fuera de perfume. Todos estamos sudorosos. Nos agitamos. Entonces la carne produce lo que tiene: mal olor, de sudor. Y así vino Aarón con su olor a sudor de beduino curtido por el desierto a la presencia de Dios, lleno de polvo. No había agua, no había baños, no había desodorantes, no había nada de eso. Estaba en el desierto. Y entonces Moisés cogió un poco de agua de la buena que pudo conseguir y lo bañó desde la cabeza a los pies. Lo dejó limpiecito, como hacía tiempo no estaba. Lo lavó bien lavadito. Y le puso una ropa nueva como niño recién cumplido de años. La ropita bien elegante que le hicieron a Aarón, bien bonita, con piedras preciosas, sombrero bonito, ropa elegante. ¿Cuándo un beduino se había vestido como él? Nunca. ¿Y de dónde sacó ese traje? Ese traje se lo mandó a hacer Jehová, se lo diseñó. El mejor diseñador de moda, hermanas, es el Señor. Le hizo un traje, pero elegante. Y cuando iba a empezar a sudar y a meterle su olor carnal, cogió un poco de aceite que habían mandado a preparar con especias aromáticas. Un perfume que solo Dios sabía cómo se hacía, lo mandó a hacer y le empezaron a echar en la cabeza. El aceite que cae sobre la cabeza y bajaba la barba de Aarón, y caía hasta el borde de sus vestiduras, le chorreaba el aceite, no el sudor. Y el único buen olor que salía de Aarón era el olor que producía el aceite, porque el aceite había sido hecho con el perfume del perfumista, hecho por Dios. ¡Aleluya! Si usted quiere adorar de verdad, verdad, y quiere alabar de verdad, verdad, deje que el olor que se produzca no sea hecho de la carne, que sea hecho por el Espíritu Santo, el aceite mandado a ser por Dios. Aleluya. Yo no sabía decir ni aleluya. Yo estaba niño, recién convertidito, tenía como 12 años. Y venía del colegio silbando alegre una canción. Y yo dije, qué canción tan bonita, qué coro será ese, para ver si me acuerdo la letra. Y rebusqué en los archivos de mi cerebro la letra de ese coro tan bonito que venía silbando. ¿Y cuál coro? Era una canción mundana. ¿De dónde iba a sacar yo coros? Yo sabía cantar lo que sabía cantar. Pero Él me sacó del abismo, del lodo cenagoso, puso mis pies sobre peña, enderezó mis pasos y puso un canto nuevo de alabanza al Señor. Aleluya. Ese canto no es inventado del hermano Álvaro. Ese es un canto puesto por el Espíritu Santo. Y eso es diferente. Eso es diferente. Eso le huele a Dios a sudor celestial. La carne produce carne. Pero el Espíritu produce el Espíritu. ¿Quién soy yo? Eso dijo David. ¿Y quién es mi pueblo? Un poco de pastores, de ovejas. ¿Usted sabe lo que huelen las ovejas? Huelen terrible. Ellas son bonitas de lejos, pero huelen mal. De allá lo sacó el Señor. Y esa elegancia que él tenía no era suya. ¿Cuándo había sido él elegante? Él era un hombre como cualquier otro, pero Dios lo vistió y lo hizo príncipe. Y eso ya fue diferente. Y ahora le estaba teniendo misericordia y lástima a Dios, porque pobrecito. Eso es como la gente que dice, ¡ay, pobrecito el Cristo! Que no tuvo ni cama en que nacer y nació en un pesebre, pobrecito. ¿Cuál pobrecito? Si él hubiera querido nacer en una cama de marfil, hubiera nacido en una cama de marfil. Pero él decidió, el único feto en el mundo que decidió cuándo nacer y dónde nacer y en qué cama acostarse, se llama el Señor Jesucristo. Aleluya. Aleluya. Eso le preguntaron a Juan, ¿y tú quién eres? ¿Tú quién eres? Es una pregunta milenaria y pesada. ¿Tú quién eres? ¿Tú eres Elías? No, yo no soy Elías. ¿Tú eres Jeremías? No, menos. Pero ¿tú qué? ¿Algún profeta? No, yo no soy ningún profeta. ¿Tú eres el Mesías? No, menos, cuidado. Oye, entonces ¿tú qué eres? Nada. Casi nada. ¿Tú qué eres? Yo soy una voz. A mí sí me gusta esa expresión tan linda. Es como poética, como romántica. Linda, ¿verdad? ¿Tú qué eres? Yo soy una voz que suena en el desierto. ¿Y qué dice esa voz? Que el modernismo es lo que hay que ser. ¿Qué dice esa voz? Haced calzada derecha al Señor. Eso es lo que dice esa voz. Yo soy una voz. Y estaba Juan con un Mazda Maserati, un Citroën Maserati, un Mazda diabólico, ¿cómo se llaman eso? Lamborghini, gracias. ¿Ah? No, estaba Juan vestido con una piel de camello, ni siquiera de oso, de camello. Tenía un cinto de cuero y no iba ni siquiera a la castellana. Comía saltamontes embadurnados con miel. ¡Qué ordinario! Paco Paco decimos aquí en Barranquilla, aquí en Cartagena también, Paco Paco. Pero ese era un hombre que no lo había cambiado el éxito ni la fama. Tenía toda la fama que un predicador quisiera tener. Pero el hombre estaba igualito que el primer día. Vestía igual, comía igual, se afeitaba. No, no se afeitaba. No sé si se peinaba. Igualito, no había cambiado. Eso es un hombre grande por chiquito. ¿Tú quién eres? Aleluya. ¿Y yo quién soy? Hermano, Colombia no es la nación teocrática que está en la Biblia. Es que algunos quieren imitar a Daniel como si Colombia fuera Israel. Voy a orar por mi pueblo, pero oran por su pueblo en términos bíblicos. Como si el pueblo de ellos tuviera un pacto con Dios. No, nosotros no tenemos ningún pacto con Dios. Los colombianos somos gentiles. Y nos decían perros, y los perros deben estar afuera. Entonces no podemos prestar palabras porque se nos olvida quiénes somos. Si empezamos a hablar como si nosotros hubiéramos sido israelitas, entonces se nos olvida. Y lo que yo quisiera esta noche es poner las cosas al derecho. Nosotros, que no éramos pueblo, una horda salvaje. Vosotros no erais pueblo. Eso es lo que soy yo. Un hombre sin patria. Un hombre sin nacionalidad. Un hombre sin identidad. Yo voy a las notarías y me quieren poner un nombre que no es el mío. Me recuerdan cada rato que no tengo identidad. Álvaro de Jesús. No, yo soy Álvaro Jesús. Y salgo con el documento de la notaría y salgo Álvaro. Y me tengo que resumir. Yo no soy Álvaro de Jesús. Eso se llama conflicto de identidad. Y nosotros no éramos pueblo. No teníamos cédula de ciudadanía. Estábamos peor que los ilegales de los Estados Unidos. Nosotros no teníamos ningún sitio donde reclinar la cabeza. Pero nosotros, que no éramos pueblo, hemos llegado a ser pueblo de Dios. Y lo que somos es por lo que Él nos dio su ciudadanía. Somos ciudadanos del reino de los cielos porque Él nos hizo ciudadanos. Escribió mi nombre en su libro, no con tinta, sino con sangre imborrable. Me dio una identidad. A mí sí me fascina decir que soy cristiano. Yo no soy evangélico. Evangélico es como menos, no sé, pero yo soy cristiano. Yo quiero ser todo lo que Cristo dejó para mí. Es que en la bolsa de los evangélicos hay muchas cosas. Muchas cosas que yo no quiero ser. Pero yo soy un cristiano. Yo soy un seguidor de Cristo. Pertenezco al reino de los cielos. Tengo el idioma del reino de los cielos. Tengo la identidad del reino de los cielos. Pienso como piensan los ciudadanos del reino de los cielos. Tengo la cultura del reino de los cielos. Tengo una familia del reino de los cielos. Vosotros que en otro tiempo no erais pueblo, ajenos de la ciudadanía de Israel. Ajenos. Por eso digo, pongamos esto al derecho. Porque a menos que lo hagamos, nosotros nunca vamos a producir lo que debemos producir. El pato que se cree gallina o la gallina que se cree avestruz, eso no sirve. Porque van a estar actuando como no es. Nosotros tenemos que actuar como lo que somos, pero primero tenemos que aprender quiénes somos. No éramos ajenos a la ciudadanía de Israel. Estábamos ajenos a las promesas. Ellos hablan en el Antiguo Testamento y dicen, aquí hay una promesa. Esa promesa no es para usted. Ajenos a las promesas. Y entonces, ya se me fue el sermón. Eso solo me pasa a mí. Gracias. Gloria a Dios. Ajenos a las promesas. Porque no había promesas para nosotros. Mi papá no era descendiente de nadie importante. No me dejó ninguna herencia. No tenía yo herencia. Hermanos, ajenos a las promesas, ninguna promesa. Pero me conseguí un hermano mayor. Y ese hermano mayor tiene una herencia. Y como me hizo su hermano, yo llegué a ser heredero de Dios y coheredero con Cristo. Y así llegué a tener promesas. No solo las que le hicieron al pueblo. Yo me acuerdo que el hermano Larsen decía, hay un capítulo que es mesiánico y dice, pídeme y te daré por heredad las gentes, ¿verdad? Y él dijo, como somos herederos del Señor, ahí entramos nosotros. Israel no, nosotros sí, a través de Cristo. La herencia grande que tenemos no es solo por las promesas hechas a Abraham, es que estamos con el testador. No con el que hizo promesas. El testamento es nuestro. Dice la Biblia que siendo pobres nosotros, nos conseguimos un amigo que era rico. Y él viendo que éramos pobres y amándonos tanto como nos amó, se hizo pobre. Para que nosotros con su pobreza fuésemos enriquecidos. Aleluya. Yo soy rico porque estoy en las promesas de Jesús. En las riquezas de Jesús. En la herencia de Jesús. A veces uno no se da cuenta cuando decimos porque todo es de Él. Y si yo soy con Él, todo es de mi Cristo. Nosotros somos ambiciosos. Cuando decimos todo es de mi Cristo, lo que queremos decir es nuestra herencia es bien grande porque Él es el dueño de todo. Y yo entro ahí. No me dejaron nada. Me desheredaron. Me botaron. Me sacaron de la casa. Me echaron. Y en el camino me encontré un hermano rico. Y él me dijo, no te preocupes. Te recuperaré eso y más. Así que esta noche, hermanos, pongamos esto al derecho. Nosotros lo que tenemos, lo que somos, lo que hemos alcanzado, es porque estamos en Cristo. Cristo nos ha hecho herederos. Porque nosotros no poseíamos nada. Bendito sea el Señor. Todo es de mi Cristo. ¿Quién soy yo? No tenía Dios, estaba solo en el mundo. Yo a veces he vivido experiencias que me han dado como un asomito de cómo es la cosa. Yo recuerdo que fui al colegio el día de la sesión solemne que repartían los boletines ya los que ganaron el año. Estábamos ahí en una fila y empezaron a llamar de quinto para abajo. Yo estaba como en tercero, segundo, por ahí. Y llamaron a todo el mundo y se acabó la fila porque el que iba recibiendo su boletín se iba. Yo me quedé solito en el patio, solo, con un trozo en la garganta. Yo pensaba que había ganado el año, pero no me dieron boletín. Y me tenía que ir con las manos vacías. Y cada vez que cantamos ese himno y te fuiste con las manos vacías, yo digo, el que canta eso no sabe lo que es eso. No sabe lo que es ver que todo el mundo se va contento con su boletín y tú te quedas ahí plantado en un patio solo. Y las maestras ni me notaban. Ellas estaban en lo que estaban allá recogiendo los libros. Y de pronto una dijo, óyeme, aquí hay un boletín. ¿Y de quién será? Yo la escuché que dijo, Torres Álvaro. Me volvió el alma al cuerpo. Hermano, vivir en este mundo sin nada es mucha tristeza y mucha soledad. Aleluya. Pero en el Calvario, cuando Él dijo consumado es como si hubiera dicho aquí está el boletín de Torres Álvaro, ganó el año. Ese día yo recuperé la dignidad. Todo es de Él. Todo es de Él y para Él. Sin Dios en el mundo. Una vez que nosotros regresamos donde debemos estar, empezamos a sentir lo que debemos sentir. Cuando yo me levanto en la mañana en chancletas, no soy presidente de nadie. Soy Álvaro Jesús Torres Forero, el hijo de la señora Carmen. Y te vas a arrodillar y no se arrodilla el presidente, se arrodilla un hombre. Un hombre necesitado. Que sabe y ha aprendido que lo único que tiene es porque Dios lo recibió a misericordia. No hay votos, no hay elecciones que te den nada. Estos cargos vienen y se van. Eso no enriquece a nadie. El día que te lo quitan se acabó. Pero sales tú sin cargo, pero cargado de riquezas. Porque todo es de mi Cristo, por Él y para Él. Oh, profundas riquezas de la sabiduría de Dios. Cuán insondables son sus caminos. Él nos ha enriquecido. Aleluya. Enseguida que yo aprendo quién soy, me ubico. Me ubico. Yo no creo que Isaías era el peor hombre que había en la tierra de Israel. Yo no creo. Era un hombre como cualquiera. Y seguramente tenía hasta buen nombre. Era un profeta. Pero dice el día, en el año que murió el rey Usías, Tuvimos una experiencia muy dolorosa, muy triste. Una buena persona se murió y nos quedamos como huérfanos. Yo me fui al templo. Y entrando en el templo de Dios ese día, las cosas fueron diferentes. Descubrí al Señor. En el año que murió el rey Usías, estaba yo en el templo y vi al Señor. Pero no lo vi de cualquier manera. Es que hay gente que ve al Señor, pero lo ven, no sé. Él lo vio alto y sublime. Esa visión no es porque vio al Señor grande, es porque Él estaba de su tamaño. Cuando tú estás de tu tamaño, tú figúrate un niño que subiera aquí ahora. Que ya camine, ¿qué? ¿9 meses? ¿10? ¿Cuánto? ¿Un añito? ¿Cómo ve ese niño el mundo si se para aquí? Él no me ve la nariz, él me ve dos huequitos. ¿Cierto? La perspectiva que él tiene desde allí abajo, los muebles son distintos, él no ve los muebles como nosotros. Él no ve la casa como nosotros. Es que cuando uno es chiquito, el mundo parece grande. Y se acerca un hombre de 1,80. Para él eso es como una escalera grande, inmensa. Hermano, el año que murió el rey Usías, vi yo al Señor. Y por fin lo vi como debía verlo. Yo estaba tan triste, tan mal, tan achicopalado, que ese día cuando miré al Señor me di cuenta por fin que Él era grande. Alto y sublime, y sus faldas llenaban el templo, y vi la gloria en que habita el Señor, esos seres maravillosos que decían: Santo, Santo, Santo, Santo, Santo, Santo, y temblaba la casa. Ese día sí dije yo: este sí es Dios. Y cuando tú descubres que Dios es Dios, nadie te dice: hermano, arrodíllese. Hermano, reconozca. Hermano, diga no. Es que cuando tú te encuentras con Él y lo ves alto y sublime, tú dices: ¡ay de mí! ¡Ay de mí! Aunque seas limpio y te creas muy santo, estoy seguro que cuando entres a la presencia de Dios te sentirás sucio. Porque Él es tan limpio que hasta un color oscuro parece una suciedad. Dios es santísimo, altísimo, grandísimo, poderosísimo. Y cuando tú estás ahí, tú dices: alto y sublime, alto y sublime. Aleluya. Si nosotros con todos estos sermones que estamos oyendo lográramos crear una perspectiva real de Dios y nosotros, nuestra vida se transformaría. A veces nos quieren transformar la vida con un himno o con una batería a reventar. Eso no le cambia la vida a nadie, hermano, créamelo. A uno le cambia la vida. Yo soñé una noche y vi al Señor. Pero primero me vi a mí mismo. Me vi perdido. Me vi acabado en el sueño. Yo estaba en el muladar, pero en el muladar de verdad, verdad, no una palabra de esas místicas. Yo estaba en el basurero público y veía la cárcel modelo en el sueño, la veía. Yo me vi en la ruina y cuando me vi así, me desperté y descubrí que Dios era alto y sublime. Y esa noche nadie me dijo: ¿cuántos van a venir al altar? A ver, los jóvenes, ¿cuántos van a venir al altar? No, no había altar. Yo estaba solo en mi cuarto, pero Dios estaba ahí. Yo sabía que Dios era como si lo estuviera viendo, lo pudiera tocar. Dios estaba ahí. Y la única cosa que me tocó hacer fue arrodillarme y llorar hasta que ya me cansé de llorar. Me levanté como un hombre nuevo. No pesaba nada, estaba feliz. Tranquilo, me eché a la cama y me quedé rendido. Descansé en el Señor. El día que tú entras a la presencia de Dios, no envidias a nadie. Hay hombres que están mirando a los otros, el éxito que tienen, las ventas que hacen, los conciertos que deslumbran, y quisieran tener una mega iglesia como los otros. Eso es porque tú no sabes lo que estás haciendo. Cuando tú entras a la presencia de Dios, ¿sabes lo que tú entiendes? El fin de ellos. El fin de ellos. Cuando uno entra a la presencia de Dios, ya no le envidia nada a nadie. Dice, no, a mí no me den eso, cuidado. A mí no me den eso. Yo quiero lo que Dios me da a mí. Estaba yo confundido porque veía que los impíos prosperan. Tenían carros grandes, tenían casas lindas, vivían en estrato 6. Tenían sueldos altísimos. Los llamaban a todas partes, los aplaudían. Y yo, leyendo la Biblia y yendo a culto, no, qué miseria, no tengo ni una bicicleta. Y eso fue duro para mí entenderlo, porque no comprendía que al malo le fuera bien y al bueno le fuera mal. Gracias a Dios que fue en lugar correcto, se fue al templo, se fue al santuario de Dios, y entrando ahí comprendió cómo terminan los otros. Hermano, créame, no quiero ir para ninguna parte. Yo aquí estoy bien. Aquí me siento cómodo. No ha habido nadie que me invite a irme a otra parte que yo tenga ganas de ir, se lo aseguro de verdad, en el temor de Dios. Dios me ha dado lo que yo no tenía. Y me dio cosas que yo no me di cuenta. Cuando llegué a los 12 años, me dio una rebelión que no la entendía nadie, ni yo mismo. Hasta que me convertí al Señor esa noche. Y ya quedé convertido, y dejé eso en el pasado. Pero hace unos pocos años, tenía yo como 64 por ahí, 63. Me levanté como de costumbre a orar. Y después de la oración me senté solo ahí en la sala, en un mecedor. Y de pronto, como si me hubieran echado agua y me quitaron una arena de encima, y me dejó todo clarito. Y me dijo Dios, Álvaro, te voy a explicar lo que te pasó a los 12 años. Yo ni me acordaba de eso. Tuvo que ser Dios. Tú estabas teniendo una reacción porque no tenías padre. Te hacía falta esa figura paterna. Veías a los otros completos, papá y mamá, y tú nada. Aunque te trataron bien, fuiste cargándote de amargura y de dolor ahí dentro. Y esa noche yo te sané. Y esa noche quedé sano. Aleluya. No quiero olvidarme de lo que soy. Haré el esfuerzo por recordar, porque es un consejo de Dios. No te olvides de ninguno de sus beneficios. Él es quien perdona todos tus pecados. El que sana todas tus dolencias. El que rescata del hoyo tu vida. El que te corona de favores y misericordia. Qué bueno es tener un corazón tranquilo, armónico, en paz. Duermo tranquilo, vivo feliz. Dios me sanó. Dios me sanó. No me puedo olvidar, porque yo era un hombre sin Dios en el mundo. Sin herencia, sin nada. Y aquella madrugada, por primera vez entré de verdad, verdad, a la presencia de Dios. Y se me abrieron los sentidos. ¡Qué gracia! Como predicaba el hermano Eliseo esta mañana. ¡Qué gracia tan inmensurable! ¡Qué maravilla, hermano, llena de alegría! Este gozo no lo produce la batería, hermanos, perdónenme, no es que esté en contra de las baterías, pero es que no se equivoquen. El gozo que produce una batería es tan lejos, tan largo como cuando se acaba el sonido. Apenas se acaba, se acabó. Pero el gozo que tengo yo, el mundo no me lo dio. El mundo no me lo dio. Como no me lo dio, no me lo puede quitar. Como no me lo dio, no me lo puede quitar. Ese gozo no es la música. Me fascina la música. No me hablen de música porque me fascina. Yo vivo cantando. Algunas veces me han dicho que soy loco porque canto en los buses, canto en la calle, canto en el metro, canto en el colegio. Yo canto en todas partes. Me fascina cantar. Pero yo canto no para ser feliz, sino porque soy feliz. Eso es diferente. El canto es solo un producto. No busca nada. El canto sale de algo. Aleluya. Dios puso un canto nuevo en mi corazón. Y claro que sí canto. Un pueblo que no canta será triste. Yo no estoy triste, yo sí canto. Pero no buscando alegría. Es porque estoy alegre. Entré a la presencia del Señor. Y vi, hermanos. Nosotros entramos ahí. Y algo pasa en nuestro ser. Vivir en Dios. Vivir para Dios, vivir por Dios, vivir en el Señor. Él nos da todo cuanto somos y cuanto tenemos. Yo no escuché el sermón esta tarde porque estaba orando para esto acá. Pero le digo una cosa, hermanos, que esa luz que está en nosotros sí va a brillar. Esa luz que está en nosotros brilla, pero tiene que estar en nosotros. Y para que esté en nosotros hay que comprender, como decía hermano Celestino, esto hay que comprender cómo es el asunto. Yo he sido muy rebelde de chiquito, muy rebelde. Cuando el Señor me conoció, me dijo que estaba chiquito. ¿Verdad? Cuidado, no le cuente todo. Pero algunas cosas uno cuenta. Difícil de someter, difícil de amarrar. ¿Será porque soy caribeño? ¿Será porque soy libre como el mar, como el viento? Pero eso tiene su bueno y su malo, ¿cierto? Pero hermanos, cuando uno conoce al Señor de verdad, lo primero que uno aprende es que no cuesta trabajo someterse a Dios. Dios es como mi mamá. Él me coge la mano y dice, Álvaro, déjate llevar la mano. Vamos a hacer la tarea. Y empieza a hacer la tarea que yo no sabía escribir. Pero me lleva la mano. Y cuando lo endurezco para hacerse, no, déjate llevar. Déjate llevar. Déjate llevar. Hermano, déjate llevar. El hombre que aprende a dejarse llevar de Dios, aunque sea rebelde por naturaleza, será un hombre sujeto. Obediente. Esta noche nosotros, fea, eso que está pasando aquí, eso es sujeción al Espíritu Santo. Porque es que uno a veces no entiende. Miren ustedes el espectáculo, miren esta gente cómo está. ¿Quién las mantiene ahí? Esto es lo que Dios puede hacer. Y así como hace esto, puede hacerlo de la casa. Lo del trabajo, lo de todo, porque el hombre que se sujeta a Dios es como cuando Dios le lleva la mano para que haga la plana bien hecha. Nosotros podemos hacer la plana bien hecha. Aprende una cosa, no a nosotros, oh Jehová, no a nosotros, sino a tu nombre da gloria. Todo es para Él. Todo es de Él. Pastores, cuando vayamos a hacer un templo, no lo hagas para que le guste a la gente. No lo hagas para que tú digas, el templo que hice allá en Torices, para no criticarle a usted, yo construí el de Torices. Está maluco y todo, pero lo hice yo. Eso no es para eso. ¿Verdad que no? Eso no es para eso. Si Dios me dice, Álvaro, hágame un templo, yo se lo hago. Y lo hicimos como en 4 meses. Ustedes conocen la central. ¿Ustedes creen que esa central se hace en 4 meses fácilmente? Con un poco, hermanos, que vendían mango verde y platanito por la calle. Pero cuando Dios dice hazlo, Él tiene la plata. Y en 4 meses lo hicimos. Si no me dice que lo haga, yo para qué me quiero meter en el lío de construcción. Eso es muy difícil. Mano, hay que hacer algo. Yo hago lo que Dios me diga, si no, no lo hago. Si usted me quiere criticar, diga lo que quiera. Si le toca a usted hacer el templo, hágalo usted. Yo haré lo que Dios me manda hacer. Y créame que cuando Dios necesita un templo, lo hace. Le tienen que decir a la gente, no traigan más, que ya está bien. Cuando tú tienes que estar haciendo más y más, y pide, y pide, y pide, y venda pasteles, y venda y haga rifa, cambiando la fe por el azar, tú ya debes saber que te saliste de la voluntad de Dios hace rato. Hace rato. Dios es dueño de todo. Y cuando necesita algo, lo compra. Él tiene todo el dinero del mundo para hacer lo que Él quiere hacer. Así que es necesario que Él crezca y que yo mengüe. Hermano, permita la obra de Dios en su vida. Deje que la alabanza que salga de usted sea la que produzca el Espíritu Santo. Yo me acuerdo un culto de oración en Bucaramanga. Salí yo a dirigir porque ese era el culto del pastor. Yo hacía todo, cantaba, predicaba y todo. Y salí y me salió cantando un coro que era viejo, que hacía rato que ni me acordaba. Es más, no estaba seguro que me lo sabía bien. Pero yo sentí el impulso de cantar. Entre lirios y azucenas y flores del campo, sin batería y sin nada, se derramó el Espíritu Santo. Que la gente dice que hay que fabricar la bendición. Lo que se fabrica no es bendición. Dios bendice, porque es Señor. Todos los avivamientos los produce Dios, y si no, búscalos en la Biblia y verás. Los hombres son los que inventan libros de otra manera, pero los que están aquí los inventó Dios. Váyase a Jerusalén y espere ahí. ¿Y qué vamos a esperar? Espere hasta que reciban poder. ¿Y qué tenemos que hacer? Esperar. Y de repente, cuando nadie esperaba, ¡pum!, explotó. ¿Y qué pasó? Fueron todos llenos del Espíritu Santo. Nosotros tenemos un Dios aquí que nos va a hacer brillar. Dejemos que la gracia de Dios se derrame en nuestros corazones. Los que no tienen el Espíritu Santo esta noche, eso vea, en 5 minutos. Yo no sé cuánto recibió el Espíritu Santo allá en Madrid esta vez, pero eso en 3 minutos estaban hablando en un montón de gente. Para eso no se necesita tiempo, Dios no necesita tiempo. Dios es un ser que puede bautizarte así. Tú estás enfermo, aquí no estamos jugando a culto, aquí estamos haciéndole culto al Señor. La hermana Isabel comentó lo que le pasó, cómo Dios le rehizo eso por dentro. Y tú mírame a mí caminando bien. Aleluya, mire. Este hermano que está aquí no podía ni caminar. Me tenían que cargar. Pero Cristo me sanó. Y me dio cáncer en la próstata y Cristo me sanó. Y me salió una úlcera y me dio un vómito de sangre y Cristo me sanó. ¿Y tú crees que Dios hace excepción de personas? No, el que sana todavía está aquí. Y esto no es juego, esto es realidad. Dios pondrá su poder en tu vida, te sanará y saldrá una alabanza. ¡Aleluya! Yo creo que Dios está aquí listo para obrar. Pónganse de pies. Yo quiero que los que van a recibir algo vengan aquí. Si no se quiere arrodillar, venga de pie igual. Pero vamos a cantar otra vez todos de mi Cristo. Cántenlo. Y yo quiero invitarle a usted, hermano y amigo. Vea. No se quede allá arriba. Si usted quiere recibir algo, yo lo voy a invitar esta noche. Esto es el final. Venga para acá. Venga. Y si usted quiere hablar en lenguas, puede hablar en lenguas ahora, ya, hasta antes de llegar aquí al altar, en el nombre de Jesús. Yo he sentido algo especial esta noche en el culto.
1: Sí, sí.
0: Había una tensión única, están absorbiendo el mensaje. Y me parece que cuando la gente se pone seria, esto sí. Es en serio. Aleluya. Canten, hermano. Aleluya. Venga con disposición de recibir ahora. Y si está enfermo, sea sano. En el nombre de Jesús.

¡Aleluya! Pongamos esto al derecho. Pongamos esto, levanten la

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Haz una oración ahí en tu lugar. Dile: Señor, yo quiero permanecer solo en ti. Que tu presencia nunca se aparte, Señor, de mí. Derrama tu Espíritu, Señor, sobre nosotros.

Señor mismo, con voz de mando, con voz de arcángel y con trompeta de Dios, descenderá del cielo y los muertos en Cristo resucitarán primero. Luego nosotros, los que hayamos quedado, nos levantaremos juntamente con todos para recibir al Señor en el aire y así estar por siempre con Él.

bueno nuestro Dios. Qué bueno nuestro Dios. Cuando nadie invertía nada en nosotros, Él invirtió la sangre de su Hijo en la cruz del Calvario. El Dios que se acuerda de los ignorados, el Dios que sabe pensar en los pequeños, el Dios que

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0: pero destruirá a los pecadores la perversidad de ellos. Así ha dicho el Señor, yo soy tu Dios que te enseña, que te encamina por el camino que debes seguir. Bendito sea el Señor que da luz a los que habitan en tinieblas y encamina nuestros pies por el camino de paz. Bueno y recto es el Señor, encaminará a los humildes por el juicio y enseñará a los mansos su carrera. El Señor encamine sus corazones al amor de Dios y a la paciencia de Cristo. Fiel es el Señor que los afirmará y guardará del mal.
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0: exaltamos en este día, Señor. Que no levantas tus manos y lo exaltas conmigo. Dale un buen aplauso al Señor.
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Y bueno, quisiera que en esta noche tocáramos un tema que a lo mejor se ha hablado mucho al respecto y hablemos de la adoración. Vamos a definir qué clase de adoradores somos. Y por eso he titulado a este tema, si tuviera un auditorio aquí, me gustaría abrir los micrófonos para oír opiniones, conceptos o preguntas, pero tal vez alguno se anime a escribir ahí en el chat su opinión mientras yo voy desarrollando la enseñanza y alguna pregunta y si la puedo responder o algún comentario, algún comentario para anexar, para ayudar entonces a interactuar en esta noche, reconsiderando el tema de la adoración. Les decía que me propongo es definirnos qué clase de adoradores somos. Estamos en este tiempo experimentando una cantidad de cosas, aprendiendo mucho, descubriendo muchos aspectos de nuestro carácter, de nuestra vida, de nuestro entorno. Este confinamiento nos deja grandes lecciones y una de ellas es la vida del cristiano y la vida de adoración del creyente en el Señor. Porque cuando nos reuníamos en el templo, pues llegábamos a un servicio. Llegábamos, nos arrodillábamos a orar un rato, nos preparábamos, teníamos una conciencia del lugar en el que estábamos, pensábamos en cierto atuendo o si llegábamos del trabajo, pues por lo menos tener cierta presentación para llegar. Y había un orden y se empezaba el servicio y se cantaba y entonces cantábamos juntos, oíamos los que estaban cantando alrededor nuestro. Había alguien allí motivándonos y pidiendo quién dice gloria a Dios y respondíamos y orábamos. Luego predicábamos la palabra y en la predicación uno oía el amén, el aleluya, el aplauso o pedía por favor repitan. Y ahí había ese ambiente en ese tiempo en que nos podíamos reunir todos. Y por supuesto, que las cosas no seguirán así, todo va a evolucionar poco a poco para tratar de volver a cierta normalidad. Y eso eran nuestros cultos congregacionales, colectivos. Ahora, pues yo, por ejemplo, me encuentro en compañía de mi esposa, mis dos hijos, mi sobrino que nos está ayudando. Tal vez usted está en igual condición con algunos hermanos, algunos familiares, o está solo ahí en una habitación. Y ahorita trató de cantar con los hermanos que estaban dirigiendo la alabanza. Cuando oramos, usted trató de orar. Se siente extraño uno estar ahí cantando solo, oyéndose uno mismo, o puso ahí el altavoz, puso el televisor, ahí está la pantalla. A lo mejor usted no tiene el mismo atuendo que tal vez usaría. Para ir a la iglesia, al templo, seamos sinceros, algunos se acuestan en su cama a ver el culto, otros en la sala de su casa, otros tal vez pusieron el YouTube, la pantalla y empezaron a preparar los alimentos. Bueno, otros muy juiciositos están ahí frente a la pantalla con su silla, su Biblia, y cuando se ora, oramos, cuando se canta, cantamos. Bueno, hay una gran variedad de comportamientos en esto. Pero mi pregunta es, allá o acá, antes y ahora, ¿qué ha sucedido con la adoración? ¿Qué ha sucedido ahora con la adoración? Ahora que no estamos en los cultos, algunas iglesias están reabriendo, nosotros lo haremos en la medida en que nuestras condiciones locales lo permitan, las autoridades, las indicaciones, nuestras locaciones, el espacio que tenemos. Pero, ¿qué ha sucedido marzo, abril, mayo, lo que va corrido de junio, con la adoración? ¿Qué sucederá
o qué está sucediendo con la adoración de aquel hermano adulto mayor o anciano que por ahora no pueda reunirse porque no permiten, no recomiendan, o si alguien que estuvo tal vez con el virus o está enfermo, no puede ir. Decimos, hermano, se abrió la iglesia, pero alguno no puede ir por estas limitaciones. Tiene fiebre, le ponemos ahí el sensor y no puedes estar en el culto todavía, mejórate. Bueno, hay una cantidad de cosas que se manejan, pero ¿qué sucederá y qué está sucediendo entonces con la adoración? Una mujer de Samaria, en su diálogo con Jesús, le hizo una pregunta al Señor acerca de la adoración. De la adoración. Y entonces la pregunta tenía que ver con el lugar válido para adorar. Pero la respuesta del Señor no contenía el lugar, sino que la respuesta del Señor se enfatizó en la esencia de la adoración y en el cómo adorar. Es por lo cual que leemos en Juan el capítulo 4, versos 21 al 24, en la pantalla creo que está la TLA, y dice que Jesús le contestó, la mujer le dijo, Señor, ¿dónde tenemos que adorar? ¿En este monte donde estamos ahora o en Jerusalén? Y Jesús le contestó, créeme, mujer, pronto llegará el tiempo cuando para adorar a Dios nadie tendrá que venir a este cerro ni ir a Jerusalén. Dios es espíritu y los que lo adoran, para que lo adoren como se debe, tienen que ser guiados por el espíritu. Se acerca el tiempo en que los que adoran a Dios el Padre lo harán como se debe, guiados por el Espíritu. Porque así es como el Padre quiere ser adorado. Y dice, y ese tiempo, dice el Señor Jesús, y ese tiempo ha llegado ya. ¿Qué es la adoración? Por ejemplo, la hermana, voy a permitirle los nombres, si alguien no quiere que lea su nombre, escríbame allí, esta es mi opinión o mi pregunta, pero no diga mi nombre. Pero la hermana Alma Mendoza nos dice, defino adoración como un acto de la vida diaria de un cristiano de querer honrar a Dios en todo y con todo su ser. Muy interesante este comentario. Defino adoración como un acto de la vida diaria de un cristiano de querer honrar a Dios en todo y con todo su ser. Interesante. Entonces, Jesús le dice a la mujer samaritana, no es ni aquí ni en Jerusalén. El lugar donde estaba conversando Jesús y la mujer samaritana se llamaba la ciudad de Sicar. Y allí estaba ubicado el monte Gerizim. Y Sicar es la antigua Siquem, la que se llamaba Siquem, ahora en ese tiempo se llamaba Sicar, ahora tiene otro nombre. Y allí estaba el monte Gerizim. A ese monte se refería esta mujer cuando le preguntó, ¿en este monte o en Jerusalén debemos adorar? Ahora, tanto en Jerusalén como en Siquem hubo dos templos, donde el pueblo iba, llevaba sus sacrificios y en sus sacrificios quería agradecer a Dios, quería pedir perdón al Señor por sus pecados, llevaban sus diezmos, sus ofrendas, sus votos, etc. Y ese era un lugar como de comunión con Dios, como encuentro con Dios y volvían. Y en Siquem, Sicar, donde estaban hablando Jesús y la mujer samaritana, fue donde Jeroboam, después de la división del reino de Israel, estableció un nuevo culto con nuevas fechas para los sacrificios y las fiestas y con la representación, el añadido de dos becerros de oro. Usted puede leer la historia en Primera de Reyes 11, capítulo 11, capítulo 12, que después de la muerte de Salomón, su hijo,
que lo sucedió en el reinado, tuvo problemas y Jeroboam dijo, me separo, divido el reino, no vamos a apoyarte. Quedó el hijo de Salomón, Roboam, con dos tribus en el sur. Y Jeroboam llevó las 10 tribus del norte, lo que se conoció como el reino de Israel, y las dos tribus del sur como el reino de Judá, o el reino del sur. En Judá, en el reino del sur, estaba Jerusalén. En Jerusalén, en el monte de Sión, estaba el templo que había construido Salomón. Ahí estaban, ellos celebraban las fechas que Dios había establecido, como Dios lo había pedido. Estaba el templo, el lugar que Dios había dicho que habitaría. Allí llevaban sus sacrificios, no había imágenes, no había ninguna imaginación de Dios por parte del hombre. Vamos a decir, estaba el sistema de culto original tal como Dios lo había pedido. Pero cuando Jeroboam y las 10 tribus del norte dijeron, no apoyamos más a la casa de David, y se separaron, Jeroboam dijo, bueno, esta gente de todas maneras va a querer ir a Jerusalén para adorar, porque en ese tiempo el culto y lo que se quería ofrecer tenía que irse a Jerusalén, al templo, y querían orar, tenían que ir hasta allá. De tal manera que él dijo, cuando comiencen a ir, entonces les va a dar tristeza, les va a dar melancolía y van a querer quedarse otra vez y volverse al reino de David, y no quiero perder yo a esta gente, entonces voy a hacer algo. Aquí en Siquem les voy a construir un altar, les voy a construir un lugar para sacrificios, voy a poner las propias fechas, mis propias fechas de fiesta, mi orden de culto, y es más, les voy a recordar cuáles son los becerros de oro que hicieron sus padres cuando salieron de Egipto. Entonces todo esto lo hizo para reemplazar el culto y los sacrificios que había en el monte de Sión en Jerusalén. Y después del exilio, cuando el pueblo comenzó a volver de Babilonia, tiempo más adelante, los samaritanos construyeron un templo allí. Entonces mire usted que la respuesta de Jesús rotundamente fue, no será, la adoración no será ni en este monte, en Gerizim, de pronto emulando el templo que había, que se había construido allá en Samaria, pero Jesús también dijo, tampoco será en Jerusalén, ni en este monte, ni en Jerusalén, en ninguno de estos dos lugares, y es más, ninguna de esas dos formas de culto seguirán en vigencia en cuanto a la adoración que Dios recibirá. El Señor les dijo, ahora, a partir de ahora, es como que se abrirá una nueva forma de adoración. Él estaba hablando de una manera de culto nueva, una forma nueva de adoración. Pero eso sería después que el sacrificio de Cristo fuera realizado en la cruz. Entonces, estamos simplificando la historia. ¿Por qué esta mujer preguntó si era ahí en Gerizim o en Jerusalén? En otra manera, en otra forma. Bueno, ¿cómo debemos de adorar? ¿Cómo adoramos los samaritanos o cómo adoran los judíos allá en Judá? Hoy en día hay mucha manera de hacer culto. Bueno, ¿cómo debe ser el culto? ¿Cómo lo hacen esta denominación, esta organización? ¿Cómo lo hace la iglesia allí? Como unos dirán, hay que adorar con cierta posición, hay que adorar aquí. Bueno, ¿cómo es que debemos adorar? El Señor está diciendo, ni de una manera ni de otra. La respuesta del Señor fue muy, muy, muy rotunda.

Hermana, nuestra hermana Jadis dice: adorar es honrar, obedecer, servir y alabar. Considero que es un estilo de vida. Muy bien, interesante. Nuestro hermano Joel Cantillo dice: adoración es la actitud o la intención del corazón del hombre para Dios. Y oiga, mire esto, implica obediencia. Implica el servicio, el amor, etcétera. Implica una forma de vida que permite tener una comunión con Dios. Interesantes comentarios. La hermana Elizabeth Pérez dice: adoración es un tiempo que no puedo desperdiciar para adorar en todo tiempo, en todo lugar. Bueno, entonces Jesús como que de alguna manera deja a aquella mujer, bueno, entonces si no es aquí como los samaritanos, como los de las tribus del norte que hicimos aquí en Sicar este asunto, y si no es en Jerusalén, entonces el Señor les dijo en ninguna parte, ninguna de las dos partes. Entonces el Señor les dijo que sería en espíritu y en verdad, y vamos a ir más adelante con esto. ¿Qué es adoración? ¿Dónde encontramos una definición para la adoración? Las palabras, los términos son definidos por los diccionarios. Juan 4:24, en el capítulo en que estamos, Jesucristo definió de una manera muy corta quién es Dios. Por ejemplo, él dijo: Dios es espíritu. Es una definición corta de Dios, pero concisa. Pero en sí la Biblia no contiene una definición de lo que es adoración. La Biblia sí describe formas de expresar adoración. O formas de expresar. Significado etimológico de la palabra en hebreo, adorar, que traducimos nosotros como adoración, realmente tiene el sentido o significado de postración. Entonces, cuando alguien decía adoró, lo que estaba diciendo es se postró ante Dios. Ese era el sentido de la palabra adoración, postrarse. La palabra que se traduce al español bendecir, bendecir, bendecir a Dios, literalmente significa arrodillarse. El término o la frase acción de gracias tiene el significado, es literalmente de extender las manos, tal vez de ahí el hecho de levantar las manos para orar o para expresarse delante de Dios, porque tiene un sentido en el Antiguo Testamento de dar gracias a Dios. Entonces, a través de toda la Biblia, usted puede encontrar una gran. Variedad de posturas relacionadas con este significado de la palabra adorar, postrarse, reconocer. La persona, por ejemplo, cuando se describía que adoró, está adorando o adoraba a Dios, entonces podría estar físicamente postrada, pero también podría estar de pie. Hay otros ejemplos donde se describe a la persona que está arrodillada. En otros momentos adoraba con las manos levantadas o batiendo las manos, como en esta forma. O de otra manera estaría con la cabeza inclinada o adorando con una danza, estaba danzando. Cuando David danzó llevando el arca, él estaba contento. La danza estaba describiendo era su alegría, su emoción, conectado a su deseo de traer el arca del pacto, traer la presencia de Dios de nuevo en medio del pueblo. Estaba conectado todo eso.
Pero otros adoraban cubriéndose con silicio.

0: y ceniza. Mire usted que hay una gran variedad de expresar, de manifestar ese hecho de mi admiración o de mi entrega al Señor. Lo que todo esto quiere decir es que debemos ofrecer a Dios nuestro cuerpo, pero también todo nuestro ser. En la adoración se puede conjugar todo. No diría yo que se tiene que conjugar todo. Pienso que yo puedo adorar a Dios sin estar levantando mis manos o sin arrodillarme. No necesariamente tendría que amarme para adorar a Dios, pero habrá otros momentos en el que cuando yo quiero adorar a Dios, entonces también me arrodillo. Lo que sí tiene que quedar claro, según lo que dijo Jesucristo acerca de la adoración, es que cuando yo adore, debe ser un acto que venga de adentro hacia afuera. No necesariamente, si usted me ve arrodillado con las manos en alto, no necesariamente estaré adorando a Dios. Puedo tener una postura como que lo estoy haciendo, pero quién sabe que esté. Pasando en ese momento por mi mente, por mis pensamientos. Mientras usted puede estar ahí, me puede ver arrodillado con las manos en alto, pero ¿qué habrá en mi pensamiento? Eso es muy, muy, muy importante. Entonces, nuestro cuerpo, pero nuestro ser es bien, bien importante. Según el diccionario Winston, define adorar como el acto de tributar reverencia. Adorar es el acto de tributar adoración u homenaje a Dios. Según este concepto, esta definición, pudiéramos encontrar como que hay un momento indicado para adorar y habrá un lugar indicado para yo demostrar reverencia u homenaje a Dios. Pienso que esta definición limita la adoración a un momento y a un lugar. Tributar reverencia, como cuando le dicen a uno, ve, haga silencio que estamos en la casa de Dios. Pero yo le pregunto a usted, ¿dónde es la casa de Dios ahora? ¿Dónde mora el Espíritu de Dios? El Señor dijo, yo no habito en templos hechos por manos de hombres. Pablo dijo que nosotros somos el templo del Espíritu Santo de Dios. Entonces, ¿qué es lo que hay que reverenciar? ¿El lugar o la presencia de Dios? Si reverenciamos el lugar, tenemos que ir a adorar solamente o a Gerizim, a Jerusalén o al templo. Pero si reverenciamos la presencia de Dios, la Biblia dice que Dios está en todo lugar. Podríamos adorar a Dios en todo momento, en todo lugar. No importa la hora, no importa el lugar. La palabra que se traduce adoración en el idioma original del Antiguo Testamento significa entonces inclinarse, arquearse, agacharse, doblarse, porque se refería a la descripción de lo que la persona tal vez estaba pensando en su mente, la intención de su espíritu, lo demostraba arrodillándose. En el Nuevo Testamento, adorar significa besar la mano de, ese término proscuneo, es como besar la mano de, es una cortesía, es una reverencia hacia alguien, por ejemplo. Esa es una costumbre muy antigua y hay ciertos líderes religiosos que les besan el anillo. ¿Por qué? Porque se quiere reverenciar. Entonces, la adoración, según la definición que se da, tiene todo este sentido, pero se ve expresado de una manera corporal. Las posturas físicas que describen o demuestran adoración deben referirse a una actitud interna. Si dentro de mi mente, de mi espíritu, no hay una entrega total, no hay una reverencia por lo que Dios es, por lo que Dios significa para mí, aunque no esté en Gerizim, en Jerusalén, en el templo, Entonces, si yo voy a adoptar una postura física, una postura corporal, si me voy a arrodillar, si voy a inclinar mi rostro, tengo que asegurarme que no lo haga por costumbrismo o por mera cortesía, solo por reverencia, por respeto, como cuando las personas pasan por un cementerio o una capilla y hacen una señal, o guarde silencio que ahí viene no sé quién. Eso es un acto de reverencia. Claro, hay acto de respeto cuando usted va a una corte. Dicen, viene el juez fulano de tal, y todo el mundo se tiene que poner de pie, porque esa postura corporal demuestra, ¿qué? Demuestra un respeto, una reverencia. Pero si yo no tengo una entrega total en mi voluntad, mi decisión, esa postura queda vacía, queda incompleta, no sirve. La adoración entonces se debe considerar en dos aspectos, según mi opinión. El de la actitud de mi espíritu y el de la expresión de dicha actitud. Por eso les decía ahora, no siempre tengo que adoptar una postura física cuando quiero adorar a Dios. Si yo voy en un camión, como dicen en México, en una guagua, en un bus, en el tren, y quiero reverenciar a Dios, hay algunas religiones que sí se arrodillan donde estén. La pregunta entonces sería, esa persona que conserva esa devoción y que aún va a la postura física, no importa dónde se encuentre, ¿qué tipo de comunión tiene con Dios? ¿Cómo es su vida diaria? Pero si yo no puedo arrodillarme, no puedo levantar las manos y estoy en un lugar, pero siento el deseo de adorar a Dios, de demostrarle en mi espíritu, demostrarle esa reverencia, de comunicarme un rato con Él, de orar con Él, tal vez mentalmente, y entonces estoy ahí o con los ojos abiertos, porque no los pueda cerrar, o con los ojos cerrados, pero no me puedo arrodillar, no puedo levantar la mano, ni siquiera puedo comenzar a orar o a cantar. ¿No podré adorarlo? Claro que sí. Porque entre otras cosas, lo que Dios mira es el corazón adentro, la actitud. Los sacrificios, ya Dios no los mira, porque el sacrificio más grande que Dios mira ahora es el de Jesucristo en la cruz. Es el sacrificio perfecto, la ofrenda perfecta. ¿Qué otro sacrificio, en qué otro sacrificio se va a fijar Jesucristo, el Señor, cuando Jesucristo dio toda su vida? Entonces, sí creo yo que la adoración tiene que ver con la actitud de mi espíritu. Y claro, el otro aspecto de la adoración es la expresión de esa actitud. Y si puedo expresar mi adoración levantando las manos, etcétera, magnífico, no hay ningún problema. Pero no es una condición necesaria, ¿no? Que si tú no te arrodillas no puedes adorar. Yo puedo adorar a Dios en mi espíritu si no tengo la oportunidad de arrodillarme. Y si estoy enfermo y no me puedo levantar de mi cama, también lo puedo adorar puedo adorar al Señor. Entonces, creo yo que la adoración tiene esos dos aspectos. En este sentido, adoramos al Señor cuando obedecemos su palabra. Cuando toda nuestra vida está comprometida a obedecer al Señor. Y claro, hay momentos en que podemos expresar esa adoración, esa obediencia, esa devoción, esa entrega, al realizar algún tipo de manifestación externa. Por ejemplo, cantar, orar, clamar al Señor, servir, etc. Vamos a ver qué hay aquí en la barra, veo unos comentarios. Vamos a ver qué piensan los hermanos. Dice el hermano Wilfredo Ramos, la adoración en toda su expresión es y debe ser únicamente a Dios. En eso estamos totalmente de acuerdo. Y debe estar presente en todo tiempo en un en todo tiempo en un cristiano, debe convertirse en un estilo de vida. La adoración únicamente para Dios y debe ser siempre, debe ser un estilo de vida. La hermana Marianela Franco dice, adoración es amar, rendirse ante la presencia de Dios con todo el corazón. Entonces, Pienso que, dice otro comentario aquí, pienso que no hay una postura física para adorar. Hay quienes postran su cuerpo, mas no su corazón. Mire, interesante eso. Hay quienes postran su cuerpo, pero en su corazón no quieren obedecer al Señor. La hermana Luz Karime dice, adoración es una actitud de reverencia, respeto y admiración a Dios. Muy bien, muy interesante. Pero mire que el Señor Jesucristo entonces dijo, vea señora, la adoración no es ni en Gerizim ni en Jerusalén. Créame, la hora viene y ahora llegó en que adorarán al Padre. Dice, la hora viene y ahora es cuando los verdaderos adoradores adorarán al Padre en espíritu y en verdad. Leamos lo que dice Juan 4:24. Dios es espíritu. Dios es espíritu. Y los que le adoran en espíritu y en verdad, es necesario que adoren. En su respuesta a Dios no incluye ni la postura física, ni el lugar. Está hablando de la esencia de lo que es adorar y cómo adorar y a quién adoramos. Si la adoración es a Dios y Dios es espíritu, Dios está en todo lugar. Entonces uno de pronto representa a Dios como mirando al cielo. Y de pronto uno dice por ahí, hermano, oremos fuerte como que esa oración pase de este techo. Y que suba la presencia de Dios. Son frases que a veces usamos, pero que hay que analizarlas bien. ¿Cuánto toma subir una oración de aquí al tercer cielo? Toma mucho tiempo. Si el Señor Jesucristo dijo, yo estoy con ustedes todos los días hasta el fin. Y si el Señor dijo que el Espíritu de verdad estaría en nosotros, entonces la adoración, ¿a dónde tiene que ir? ¿Al cielo o a la presencia de Dios? ¿Y dónde está Dios? En mi vida, la oración, por ejemplo, que es un acto de expresar adoración, la oración es instantánea, Dios la escucha al instante y no necesitan dos o tres para orar. Donde hay dos o tres congregados en mi nombre, eso es para resolver un problema. Pero para orar no necesita y no estar usted solo. Y eso sí, crea que Dios existe. Dice, sin fe es imposible agradar a Dios. Si usted está solo, como estaba Elías en esa cueva, como estaba Daniel en el foso de los leones. Si está solo, y como se sintió Jesús ahí en el monte de Getsemaní, Dios oye la oración en el momento y actuará cuando Él sepa que debe actuar en su soberana voluntad. Entonces, Dios es espíritu. No nos olvidemos de eso. Dios es espíritu. Y como Él es espíritu, creo que Él está en el corazón de los creyentes. Yo creo que Dios está aquí en mi vida y que Dios está llenando este salón donde estoy en este momento. En este momento, en este lugar, yo puedo reconocer y venerar y reverenciar la presencia de Dios. Pero lo que yo no quiero que hagamos es reverenciar a Dios en un sentido religioso. No, ahora es la hora del culto, reverencia, puestecitos. Y cuando se termina el culto, entonces ahí sí ya volvemos a nuestro estado natural. ¿Por qué? ¿Por qué tenemos que limitar la adoración a un momento y a un lugar? ¿Por qué estando en el templo parece que no matamos una mosca y en la casa eso es peleando con todo el mundo y en el trabajo nadie nos quiere? ¿Por qué? ¿Por qué ese cambio? Tenemos que estar conscientes de lo que dijo Jesucristo. Porque la gente ha dicho que adorar es cantar una canción lenta que nos hace llorar y al llorar entonces adoramos a Dios. Y que si esa canción es rápida y nos hace saltar, entonces ya no adoramos, sino que alabamos a Dios. Son conceptos que hay que analizar. Hay que analizar. Adorar es, dice el Señor, Dios es espíritu. Dios es espíritu. y está en todo lugar. Si tú haces bien tu trabajo, estás obedeciendo a Dios, porque la Biblia dice que el trabajador debe ser honesto, obedecer a sus amos. Si tú eres un jefe y tratas bien a tus empleados, tú estás sirviendo a Dios, estás obedeciendo a Dios en ese sentido. Y en ese orden de ideas, tú puedes ser un servidor, un adorador de Dios. Mire usted que hay gente que no es salva y adora a Dios. Porque hay gente que no es salva y hace el deber de lo que la Biblia le dice como trabajador, como padre. Lo que pasa es que tiene que salvarse. El mismo faraón fue un siervo de Dios y no se salvó. No quiere decir que porque yo adoro, entonces yo ya soy salvo. No, adoro. Puede ser que adore, pero no me salve. Porque la adoración no salva a nadie. Como decía nuestro hermano Eliseo, los cantos no salvan, pero los salvos cantan. Claro que sí, tenemos una canción en nuestro corazón. El hermano Wilson Burgos dice, adoración es rendir nuestro corazón ante Dios. Entonces el Señor dijo, adorar en espíritu. Dios es espíritu y los que le adoran en espíritu y en verdad es necesario que le adoren. Adorar en espíritu. La versión que leíamos al principio dice, guiados por el espíritu, dice la TLA. Entonces, lo que el Señor quiso decir cuando dijo adorar en espíritu era adentro. Nuestra vida, nuestra sinceridad. Que haya congruencia entre nuestra postura, si tú te vas a postrar. Que haya coherencia entre esa postración o esas manos levantadas. Entre tus lágrimas y tu forma diaria de vivir. Con tu familia, en tu trabajo. En tus negocios. No ser perfecto, pero vivir en esa rectitud, obedeciendo a Dios. Debe haber una coherencia. Porque la adoración no es el tiempo del culto. Quitémonos de la cabeza, por favor. De que es que el tiempo del culto, ahorita estamos adorando a Dios y se acabó el culto y ya no adoramos a Dios. No. Nuestra vida es un altar para el Señor. El altar no es ese que está delante del púlpito y donde la gente se arrodilla. No, es que en la dispensación de la gracia ahora no hay altar porque no hay un templo físico. Eso era en el templo del Antiguo Testamento. Había un altar, el altar de bronce y esto, y había que llevar sacrificios. Jesucristo es el altar y Él es la ofrenda perfecta, insuperable y ya una vez para siempre. Claro, el hecho de manifestar nuestro deseo de entrega, sí, uno lo expresa, pasa adelante y está expresando y es válido. Paso adelante y expreso mi deseo de buscar de Dios, mi necesidad, mi deseo de entregarme a Dios. Es una expresión y es válido, pero ese no es el altar. En ese orden de ideas creo que el altar sería mi vida porque yo puedo ser un sacrificio continuo para el Señor. Pero si pensamos así en el lugar, pensaremos religiosamente que cuando estamos en el lugar, por reverencia, y le decimos al niño, no salte aquí, que esta es la casa de Dios, hay que guardar reverencia. Está bien, hay una buena intención, pero entonces le está creando en la mente al niño que Dios está allá y que no está en su casa. Entonces en la casa puede gritar y responder lo que sea. Y que en la calle puede pelear con los amiguitos. Y que entonces después pone su música mundana y después el niño crece y en sus redes ve una cantidad de cosas y tiene una cantidad de palabras. Pero cuando va al templo entonces se acuerda y el cassette, el CD. Ahora, como ya todo, como estamos en tiempos modernos, la nube, el cloud. Entonces lo sincroniza y lo ubica y entonces, ay, verdad que aquí es la casa de reverencia. Y usted los ve quietecitos. Pero eso no es lo que el Señor quiere. El Señor quiere un corazón contrito y humillado siempre delante de Dios. Eso es adorarle en espíritu, la sinceridad de vida, la condición de nuestra mente. Por eso, si tú vas a orar en tu casa, donde estés, si llegamos al templo a orar, Dios está mirando no el lugar. Creo yo que ni siquiera estará tan interesado en la postura física, sino, o corporal, sino en la condición de tu mente, tu intención, tu espíritu. Adorar en espíritu. Aquí la palabra espíritu entonces se coloca también en oposición a los ritos y ceremonias, porque acuérdese, Jesucristo vino a traer la gracia y la verdad. Vino a ser el ejecutor de un nuevo pacto. Vino a ejecutar la redención, inauguró su iglesia, su pueblo santo. Antes de él había una forma y después de él hay otra. Adorar en espíritu va en oposición a lo que había antes, ritos y ceremonias. En oposición a la pompa de la adoración externa, se refiere a la mente, al ánimo de nuestra alma. ¿Ha visto personas, usted mismo, yo mismo, hemos cantado, orado como sin ganas, que porque estamos desanimados o de pronto cansados, agotados? Y ay, bueno, debe haber una intención, debe haber una disposición. Adorar en espíritu es adorar a Dios con una mente sincera, con un sencillo ofrecimiento de gratitud, con un deseo de glorificarlo, es decir, que Él sea el Señor de mi vida, y Él es el Señor de mi vida si yo hago lo que Él me dice, sin tanta pompa, sin tanto esplendor externo, sin tanta bulla, sin tanta fabricación. Me temo que en los eventos multitudinarios, cualquiera que sean, a veces la gente se emociona y claro, es bueno porque nos motivamos, nos animamos, pero podemos correr el peligro de fabricar un ambiente. Y el Espíritu Santo de Dios no necesita que le fabriquemos nada, Él se manifiesta. Cuando vino el día de Pentecostés, dice que de repente vino del cielo. Por eso la adoración espiritual es aquella donde el corazón, la voluntad, es ofrecida a Dios, donde no dependemos de formas externas para que sea aceptada. Salmos 89:7. Libro de los Salmos, capítulo 89:7, dice: las más excelsas potestades angelicales tienen temor y asombro ante Él. ¿Quién es tan reverenciado como Él por cuantos lo rodean? Adorar en espíritu tiene que ver con la actitud y maneras que mostramos en la adoración. Permítame entonces, hermanos, aquí leer otros comentarios. Estamos interactuando en esta enseñanza y hay unos comentarios muy interesantes. Gerson de Jesús, otro joven que he conocido y le estamos estudiando la Biblia, estamos enseñándole ahí algunos aspectos doctrinales, ha sido muy interesante. Dice: mi humilde opinión, adoración es toda actitud, dice, es toda actitud y acción por la cual buscamos agradar al Padre en espíritu y en verdad. Entonces Gerson combina a la voluntad de Dios en todas las áreas, roles de nuestra vida, a través de su palabra. El hermano Lonnie Isaac Garzón nos dice: hay algo aún más vergonzoso que la desnudez física, y es la desnudez del espíritu. Cuando desnudamos nuestro ser ante su presencia, el mundo desaparece y solo somos Dios y yo. Se refiere a esa transparencia donde a Dios no le escondemos nada, no podremos cubrirnos delante de Dios, Él lo conoce todo. Bueno, y finalmente el Señor dijo que había que adorar a Dios en verdad. Entonces, en el tema de la adoración, fijémonos a las palabras del Señor, porque es la única porción en la Biblia que yo veo que claramente se habla de la adoración. De resto dice, repito, se refiere a expresiones como la gente demostraba su admiración, su entrega, su devoción. Pero aquí el Señor dijo: Dios es espíritu, así que a un espíritu no se le adora con formas. A un espíritu se le adora en espíritu. Y Pablo dice que el que se une al Espíritu del Señor, un espíritu es con él. Entonces, es esa relación tan interna, tan estrecha, en espíritu y en verdad. En verdad, ¿qué quiso decir el Señor con en espíritu y en verdad? Ya dijimos que en espíritu es esa sinceridad interna, nuestra actitud, esa transparencia, esa coherencia. Pero en verdad tiene que ver con un asunto más bien como doctrinal, en verdad, con la revelación de Cristo. No a través de sombras y tipos, porque el Antiguo Testamento nos presentaba una cantidad de sombras, figuras y tipos de lo que vendría en el Nuevo Testamento, cumplido por el Señor Jesucristo. Un ejemplo, todos los lugares del tabernáculo, los elementos y lo que se hacía allí, eran una ilustración, se llama una tipología, que mostraría o se cumpliría toda la función de Jesucristo. Cristo cumple en sus funciones, en su tarea, en su sacrificio, en su obra, todo lo que se practicaba en el Antiguo Testamento, ahí en el tabernáculo. Entonces Jesucristo dice, ya no es en sombras, el Antiguo Testamento es una sombra, lo real es el Nuevo Testamento. Claro, para entender el Nuevo Testamento hay que leer el Antiguo Testamento. Y cuando uno lee el Antiguo Testamento, está preparado para entender el Nuevo Testamento. No se puede desligar. Pero el Antiguo Testamento contiene las sombras, en Hebreos lo dice. La realidad de las cosas, la imagen misma de la sustancia de Dios, por ejemplo, está en Cristo Jesús. Está en el Nuevo Testamento y a eso era lo que Jesucristo se refería. La adoración ya no sería a través de sombras, tipos, por medio de sacrificios ni ofrendas de sangre. Por eso es que ahora ya no traemos un sacrificio, un corderito al Señor. Sino que la adoración ahora sería en la manera representada o tipificada por estas sombras. ¿Cuál es la manera? ¿Cuál es el cumplimiento de las sombras de la adoración en el Antiguo Testamento? Cristo Jesús. Cristo Jesús es el cumplimiento del Antiguo Testamento. Ese es el verdadero camino de acceso directo a Dios. Es a través de Jesucristo. Él lo dijo, yo soy el camino y la verdad y la vida. Nadie viene al Padre sino por mí. Hebreos dice que Él nos abrió un camino vivo a la presencia del Señor. Hebreos 9:24. Porque no entró Cristo en el santuario hecho de mano, que era el del Antiguo Testamento. Porque entre otras cosas, cuando Cristo estuvo en la tierra, el templo estaba destruido. Pero ese santuario aquí en la tierra era figura del verdadero. Sino que Cristo entró en el cielo mismo para presentarse ahora por nosotros ante Dios. Por aquí llegan otros comentarios. Sherima nos dice, adoración es cuando dedicamos nuestra vida a obedecer al Señor. Debe ser sinceramente, no importando donde te encuentres, y no para tener una buena apariencia al frente de ciertas personas. Tremendo. La adoración no es para aparentarle a otros que eres consagrado o que soy consagrado, sino para obedecer al Señor. Muy interesante. Adorar a Dios en espíritu y en verdad. El Señor está haciendo un contraste. Cuando dice adorar en verdad, está haciendo un contraste con las prácticas de la ley y los ritos de la ley. Juan dice que la ley vino por medio de Moisés, pero la gracia y la verdad vinieron por medio de Jesucristo. Esto significa que debemos adorar como enseña el Nuevo Testamento. No como enseñó la ley de Moisés, porque la ley de Moisés ya no está en vigencia. Ahora la relación con Dios se establece en el Nuevo Testamento, se enseña en el Nuevo Testamento. En la ley era a través, o en el Antiguo Testamento era a través de la ley. El mediador era Moisés, pero en el Nuevo Testamento ahora el mediador es Cristo Jesús y es a través de la gracia del Señor por su Espíritu. Si regresamos a la ley para justificar una práctica, si regresamos al Antiguo Testamento para justificar una práctica en la adoración, entonces posiblemente estaríamos haciendo que Cristo se volviera sin ningún efecto para nosotros, porque nos devolveríamos a la ley. Adorar en verdad se tiene que ver entonces con la sinceridad de nuestra vida y con la concordancia de la doctrina de Cristo. La nueva manera de adoración que agradaría a Dios, dice el Señor, cuando dijo a esta mujer, adorarán al Padre en espíritu y en verdad. La nueva manera de adoración que agradaría a Dios sería por medio de Jesucristo, pues Él fue la ofrenda perfecta ante Dios. Leamos Hebreos 13, versos 12 al 15. De igual manera, Jesús sufrió y murió fuera de las puertas de la ciudad para hacer santo a su pueblo mediante su propia sangre o su propia muerte. Entonces, salgamos al encuentro de Jesús fuera del campamento, fuera de la ley, fuera de los ritos, fuera de las prácticas que se hacían en el Antiguo Testamento, fueron válidas en su tiempo. Pero Jesús fue sacrificado fuera de la ciudad, como sacándonos de todo ese ritualismo, de toda esa religiosidad. Y dice, y llevemos la deshonra que Él llevó, pues este mundo no es nuestro hogar permanente, esperamos el hogar futuro. Verso 15, por lo tanto, por medio de Jesús, ofrezcamos un sacrificio continuo de alabanza a Dios, mediante el cual proclamamos nuestra lealtad a su nombre. Ese sacrificio continuo de alabanza a Dios, imagínense, ofrezcamos a Dios un continuo sacrificio de alabanza a Dios. ¿Cuál es la mejor manera de alabar a Dios? ¿Con la canción de moda, con la que me hace poner chévere? ¿O con la que me quebranta el espíritu? Ay, es que esa canción es tan bonita, me quebranta el espíritu, me hace llorar. Honestamente te digo, a mí no me hace llorar una canción, aunque a veces las canciones tocan las emociones, pero las canciones pasan. Pero lo que realmente a mí me quebranta el espíritu es el amor y la misericordia de Dios. Cuando contemplo la grandeza, la gracia de Dios conmigo, y que veo que puedo sentirlo a Él aquí, aunque no haya una canción, una melodía. Y no estoy desvirtuando el cantar. Soy una persona que siempre ha cantado. He participado en muchos eventos de alabanza, en grabaciones, producciones musicales. Siempre he promovido la alabanza en los cultos. Nunca he frenado la alabanza, los cantos. Mis hijos tocan. Interpretan canciones en mi familia, hay muchos músicos en la iglesia, hay grandes hermanos que cantan tremendamente, ayudan, sirven. Pero es que nuestra relación con Dios no está basada en un tema musical, sino que lo que estremece nuestro espíritu debe ser una realidad, una revelación, que cuando tú entiendas quién es Dios, que tú te estremezcas, eso es grandioso. Que no seas tú de los que necesitan un tremendo culto, una convención, mucha gente, o X canción, y que si no cantan esta canción, o que para tú quebrantarte, entonces necesitas. En estos días me pasó algo muy bonito, estaba orando y Dios trajo a mi memoria una canción, hace mucho tiempo no la escuchaba. Y la busqué ahí en el iTunes. Y encontré esa canción. Una canción que dice, Espera en mí. De un grupo de Miami. Y la escuchaba por allá en los años 90. Creo antes, 89, 88. Y recuerdo que yo oraba con esa canción y estaba una mañana yo orando y me puse a buscar esa canción y la puse allí. Y sentí que Dios me hablaba a través de esa canción y sentí el espíritu estremecido. Pero yo no puedo pretender que para que se me vuelva a estremecer el espíritu y pueda entrar en contacto con Dios, tenga que buscar mi celular, poner la canción Espera en mí. Y acostumbrar a que mi espíritu se doblegue solo por la letra de esa canción. Lo que quiero decir con esto es que la adoración no es una experiencia, no se basa en una experiencia. La adoración se basa en una doctrina, se basa en una realidad y se basa en una transformación. Con eso, tu adoración no se debió haber afectada por esta pandemia, por este encierro. Si tú eres un verdadero adorador que adora al Padre en espíritu y en verdad, tú habrás seguido siendo un adorador en la soledad de tu habitación. Ahí entre tu teléfono, tu pantalla y Dios mirando el culto, tal vez mirando otros cultos. Voy a tirar una indirecta ahora y para aquellos que primero ven otros cultos y después nos ven a nosotros, hablo a los hermanos de nuestra congregación. Está bien, le pasamos esa. Pero tú estás viendo algo y estás solo, estás sola. Y de pronto Dios tocó tu espíritu. Tú recibiste una revelación. Tuviste un milagro de Dios. Y entonces hiciste que tu cuerpo se pusiera en concordancia, que tus emociones se pusieran en línea con tu espíritu, ese deseo de proclamarlo, viendo o sintiendo esa grandeza y surgieron lágrimas, te estremeciste o te pusiste a cantar, pusiste una canción o sin música. Hay gente que no ora si no tiene música, ¿sabes? Es complicado porque a veces uno necesita el silencio. Es que no nos podemos acostumbrar a una sola forma. Olvidémonos de las formas. Cuando regresemos al templo, vamos a regresar y vamos a cantar y vamos a decirle, levanta la voz, aplaude con júbilo, grita al Señor, oremos. Y en la predicación yo les voy a decir cuántos gritan amén y cuántos pasan adelante. Claro, eso hace parte de nuestra vida devocional. Pero no podemos basar nuestra adoración, nuestra entrega al Señor por esas formas. Las formas son distintas. Algunos adoran con las manos en alto. A otros les gusta saltar cuando adoran. Bien. Otros lloran. Otros oran a gritos. Otros oran en su mente. Otros oran arrodillados. Otros oran sentados. Otros oran de pie. Otros oran caminando. Pero ¿sabes qué es lo más importante? Que tu vida refleje coherencia con esas posturas, con esas palabras. Porque he visto a algunos gritar y llorar y saltar hasta el techo, pero sus vidas son un desastre. Lamentablemente no se les ve una transformación. Termino con estas preguntas. Si no podemos cantar con las demás personas ahora, como lo hacíamos antes, si no podemos realizar ciertas prácticas del culto público congregacional, entonces no podemos adorar. ¿Será que lo que nos hace adoradores es el formalismo religioso de una reunión colectiva? ¿Cristo Jesús podrá ser reverenciado con nuestra vida de obediencia por causa de la obra que Él realizó en nuestras vidas? Mira, sabes que yo no me preocupo mucho si tú estás en tu casa cantando o no, si estarás ahí en tu sillón, ahí cómodo, pronto con unas sandalias. Yo no me preocupo por eso, la verdad no. Yo creo que eso es algo de responsabilidad de cada uno. Mi responsabilidad no es que tú cantes. Mi responsabilidad es hablarte la palabra tal como viene revelada por el Señor. Y ya entonces tú tienes una relación con Dios. Pero sí me interesa es que la palabra que escuchamos, la guardemos, la creamos, la pongamos en práctica. Y tú adora al Señor como tú y Él tienen contacto. Eso es lo bonito de la adoración. Eso es lo bonito de mi relación con Dios. Una relación, aunque el culto es público, aunque la iglesia es algo en común y guardamos la unidad en el vínculo de la paz, pero eso es para motivarnos al amor, a las buenas obras, para ayudarnos, pero cada uno es responsable individualmente de su relación con Dios, de su adoración. Por eso el Señor dijo que el Padre busca verdaderos adoradores, que le adoremos en espíritu y en verdad. Démosle gracias al Señor. Padre, te damos gracias por tu palabra. Gracias, Señor, por este tiempo. De verdad, Señor, ayúdanos a entender bien el tema de la adoración, porque si para ti es tan importante que buscas verdaderos adoradores, yo quiero ser uno de ellos. Como dice la canción, todavía el Señor está buscando un adorador. Oh Dios mío, que haya sinceridad en mi vida, en mi corazón, y que de mi espíritu fluya no solamente palabras, acciones, sino intenciones de adoración, de entrega, de reverencia. Mi mejor manera de reverenciarte es honrando tus mandamientos. Aleluya. Gracias, Señor. Hay muchas maneras.
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Las experiencias que vivamos a los pies de Jesús nos mantendrán vivos en el día malo. 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

Gloria al nombre de Jesús. Gloria al Señor. Vamos a estar leyendo la palabra de Dios esta mañana. La lectura la vamos a tener en la carta de Pablo a los Romanos, en el capítulo 1, del versículo 1 al versículo 4. Romanos, capítulo 1, del versículo 1 al versículo 4. Leo la palabra en el nombre del Señor Jesucristo. Pablo, siervo de Jesucristo, llamado a ser apóstol, apartado para el Evangelio de Dios, que él había prometido desde antes por sus profetas en las Sagradas Escrituras, acerca de su Hijo, nuestro Señor Jesucristo, que era del linaje de David según la carne, que fue declarado Hijo de Dios con poder según el Espíritu de Santidad por la resurrección de entre los muertos. Gloria al Señor. Elevamos una oración a Dios en esta hora para pedirle a Él que nos bendiga a través del consejo de la palabra de Dios. Soberano y altísimo Dios, toda la honra y la gloria es para ti, Señor, en este momento. Ruego tu dirección, ruego tu guía, Señor, a la hora de presentar tu palabra, Dios mío. No es mi concepto, no es mi pensamiento, es el consejo de tu voz, Señor, es tu palabra, por la cual pido en esta mañana, tú, Dios mío, la uses y bendigas la vida de un oyente, de una persona, no importa dónde se encuentre o en qué situación esté en este momento. Hay todo poder en tu nombre, Señor. Usa esta palabra, usa mi vida, usa mis labios, Señor, en esta hora. Te lo pedimos, soberano Rey. Prospera tu obra en nosotros, Señor, a través de tu palabra, en el nombre glorioso de Jesús. Amén. Gloria al Señor. Gloria al nombre de Jesucristo. Viene el tema que he preparado en esta oportunidad para ustedes, amigos y hermanos. Lo he titulado Jesús, el Hijo de Dios. Jesús, el Hijo de Dios. Un título tal vez no sugestivo, más bien un título claro en lo que expresa y tal vez en su contenido, pero es un título que nos va a decir mucho en esta mañana, con la ayuda del Señor. Estamos ahorita, en este tiempo de final de año, observando de que la mente de la humanidad, de la sociedad, se presta ahora para tener en sus corazones y en sus pensamientos algo referente a nuestro Señor Jesucristo. Tal vez todos saben o se han dado cuenta. Para final del año, la tradición humana celebra una fiesta que la relaciona con el Señor Jesús y que esto da lugar a muchas cosas, ¿no? Una de las cosas que vemos en este tiempo de que la gente ha llamado el tiempo de la Navidad es la frecuente alusión que se hace de diferentes formas acerca del Señor Jesús. Es decir, una celebración que no tiene que ver nada con el Señor Jesucristo ha dado lugar a que entonces sí personajes o personalidades o canales de televisión, programas, intenten o hagan un esfuerzo de hablar algo acerca de Jesús. Bueno, primero que todo sería bueno recordar, no voy a dedicar el programa en esta mañana a hablar acerca del origen de la Navidad, eso usted de pronto hasta fácil lo pueda hallar de otra manera en los medios de comunicación, en el internet o algo así, pueda preguntar, pero quiero recordar algo en esta mañana con la ayuda del Señor, y es que efectivamente el nacimiento del Señor Jesús no tiene que ver nada con esta celebración que se lleva a cabo para el final del año, en específico para el día de hoy y mañana, en nuestra cultura occidental y aún en la cultura oriental en algunos países, puesto que simplemente marca un cambio de un tiempo, ¿no? El día de mañana, 25 de diciembre, astronómicamente sucede algo y para los que de pronto tienen un poco o no se acuerdan de la clase en geografía y donde se estudió un poco los movimientos
que hace la Tierra en su rotación anual o en su traslación. La Tierra, nuestro planeta, Dios la diseñó de una manera muy, muy especial y perfecta. La Tierra realiza tres movimientos. Un movimiento de rotación, que es el que hace el que marca nuestros días, 24 horas al día. El movimiento de traslación, que es el que va realizando en su órbita alrededor del Sol, ¿sí? Y hay otro movimiento que realiza la Tierra, es el movimiento de inclinación. El planeta Tierra cada 6 meses se inclina sobre su eje, o hacia el frente o hacia atrás, por decirlo así. Esto es lo que da origen a las estaciones. Cuando llega el periodo en que la Tierra se inclina como hacia el frente, entonces en el hemisferio norte, que es la parte donde, por ejemplo, estamos nosotros ahora, Norteamérica, Canadá y lo mismo en Europa, ¿sí? Estas partes vienen a recibir los rayos del Sol más perpendicularmente y marca el inicio del verano. Hay un punto, hay un día en el año en que esta inclinación llega a su punto máximo. Sí, es donde el calor está intenso en estas partes del país, en esta parte del hemisferio, pero luego comienza la Tierra a retroceder en dirección contraria y se inclina hacia el otro lado, y eso es lo que marca el fin del verano, el otoño y el comienzo del invierno. Cuando el punto de inclinación está en el otro extremo y la Tierra se ha inclinado hacia el otro lado, viene el invierno, el tiempo frío, donde ya la ausencia del sol se siente. El atardecer es cerca de las 5 de la tarde, ya en algunos lugares atardecido, y el amanecer es bien tarde también, 7 y media, 8 de la mañana está amaneciendo. Esto lo causa ese movimiento de inclinación de la Tierra. Bueno, los pueblos antiguos que observaban estas cosas, las observaban pero no las sabían explicar, ellos descubrieron por sus observaciones astronómicas que hacían de que el día 25 de diciembre era el día en que ese punto máximo de inclinación contraria, donde la Tierra como que se alejaba un poco del Sol y los rayos no llegaban directamente o no pegaban más perpendicularmente sobre la superficie de la Tierra, terminaba ser el 24 de diciembre, y que el 25 de diciembre, para esa fecha, la Tierra vuelve otra vez a tornar su inclinación contraria, o sea, como acercando la parte de un hemisferio al Sol otra vez, la parte del hemisferio norte lo va inclinando en dirección hacia el Sol. Y notaron pues precisamente de que ese marcaba un cambio y marcaba un principio como en el tiempo, de que volvía otra vez como poco a poco a amanecer un poquito más temprano y a oscurecerse un poquito más tarde, al punto de que hoy, como lo vemos en verano para esta parte del hemisferio norte, por ejemplo, el verano para los meses de julio y agosto se oscurece tardísimo, 9 de la noche y todavía hay sol, 9 y media y todavía hay sol en algunos lugares, o hasta las 10 de la noche si es más al norte, y todo lo contrario en el hemisferio sur. Están en tremendo invierno y sucede lo mismo, pero en lugares distintos, ¿no? Cuando aquí estamos en verano, allá están en invierno, y lo contrario. Bueno, esto se debía a ese movimiento de inclinación de la Tierra. Los pueblos paganos, los pueblos supersticiosos, que no conocían a Dios, que no tienen el conocimiento de Dios, le atribuían esto a un poder especial. Y de ahí viene el culto que se realiza al dios Sol, nombrando el 25 de diciembre como el día de su nacimiento, o lo que algunos llaman el solsticio de invierno, así se le llama a esa fecha. Eso dio origen a que se celebrara al Sol un día, y es ese día en que vuelve otra vez como que inicia a aumentar su presencia alumbrando la Tierra, pero no es el Sol, sino la inclinación que hace la Tierra en dirección hacia él. Esto fue lo que dio origen a esa celebración. Y por muchos cientos y miles de años, el hombre ha adorado al sol y le ha celebrado al sol una fiesta de cumpleaños. Y esa fiesta, que se celebró primeramente en Babilonia y pasó a los pueblos, después llegó a la Roma antigua. Y en Roma se perpetuó un culto al sol igualmente, ¿no? Entonces, cuando la iglesia imperial o la iglesia cristiana se imperializó, que fue con la aparente y supuesta conversión de Constantino al cristianismo, la iglesia sufrió el impacto de descuidarse, relajarse
Y cuando digo la iglesia no me refiero a todos, porque no todos los creyentes recibieron con agrado esa unión del gobierno con la iglesia, pero los que sí lo hicieron se degradaron en su fe. Y por aceptar y por recibir, ahora pues el emperador era cristiano. O sea, eso era una noticia mundial y única, era la noticia del año. El emperador se hizo de la religión que antes se perseguía y se mataba a la gente que practicaba esa religión. Entonces ahora se vuelve popular ser cristiano. Ahora muchas personas quieren ser cristianas. Entonces toda esa élite de gente gobernante y de gente pudiente e importante de Roma quieren ser cristianos, pero no quieren ser cristianos según el libro de los Hechos, capítulo 11, por ejemplo, como los cristianos allá de Antioquía, ¿no? Que esa gente se había convertido al Señor y que había dejado el pecado, la maldad y las prácticas mundanas, sino que quieren ser unos cristianos que les permitan todavía conservar sus fiestas, su adoración, sus cultos, su vida religiosa y todo eso. Y como la iglesia en ese momento se había corrompido, reciben a toda esa gente y lo que hacen es acomodarle eventos y situaciones de la Biblia o de la experiencia cristiana a esas prácticas, a esas creencias. Y por eso viene el origen de celebrarle un supuesto nacimiento al Señor Jesús en relación con ese 25 de diciembre donde se celebraba el nacimiento al Dios Sol, ¿no? Eso brevemente es un repaso para que usted tenga una idea de por qué esta fecha no tiene que ver nada en nada en efectivo con el nacimiento del Señor. Por el contrario, el nacimiento del Señor fue en otra fecha. Si usted quiere saber sobre ello, pues bueno, deme una llamada después. Yo con mucho gusto le puedo explicar o le puedo compartir vía internet o algo esa información. O usted mismo puede hoy acceder a libros y lugares en internet, tal vez donde puedan informarle mejor al respecto. Esto lo quería decir para que tengamos en la idea y en la cabeza una idea clara al respecto. Pero voy al punto, al tema de esta mañana. No obstante, dado que la gente está predispuesta en su mente y en su corazón a pensar en todo esto del Señor Jesús y que Él nació y todo eso, bueno, y tejen una cantidad de mitos y de historias al respecto, también vemos, observamos una cosa, de que es común, de que, por ejemplo, voy a mencionar esta mañana los canales de televisión. Algunos canales de televisión procuran. Hacen un esfuerzo de traer a la mente de la gente una información acerca de la vida del Señor. Y entonces uno comienza a ver ciertos programas en la televisión, uno de los canales de televisión como Discovery Channel, como el canal de la National Geographic, otros canales, usted va a notar que se vuelve como común. Oh, están hablando allí de la vida de Jesús. O están hablando del origen, de su nacimiento, de su familia, de no sé qué. Y hay gente, y mucha gente, incluyendo hermanos, y me atrevo a decirlo esta mañana, algunos hermanos, les fascina ver esos programas como una fuente de pronto de aprender y de conocer algo. Pero quiero decirle algo en esta mañana en el nombre del Señor Jesús. Ninguno de estos canales de televisión, ninguna de estas agencias de programación, ninguna persona de los medios que hace estas cosas está interesado en contar la verdad del Señor Jesús. Ninguno, en absoluto. Hay detrás de ellos un interés. ¿Por qué? Porque venden, están vendiendo un espacio en la televisión, venden un producto, un programa que los va a mantener a ellos y les va a dar de comer ese rating que tenga. Por lo tanto, harán cualquier cosa para atraer la mente y la vista de la persona, pero en eso crean y forman a manera de sensacionalismo. Crean algo que la persona se le vuelva atractivo y para ponerlo como en la boca de la gente, para que discutan sobre ello, y es con información de dudosa procedencia y en muchos casos toda una información falsa. Y yo quiero que en esta mañana usted me acompañe, en el nombre del Señor Jesús, a descubrir al Jesús, no de los canales de televisión, no al Jesús de Discovery Channel, no al Jesús de Dan Brown, no al Jesús histórico simplemente, sino al Jesús de la Biblia, al Jesús que testifica la palabra de Dios. Gloria al nombre del Señor Jesucristo. Si alguna persona quisiera tener el conocimiento del Señor Jesús, necesariamente debe de ir a la Biblia. La Biblia es el único libro fiable
verdadero, confiable, en el cual usted puede depositar toda su fe, de que le va a contar la verdad acerca de Jesús. Esa actitud de parte de estos medios de comunicación y de otros programas que intentan hablar cosas acerca del Señor Jesús, su intención no es evangelizar. Su intención no es hablar la verdad. La verdad de Jesús usted la va a encontrar en la Biblia, que es la palabra de Dios. Entonces vamos a remitirnos a ella en esta mañana, en el nombre del Señor Jesucristo. Y voy a retomar Romanos capítulo 1, el verso 1 y 2, donde el apóstol Pablo dice lo siguiente. Pablo, siervo de Jesucristo, llamado a ser apóstol, apartado para el Evangelio de Dios, que él había prometido antes por sus profetas en las Santas Escrituras. El apóstol Pablo, quien parte su carta a los romanos, hablándoles acerca del Evangelio, que el Evangelio es poder de Dios y la grandeza del Evangelio, Pablo exalta el Evangelio. Dice en el verso 1 que él había sido apartado por Dios para el Evangelio. Y dice el verso 1. El verso 2 dice que él había prometido antes por sus profetas en las Santas Escrituras. El Evangelio es un mensaje de vida, de que el Señor Jesucristo lo prometió. Prometió el mensaje del Evangelio. Prometió esta buena noticia que hoy contamos los que predicamos la sana doctrina. Entonces, si es una promesa, gloria a Jesús, tiene que ver obviamente con el mensaje del Antiguo Testamento. Gloria al nombre del Señor. Y bueno, en el Antiguo Testamento, brevemente quiero contarles lo siguiente. La relación de Dios y el hombre fue una relación distante, una relación lejana. Primeramente, Dios hablaba desde un monte, por allá en el tiempo de Moisés, podemos citar eso. Más adelante, cuando ya se hizo una casa, que fue el tabernáculo, una tienda en el desierto, donde el hombre podía ir a encontrarse con Dios, pero no todos, solo uno y una vez al año, seguía habiendo una división, una diferencia, una distancia entre el Dios Santo y el pueblo pecador. Pero Dios hizo una promesa. Una promesa de acercarse al hombre. Esa promesa quiero citarla en esta mañana tomando como ejemplo el versículo del capítulo 52 de Isaías. Isaías capítulo 52, el versículo 4 dice, porque así dijo Jehová el Señor, mi pueblo descendió a Egipto para morar allá y mi pueblo descendió a Egipto en tiempo pasado para morar allá, y el asirio lo cautivó sin razón. Y ahora, ¿qué hago aquí? Dice Jehová, ya que mi pueblo es llevado injustamente, y los que en él se enseñorean lo hacen aullar, dice Jehová, y continuamente es blasfemado mi nombre todo el día. Por tanto, mi pueblo sabrá mi nombre por esta causa en aquel día, porque yo mismo que hablo, he aquí, estaré presente. El profeta habla de cómo el Señor vio a su pueblo cautivo, preso, no solamente de sus opresores físicos o políticos o sociales, sino también cautivo del pecado. Y dijo, yo voy a hacer algo en favor del hombre, yo lo voy a liberar, yo lo voy a redimir, yo voy a romper ese yugo que hay sobre él. Por tanto, mi pueblo sabrá mi nombre por esta causa en aquel día, porque yo mismo que hablo estaré presente. El Señor menciona una causa. ¿Cuál es esa causa? Liberación, redención. Y por esa causa Él prometió, hizo esta promesa de manifestarse. Es más, habla de que traería un nombre, se manifestaría como un nombre. Y luego dice, porque yo mismo que hablo estaré presente. Gloria al Señor. Entonces partimos con esa promesa de Dios presentarse al hombre. ¿Cómo se haría esa promesa? Dejemos que el mismo profeta Isaías nos cuente algo al respecto en el capítulo 7, en el verso 14, donde dice la palabra, por tanto el Señor mismo os dará señal, he aquí que la Virgen concebirá y dará a luz un hijo y llamará su nombre Emmanuel. Una señal que Dios va a dar del cumplimiento de esa promesa, que una virgen concebiría y dará a luz un hijo y llamará su nombre, oído, el nombre de esa criatura que va a nacer será Emmanuel. Emmanuel es un título que quiere decir Dios con nosotros. Emmanuel quiere decir Dios con nosotros y lo puede usted confirmar en Mateo capítulo 1, gloria al Señor. Pero antes de ir a Mateo, aquí en Isaías capítulo 9, igualmente la escritura nos dice en el versículo 6, porque un niño nos es nacido, hijo nos es dado, y el principado sobre su hombro, y se llamará su nombre admirable, consejero, Dios fuerte, Padre eterno, príncipe de paz.
¿Qué estamos viendo hasta aquí ahora? De que hay una relación entre la manifestación de Dios al hombre, entre su deseo de acercarse al hombre con la forma en que lo va a hacer. Y la forma es que la Escritura nos habla de un niño, una criatura que va a nacer. Pero es una criatura que tendrá por nombre Emmanuel, que quiere decir Dios con nosotros. Es una criatura que va también a llevar por título sobre sí mismo, le van a llamar admirable, consejero, lo van a llamar Dios fuerte, Padre eterno, Príncipe de paz. Tenga en contexto de que estas escrituras se refieren a una persona que va a nacer, una criatura que va a nacer. Gloria al Señor. Llegó el tiempo del cumplimiento en la mente y en la cuenta de Dios. Llegó el tiempo de cumplir esa palabra. Y nos trasladamos ahora al Evangelio de Mateo. Gloria al Señor. Estamos viendo cómo la palabra de Dios sea la que nos cuente la verdad, la realidad acerca de la vida del Señor Jesucristo. Mateo capítulo 1, verso 18 dice, el nacimiento de Jesucristo fue así. Estando desposada María, su madre, con José, antes que se juntasen, se halló que había concebido del Espíritu Santo. Gloria a Jesús. Aquí nos comenzamos a internar en algo especial, poderoso y maravilloso, amable amigo y hermano que me escuchan esta mañana. La Biblia cuenta en detalle cuál es el origen del nacimiento del Señor. Y dice una joven prudente, una joven aprobada por Dios, de buen testimonio, escogida por Dios, dice que se halló, que concibió del Espíritu Santo. Es decir, quedó en embarazo, milagrosamente. ¿Quién la engendró? El Espíritu Santo. ¿Quién es el Espíritu Santo? Es Dios mismo. Ahora estamos viendo de que hay una criatura que se está formando en el vientre de una mujer que, cuyo padre es Dios. Es el Espíritu Santo. Él es Hijo de Dios. Gloria al Señor. ¿Por qué digo que esto es importante y es maravilloso verlo? Porque en los programas que hay hoy en la televisión, en los temas y aún en la internet y tanta cosa que se hablan de Jesús, se quiere llegar al punto de admitir su existencia histórica. Algunos ya se atreven a creerlo. Antes no, hace años atrás decían que eso era un mito, que nunca ese hombre había existido y no sé qué. Hoy muchos descubrimientos arqueológicos, históricos y lingüísticos, cosas que se han hallado, demuestran de que hay una veracidad, hay una realidad al respecto de que Jesucristo es un ser real, pero ellos todavía no llegan y no van a llegar a aceptar su origen según lo escribe las Sagradas Escrituras. Plantean, proponen una cosa, hablan de otra, pero nadie llega a este punto a predicar o a reconocer que lo que la Biblia dice respecto de Jesús es que fue engendrado por el Espíritu Santo, fue engendrado por Dios, lo cual lo constituye a él en Hijo de Dios. Más adelante, cuando el ángel sigue hablando, pero en este caso ya con José, quien quiso dejar a María por esta razón, se le apareció el ángel y le dijo, y tu mujer dará a luz un hijo y llamará su nombre Jesús, porque él salvará a su pueblo de sus pecados. El nombre Jesús, que quiere decir Jehová es nuestra salvación o Jehová salva, relaciona a esa criatura, a ese ser que nacía en el mundo con la obra que venía a realizar. ¿Y cuál era la obra que venía a realizar? Salvar al hombre de sus pecados. Y esa es la misma causa que aparece en Isaías 52. Por esta causa en aquel día conocerán mi nombre porque yo me haré presente. Y allí está hablando Jehová el Señor. Ese es el título con el cual Dios se dio a conocer más popularmente en el Antiguo Testamento. Gloria al nombre de Jesucristo. Más adelante dice Mateo 1:22. Todo esto aconteció para que se cumpliese lo dicho por el Señor por medio del profeta cuando dijo, he aquí que una virgen concebirá y dará a luz un hijo y llamará su nombre Jesús y llamará su nombre Emmanuel, dice esta escritura, que traducido es Dios con nosotros. El mismo escritor Mateo relaciona la profecía de Isaías capítulo 7 con lo que está aconteciendo ahora, con lo que está sucediendo. Dice, este es aquel de quien escribió el profeta. Al nombre de Jesucristo sea la gloria. Seguimos analizando qué se dice acerca de este Jesús. Pablo escribe a los Gálatas en el capítulo 4, en el verso 4, dice, pero cuando vino el cumplimiento del tiempo, oído, Dios envió a su Hijo,

poder del Altísimo te cubrirá con su sombra, por lo cual el santo ser que nacerá será llamado Hijo de Dios. ¿Qué es lo que la Biblia llama Hijo de Dios? Fue la criatura que nació de María. Pero en su deidad, Jesucristo como Dios, era Jehová manifestado en carne. Era Dios mismo manifestado en carne. Pero la expresión dice que Dios lo envió, se refiere al día de su manifestación. Juan el Bautista estuvo durante mucho tiempo alejado, distanciado de la sociedad, esperando el día de manifestarse al pueblo. Y dice que hubo un hombre enviado de Dios, dice Juan capítulo 1, verso 6. Hubo un hombre enviado de Dios, el cual se llamaba Juan. Juan fue enviado de Dios, pero no vino del cielo. Juan fue enviado de parte del Señor a la manera de que vino a cumplir una misión y nació aquí. Y el día de que se manifestó a Israel, ese día se cumplió esa escritura, fue enviado a ese pueblo. Al nombre de Jesucristo sea la gloria. Entonces vemos hasta aquí una cosa, amado amigo y hermano, una realidad. Jesús es Hijo de Dios. Los judíos tropezaron con el Señor Jesucristo. Lo rechazaron, no lo recibieron. ¿Por qué? Porque ellos creían que Jesús era un hombre con pretensiones divinas. Ellos creían que Jesús era un hombre que quería ser Dios, que ostentaba o que pretendía, pero no, Jesucristo no pretendía ni ostentaba ser Hijo de Dios. El Señor Jesucristo es el Hijo de Dios y lo demostró. En Marcos capítulo 2 hay un pasaje que me gusta mucho, gloria a Jesús. Me fascina leerlo porque es ese pasaje del Marcos 2 donde le llevan a Jesús un hombre, está en una casa enseñando al Señor y llevan un hombre enfermo, paralítico, cargado por cuatro, y ese hombre lo van a introducir a la casa de una manera pues también muy difícil de ver o una manera muy inusual. Lo van a meter a esa casa rompiendo el tejado, lo introducen donde está el Señor. Pero cuando el hombre llega a los pies de Jesús, está ahí en esa camilla, el Señor lo mira y dice que vio la fe de él, la fe que ese hombre tenía creyendo que Jesús lo podía sanar. Y dice, este hombre cree que yo soy el Mesías, este hombre cree que yo tengo poder para hacer esa obra. Entonces se queda mirándolo y le dice, hijo, tus pecados te son perdonados, tus pecados te son perdonados. Inmediatamente la comunidad en la que estaba allí alrededor, los fariseos, criticaron a Jesús, lo censuraron y dijeron, ¿quién es este hombre que se cree que perdona pecados? ¿Quién se cree este hombre que es? Porque solamente Dios perdona pecados, gloria a Jesús. Y eso es una gran verdad, en eso estaban en lo cierto. Lo que ellos no podían creer era que este que estaba allí tuviera esa autoridad de perdonar pecados. Y Jesús les dijo, bueno, para que sepáis que yo, el Hijo de Dios, a la vez Jesucristo se llamó el Hijo del Hombre, como para siempre establecer ese nexo, esa relación con el ser humano. Como lo dice Hebreos capítulo 2, que por cuanto los hijos participaron de carne y sangre, él también participó de lo mismo para destruir por medio de la muerte al que tenía el imperio sobre la muerte. Jesús dijo, para que sepáis que el Hijo del Hombre tiene poder en la tierra, tiene potestad para perdonar pecados. ¿Cómo es que el perdón de los pecados es algo que sucede adentro? Eso no se ve por fuera. Ellos dijeron, este hombre podrá ser un farsante, un simple hablador, un embaucador. Fácil es decirte perdono los pecados, pero eso quién se va a dar cuenta si es así o no es así. Entonces Jesús dijo, para que sepan que yo tengo potestad en la tierra para perdonar pecados, le dijo al paralítico, en el nombre de Jesucristo, levántate y toma tu lecho y vete a tu casa. Le dijo al paralítico, y en ese momento, hermano, las piernas, los pies, esos tendones endurecidos, esos músculos petrificados que tenía ese hombre, comenzaron a soltarse. Comenzó ese hombre a tener movilidad en sus piernas y comenzó a pararse, a apoyarse en sus pies, y se paró y anduvo, y toda la gente lo vio. Toda la gente tuvo temor, tuvo miedo, y dieron gloria a Dios porque había hecho Jesucristo el milagro. ¿Y qué significaba ese milagro? ¿Qué razón tenía? Mostrarles de que Jesucristo sí tiene poder para perdonar milagros. Amable amigo, el Cristo de Discovery Channel, el Cristo de Nat Geo Mundo, ese Cristo de la televisión no perdona nada, no tiene poder para perdonar nada. El Cristo de la Biblia sí tiene poder para perdonar pecados.
porque la mente humana está empeñada en presentar a un Jesús con el cual no tenga que comprometerse. Hablemos del Jesús histórico, hablemos del Jesús que nació, hablemos del Jesús que tal vez sí existió, pero no hablemos del Jesús que es el Hijo de Dios, no hablemos del Jesús que tiene poder para perdonar pecados. ¿Por qué? Porque eso comprometería al ser humano, comprometería su mente y su corazón a que tienen que volverse a Dios y tienen que mirar a Dios cara a cara.

0: y darle cuentas un día por sus pecados, por su maldad, por su vida. Entonces no les conviene y nunca van a presentar a Jesucristo como la Biblia lo presenta. Los judíos tropezaron, los judíos no recibieron al Señor. Ellos creían que Jesús tenía una idea extraña, una idea rara de querer ser como Dios. Y en San Juan, por ejemplo, en el capítulo 5, dice la escritura que después de haber sanado a un hombre paralítico también, y este hombre fue luego y dijo quién era el que lo había sanado, dice en el versículo 16 que los judíos perseguían a Jesús, en San Juan 5, 16, lo perseguían y procuraban matarlo porque hacía estas cosas en día de reposo. Pero Jesús les dijo a ellos, mi Padre hasta ahora trabaja y yo trabajo. Por esto los judíos también querían matarlo, porque no solo quebrantaba el día de reposo, sino, oiga bien, sino porque también decía que Dios era su Padre, aleluya, que Dios era su Padre haciéndose igual a Dios. Ellos no podían creer en la cabeza de que este hombre, a quien ellos según la carne, según ellos conocían, o que se crió en Nazaret, que conocemos a su familia, conocemos a sus hermanas, a sus hermanos, conocemos la gente con la que se crió. Y cuando Jesús fue a Nazaret, precisamente le preguntaron, le dijeron, ¿y usted de dónde aprendió eso? ¿Quién le enseñó? ¿Y este de dónde sabe esas letras? ¿A quién le aprendió? Porque ellos no podían ver a Jesús más allá de sus narices como un simple mortal. Ellos veían a Jesús solo en su humanidad y aún en su humanidad estaban equivocados. Estaban equivocados, no sabían la verdad total y si la hubieran oído no la creían tampoco de que Jesús había sido engendrado por el Espíritu Santo. Había dureza en sus corazones, no podían recibir y aceptar de que Jesucristo fuera lo que él decía ser. Pero amigo, aunque esa gente no le recibió, la Biblia dice en San Juan capítulo 1, gloria a Jesús. Le voy a leer este pasaje en el nombre de Jesucristo. Dice en San Juan capítulo 1, en el principio era el verbo, o sea la palabra, y la palabra era con Dios y la palabra era Dios. Este era en el principio con Dios, todas las cosas por él fueron hechas y sin él nada de lo que ha sido fue hecho. En él estaba la vida, está hablando del verbo, en él estaba la vida y la vida era la luz de los hombres, la luz en las tinieblas resplandece, mas las tinieblas no prevalecieron contra ella. Hubo un hombre enviado de Dios, el cual se llamó Juan, este vino para dar testimonio de la luz. No era Juan la luz, sino para que diese testimonio de la luz. Aquella luz verdadera que alumbra a todo hombre venía a este mundo. Esa luz verdadera venía a este mundo. En el mundo estaba y el mundo por él fue hecho, pero el mundo no le conoció. Esa luz a lo suyo vino y los suyos no le recibieron. Mas a todos los que le reciben, ¿a quién? A esa luz. Y esa luz tiene nombre propio. Esa luz se llama Jesús. Gloria al Señor. Más adelante lo dice el versículo 14. Y aquel verbo fue hecho carne y habitó entre nosotros. Y vimos su gloria, gloria como la del unigénito, lleno de gracia y de verdad. Si los hebreos, si los judíos no recibieron al Señor, el versículo 12 dice, mas a todos los que le recibieron, a los que creen en su nombre, les dio la potestad de ser hechos hijos de Dios. Gloria al Señor. Jesucristo es la luz del mundo. Jesucristo es la luz del mundo. Por eso la Biblia lo dice de esa manera, amable amigo que me escucha en esta mañana y hermano. Jesucristo no es la mejor luz, no es la buena luz, no, Jesucristo es la luz. ¿Y por qué se hablan esos términos absolutos de Jesús? Porque Jesucristo es el Hijo de Dios. Jesucristo es la luz del mundo. Jesucristo es el pan de vida. Jesucristo es el único que da vida eterna. Jesucristo es el agua que sacia la sed del hombre. Jesucristo es la resurrección y la vida. Jesucristo es el camino a Dios y Jesucristo es la verdad que hay que creer. ¿Por qué la Biblia habla en esos términos? ¿Por qué el apóstol Juan se refiere a Jesucristo de esa manera? Porque Jesucristo es el Hijo de Dios. Al nombre de Jesús sea la gloria. Jesucristo no es un engaño, Jesucristo no es un motivo para que los reality shows de la televisión hagan con él lo que les dé la gana o para que tú pienses de él lo que a ti te dé la gana. No, Jesucristo es el Salvador del mundo y lo debes de recibir y lo debes de tener en el corazón y entregarle a él la vida, de lo contrario estás perdido. Gloria a Jesús. Faltaba una última prueba para demostrar, gloria al Señor, de que Jesucristo es el Hijo de Dios. Hay algo que durante toda la existencia del hombre, siempre este ha sido vulnerable ante esto, y es la muerte. El hombre siempre ha sido débil ante la muerte y ha quedado vencido por ella. Gloria al Señor. ¿Qué es la muerte? La Biblia dice que la muerte entró en el mundo por causa del pecado. La muerte es una consecuencia del pecado. Ese es el origen de la muerte. Y no hay nada, dice la Biblia, de que el hombre pueda hacer en esta guerra. Eclesiastés capítulo 8, verso 8 lo dice. No hay nada que el hombre pueda hacer en esta guerra. No puede retener el espíritu. Pero viene Jesucristo, gloria al Señor. Apareció Jesucristo, el Hijo de Dios, gloria a Jesús. ¿Y sabe qué pasó con el Señor? Durante los días de su ministerio, por ahí se apareció la muerte. Jesucristo se encontró con ella, gloria al Señor. El Señor Jesús estaba hablando la palabra, estaba predicando el Evangelio, estaba por ahí sanando y de repente aparecía una persona. El llamado de que alguien acababa de morir. Pero cuando Jesucristo llegaba a ese lugar donde la muerte había querido tomar la posesión de una persona, luego de simplemente hablarle a la muerte y reprenderla, la muerte tenía que huir del cuerpo de esa persona y entraba la vida, porque la palabra de Jesucristo es vida. Encontramos el testimonio abundante en la Escritura de personas que el Señor Jesús resucitó, que las arrebató de los brazos de la muerte. Gloria al Señor. Pero el momento crucial y especial es cuando Él mismo tiene que enfrentarla. Él mismo en su propia humanidad. La Biblia dice que Jesucristo es el Cordero de Dios que quita el pecado del mundo. San Juan 1:29. Jesucristo es el Cordero y como Cordero, en relación a los sacrificios del Antiguo Testamento y como cumplimiento a esas ofrendas, Jesucristo es nuestra ofrenda agradable a Dios. Y Él se tenía que entregar por nosotros. Lo dice San Juan capítulo 10, también el versículo 10. Yo soy el buen pastor. San Juan 10, 11. Yo soy el buen pastor. Y el buen pastor su vida da por las ovejas. Jesucristo vino a dar su vida en rescate por usted y por mí. Gloria al Señor. Pero también dice San Juan capítulo 10, verso 17. Por esto me ama el Padre. Porque yo tengo poder para poner mi vida y para volverla a tomar. Nadie me la quita, sino que yo de mí mismo la pongo. Tengo poder para ponerla y tengo poder para volverla a tomar. Este mandamiento recibí de mi Padre. Gloria al Señor. La Escritura testifica, como lo dice el Salmo 2, porque no permitirás que tu santo vea corrupción, no permitirás que mi carne se quede en el Seol. Estas profecías que hablaban de la resurrección de Cristo debían de cumplirse, pero si Jesucristo estaba dispuesto a entregar su vida, y Jesucristo dice, por esto me ama el Padre porque yo pongo mi vida. Él entregó su vida, Él se entregó por nosotros, a Él lo llevaron y lo mataron crucificándole en una cruz, gloria al Señor. Pero hay un detalle poderoso aquí. La muerte no se pudo aferrar, no pudo quedarse unida al cuerpo de Jesucristo. ¿Sabe por qué? Como lo dice el apóstol Pedro en los Hechos, en el capítulo 2, cuando le predicó a esos judíos en el día de Pentecostés, dice el verso 22 de Hechos capítulo 2. Varones israelitas, oíd estas palabras. Jesús Nazareno, varón aprobado por Dios entre vosotros, con las maravillas, prodigios y señales que Dios hizo entre vosotros por medio de Él, como vosotros mismos sabéis, a este, entregado por el determinado consejo y anticipado conocimiento de Dios, prendisteis y matasteis por manos de inicuos, crucificándole. Pero luego dice, al cual Dios levantó suelto los dolores de la muerte, por cuanto era imposible que fuese retenido por ella. Gloria al Señor. La muerte tuvo que soltar a Jesús. Aleluya. La muerte soltó a Jesús sencillamente porque Él es el Santo de los Santos. Dice en Hebreos capítulo 6, gloria al Señor, Hebreos capítulo 6, el capítulo 7 de Hebreos verso 26 dice así, porque tal sumo mediador, tal sumo sacerdote nos convenía, y lo describe de esta manera, Jesucristo es santo, santo, inocente, sin mancha, apartado de los pecadores y hecho más sublime que los cielos. Ese es mi Jesucristo, ese es el Jesucristo de la Biblia, ese es el Jesucristo que tú, amigo, necesitas recibir. Ese es el Jesucristo en quien debes de creer y a quien debes de entregarle la vida. No al Cristo de la religión, no al Cristo que todavía lo pintan colgado de un madero, de una cruz. No, Jesucristo resucitó, no está ni en la cruz ni está en la tumba. Jesucristo vive y hoy vive por los siglos de los siglos. Y te voy a decir dos cosas más. Lo dice Pablo en Hechos capítulo 17. Hechos capítulo 17, cuando Pablo estuvo en Atenas y predicó este evangelio glorioso en medio de una comunidad idólatra, en un medio de una comunidad pagana, una sociedad religiosa, dice así en el versículo, Hechos capítulo 17, versículo 24, voy a leerlo. El Dios que hizo el mundo y todas las cosas que en él hay, siendo el Señor del cielo y de la tierra, no habita en templos hechos por manos humanas, ni es honrado por manos de hombres como si necesitase de algo, pues él es quien da a todos vida y aliento y todas las cosas. Él de una sangre ha hecho todo el linaje de los hombres para que habiten sobre toda la faz de la tierra, y les ha prefijado el orden de los tiempos y los límites de su habitación para que busquen a Dios. Oído, amigo, a esta palabra. Dios quiere que tú le busques a Él y le puedes hallar, aunque palpando, dice, ciertamente no está lejos de cada uno de nosotros, porque en Él vivimos y nos movemos y somos, como algunos de vuestros propios poetas también lo han dicho, dice Pablo, porque linaje suyo somos. Siendo pues, oído, verso 29, siendo pues linaje de Dios, no debemos pensar que la divinidad sea semejante a oro, o plata, o piedra, o escultura de arte o de imaginación de hombre. Abajo los ídolos, hay que derrumbar esos ídolos, hay que destruir la creencia en la idolatría, en los ídolos, en los muñecos fabricados con manos humanas, en las pinturas hechas con manos humanas. Eso la Biblia lo detesta porque es abominación al Señor. Pero dice el versículo 30, amigo y hermano, pero Dios, habiendo pasado por alto en su paciencia esta ignorancia, Dios pasó por alto los tiempos de esta ignorancia. Es decir, de que si tú fuiste un idólatra o hasta el día de hoy has sido un idólatra, que has elevado tu corazón y tu adoración y tu petición a esos ídolos, a cosas fabricadas por manos humanas, pero lo habías hecho sin entendimiento, lo habías hecho sin oír el evangelio, Dios pasa eso por alto y te da la oportunidad para que lo recibas. Dice el verso 30, pero Dios, habiendo pasado por alto los tiempos de esta ignorancia, ahora manda y te manda a ti, como me mandó a mí un día, me mandó a arrepentirme, te manda a ti a que te arrepientas, dice primeramente, a que todos los hombres en todo lugar se arrepientan. ¿Por qué? Porque ha establecido un día en el cual juzgará al mundo con justicia por aquel varón a quien designó a todos, dando fe con haberle levantado de los muertos. Lo que te quería decir en este momento es que Jesucristo ha sido exaltado, gloria al Señor, para ser juez un día sobre todos los hombres. Los que hayan desechado el evangelio, los que hayan amado más su corazón, su mente, su idolatría, antes que a Jesucristo, Él será nuestro juez, el Señor Jesús, vivo, resucitado. Pero, amigo, antes de que eso suceda, hoy Jesucristo está sentado en un trono, pero no en un trono de juicio. Todavía no ha llegado ese día. Hoy Jesucristo está sentado en un trono de gracia. Gloria al Señor. Y lo dice la palabra de Dios en la carta a los Hebreos. En el capítulo 4, dice el verso 14, por tanto, teniendo un gran sumo sacerdote, Jesucristo, como nuestro mediador y representante, abogado ante Dios, dice, retengamos nuestra profesión. Porque no tenemos un sumo sacerdote que no pueda compadecerse de nuestras debilidades, sino uno que fue tentado en todo según nuestra semejanza, pero sin pecado. Jesucristo fue sin pecado y es sin pecado. Entonces dice, acerquémonos pues confiadamente al trono de la gracia para alcanzar misericordia y hallar gracia para el oportuno socorro. Hoy el Señor Jesucristo está sentado en un trono de gracia. ¿Qué quiere decir eso? De que hoy el Señor Jesucristo tiene sus brazos abiertos esperando a cualquier pecador que quiera venir a Él y quiera recibirle a Él. Amigo, la llamada del Señor para ti en esta mañana, en el nombre de Jesús, es a que lo mires a Él, no como lo mira el mundo, no como lo presenta el mundo, no como lo presentan los canales de televisión o la ciencia o como lo presentan los libros de historia. Jesucristo es el Hijo de Dios. Jesucristo es el Salvador del mundo. Jesucristo es lo que tu vida necesita. Y dice, quiero cerrar con este versículo de San Juan capítulo 20, gloria al Señor. San Juan capítulo 20, el versículo 30, el versículo, gloria al nombre de Jesucristo, le voy a decir ya. San Juan capítulo 20, el versículo 30 dice así. Hizo además Jesús muchas otras señales en presencia de sus discípulos, las cuales no están escritas en este libro. Pero estas se han escrito, oiga, pero estas se han escrito para que creáis que Jesús es el Cristo, el Hijo de Dios, y para que creyendo tengáis vida en su nombre. Alabanzas a Jesús. Oiga lo que dice eso. Oiga lo que dice esa palabra. Estas cosas se han escrito para que creáis que Jesús es el Cristo, el Hijo de Dios, y para que creyendo tengáis vida en su nombre. Amigo y hermano que me escucha esta mañana, usted y yo necesitamos creer en el Señor Jesús, no como lo presenta la gente, no como lo presenta la sociedad o el ser humano o el concepto humano. Necesitamos creer en Jesucristo como lo presenta la Biblia, como el Hijo de Dios. Jesucristo es el Hijo de Dios que perdona pecados. Jesucristo es el Hijo de Dios que sana las enfermedades. Sí, que resucita muertos, gloria al Señor, pero que también perdona tus pecados y arregla tu relación con Dios. Le invito en el nombre de Jesús a que lo reciba. Y allá donde usted está, vamos a hacer una oración en esta mañana, en el nombre de Jesucristo. Me dirijo a un amigo, a una amiga que todavía no ha recibido al Señor, que ha dudado, que ha vacilado, que no sabe qué hacer. En el nombre de Jesucristo, le voy a decir esto esta mañana. Él le espera, Él le recibe. Háblele en este momento. Háblele allí donde usted está. Haga una oración de fe en el nombre de Jesús. Dígale que usted ha creído este mensaje, que usted ha recibido esta palabra y que va a dejar de pensar esas ideas erróneas acerca de Jesús y que se va a acercar a oír la Biblia, a recibir el mensaje del Evangelio, que va a buscar un templo donde se predique la sana doctrina, donde se predique el Evangelio de la salvación. En esta mañana, en el nombre de Jesús, quiero orar por usted. Soberano Dios y eterno Padre Celestial, Dios mío, en esta mañana son muchos los que han recibido esta palabra. Son muchas personas, Señor. Sobre todo quiero orar por los perdidos, los que todavía vagan sin ti, Señor. Los que todavía se habían refugiado hasta este día en sus conceptos, en sus ideas y en sus excusas, Señor. Pero que en este momento tú les has tocado el corazón y les has quebrantado, Señor, esa manera de pensar y los has acercado a ti. Escucha, Señor, su clamor. Escucha, Señor, su oración. Por ese hombre, por esa mujer que clama a ti esta mañana, allá donde está, Señor, y se acerca a ti, hace una oración de fe, Señor, esa persona, acercándose a ti, Dios, toca su mente, toca su corazón y toca su vida. Recibe su mente, Señor, recibe su corazón esta mañana. Esta oración que eleva hacia ti, recíbela, Señor Jesús, recíbela y ten misericordia de él. Amplíale, Señor, la revelación. Quítale, Señor, de su mente las tinieblas y atráelo a ti. En el nombre glorioso de Jesús te lo pido esta mañana, Señor. Hazlo con poder, hazlo, Señor, con autoridad. En el nombre glorioso de Jesús, glorifícate, Señor, glorifícate en la vida de los que oyen tu palabra. En el nombre de Jesús.
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Amén. El destino de tu alma. El propósito con la predicación es hacer un llamado a la reflexión acerca de nuestro futuro eterno. Seguramente nos hemos hecho esta pregunta: ¿qué sucede después de la muerte? Y las respuestas a este interrogante son muy variadas. Hay respuestas desde el punto de vista religioso, hay respuestas desde la óptica filosófica, desde la opinión científica, etcétera. Y todos en alguna manera hemos tratado de resolver este interrogante, esta pregunta: ¿a dónde iré yo después de la muerte? Y en Lucas 16, 22 nos habla, este verso nos dice, de el acontecimiento que le sucederá a todo ser humano. Es más, a los animales, seres vivos, experimentarán la muerte. Es uno de los pocos sucesos en los que los seres humanos, todos, absolutamente todos, experimentaremos. Dice que aconteció que murió el mendigo y fue llevado por los ángeles del seno, fue llevado por los ángeles al seno de Abraham, y murió también el rico y fue sepultado. El verbo muerte, está morir, está conjugado y está atribuido tanto al pobre como al rico. Ambos tuvieron que pasar o trasegar por este camino que en la Biblia dice el camino que no tiene retorno. Y este verso hace parte de el relato que el Señor Jesucristo hizo, y el Señor les está dando este relato a unos personajes muy, muy peculiares en la Biblia. ¿A quiénes les estaba hablando el Señor? Pues les estaba hablando a los fariseos y escribas, dos grupos religiosos y elitistas de Israel que se aferraban literalmente a la ley y quienes se ufanaban de que al cumplirla eran merecedores de todo beneficio y de toda bendición de Dios. Estos fariseos y escribas criticaban al Señor particularmente por el hecho de que Jesús compartía, recibía, hablaba, aún comía con los pecadores. En este relato, que algunos dicen es una parábola, otros dicen que no es una parábola, sino un hecho que el Señor Jesús revela, un acontecimiento, es como una revelación de lo que sucede en el inframundo, puesto que se le da nombre a uno de sus personajes. De alguna manera el Señor nos da alguna luz acerca de lo que nos sucederá después de la muerte. El relato dice que había un hombre muy rico, se vestía de púrpura y lino. La púrpura era un proceso muy costoso, es decir, teñir las ropas con algún otro color en aquel entonces era un asunto muy costoso debido a que su proceso era muy complicado. Pero este hombre hacía banquetes todos los días, es decir, ostentaba su riqueza. Pero a la puerta de su casa había un hombre mendigo llamado Lázaro, y además tenía llagas en su cuerpo. Pedía seguramente limosna y no tenía absolutamente nada. Parece ser que este hombre rico ni siquiera se acordó de lo que sucedía puertas afuera de su casa, y entonces ambos murieron. El rico, con toda su riqueza, no pudo detener el momento de su muerte. El pobre al fin llegó a
al límite de su sufrimiento y descansó de este. Pero dice que en el Hades, aquí el Señor utiliza este término, en el Hades, en el sepulcro, alzó el rico sus ojos y vio a Lázaro sentado al lado de Abraham y le gritó, le alzó la voz, diciéndole, Padre Abraham, ten misericordia de mí, envía a Lázaro para que siquiera moje la punta de su dedo en agua y refresque mi lengua porque estoy atormentado en esta llama. El relato de Jesucristo dice que Abraham le respondió al hombre rico, pues acuérdate que en la tierra recibiste bienes y Lázaro también recibió males. Pero ahora Lázaro está consolado aquí y tú eres atormentado. Además, hay un gran vacío, hay un gran abismo entre ustedes y nosotros, y los que están allá no pueden pasar aquí y viceversa. Entonces, este hombre o el alma de este hombre resignándose dice, pues te ruego entonces que envíes a Lázaro a casa de mi padre porque tengo otros hermanos y específicamente 5 hermanos más para que él les testifique y no vengan ellos aquí a este lugar de tormento, a lo cual Abraham le dijo, pues ahí tienen las escrituras, que las lean y ahí van a encontrar la manera cómo evitar llegar a ese lugar de tormento después que mueran. Pero él les dice, no, padre Abraham, si alguno fuere de ellos de entre los muertos se arrepentirán. Pero Abraham le dijo, si no oyen a Moisés o a los profetas, es decir, si no creen a las escrituras, tampoco servirá de mucho porque no se van a persuadir aún si vieran un milagro como la resurrección de alguno de entre los muertos. En primer lugar, la muerte es ese suceso que nos llega a todos sin distinción social. Murió el rico, murió el pobre. No podemos evadir este camino que nos conduce a la muerte, camino que no tiene retorno. Ninguno puede pensar que por su condición social o por su raza o nacionalidad puede evitar la muerte. Eclesiastés el capítulo 8, el verso 8 nos dice, nadie puede retener su espíritu y evitar que se marche. Nadie tiene el poder de impedir el día de su muerte. No hay forma de escapar de esa cita obligatoria, esa batalla oscura, y al enfrentarse con la muerte, la maldad no rescatará al malvado. No hay ninguna arma que nos sirva contra esa batalla, contra la muerte. En segundo lugar, el Señor hace un paralelo entre la muerte del hombre rico y el hombre pobre. Murió el mendigo y fue llevado por los ángeles al seno de Abraham, y murió también el rico y fue sepultado. Con esta expresión, pareciera que el Señor hace un gran paralelo, una gran distinción entre lo que sucede a uno y a otro. El pobre, cuando murió, entonces inmediatamente se describe un acontecimiento para describir algo agradable más allá de su muerte. Fue llevado por los ángeles al seno de Abraham. Y con esto como que se quiere dar a entender la continuidad de su existencia. Del rico se dice que murió y fue sepultado, como que allí terminara todo en la sepultura. Pero ¿a qué se refiere el Señor cuando utiliza la frase el seno de Abraham? Esa es una expresión que designa la morada de las almas rescatadas de la muerte eterna, es decir, el paraíso. Los judíos pensaban en la felicidad de la acogida que les harían Abraham, Isaac y Jacob, sus antepasados, en dicho paraíso al momento de morir.
Ellos se regocijaban y se esperanzaban ante la perspectiva de entrar en comunión con Abraham y se veían, por así decirlo, reposando sobre su seno. Entonces el seno de Abraham describe a un buen lugar, a un lugar atractivo, un lugar de esperanza. Pero el concepto de reposar sobre el seno, en el pecho, viene seguramente de la costumbre de los orientales de comer inclinados hacia la mesa. Por lo menos en esos pueblos, en esos tiempos, seguramente en la actualidad, estas personas comen sentados, pero sentados en cojines en una mesa muy bajita, de tal manera que tienen que sentarse de lado y se recuestan sobre uno de sus hombros, sobre la mesa. Tienen sus cojines allí, tienen otros cojines sobre la mesa, recuestan su hombro sobre la mesa y así sucesivamente unos al lado de otro. Y al recostarse para comer, entonces quedaba muy cerca de su vecino, del pecho de su vecino. Y esa es lo que se reconoce como la frase sentado en el seno o al lado de otro, porque quedaba muy cerca. Esto es entonces una referencia a la postura corporal en el momento de sentarse a comer. De hecho, el momento de comer para estos pueblos es un momento muy especial, casi que muy íntimo. El hecho de poder alguien abrir la puerta de su casa, invitarlo a su mesa, es una invitación totalmente especial. Es algo no muy común, no a cualquiera. Era la manera de ofrecer su amor, su cariño, su hospitalidad. Y entonces comían de esta forma. Entonces los puestos eran asignados de manera que el que recibía más honor era el que quedaba al lado del anfitrión de la cena, del dueño de la casa. Entonces al que se le daba más honra, vamos a decir al invitado especial, se le reservaba el puesto al lado del anfitrión. Entonces el invitado especial estaba sentado al seno o casi recostado al pecho o al lado del anfitrión. Era un lugar de honor. Entonces así entendemos, por ejemplo, por qué se dice del discípulo Juan que estaba recostado al lado de Jesús. Era el discípulo que se recostaba en el pecho de Jesús, pero no es una imagen que debemos tomar de otra manera, sino que esta frase entonces relata que en el momento de la cena o de la comida, Juan era invitado a sentarse al lado de Jesús y por la postura física entonces quedaba casi que recostado en su pecho. No se debe tomar de otra forma. Y ahí cuando Jesús utiliza esta frase que Lázaro fue llevado al seno de Abraham, ¿de qué nos está hablando realmente? Hablando de esa especialidad que tienen todos aquellos que mueren confiando en Dios. Son los invitados especiales y están allí en ese lugar, entre comillas, donde también está Abraham esperando la resurrección. Es un lugar especial, es un lugar maravilloso, es una esperanza que se le despierta a todo el que confía en Dios. Entonces, lo que seguramente quiso decir Jesucristo al hacer este paralelo es que es muy importante tener cuidado con nuestras acciones aquí en la tierra. El hecho de que se diga que Lázaro fue llevado por los ángeles se presenta como una especie de reconocimiento por su vida en esta tierra. Ahora, no podemos sentar la doctrina de que cada vez que un creyente muere, los ángeles se lo llevan al seno de Abraham. Recuerde, esta es un relato del Señor Jesucristo, posiblemente es una parábola donde ciertos detalles no se pueden interpretar literalmente, sino que le dan vividez, le dan vida a ese relato y pone ciertos detalles, pero hay enseñanzas muy particulares como la que le acabo de escribir. Lo que hagamos en la tierra
es de mucha importancia para todos nosotros. Ahora, tampoco quiere decir que Jesús presente la pobreza como condición para la salvación o para recibir algún tipo de recompensa. Lo que se resalta aquí es el hecho de la confianza en Dios mientras estemos aquí en esta tierra. De hecho, Lázaro significa Dios ha ayudado. Según parece, eso sí, el hecho de que este hombre era totalmente pobre, pues lo único que hizo fue poner su confianza en Dios, y por esto entonces parece es retribuido, es recompensado, porque la tendencia de aquellos que tienen muchas riquezas es confiar en estas y se olvidan de honrar a Dios, se olvidan de obedecer a Dios. Por lo regular, el que tiene poder, el que tiene fama, el que tiene riqueza, el que tiene muchos recursos, siempre quiere echar mano de ellos y piensa que tiene toda la facultad para tomar las decisiones que sea, para actuar de la manera que sea, porque todo lo resuelve con su fama, con su poder, con su influencia, con sus riquezas. Pero el que no tiene nada, solamente le resta esperar en Dios. Entonces el valor aquí es confiar en Dios. Tengamos riquezas o no las tengamos, no confiemos en las riquezas, confiemos en Dios, estemos atentos a su palabra, obremos de acuerdo a sus mandamientos, y entonces nosotros, cuando muramos, tendremos asegurado nuestro destino más allá de la muerte. El Señor le dijo a uno de los que fueron crucificados con él: desde hoy estarás conmigo en el paraíso, allá en Lucas 23. Pero este hoy no creo que se refiera a ese día de 24 horas en el cual estaban crucificados y estaban a punto de morir, sino que se trata de un espacio prolongado de tiempo. Es un hoy muy largo, es una era, es un tiempo, digo yo, el gran tiempo de la gracia, gracia de Dios que trajo Jesús y que por medio de su muerte estaba abriendo un espacio, una puerta en el tiempo para la salvación de la humanidad. Salvación por gracia. Al referirse paraíso, entonces seguramente el Señor le estaba dando a entender a ese hombre en las palabras que en su cultura y en su idiosincrasia y de lo que él habría escuchado acerca del paraíso o del seno de Abraham, entonces le estaba dando a entender a él que la potestad de la salvación era de Jesucristo. Este hombre le dijo: acuérdate de mí cuando vengas en tu reino. Hay un reconocimiento de este hombre. No fue bautizado, Jesucristo no había muerto, no había resucitado, pero estaban en otra dispensación, en otra forma como Jesucristo dispensaba su gracia. Y él tuvo la potestad para decirle eso y hacerle esa invitación. De tal manera que el paraíso vino a ser el nombre que se tomó para designar la morada de los justos en el más allá. Todo justo que moría, todo creyente en Dios que moría, entonces dice, es llevado, irá al paraíso. Jesús dijo, al seno de Abraham. Entonces, yo pienso que esto no es tanto un lugar, sino que es un estado en el que reposan las almas de aquellos que mueren confiando en el Señor. Todo el que muere en Cristo, con su fe en el Señor Jesucristo, con su esperanza en Dios, entra en un estado como si fuera en un paraíso. En ese estado están Abraham y todos los antepasados que también murieron esperando la salvación en Dios. Es un estado especial en el que entran, repito, todos los creyentes en el Señor. El apóstol Pablo en Filipenses 1:23 dice estas palabras:
Estoy dividido entre dos deseos. Quisiera partir y estar con Cristo. Está hablando de la muerte. Entonces él, por revelación de Dios, dice que el que muere en el Señor va a estar en la presencia de Cristo. Quisiera partir y estar con Cristo, lo cual sería mucho mejor para mí. Pero después dice, pero también quisiera quedarme con ustedes para ser de alguna utilidad y seguir predicando. En otra oportunidad Pablo dijo, para mí el morir, el vivir es Cristo y el morir es ganancia. En otra porción bíblica Pablo habla de estar ausentes de este cuerpo, es decir, presentes para Dios. Está hablando del momento después de la muerte. O estar ausentes de Dios y estar aquí en esta tierra, en esta morada terrestre, con esta vestidura, con este cuerpo. Pablo habla de la transformación de nuestro cuerpo. Entonces son temas que nos dan a entender claramente que después de la muerte hay algo trascendental para nuestra eternidad. Las almas de los que mueren confiando en Cristo esperan el momento de la resurrección. Es una de las grandes promesas que el Evangelio da para nosotros, que el Evangelio tiene para nosotros. Jesucristo dijo, el que cree en mí tiene vida eterna. Eso lo dijo el Señor prometió resurrección, el Señor prometió vida eterna para todos los que creyeran en Él. Entonces, todos los que mueren en Cristo mueren con esa esperanza de que llegue el momento de la resurrección en el cual recibirán un cuerpo transformado. Y en este cuerpo podrán disfrutar de la eternidad en el cielo con el Señor. Entre tanto llega la resurrección. Los muertos o las almas de las personas que mueren entran en un estado de reposo y de paz, como un anticipo a su gozo eterno. La Biblia dice que en la presencia de Dios hay plenitud de gozo y delicias a su diestra. Apocalipsis, el capítulo 14, el verso 13 nos dice: oí una voz que desde el cielo me decía: escribe, bienaventurados de aquí en adelante los muertos que mueren en el Señor. Sí, dice el Espíritu, descansarán de sus trabajos porque sus obras o su testimonio, su fama con ellos siguen. El que muere esperando en Cristo descansa de sus trabajos, de sus angustias en este cuerpo. Pablo nos habla de la humillación de este cuerpo y dice que un día seremos transformados a la gloria suya, a la gloria de Cristo. Porque este cuerpo es humillado constantemente por la angustia, por el dolor, por las enfermedades. En este tiempo en el que estamos viviendo esta situación que estamos experimentando, hemos visto la humillación que tiene el ser humano. Ni aún las riquezas son suficientes. Y entonces este cuerpo nos humilla cada vez debido a su imperfección y debido a los efectos del pecado. Y la más grande humillación para un ser humano es el momento de su muerte. Hay personas que ahora han fallecido y ni siquiera pudieron tener una despedida digna. Fueron cremados. Es una situación humillante para la raza humana. Esto que hemos sabido es totalmente denigrante, pero nos recuerda la fragilidad nuestra, la futilidad nuestra. Nos recuerda, hermanos y amigos, que realmente el hombre sin Dios no vale nada, que el pecado quitó todo valor de nosotros y que no podemos
llenarnos de soberbia y enorgullecernos. Dice por allá el Salmo 53, dice el necio en su corazón, no hay Dios, es decir, no acepta la soberanía de Dios, la voluntad de Dios sobre él, y quiere hacer lo que bien le parece. Eso es determinado en la Biblia como una necedad. Pero un día seremos transformados del cuerpo de la humillación nuestra al cuerpo semejante de la gloria de Cristo. Un cuerpo que ya no tendrá dolor. Allá se acabará toda lágrima. El Señor enjugará toda lágrima. No habrá dolor, no habrá tristeza. No habrá enfermedades. Y resistiremos la eternidad. Para aquellos que les asusta la vejez, le tengo una buena noticia. Entréguese a Cristo. Y un día usted tendrá un trasplante de cuerpo. No necesitará botox ni cirugías. Dios le va a dar un cuerpo totalmente nuevo, perfecto, que resista para la eternidad. Es gratuito, de tal manera que creer en el Señor Jesucristo supera todas las expectativas. Él es el todo y en todo para nosotros. Lo que Él tiene para ti es lo más grande, es lo mejor. Recibe el mensaje de Jesucristo y recibe la bendición que Él tiene para ti. Pero este hombre rico, no por su riqueza, sino por su necedad, por no confiar en Dios, fue llevado al lugar de tormento. Según lo que dice Jesucristo, cuando una persona muere, entonces inmediatamente lo van remitiendo a uno de estos dos lugares, a ese estado como lo que se conoce el seno de Abraham, o el paraíso, o la presencia de Cristo, el lugar donde reposamos de nuestros trabajos, o al lugar de tormento. Parece ser que las almas inmediatamente mueren en el cuerpo, pasan a un estado de angustia de una vez. Ni siquiera esperan el juicio eterno de una vez. Según lo que nos habla el Señor Jesucristo aquí, entran a un estado de sufrimiento, de tormento, como si fuera una llama quemando sus conciencias. El lugar de tormento, el estado de las almas de aquellos que mueren en incredulidad, de aquellos que mueren en rebelión contra Dios, de aquellos necios que siempre quisieron vivir como ellos quisieron. Aquellos que dicen, yo creo en Dios, pero a mi manera. Aquellos que dicen, no creo que exista Dios. Aquellos que dicen, el que peca y reza empata. Aquellos que iban a la, o que van a la iglesia el domingo, cualquier iglesia, cualquier religión, y cuando salen son totalmente diferentes. Aquellos que rechazan el mensaje bíblico, aquellos que se inventaron religiones, aquellos que se postran a los ídolos, todos ellos que se rebelan contra Dios, cuando mueran sus almas serán llevados a ese estado o lugar de tormento. El Hades, dijo el Señor Jesucristo, el Hades o Seol. Seol se dice en el Antiguo Testamento por el hebreo, Hades en el Nuevo Testamento por el griego, pero ambos hablan en primer sentido del sepulcro, de la tumba, pero en sentido secundario hablan de estos lugares. Hablan de el Hades, precisamente habla de esta condición, no del seno de Abraham, no del reposo, el descanso, sino que cuando se dice Seol, cuando se dice Hades, se habla de la tumba, pero se habla de ese estado en que entran las almas de los hombres, estado de desesperación, de angustia. Este hombre del relato dijo, permite, padre Abraham, que Lázaro moje tan siquiera la punta de su dedo en agua y la ponga en mi lengua, porque estoy aquí atormentado en este lugar de llamas. No es tanto una llama literal, porque las almas no tienen cuerpo y no sienten como sentimos en el cuerpo, pero pienso yo que es un estado de tormento en la conciencia, y eso es muy fácil entenderlo. ¿Ha tomado usted una mala decisión? ¿Ha hecho alguna injusticia? ¿Ha tomado venganza y se sobrepasó? ¿Ha abusado usted de alguna persona? ¿Le ha robado a alguien? ¿Le pasó el derecho por encima a otro? ¿Ha ofendido desmedidamente a alguien? ¿Ha maltratado a otro?
su conciencia, estoy seguro que su conciencia lo atormenta y no lo deja en paz. La conciencia es esa facultad de nuestra alma, de juicio propio. Hermano, y un cargo de conciencia es más pesado que cualquier tonelada de hierro, porque no deja dormir, no deja en paz. Supongo, porque yo no he tenido un cargo de conciencia tan profundo, pero mi conciencia me ha dicho algunas veces que he obrado mal, que he actuado mal y no estoy tranquilo. Pero hay gente que pierde el sueño y hay gente que se quita la vida, no porque es pobre. Siendo ricos se han quitado la vida y no porque están deprimidos, sino porque hicieron algo y su conciencia no los deja en paz. Es un tormento día y noche y no los deja dormir, no los deja estar tranquilos, no los deja comer tranquilos, no los deja relacionarse con la gente de una manera tranquila. Pues si eso es aquí, ¿cómo será en la eternidad? Es ese camino donde no hay retorno. Si te mueres y vas a ese lugar o entras a ese estado, no tiene retorno. Aquí no hay un U-turn, no hay un giro en U, no hay. Ya eso está definido. Es un tormento en la conciencia en el que me preguntaré por qué no le creí el mensaje al Señor. ¿Por qué no recibí yo el mensaje de Dios? Ese será el tormento más grande en mi conciencia, si yo en esta vida, en este cuerpo, no le creo al Señor. Entonces ese concepto es como ese lugar donde van los muertos específicamente. Es un lugar, es reconocido como un lugar de dolor al cual los impíos son trasladados. Por eso la Biblia dice que fue llevado al Seol, al Hades. Está refiriéndose a aquellas personas que fueron injustas, impías, que no actuaron en obediencia a Dios. Mira lo que dice el Salmo 116, el verso 3. Me rodearon, dice el salmista, me rodearon ligaduras de muerte, me encontraron las angustias del Seol, las angustias del Seol. Angustia y dolor había yo hallado. Son las palabras que utilizó Jonás cuando estaba ya muriéndose, tal vez ya había muerto en el vientre del pez y fue resucitado. Son casos específicos donde Dios resucita a alguien y como a Jonás y a otros les da una nueva oportunidad. Pero eso no le sucede a todos. Mientras hay vida, hay esperanza. Después que la persona muere, repito, no tiene ninguna posibilidad de cambiar de un estado al otro. Si te mueres y vas al estado de tormento, no hay ninguna posibilidad, ni los que quedamos aquí, de pagar algo, ni de elevar una plegaria, ni ningún rito para tratar de lograr que pases del lugar de tormento al paraíso. No hay lugar. Y menos, pues no creo que alguien que llegue al paraíso, al descanso, quiera pasarse al tormento. No hay posibilidad. Hoy es el día aceptable y hoy es el día de salvación. Por lo tanto, si oyes hoy la voz de Dios, no endurezcas tu corazón. Es muy posible entonces que las almas de los muertos sean conscientes. No estoy sentando esta doctrina, pero es muy posible que las almas de los muertos sean conscientes de lo que les sucede cuando están en alguno de estos dos, en estas dos condiciones. El que llegó al tormento es muy posible que ya entró en esa conciencia. Y yo recuerdo cuando mi madre falleció, Dios a mí me dio una revelación. Yo tuve como esa revelación, ver a mi madre llegando a un lugar llena de gozo, con una gran sonrisa en su rostro. Y eso fue lo que me consoló, porque tenía muchas preguntas para Dios. Pero eso me consoló porque ella fue una persona, una de las personas que murió puesta su confianza en el Señor. Y murió gozosa, como uno ve cuando muere un creyente. Algunos mueren hablando en lenguas, otros mueren alabando al Señor. Otros sencillamente pues mueren, entregan el espíritu.
Pero el que puso su confianza en Dios muere con esa esperanza, como con esa alegría. Y hay cantos donde dicen, bienvenido al hogar, ven al hogar. Y yo tuve esa revelación, fue como una visión, y no puedo decir que es una doctrina, es mi experiencia, pero con eso yo me baso, y lo que dice aquí el Señor Jesucristo en el relato, me baso para decirles que es muy posible que los muertos sean conscientes de lo que les sucederá cuando lleguen o al lugar de tormento o a ese estado de descanso, de reposo en la presencia de Cristo, disfrutando del reposo del cual habla la Biblia. Pero estos dos estados son temporales, porque la Biblia describe dos destinos eternos, definitivos. Y el Señor ilustró estos dos destinos con la metáfora de las dos puertas. Él dijo, ancha es la puerta, espacioso el camino, pero su fin es la perdición. Angosta es la puerta, estrecho el camino, pero que lleva a la vida. Con esta metáfora el Señor nos revela qué le sucede a las personas cuando mueren. ¿A dónde van los muertos? Ahí le estamos dando la respuesta. La perdición del camino ancho, de la puerta ancha, vivir a mis antojos, a mi voluntad, a lo que a mí me provoque. Ese es el camino espacioso.

fuego. Sí, yo sé que casi no se predica sobre eso. Hay que predicar amor, hay que predicar cómo triunfar en la vida, cómo vencer los temores. Yo he predicado en este púlpito cómo vencer la ansiedad, la angustia. Claro que sí, porque el Evangelio, la palabra de Dios, es una palabra, es una bendición integral, pero también es muy clara la palabra del Señor cuando dice: el que creyere y fuere bautizado será salvo, pero el que no creyere será condenado. Y si está aquí, hay que decírselo a la gente. Hay que concientizar a las personas de que lo que hay que esperar no es solamente que reabran la ciudad, que se termine el virus, que no haya pandemia, etcétera. Estamos esperando eso, estamos orando para que cesen todas esas formas de violencia que hay en las calles. Pero lo que hay que esperar sobre todo esto es tener la esperanza, tener la seguridad de mi destino eterno. El lago de fuego es esa perdición. El lago de fuego está destinado para todos aquellos que se nieguen a creer y a obedecer al Señor y a su evangelio. Pablo dijo: no me avergüenzo del evangelio, porque el evangelio es poder de Dios para salvación a todo aquel que cree. Apocalipsis, el capítulo 20, versos 13 al 15, dice: y el mar entregó los muertos que había en él, y la muerte y el Hades entregaron los muertos. Por eso el Hades es un lugar intermedio. El Hades entregó sus muertos, la muerte entregaron sus muertos que había en ellos, y fueron juzgados cada uno. Oiga bien esta palabra: fueron juzgados cada uno según sus obras. Para aquellos que se han pasado, perdónenme la expresión tan coloquial, por la galleta, que han pasado por alto la justicia y que no los han pillado, que no los han descubierto y que dicen: oh, me burlé de la justicia, me burlé de esto, me burlé de otro. Pues hay un juicio del cual no podrás pasar por alto, de Dios no te podrás burlar. Fueron juzgados cada uno según sus obras. Dice: y la muerte y el Hades fueron lanzados al lago de fuego. Esta es la muerte segunda. Y note usted, ponga atención a este verso, hermano y amigo: y el que no se halló inscrito en el libro de la vida fue lanzado al lago de fuego. Los tres estados para el alma son estos: en el que estamos actualmente en este cuerpo y en el que decidimos a dónde iremos en la eternidad. El segundo es o en el descanso del Señor, o paraíso, o seno de Abraham, en la presencia de Cristo, o en el estado de tormento. Y el tercero es en el lago de fuego o en la eternidad con el Señor. Esos son los tres estados. Este es temporal, el segundo es temporal, pero este es el definitivo. El que no se halló inscrito en el lago de la, en el libro de la vida, fue lanzado al lago de fuego. Y eso será para la eternidad. Pero la vida, el destino final del camino angosto, es representado en Apocalipsis como la gran ciudad, la nueva Jerusalén, ciudad a la que solo entrarán los que tengan sus nombres inscritos en el libro de la vida. Apocalipsis 21, versos 3 y 4 dice: y oí una gran voz del cielo que decía: he aquí el tabernáculo de Dios con los hombres, y él morará con ellos, y ellos serán su pueblo, y Dios mismo estará con ellos como su Dios. Enjugará Dios toda lágrima de los ojos de ellos, y ya no habrá muerte, ni habrá más llanto, ni clamor, ni dolor, porque las primeras cosas pasaron. Verso 27. No entrará en ella ninguna cosa inmunda o que hace abominación y mentira, sino solamente los que están inscritos en el libro de la vida del Cordero. Es decir, inscritos en el libro de la vida de Jesucristo, la vida que Jesucristo aseguró para nosotros cuando murió en la cruz. Ahí está. ¿A dónde han dado los muertos? Aquí está la respuesta. ¿Cuándo determinan? ¿Dónde compran su tiquete? En

0: esta vida. La buena noticia es que no hay que pagar el tiquete. Jesucristo ya pagó, aseguró nuestro lugar. Cree al Señor. Muchos han vivido con la idea de que cuando llegue la muerte, llega el fin para ellos. Que el fin del mundo es la muerte, que ahí se acaba todo. Otros creen que su alma irá transmigrando de cuerpo en cuerpo en un ciclo sin fin. La famosa teoría de la reencarnación. No he visto otra forma más absurda de querer evadir nuestra responsabilidad delante de Dios, porque le aseguro que toda conciencia humana sabe que existe un Dios. Que lo quiera negar para evadir el juicio, eso es otra cosa. Pero otros han vivido con la idea de que Dios no debe ser tan malo como para condenar a los hombres y que por eso entonces cada ser humano puede hacer lo que quiera, puede hacer y deshacer y deleitarse en todo placer, en toda perversidad, en todo pecado, en toda maldad, y al fin y al cabo irá al cielo. Hay mucha gente que dice, oh, se fue al cielo, que en paz descanse, cuando fue una persona perversa, mala, pecadora, y yo no soy mejor que nadie. Pero he encontrado que Jesucristo me ha justificado de mis pecados y que no por mis méritos, sino por lo que Él hizo en la cruz, yo tengo un lugar reservado al lado de Dios, sentado a su mesa en la eternidad. En la casa de mi Padre muchas moradas hay, dijo el Señor Jesucristo. No todo el que muere va al cielo. Eso es una mentira y quisiera que no la creyera. Porque usted necesita tener una esperanza fija. Y le voy a decir algo. Si profecías del Apocalipsis se están cumpliendo ahora porque es innegable. Innegable. Si profecías de la palabra se están cumpliendo y muchas se han cumplido. Le pregunto a usted, ¿por qué esta de la que le acabo de leer, que fue una visión que Dios le dio a Juan de lo que sucederá en la eternidad? ¿Por qué esta no se cumpliría? Reflexiona. Reflexiona, porque a uno de los que pensaba así, de vivir aquí, de tener y que lo más grande aquí es ambicionar y tener, no estoy en contra de tener y de progresar, todos ojalá podamos progresar y tener mucho, pero a uno de estos que dijo tengo muchos bienes, muchas casas, tengo un futuro asegurado, ahora me voy a deleitar a vivir a mis anchas, a experimentar lo que quiera, la voz de Dios vino y le dijo, necio, necio. No era necio por ser buen administrador, por ser buen inversionista, por ser buen negociante, por ser diligente y buen trabajador. No, no era necio por eso. Era necio porque a pesar de que era buen trabajador, etcétera, no tuvo en cuenta a Dios en sus planes. Necio, esta noche vienen a pedirte tu alma. Otras versiones dicen, vienen a pedirte tu vida y lo que has provisto, ¿de quién será? La pregunta que concluye este sermón es lógica, es clara y muy directa. ¿A dónde irá tu alma en la eternidad? ¿Estás seguro a dónde irás tú después que mueras? El Evangelio de Jesucristo es la solución, es la respuesta a este interrogante. El que muere en Cristo tiene esperanza de vida eterna. Acepta a Jesucristo. Te invito, amigo, para que tú ahí donde estás, aceptes a Jesucristo. Hagas una oración, le digas, Señor, me arrepiento de mis pecados. Abro la puerta de mi vida. Reconozco que tú eres el único que puede salvarme. Que mientras esté en este cuerpo, necesito asegurar mi morada final. Te elijo a ti. Te recibo como mi Salvador. Hágalo en esta hora. Tome esa decisión. Luego vaya a la barra de descripción. Anote nuestro número, nuestro email. Llámenos, escríbanos por WhatsApp, por mensaje de texto, envíenos una señal de humo, qué sé yo, un telegrama, lo que sea, haga lo que sea, contáctenos. Si vive aquí en Queens, si está en un lugar lejano, no conoce una iglesia, podemos ministrarle a la distancia y tratar de conectarlo con una iglesia local, pero haga algo por su salvación ahora, porque muchos lo han pospuesto y no alcanzaron a decidir. Oremos en esta hora, hermano, si tu fe está menguando, si estás entretenido en las cosas del mundo, si este encierro ha afectado tu vida espiritual, ha dañado tu mente, has visto cosas sucias que han dañado tu mente, por el ocio, por el tiempo, por la soledad, no pongas en riesgo el destino de tu alma, pídele perdón a Dios y todos, hermanos y amigos, sometámonos bajo la gracia, cubrámonos por la gracia salvadora de Cristo Jesús. Padre, en esta hora, gracias te damos. Alabamos y glorificamos tu misericordia y tu amor. Nos has revelado estas cosas tan grandes, tan especiales, estos misterios. Y yo creo que tú eres el Salvador del mundo. Yo te he entregado mi vida. Y he confiado en ti y vivo esperando en ti. Por eso quiero agradarte en fe. Quiero seguirte en fe. Quiero servirte en fe. El día que llegue el fin de mi existencia en este cuerpo, mi alma pueda entrar a ese reposo, esperar la resurrección y luego ser llevado a tu morada eterna. Oh Padre Santo, que en este momento haya personas que entiendan esta verdad y la crean y se aferren a ella. Señor Jesucristo, oh Dios, fortalece la fe de uno de tus hijos, de alguien que se haya apartado, de alguien que te haya dejado, de alguien que esté en lucha, en dificultad. Oh Dios, ten misericordia, sálvanos Señor, guíanos. Oh Padre Santo, Padre mío, creemos en tu palabra, esperamos en tu palabra. Alguien que en este momento esté haciendo una oración en la que se arrepiente de sus pecados, en la que abre la puerta de su vida, entra en él, Señor, revélale a esa persona, hombre, mujer, joven, anciano, o en este momento, alguien que verá esta predicación, Señor, le hablarás a la conciencia y tomará su decisión, Señor, ayúdanos a contactarlo, ayúdanos a predicarle, a orientarle, a guiarlo por este camino. En el nombre de Jesús, en el nombre de Jesús hay poder. Oramos por los que están enfermos. Si estás enfermo, angustiado, yo invoco el nombre de Jesús en esta hora y que Él toque tu vida, toque tu cuerpo, porque hay sanidad. Él tiene poder para sanar, tiene poder para levantar todo el que está en dificultad, en escasez. Oro, Señor Jesús, delante de tu presencia para que actúes en testimonio a tu poder en respuesta a nuestra fe.
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1: Hola, te habla Emilio Reyes. Quiero compartir contigo lo que la Biblia dice acerca de la disciplina divina. Presta atención a las siguientes palabras. Bienaventurada es la persona a quien tú, Señor, corriges y en tu palabra la instruyes para hacerla descansar en los días de aflicción. Examíname, oh Dios, y conoce mi corazón. Pruébame y conoce mis pensamientos, y ve si hay en mí camino de perversidad, y guíame en el camino de la salvación. No menosprecies la disciplina del Señor, ni te canses de su corrección, porque el Señor al que ama lo disciplina, como un padre bueno lo hace con el hijo a quien quiere. No menosprecies la disciplina del Señor, porque aquellos a quienes se los deja sin disciplina son como hijos que no tienen padre. Antes que fuera yo corregido, descarriado andaba, mas ahora guardo tu palabra. El que tiene en poco la disciplina menosprecia su alma, mas el que escucha la corrección tiene entendimiento.
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Así que vamos a aprovechar bien el tiempo en esta hora y vamos a llevar la poderosa palabra de Dios con el título Jesús es mi libertador. Y podemos empezar en esta tarde diciendo las siguientes palabras. En nuestro mundo caído, la enfermedad es común y sus causas son variadas, como por ejemplo una nutrición inadecuada o también un contacto con la fuente de infección, falta de defensas e incluso un ataque directo de Satanás. Esas pueden ser las causas de una enfermedad y entre ellas podemos ver o podemos observar un ataque directo de Satanás. Y en la Biblia podemos cada uno de nosotros encontrar ejemplos. Por ejemplo, podemos observar un ejemplo y es el ejemplo de este hombre Job. Cuando leemos ahí en el capítulo 1, el verso 1 de Job, podemos cada uno de nosotros ver que este hombre era un hombre perfecto y recto, temeroso de Dios y apartado del mal. Y ya todos conocemos la historia, cómo Dios le dio la autorización a este ser caído, Satanás, para tocar la vida y el cuerpo de Job. En Job capítulo 2, el verso 7, podemos ver: entonces salió Satanás de la presencia de Jehová e hirió a Job con una sarna maligna desde la planta del pie hasta la coronilla de la cabeza. Y tomaba Job un tiesto para rascarse con él y estaba sentado en medio de ceniza. Podemos observar cómo Job recibió un ataque directo del enemigo. Todos nosotros conocemos muy bien esta historia, que la podemos encontrar ahí en Job, en el Antiguo Testamento. Y si usted nunca la ha leído, pues la puede leer yendo a Job, capítulo 1, desde el versículo 1 en adelante. Usted puede ver esta hermosa historia. Una historia de un hombre que pasó por situaciones difíciles, también sufrió un ataque del enemigo quien hirió su cuerpo. Y podemos también recordar las palabras que el Señor Jesús le dijo a Pedro. Y la podemos nosotros mirar ahí en San Lucas capítulo 22, el verso 31. El Señor le dijo las siguientes palabras: Simón, Simón, he aquí que Satanás os ha pedido para zarandearos como a trigo, pero yo he rogado por ti que tu fe no falte, y tú, una vez vuelto, confirma a tus hermanos. O sea, Satanás una vez más pidió ahora a los discípulos para zarandearlos como a trigo. Y el Señor le dice a Pedro: mira, he rogado por ti que tu fe no falte. Y una vez que tú vuelvas, una vez que tú te arrepientas, y una vez que tú pases por esta circunstancia, ayuda a tus hermanos. O sea que podemos nosotros mirar en esta hora una mala noticia. Y es que en cualquier momento cada uno de nosotros podemos tener un ataque de Satanás o podemos sufrir un ataque de Satanás. Esa es una mala noticia en la vida espiritual de cada uno de nosotros. Pero la buena nueva o la buena noticia que también podemos nosotros escuchar en esta tarde o dar a través de estos medios de comunicación, es que Jesús es más poderoso que cualquier demonio y que cualquier enfermedad. Para Él no hay nada imposible.
Y si estamos en Cristo, estamos seguros. Si estamos en Cristo, cada uno de nosotros vamos a estar confiados que Él nos va a ayudar en medio de cualquier situación que cada uno de nosotros estemos pasando, porque vamos a pasar por circunstancias difíciles. El Señor Jesús lo dijo: en el mundo tendréis aflicción, pero confiad, yo he vencido al mundo. Y nosotros, con la ayuda de Él, también vamos a vencer. También el apóstol Pablo lo dijo: es necesario que a través de muchas tribulaciones entremos en el reino de Dios. O sea que van a venir situaciones difíciles, van a venir pruebas, van a venir ataques de Satanás, entre ellas enfermedades a nuestro cuerpo, o enfermedades o situaciones difíciles en nuestra economía, o situaciones difíciles en nuestro hogar. Pero déjeme decirte algo: si estamos en Cristo, estamos seguros. Si estamos en Cristo, estamos confiados. Y tenemos un ejemplo de la palabra de Dios en San Lucas capítulo 13, el verso 10. Vamos a mirar otro ejemplo en San Lucas capítulo 13, el verso 10 en adelante. Y empieza diciendo: enseñaba Jesús en una sinagoga en el día de reposo. Y había allí una mujer que desde hacía 18 años tenía espíritu de enfermedad y andaba encorvada y en ninguna manera se podía enderezar. En primer lugar, podemos observar en estos dos capítulos, podemos observar una mujer que estaba lisiada a causa de un espíritu maligno y había estado encorvada durante 18 años. O sea, esta enfermedad la tenía atada. Estaba sufriendo por un periodo de 18 años. O sea, esto es un tiempo demasiado largo para un sufrimiento de una persona, de un ser humano. Y en segundo lugar, podemos observar que esta mujer era impotente. Dice la palabra de Dios que en ninguna manera se podía enderezar. O sea, le era imposible a ella romper las ataduras que fijaban su rostro hacia tierra. Era una mujer jorobada, no se podía enderezar por sus propios medios, o sea que su mirada estaba totalmente fija hacia la tierra, no podía inclinar su mirada hacia el cielo. Y así estaba en esa condición por un periodo de 18 años. Y déjeme decirte algo: como esta mujer, hay muchas personas en el día de hoy moralmente encorvadas. Algunas o algunos están atados por el alcoholismo. Otros están atados por la drogadicción, esclavos de la drogadicción. Otros están atados por la pornografía. Y otros están atados por un temperamento descontrolado. Y como esta mujer, muchas veces han querido salir de esta situación. Muchas veces han intentado enderezarse una y otra vez, pero no han podido. Y lo más terrible para cada uno de ellos es que tal vez ha pasado el tiempo, tal vez han pasado los años y siguen igual, y otros siguen peor, otros siguen peor. Pero en esta tarde hay una esperanza maravillosa. En esta tarde hay una buena noticia para cada uno de ustedes que queremos darle, para todos aquellos
que se encuentran atados por alguna situación difícil, sea la que sea. Hemos venido a presentarle a nuestro Señor Jesucristo. Y podemos mirar otro punto bien importante. Y en tercer lugar, podemos observar que esta mujer estaba en el templo. El Señor Jesús estaba enseñando en el templo en un día de reposo. Y esta mujer estaba en el templo. O sea, esa condición, esa enfermedad o esa condición en la que ella se encontraba no le impidió ir al lugar de adoración, no le impidió ir al lugar donde se reunía con los demás hermanos. Y déjeme decirte algo, lo más importante que cada uno de nosotros podemos ver es que allí en ese lugar de adoración, allí en esa sinagoga, ese día, ese sábado de reposo, había un predicador especial, y ese día estaba enseñando nuestro Señor Jesucristo. O sea, qué bendición para aquella mujer. Qué bendición para aquella mujer que se encontraba en esa condición. Ver al Señor Jesús con sus propios ojos o escucharlo con sus propios oídos. Oírlo, enseñar la palabra. Escuchar su voz. Un mensaje nuevo que tal vez ella no había escuchado. Una palabra nueva, el evangelio de la buena nueva de salvación, era lo que el Señor estaba enseñando ese día. Y en cuarto lugar podemos observar, y lo podemos ver ahí en San Lucas capítulo 13, el verso 12, que cuando Jesús la vio, la llamó. Cuando Jesús la vive a aquella mujer, la llamó. Había mucha gente en ese lugar. Habían muchas personas en esa sinagoga, pero Jesús fijó la mirada en ella, en aquella mujer encorvada, en aquella mujer que había padecido por 18 años esta enfermedad y que el enemigo la tenía atada. Y le dijo: mujer, eres libre de tu enfermedad. O sea, cumpliéndose lo que estaba escrito allá en Isaías capítulo 61, el verso 1, que dice de la siguiente manera: Él vino a predicar buenas nuevas a los abatidos, a vendar a los quebrantados de corazón, a publicar libertad a los cautivos y a los presos apertura de la cárcel. O sea, allí se cumplió esta escritura. Aquella mujer que estaba esclava, que estaba atada por esta enfermedad, el Señor la liberó, el Señor la hizo libre. O sea, esta mujer que estaba atada durante 18 años, el Señor la liberó. Y enseguida dice el verso 13, y puso las manos sobre ella, y al momento la mujer se enderezó. Podemos ver cada uno de nosotros que Jesús entra en un contacto personal con las personas que Él salva. Dice que, y puso las manos sobre ella, y al momento la mujer se enderezó. O sea, Jesús entra en un contacto personal con las personas que salva o con las personas que libera. Y déjeme decirte algo, en esta tarde el Señor también está listo para poner su mano sanadora y liberadora
sobre todos aquellos que quieran recibir la invitación del Señor Jesús, como aquella mujer cuando el Señor la llamó y aquella mujer aceptó la invitación del Señor y vino donde el Señor y la liberó. Hoy el Señor también está haciendo una invitación a través de estos medios de comunicación para todas aquellas personas que están moralmente encorvados por cualquier situación, ya sea por el alcoholismo, por la drogadicción, por la prostitución, ya sea por algún carácter que esté pasando en su vida, que quiera de pronto dejar ese carácter, pero no puede hacerlo. O sea, hay una invitación especial en esta tarde de parte del Señor Jesús a que vengan a Él para que sean libres. Primeramente, para que el Señor sea dándole la salvación para su alma y para que el Señor sea liberándolos de cualquier situación que cada uno de ustedes estén pasando en esta tarde. Ahora, en quinto lugar, podemos ver que esta mujer glorificaba a Dios. O sea, después de lo que el Señor Jesús había hecho con ella, después de lo que el Señor Jesús había hecho en su vida, después de haber estado liberada, después de que su cuerpo empezó a enderezarse y ahora sí podía alzar su mirada al cielo, ahora sí podía mirar al Señor Jesús. Dice que glorificaba a Dios, o sea, expresó su gratitud al instante. Al instante empezó a glorificar a Dios. En otras palabras, le fue dado un cántico nuevo después que Dios la liberó de esa condición en la que se encontraba. Y esas palabras también las expresó el salmista. Nuestra hermana lo leía al empezar este programa o al empezar este servicio. Ahí en el Salmo capítulo 40, el verso 1, el salmista estaba diciendo, o dice en esta escritura, pacientemente esperé a Jehová y se inclinó a mí y oyó mi clamor y me hizo sacar del pozo de la desesperación y del lodo cenagoso. O sea, parece que el salmista, como lo podemos ver nosotros, pasó por situaciones difíciles. Y él dice, pacientemente esperé a Jehová. O sea, en estas situaciones difíciles que llegan a nuestra vida, lo que cada uno de nosotros tenemos que hacer es clamar a Dios, pedir a Dios y ser pacientes, porque no es en el tiempo nuestro, es en el tiempo de Dios, es en el momento de Dios, cuando Él abrirá las puertas de los cielos y derramará la bendición sobre cada una de nuestras vidas. Lo que cada uno de nosotros tenemos que hacer es ser pacientes y orar. Ser pacientes, tener valor en medio de esas circunstancias difíciles. El salmista dice, pacientemente esperé a Jehová. O sea, él fue un hombre paciente en esa circunstancia, y dice, y se inclinó a mí, y oyó mi clamor, y me hizo sacar del pozo de la desesperación, del lodo cenagoso, puso mis pies sobre peña, y enderezó mis pasos. O sea que eso nos muestra a cada uno de nosotros que la vida de David, que estamos acostumbrados nosotros a mostrar el gigante, a mostrar, o de predicadores que enseñan a la humanidad, saca ese gigante que hay en ti. O sea, un sermón motivacional para la gente.
Pero podemos ver aquí que ese David, que se enfrentó a ese gigante David, que se enfrentó a ese gigante Goliat, podemos ver que también pasó por circunstancias difíciles y me hizo sacar del pozo de la desesperación, del lodo cenagoso, puso mis pies sobre peña y enderezó mis pasos. Y déjeme decirte algo, muchos de nosotros también nos encontrábamos en esa situación. Hemos pasado por situaciones difíciles y también el Señor enderezó nuestros pasos, porque muchos de nosotros no estábamos andando de la manera que al Señor le agradaba. Estábamos muertos en delitos y pecados y aparecíamos en esa lista que Pablo indica ahí en Primera de Corintios capítulo 6, el verso 9, y que dice de la siguiente manera: ¿no sabéis que los injustos no heredarán el reino de Dios? No erréis, ni los fornicarios, ni los idólatras, ni los adúlteros, ni los afeminados, ni los que se echan con varones, ni los ladrones, ni los ávaros, ni los borrachos, ni los maldicientes, ni los estafadores heredarán el reino de Dios. O sea, en esa lista estábamos cada uno de nosotros en el pasado. Algunos eran borrachos, otros eran ladrones, maldicientes. O sea, estábamos muertos en delitos y pecados. Por eso en el verso 11 Pablo está diciendo: y esto erais algunos. Esto era algunos, pero el Señor enderezó nuestros pasos. Jesús nos hizo libres de las cadenas que nos tenían atados a cada uno de nosotros. Él nos hizo libres. Jesús nos dio la libertad. Y hoy, con esa libertad que Él nos ha dado, hoy, por ese gozo que Él nos ha dado a cada uno de nosotros, podemos exaltarlo, podemos glorificar su nombre. Y eso es lo que dice Pablo: y esto erais algunos, mas ya habéis sido lavados, ya habéis sido santificados, ya habéis sido justificados en el nombre del Señor Jesús y por el Espíritu de nuestro Dios. O sea, a causa de la suciedad del pecado, a causa de la suciedad del pecado, Él nos limpió, Él nos lavó y nos santificó a cada uno de nosotros. Eso fue lo que el Señor hizo en la vida de cada uno de nosotros. Y a causa de la culpa del pecado, Cristo nos ha justificado a cada uno de nosotros. Y eso es lo que dice el apóstol Pablo: justificados pues por la fe, tenemos paz para con Dios por medio de nuestro Señor Jesucristo. Ahora tenemos paz para con Dios. Eso es lo que cada uno de nosotros tenemos. Así que, ¿cómo no estar agradecidos cada uno de nosotros? Aquella mujer estaba agradecida por lo que Dios había hecho en su vida, por lo que Jesús había hecho en su vida. Y al momento de ser liberada, al momento de sentirse libre de esa atadura en la cual estaba, de esa enfermedad, dice la Biblia que empezó al instante a glorificar a Dios. Y eso es lo que hizo el salmista. Y eso es lo que hacemos cada uno de nosotros. Como lo dijo el salmista ahí en el Salmo 40, el verso 3. Puso luego en mi boca cántico nuevo, alabanza a nuestro Dios. Verán esto muchos y temerán y confiarán en Jehová. Eso es lo que el Señor ha hecho en nuestras vidas.
Él nos sacó de esa vana manera de vivir. Él nos liberó a cada uno de nosotros de esa atadura en la cual cada uno de nosotros nos encontrábamos. Estábamos muertos y nos ha dado vida y vida en abundancia. Ahora por gracia cada uno de nosotros somos salvos. Y lo que el Señor ha hecho en cada una de nuestras vidas es hacernos nuevas criaturas. Nos ha dado una nueva vida. Ha puesto un cántico nuevo en nuestros labios con el cual cada uno de nosotros podemos adorar al Rey de Reyes y Señor de Señores. Y muchas personas han visto ese cambio en la vida de cada uno de nosotros. Muchas personas han visto ese milagro que Dios ha hecho en la vida de cada uno de nosotros. Y muchos han venido al conocimiento de la verdad a través del testimonio de cada uno de nosotros. Por eso debemos de seguir alumbrando. Por eso debemos de seguir brillando cada uno de nosotros, como lo dice la palabra de Dios o como Jesús lo dijo: vosotros sois la luz del mundo. Una ciudad asentada sobre un monte no se puede esconder, ni se enciende una luz y se pone debajo de un cajón, sino que se pone en un lugar alto para que alumbre a todos los que están en casa. Así alumbre vuestra luz delante de los hombres, para que vean vuestras buenas obras y glorifiquen a vuestro Padre Celestial que está en los cielos. O sea, una manera de la cual cada uno de nosotros podemos darle una adoración a Dios, que Él se agrade de esa adoración, que Él se agrade de esa alabanza, es una manera de cada uno, o es la manera de cada uno de nosotros conducirnos diariamente. Que nuestra vida, que nuestros pasos, que nuestra mente, que todo nuestro ser agrade a Dios todos los días de nuestra vida. Esa es la mejor adoración que cada uno de nosotros debemos de ser. Ser agradecidos por lo que Dios ha hecho en cada una de nuestras vidas. Como lo dijo el salmista: bendice alma mía Jehová y bendiga todo mi ser su santo nombre. Bendice alma mía Jehová y no olvide ninguno de sus beneficios. Él es quien perdona todas tus iniquidades, el que sana todas tus dolencias, el que rescata del hoyo tu vida y el que te corona de favores y misericordias. O sea, no debemos olvidar los beneficios de Dios. Él nos ha dado la salvación. Él nos ha liberado a cada uno de nosotros. Jesús nos hizo libres. Y hoy podemos glorificar su nombre. Hoy podemos exaltar su nombre. Hoy podemos llevar este mensaje donde quiera que vayamos. Podemos contar las maravillas que Cristo ha hecho en nuestras vidas. Y una de esas grandes maravillas es habernos regalado esta salvación tan grande. Así como, ¿cómo no adorarle? ¿Cómo no glorificarlo? ¿Cómo no exaltar su nombre? ¿Cómo olvidar los beneficios hechos por Dios? Pero déjeme decirte algo. Hay quienes buscan solo a Dios. Hay quienes buscan solo a Jesús por los beneficios, por los milagros. Podemos ver a 10 leprosos que le dicen al Señor: ten misericordia de nosotros. Y el Señor les dice: vaya, muéstresen a los sacerdotes. Y cuando iban de camino, vieron que estaban limpios, que estaban sanos. Y fueron y se mostraron a los sacerdotes conforme a lo que había que hacer, porque era el sacerdote el que nuevamente hacía el ritual que tenía que hacer y reivindicarlos ante la sociedad. Pero después de que aconteció esto, solamente uno vino y le dio las gracias a Dios, le dio los agradecimientos al Señor Jesús por lo que había hecho en su vida. Vino y se postró
sobre él, sobre sus pies, se postró y lo adoró. Y el Señor le dijo, bueno, no eran 10 los que habían sido sanados y los otros 9, ¿dónde están? O sea, se fueron, se olvidaron de ese milagro que el Señor había hecho en su vida. Y así hay muchas personas hoy en día. No buscan a Dios sino por el milagro, para que Dios les sane de una enfermedad, para que el Señor los libere de una atadura, para que el Señor los bendiga económicamente. Pero cuando el Señor les hace el milagro, se olvidan de lo bueno, se olvidan de la bondad, se olvidan del amor de nuestro Dios. Pero hoy es un recordatorio que el Señor nos está dando a cada uno de nosotros, para que no nos olvidemos de lo bueno que Él ha sido con nosotros, de lo bueno que sigue siendo y lo bueno que será con cada uno de nosotros en el futuro. Porque Él quiere lo mejor para cada uno de nosotros. Eso es lo que Él quiere para cada uno de nosotros. Mire, cuando el pueblo de Israel llegó a Egipto, también estaban pasando por una situación difícil. Llegaron como 70 personas y Faraón los colocó en la mejor tierra que tenía Egipto. Tierra para sembrar, para la agricultura, y tierra para el ganado. Es que el pueblo de Israel, o el pueblo de Dios, o los hijos de Dios, siempre Dios les da lo mejor. Y eso es lo que tiene Dios para cada uno de nosotros. Él quiere lo mejor para cada uno de nosotros. Él tiene pensamientos de bien y no pensamientos de mal. Para Dios no hay nada imposible. Y déjeme decirte algo, Él sigue salvando, Él sigue liberando. Tal vez alguien en esta tarde ha estado luchando por sus propias fuerzas, por dejar la drogadicción, o por dejar el alcoholismo o la prostitución, o quién sabe en qué cadenas está atado y solamente y se ha esforzado por sus propias fuerzas. Pero déjeme presentarte en esta tarde a nuestro Señor Jesús. Él puede obrar de una manera especial en tu vida. Él puede obrar de una manera especial en su vida. Es el único que puede darte la libertad. Es el único que puede darte la verdadera felicidad y el verdadero gozo que tú necesitas en esta tarde. Pero tú tienes que abrirle el corazón a Él. Escuchar la invitación que te está haciendo en esta tarde. Abrir el corazón. Venir a Él en esta hora. Aceptar la bendición. Aceptar la invitación que te está haciendo. He aquí, yo estoy a la puerta y llamo. Si alguno oye mi voz y abre la puerta, entraré a Él, cenaré con Él y Él conmigo. Hay una invitación del Señor a que vengas a Él, a que le recibas como el único salvador de su alma, y que de hoy en adelante tú empieces a hacer la voluntad del Señor. Y déjeme decirte algo, si tú dejas que Cristo entre a tu vida, cosas maravillosas van a empezar a suceder en su vida. Todo demonio que haya en su vida tendrá que salir, porque donde entra Jesucristo no hay cabida para demonios. Donde entra Jesucristo no hay cabida para enfermedades. Toda enfermedad tiene que huir. Así que en esta hora hay una invitación. Tal vez tú no estás en este lugar para que vengas al altar como lo estamos acostumbrados a hacer en nuestros lugares de predicación. Pero déjeme decirte algo. Lo más grande y lo más maravilloso es que tenemos un Dios grande y maravilloso. Él está en todo lugar. Para Él no hay nada imposible. Su mano sanadora
su mano liberadora. Están ahí en su hogar también para extender tu mano, para extender su mano y tocarte. Y que tú quedes libre de esa atadura de la cual tú tienes en este momento. Y déjeme decirte, soy testigo de lo que Dios puede hacer a través de estos medios de comunicación. Así que solamente lo que tú tienes que hacer es clamar. Solamente lo que tú tienes es que pedir, buscar la presencia de Dios en oración y pedirle al Señor liberación. Ser paciente, que no es en el tiempo nuestro, es en el tiempo de Dios. Y Dios que conoce los corazones, Dios que conoce las intenciones de cada uno de nosotros, Él va a obrar de una manera especial, porque para Él no hay nada imposible. Vamos a orar en este momento y vamos a pedirle al Señor que sea obrando de una manera especial. Tal vez haya alguien en este momento que necesite salvación. En esta hora tú puedes abrirle el corazón al Señor y decirle: Señor, perdóname. Señor, quiero entregar mi vida a ti de hoy en adelante, hacer tu voluntad. Tal vez hay alguien en esta hora que necesite sanidad. Y déjeme decirte algo, para Dios no hay nada imposible. No hay nada imposible. En esta hora tú puedes también clamarle a Dios. Vamos a orar juntos en esta hora. Y tú puedes clamar a Dios en esta hora. Y Dios va a darte la liberación que tú necesitas en esta hora. Dios va a restaurar su salud, porque para Él no hay nada imposible. Oremos en el nombre de Jesús. Así que ayúdame a orar conmigo en esta tarde. Acércate al receptor y ayúdame a orar en esta hora, para que Dios sea obrando de una manera especial en su vida, para que Dios sea obrando de una manera especial en su corazón y en esa necesidad que tú tienes en esta hora. Y así como esta mujer que estaba atada por 18 años y el Señor vio su necesidad y la llamó, y esta mujer oyó la voz de Dios, se acercó a Él y el Señor la liberó, la tocó, y enseguida dice la palabra de Dios que se enderezó, la hizo libre de esa enfermedad. Hoy también tú puedes ser libre. Hoy también tú puedes experimentar una liberación. Tú puedes experimentar una sanidad. Si vienes al Señor con un corazón sincero, si vienes a Él arrepentido de todo corazón y te humillas delante de tu divina presencia. Señor, te damos gracias en esta hora. Gracias por esta preciosa oportunidad que tú nos has brindado, Dios, una vez más, de estar a través de estos medios de comunicación y poder llevar tu palabra, oh Dios, a los diferentes lugares donde nos escuchan en esta tarde, Señor. Tú que eres un Dios omnipresente, tú que eres el Dios todopoderoso, que para ti no hay nada imposible. Señor, glorifícate de una manera especial en cada hogar, en cada familia, en cada vida, Señor Jesús. Señor, aquellas personas, aquellos hermanos que están necesitados, aquellos jóvenes y niños que también necesitan de ti, extiende tu mano poderosa, Señor Jesús, tu mano sanadora y tu mano liberadora, y seas tocando cada familia, seas tocando cada hogar, cada hermano, cada amigo que nos escucha en esta hora, y suple la necesidad de cada uno de

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0: Hoy vamos a hablar de los valles oscuros. Definitivamente. También voy a invitarles que estén en pie. Vamos a abrir la Biblia. Libro de los Salmos. Salmo capítulo 23. Noté algo de especial en este Salmo. Es que aquí vamos a cambiar de pronombre. Hasta ahora hemos utilizado el pronombre mí y el pronombre me. Ahora vamos a hablar de tú. Ahora vamos a empezar a hablar de tú. Ahora va a empezar una nueva relación. Amén. Y creo que es muy importante en la vida cristiana que nosotros lleguemos a ese punto en que nuestro lenguaje sea más íntimo, más personal, en que mi relación con Dios sea una relación más íntima, en que ya nos tuteemos. Yo recuerdo una vez cuando estaba en la universidad, uno de nuestros profesores nos decía: a mí no me gusta ni que me voceen, ni que me tuteen. Que yo soy un docente, usted es un alumno, así que por favor conserve su distancia, conserve su lugar, no me tutee y no me vocee. Y hay personas que no les gusta que los tuteemos, que los voceemos, porque ellos dicen: no, eso es para algo muy personal, muy íntimo, ¿cierto? Y qué bueno yo acercarme a mi Dios, a mi pastor, y decirles que estoy hablando contigo. Tu vara, tu callado, tú estarás conmigo. Si ve que se cambió el pronombre del me al tú, hay un cambio. Ahí se da un cambio, porque la primera parte es muy conceptual. Él me guía, Él me dirige, Él me orienta. Pero ahora es vida práctica. Ahora nos tenemos que meter a los valles. Leamos todos. Jehová es mi pastor, nada me faltará. En lugares de delicados pastos me hará descansar. Junto a aguas de reposo me pastoreará, confortará mi alma, me guiará por senda de justicia, por amor de su nombre. Aunque ande en valle de sombra de muerte, no temeré mal alguno, porque tú estarás conmigo. Tu vara y tu callado me infundirán aliento. Aderezas mesa delante de mí en presencia de mis angustiadores. Unges mi cabeza con aceite, mi copa está rebosando. Ciertamente el bien y la misericordia me seguirán todos los días de mi vida, y en la casa de Jehová moraré por largos días. Amén. Tengan la bondad y se sientan. Ok, entonces pasamos del adverbio posesivo mí al pronombre tú. Hay algo aquí en los valles que es interesante. No los relacioné todos, pero creo que la Biblia nos habla de muchos valles por los cuales el ser humano tiene que atravesar. Y quiero que me escuchen, aquí no estoy hablando de cristianos, estoy hablando de seres humanos, de los hombres. ¿Por qué? Porque los valles no son para los de afuera, y los de adentro no. Amén. Los valles no son solo para los inconversos, los que no tienen una fe en Dios. Los valles fueron hechos para la vida de todo ser humano. Amén. Todo ser humano tendrá que pasar por los valles. Amén. Algún momento de su vida, en algún instante de su vida, todo ser humano atravesará estos valles. Así que lo importante aquí es qué decisiones se toman cuando tenemos que atravesar los valles de la vida. ¿Cuáles son mis decisiones? Aquí tenemos algunos de esos valles. El primero, ¿cómo se llama? El Valle de los Huesos Secos. Por ahí pasamos todos, ¿cierto? ¿Alguien recuerda dónde está eso? En el libro del profeta Ezequiel, el Valle de los Huesos Secos. Por ahí pasamos todos. El segundo valle es el valle de ¿qué? De la calamidad. ¿Cuántos hemos pasado por esos valles? Todos. Ahí no se escapa ninguno. La Biblia habla en el Salmo 84 del valle de ¿qué? De lágrimas. No crea que en ese valle se le puede decir, no llore que usted es varón. No llore que usted es un macho. No, qué pena. Los machos tienen que atravesar también el valle de lágrimas. Noticia para todos los hombres. Todos tendremos que pasar por el valle de lágrimas. Valle de problemas, ¿cuántos hemos pasado por ellos? ¿Los conocen? Bastante, ¿verdad? El Salmo 23 nos habla del valle de la oscuridad profunda. En valle, que tanto así que le llama valle de ¿qué? De sombra de muerte. Amén. Hay otro valle, es el valle de la miseria y la pobreza. ¿Cuántos conocen ese valle? Eso es inevitable. Hemos tenido que pasar por las amargas. No todos nacieron en una cuna de oro. Algún día nos tendremos que enfrentar a la pobreza y a la miseria. Pero también hay el valle de la tentación de las riquezas. O sea, pasamos por el de la pobreza, pero también pasamos por el de la riqueza. Y tenemos el valle de los gigantes. Es el valle donde tendremos que enfrentar nuestros gigantes. Es imprescindible que enfrentemos los gigantes. Amén. Si queremos a que Dios nos use algún día, si queremos que Dios nos pueda tomar como un instrumento suyo, como un instrumento de Dios, de Él, tenemos que enfrentar nuestros propios gigantes. Amén. Así que, bueno, esos son algunos de los valles, vamos a tratar de ver algunos de ellos, por eso le digo que aquí nos vamos a detener, porque pues sería muy bueno que cada uno nos ubiquemos en ese punto, o sea, porque alguno de pronto estará atravesando por el valle de huesos secos, ¿cierto? Otro de pronto estará atravesando por el valle de la calamidad. Otro estará atravesando por el valle de las lágrimas. Otro estará atravesando por el valle de los problemas y otro de pronto estará atravesando por el valle de la miseria, de la pobreza. Pero otro estará atravesando el valle de la tentación de las riquezas. Y otro de pronto estará atravesando el valle de la oscuridad profunda, la sombra de muerte, y algún otro estará teniendo que atravesar su valle de gigantes. Pero entendámoslo, son valles y no los podemos evitar. Ningún ser humano puede decir, yo tomo un atajo, yo me desvío del camino y me subo a la montaña y rodeo el valle. No, no puedes, no podemos. ¿Sí se alcanza a leer eso? ¿Por qué no se alcanza a leer? Porque se ve como en sombras. ¿Sí lo notan? Ok. ¿Qué es lo que más lo asusta a uno en el valle? No, la oscuridad no lo asusta a uno. Son las sombras. Lo que a uno más lo asusta en el valle son las sombras. Mire que lo curioso es que de pronto alguna vez han estado en un lugar oscuro y de repente hay un rayito de luz, notan algo curioso. Si yo en ese momento tengo un rayo de luz en un salón oscuro y coloco mi mano así, ¿cómo se ve mi mano reflejada en la pared? Se ve como una manota impresionante, ¿cierto? Y de repente usted está en esa oscuridad y ve una manota inmensa que viene sobre usted. ¿Usted se asusta de qué? De la sombra. Pero ¿cómo es el cuerpo? Es pequeño. Las sombras son exageradas. Las sombras tienden a exagerar la realidad. Y normalmente uno vive asustado de las sombras. Mire que no es una oscuridad total. Si hay sombras es porque hay también ¿qué? Luz. Si no hubiera luz, no habrían sombras. Precisamente es porque hay luz que se generan sombras. El problema es que uno proyecta su atención más hacia las sombras que hacia la luz. ¿Sí notamos la diferencia? ¿Sí estamos captando la diferencia? O sea, el valle no es completa oscuridad. Los valles no son completamente oscuros. Porque si fueran completamente oscuros, no tendrían sombras. Las sombras aparecen porque hay una luz, hay un rayo de luz. Y si usted está en un túnel y ve una sombra, ¿qué debe de mirar realmente? Dese la vuelta y mire ¿a qué? Al foco de luz, al rayo de luz. Porque cuando usted haga el giro y mire al rayo de luz, encontró la salida. Encontró la salida. Pero si usted sigue mirando las sombras y mire los gestos y mire el movimiento y es un gigante, dice ahí. Dice, ¡qué miedo! ¿Sí? Porque está enfocado en mirar ¿qué cosa? Las sombras. Gire y mire el rayo de luz. ¿Qué dice allí? Dice, existe en Israel un valle de sombra de muerte. O sea, existe un lugar en Israel que realmente se llama así, Valle de Sombra de Muerte. ¿Cómo es ese lugar? Es un cañón muy profundo, y muy angosto, muy estrecho, formado por dos montañas de un pequeño cañón. Y dice que el sol toca el fondo solo cuando está al mediodía. Entonces, es un cañón tan estrecho, pero tan profundo, que la única hora en que se ve luz es cuando el sol está completamente perpendicular a él, al mediodía. De lo contrario, no entra luz. Es completamente oscuro. El resto del tiempo, la parte inferior del cañón está oscura. Probablemente David guió muchas veces sus ovejas a través de ese cañón, porque necesitaba llevarlas allá. Entonces, lo primero que yo debo conocer es esto. ¿Los valles son qué? Inevitables. No los podemos evadir. No puedo eludir el valle de la sombra de muerte. Tengo que asumirlo. Y de verdad se lo digo a todos, o sea, usted no puede escapar a las dificultades que va a tener que enfrentar. Usted no va a poder eludir los problemas, las luchas, los momentos críticos, no los podremos evitar. Son inevitables. Los valles suceden a lo largo de la vida y suceden uno y después el otro y después el otro. ¿Sí? Después de cada cima de la montaña hay un valle. En el Evangelio que escribió Juan, él dijo, en este mundo tendréis aflicciones. Él dijo, muchachos, qué pena con ustedes, pero la vida es así. En el mundo vamos a tener ¿qué? Aflicciones. Vamos a sufrir. Amén. Así que no es problema de si recibo el valle o si no recibo el valle. El problema es cuándo tengo que atravesar el valle, cuándo lo tengo que pasar, porque el valle va a suceder. Entonces, tendrá dificultades, tendremos desilusiones, tendremos desalientos en la vida, es inevitable. Habrá momentos de sufrimiento, momentos de pena, habrá momentos de enfermedad. No nos gustan. Nadie quiere estar postrado en una cama. Nadie quiere estar al lado de un ataúd. Nadie quiere vivir esos momentos, pero son inevitables. Tarde que temprano, nosotros estaremos sentados en ese valle. Amén. Habrá tiempos de frustración. Habrán tiempos de fracaso. Habrán tiempos de fatiga, donde nos sintamos que ya no puedo más. Así que algo que yo debo entender es que todas esas cosas son parte de una vida normal. Son parte de una vida normal. Así que no nos sorprendamos de eso. Uno no quiere como enfrentarse a la realidad de que tarde o temprano esa realidad llegará a su propia vida, a su propio hogar, pero entendámoslo, es así, tocará la puerta de mi vida. Algún día estaremos sentados al lado de un lecho de alguien que se está muriendo. Y ese puede ser la madre que tanto queremos, el padre que tanto queremos, el hermano que tanto queremos, el esposo o la esposa que tanto amamos, o los hijos que tanto amamos. Porque la muerte no respeta edad. ¡Llegó! Un hombre en la Biblia decía, qué dolor cuando los hijos los tenemos que enterrar los padres. Porque el orden debe de ser que los hijos entierren a sus padres y no que los padres entierren a sus hijos. Pero a veces llegan esos difíciles momentos en que nos toca ser al contrario. Ahora, segundo, los valles son impredecibles. Uno no puede programarlos, como decir, bueno, para este 2010 el valle lo voy a tener en vacaciones, que estoy como más tranquilito. ¿Sí? Así que programo que el valle de lágrimas lo pase en vacaciones porque me puede acompañar mi hermana que vive en tal parte y le digo que me venga a pasar el trago amargo. No, uno no puede programarlos. Uno no puede decir cuándo sí y cuándo no. Así que no puedo planearlo, no puedo establecerlo, no puedo fijarlo. Los valles siempre son inesperados. Y lo más doloroso de todos es que siempre aparecen cuando, en el peor de los momentos. Cuando uno menos lo necesita, bienvenido. Ahí aparece el vallecito ese. Cuando uno no lo necesitaba, no, ahora no. Ahí te tocó el valle, pasar ese momento amargo. Cuando no se tiene tiempo o cuando se está desprevenido, los valles vienen de repente, son impredecibles. Mira lo que dice el profeta Jeremías en el capítulo 4, el verso 20. Dice, quebrantamiento sobre, o sea, salgo de una y ¿a dónde caí? A la otra. Y a veces uno llega a decir, no he salido de una, cuando ya caí en la otra. Así nos pasa a veces. Miren lo que dice de él. De repente son destruidas mis tiendas, en un momento mis cortinas. O sea, no se habían terminado de bañar las tiendas cuando ya acabaron con las cortinas. Y así son los valles, nos llegan de esa manera. ¿Se ha fijado cómo un día bueno se puede convertir en uno malo? Usted se levantó muy contento, muy rico, muy sabroso, y empezó el día con un ánimo tremendo, y salió en su carro y ¡pum! Se lo estrellaron. Usted dijo, uy, no, yo tenía tantas cosas que hacer en el carro hoy, ¿cierto? Y de repente, ¡pra!, se estrelló. Una llamada telefónica arruina la tranquilidad, ¿cierto? Todo iba bien hasta que sonó el teléfono. Una carta, un chequeo médico de rutina. Usted fue simplemente como de rutina al médico a que lo evaluara, lo examinara. El médico llegó, le evaluó, lo examinó y le dijo, no sé, encuentro algo que no me gusta mucho. Lo voy a mandar a que se haga un examen especializado porque encuentro algo raro inmediatamente. Dios mío, ¿y ahora qué? Los valles simplemente suceden. Y créame, no por ser cristianos no vamos a pasar por el valle. Cristianos tenemos que atravesar los valles. Así que, ¿qué es lo mejor? Que usted diga, no, yo no paso. O que más bien nos preparemos y digamos, bueno, toca que pasar, preparémonos bien. Amén. Otra situación de los valles son imparciales. Jesús en Mateo capítulo 5, verso 45 dijo, ¿y qué hace llover sobre quiénes? Sobre justos e injustos. O sea, no hay forma de que uno diga, ¿y por qué a mí? ¿Cierto? Eso le pudo haber pasado a otra persona, hubiera sido con otro, pero ¿por qué a mí? Y ese es un serio problema. Los valles son imparciales. No eluden. Dios hace llover, y a veces uno no quiere que llueva, pero llueve, y llueve sobre justos e injustos. Y a veces uno quiere que no, uno quisiera que el día estuviera soleado y llueve, y otro día quiere que lloviera y no llueve. Ok. Cuando atravesamos tiempos difíciles, nuestra primera reacción es siempre, ¿por qué a mí? Usted piensa que debe estar exento de los problemas que los demás enfrentan. Cree que debe de ser la única persona del universo que nunca tiene tragedias, pérdidas o pérdidas de seres queridos. En vez de decir, ¿por qué a mí? Solo tenga en mente qué le sucederá a usted porque es humano. Recuerde que este no es el cielo. Las cosas no son perfectas aquí. Y hay problemas y dificultades. Van a suceder en esta vida a gente buena, a cristianos. Los desastres y las tragedias les pasan a todos. Amén. ¿Y por qué pasan a todos? Porque vivimos en un mundo caído. Esto no es el cielo. Y si no vivo en el cielo, sino que vivo en la tierra, pues coloquemos bien los pies de la tierra y preparémonos para enfrentar esas situaciones. Nadie está inmune a ellos, nadie está aislado del dolor o de la tristeza. La Biblia es clara en que las cosas buenas suceden a la gente mala y algunas veces cosas malas suceden a la gente buena. Eso es así. Los valles son imparciales, no les importa cuán bueno o cuán malo sea usted. Pasan para todos. Ok, cuarto. La buena noticia de los valles, ¿cuál es? Que son temporales. ¿Amén? Esa es la buena noticia. Que el problema es que cuando uno está en el valle, uno piensa que eso es para toda la vida. ¿Cierto? Y hay un dicho muy, muy, muy coloquial por ahí que dice, tranquilo, no hay mal que dure 100 años, ni cuerpo que lo resista. Así que tiene mucho de razón, los valles son temporales. El problema es que uno, cuando está en el valle, uno piensa que eso es para toda la vida, que tengo que estar aquí toda la vida, que toda la vida tengo que vivir de esta manera, que todos los años los tengo que pasar aquí de esta manera. No, no es así. Primera de Pedro 1:6 dice, en lo cual vosotros os alegráis, aunque ahora por un poco de tiempo, si es necesario, tengáis que ser afligidos en diversas, ¿qué? Pruebas. Pedro admite que en algunas veces pasará por tiempos difíciles. Va a sufrir, pero solo por un tiempo. Adelante hay un gozo maravilloso. Aunque tenga problemas aquí, en el cielo no tendrá ninguno. Si conoce al Señor Jesucristo, es como un túnel. Tiene un principio, pero también tiene un ¿qué? Un fin. Y eventualmente sale a la luz. No llegan a su vida para quedarse, llegan de paso. Esto no es su destino final. Aquí. Entonces, tienen un fin. Los valles no duran para siempre y los valles no son permanentes. Cuando se está en el valle, se piensa que está como en un punto muerto, pero no lo es. Es como un túnel, tiene un principio y un fin. Atraviesa el túnel y eventualmente sale a la luz. No llegan a su vida para quedarse, llegan de paso. Jordan, ven acá. La Biblia dice, cuando vaya por un valle de sombra de muerte, ¿cómo debo de atravesarlo? ¿Cuál es la actitud de una persona que está asustada en medio de sombras? ¡Corre! Eso es lógico. Si usted tiene miedo y todo está oscuro, ¿usted qué es lo normal, qué es lo que hace? ¡Correr! Pero no puedo ver bien. No puedo ver bien porque hay mucha oscuridad. ¿Cómo se atraviesan los valles? ¿Cómo dice el Salmo 23? ¿Cómo dice el Salmo 23? Aunque ande. Eso es que vamos a ir como caminando. No arranque a correr. No arranquemos a correr en los valles. El problema es que uno tiende a salir corriendo cuando llegó el valle. Y entonces hay que tomar una decisión. Y vendo esto, y vendo la casa, y vendo el negocio, y vendo por aquí, y vendo por allá, porque estoy en un valle. Y lo que hice, como dicen por ahí, vendí el negocio a precio de gallina flaca. ¿Y por qué lo vendí a precio de gallina flaca? No, porque era que estaba tan angustiado. Estaba tan desesperado. Yo he conocido personas que abandonan un país, abandonan su negocio, abandonan lo que tienen por un momento y que tienen que pasar por un valle. Y por eludirlo y salir lo más pronto del valle, no importa dejar las cosas tiradas o venderlas de cualquier manera. No, camine por el valle. Él tiene un inicio, pero tiene ¿qué? Un fin. Entonces salimos al otro lado, no hay problema. Y quinto, que es lo más duro de entender y lo más difícil de aceptar. Los valles tienen un propósito. No dijeron amén una sola hermana, y le agradezco a la hermana. Gracias a la hermana que dijo amén, Dios la bendiga. Amén. Los valles tienen un propósito. Amén. Miren, estas pruebas son para probar qué cosa. Nuestra fe. Cuando usted está al lado de la camilla de una persona que usted ama, pero el médico le dijo, está desahuciado. Ahí sí que tenemos que utilizar ¿qué? La fe. ¿Cierto? Cuando se acerca el contador y nos dice, el negocio está quebrado. Cuando viene de pronto, qué sé yo, el abogado y dice, mire ya, el embargo es inevitable. ¿Cierto? Así que los valles son ¿para qué? Son para probar nuestra fe. Son para probar nuestra fe. Las pruebas no son un accidente de la naturaleza. Dios quiere edificar su fe en los valles de la vida. Nos gusta disfrutar de las cimas de la montaña, pero ahí no es donde se edifica la fe. La fe se edifica, se construye, se fortalece ¿en dónde? En los valles. La Biblia dice que la prueba produce paciencia. Es una sucesión de eventos que deben de ir encadenados unos a otros, porque es la única forma en que nosotros podemos crecer en fe. Amén. Y no podemos, permítanme acá, no podemos ser enanos en la fe. Que los que no tienen Dios que lo defiendan, no tienen fe, eso es problema de ellos. Pero usted y yo sí tenemos fe en el Señor.
1: Usted y yo sí conocemos al Señor. ¿Y qué es lo lindo de los valles? Dice la Biblia. Aunque ande en valle de sombra de muerte, ¿cuál es la confianza? Tú estarás conmigo. ¿Cuál es la confianza que tiene el cristiano? ¿Cuál es la diferencia que tiene el cristiano? Porque alguien se estará pensando en este momento, bueno, pastor, y si los que no conocen y no tienen una relación con Dios pasan por los valles, y los cristianos también pasamos por los valles, ¿cuál es la diferencia? ¿Cierto? Alguien dirá, ¿y cuál es la diferencia? Es que Él estará con nosotros. Esa es la gran diferencia. Una cosa es pasar el valle solo y otra cosa es tú estarás conmigo. Tu vara y tu callado me darán aliento. Amén. Él va conmigo y va armado. Él va conmigo y va armado. Tu vara y tu callado me infundirán aliento. La vara era un palo. En la punta tenía amarrado como un bultico, amarrado como un pedazo de tela allí. Y el pastor era experto en lanzar esa vara cuando algún oso, cuando algún león aparecía en el camino. ¿Amén? Entonces, cuando la oveja ve la vara, no está pensando, me van a dar garrote. Ese es el error de a veces, de muchos cristianos. ¿Sí? A veces cuando uno predica fuerte, hay hermanos que dicen, uy, hoy el pastor tenía el garrote en la mano. Hoy el pastor estaba bravo porque tenía el garrote en la mano. El garrote no es para usted. No dicen amén, pero es así. El garrote no es para usted. ¿Sí me escucharon? O sea, los que aspiran a ser pastor, los que tienen llamado a ser pastor, el garrote no es para las ovejas. El garrote es para el lobo. El garrote es para el oso. El garrote es para el león. Que se venga y le doy su garrotazo en el nombre del Señor. Amén. Pero el garrote no es para las ovejas. Cuando una ovejita veía el garrote decía, fresca, que el pastor va armado. Que se venga ese león. No hay problema. El callado era la otra herramienta del pastor y tenía muchos usos. Era un palo con una horquetica, una curva en la punta, que tenía mucha utilidad. Cuando la ovejita se estaba yendo, ¿qué hacía el pastor? Venga para acá. Por allá te puede ir mal. Sí, venga para acá. ¿Sí? Cuando la ovejita se caía y el pastor la encontraba rapidito, que se había caído, estaba patas arriba, ¿qué hacía el pastor con el callado? ¡Trah! Y le daba la vuelta y ya se podía parar bien. Así que cuando la oveja ve el callado, no dice, uy, ya me van a dar garrote. No, es una herramienta de ayuda para mi vida. En ocasiones habrá que partirle alguna pata, pero nada más. Nada más, no se preocupe. Entonces los valles tienen un propósito. Todo problema tiene un propósito. La fe es edificada en los valles de la vida. Y Dios quiere formar su carácter. Amén. Jesucristo quiere que nos parezcamos a Él. Entonces, hermano, cuando usted tenga que pasar por un valle, diga, es que el Señor me quiere formar y me quiere capacitar porque quiere que yo me parezca más a Él. ¿Amén? Ok. Vamos a apagar el video, regáleme la luz. Vamos a ir un momentico, a ver, ¿quién me dice dónde está el valle de los huesos secos? Amén. Ezequiel capítulo 37. Vamos a empezar por el valle de los huesos secos. Amén. El valle de los huesos secos. Ezequiel capítulo 37. Dice el profeta Ezequiel. La mano de Jehová vino sobre mí y me llevó en el espíritu de Jehová y me puso en medio de un valle que estaba como lleno de huesos, de huesos. Y me hizo pasar cerca de ellos, por todo en derredor. Y he aquí que eran muchísimos sobre la faz del campo. Y por cierto, como eran secos en gran manera. Y me dijo: hijo de hombre, ¿vivirán estos huesos? Y dije: Señor Jehová, tú lo sabes. Me dijo entonces: profetiza sobre esos huesos y diles: huesos secos, oíd palabra de Jehová. Así ha dicho Jehová el Señor a estos huesos: he aquí, yo hago entrar espíritu en vosotros y haré subir sobre vosotros carne y os cubriré de piel y pondré en vosotros espíritu y viviréis y sabréis que yo soy Jehová. Profeticé pues como me fue mandado, y hubo un ruido enorme, un ruido mientras yo profetizaba. Y he aquí un temblor, y los huesos se juntaron, cada uno hueso con su hueso. Y miré, y he aquí tendones sobre ellos, y la carne subió, y la piel cubrió por encima de ellos, pero no había en ellos espíritu. Y me dijo: profetiza al espíritu, profetiza, hijo de hombre. Y di al Espíritu:

Amén. Esta es una de las escenas más dantescas que relata la Biblia. Dios lleva al profeta Ezequiel a un valle donde lo único que hay en ese valle, ¿qué es? Huesos. Así que es una escena dantesca. Parece como si fuera un cementerio donde hubieran arrojado bultos de personas y las hubieran dejado allá que se pudrieran, a que se descompusiera su cuerpo, y gradualmente se fue descomponiendo el cuerpo y fue quedando solo el esqueleto, y el viento sopla y lleva un pedazo de hueso para acá y lleva otro pedazo de hueso para allá y arrastra las cosas. Si una persona, un qué sé yo, un paleontólogo, alguno de esos científicos se hubiera acercado para decir, este hueso a quién le pertenece, levanten la mano. Hubiera sido casi que imposible saber a quién le pertenecía ese huesito del dedo. Pero el problema no solamente era eso, el Espíritu del Señor hizo que el profeta caminara en medio de los huesos. Y yo creo que al caminar él tuvo que pisarlos. ¿Y qué pasó con los huesos? ¡Cra! Crujían. Porque él dice, estaban secos. En gran manera, solo era pisarlos y se desboronaban. Y Dios le dice, profeta, vivirán esos huesos. ¿A cuántos de ustedes les gustaría que lo enviáramos de misioneros a ese valle de huesos secos? ¿Quién tiene visión misionera? Lo enviamos a ese valle. ¿Qué escena tan dantesca, verdad? ¿Podrán vivir esos huesos? ¿Habrá opciones de vida? ¿Habrá alternativas de vida? ¿Alguien podrá hacer algo por esos huesos? Y créanme, usted y yo, porque ya conocemos la historia, decimos, ¡amén! Pero hasta ese día, nadie había visto lo que vio el profeta Ezequiel. Nadie lo había visto. Tan es así que el profeta le dice a Dios, Señor, solo tú lo sabes. Solo tú lo sabes. Aquí nadie más tiene la palabra. Aquí nadie más puede decir nada. Aquí nadie tiene qué decir. Solo tú lo sabes. Y el Señor le dice al profeta, pues profeta, ármate de fe y profetiza y dile a esos huesos secos, oíd palabra de Jehová. Explíqueme eso, ¿cómo un hueso va a oír? Si no tienen oído, ya la parte del oído, del tímpano, todos los elementos que conforman el oído, hace rato que se lo comieron los gusanos. ¿Cómo iban a oír esos huesos secos? Pero Dios le dice al profeta, profeta, dile a esos huesos secos, oigan la palabra de Dios. ¡Aleluya! Hermano, apréndalo, apréndalo desde hoy, apréndalo desde este día. Lo único que nos sacará del valle de sombra de muerte, de los valles de la vida, es la palabra de Dios. Es esta palabra la que tiene poder, es esta palabra la que tiene vida. Así que el profeta se arma de valor, se para al frente y le dice, huesos secos, oíd palabra de Jehová. Dios les ha mandado a que se junten hueso con hueso y tendones aparezcan entre ustedes y piel los cubra. Y se quedó ahí. Así que la palabra de Dios tiene un poder. Imagínense ese revuelco tan impresionante que pasó en ese momento. Un hueso por aquí volando para allá, el otro para acá y el otro por allá. Y huesos para toda parte corriendo. Y el ruido de los huesos. Y eso corra para aquí, corra para allá. Y gradualmente se fue formando, ¿qué? Un esqueleto.

0: Y luego se formaron los cartílagos. Y de repente tendones, músculos y por último piel cubrió sus vidas. Ya ahora no eran huesos secos, ¿ahora qué eran? Eran muertos. Eran muertos, eran cadáveres. Pero no tenían espíritu. Eran muertos. Ahí estaba el cuerpo, pero el cuerpo estaba ¿cómo? Muerto. Porque el cuerpo sin espíritu está muerto. Así que viene otra vez la palabra de Dios al profeta y le dice, ¿qué pasó? ¿Te vas a quedar ahí? No profetiza y di, espíritu, ven de los cuatro extremos de la tierra y llenen estas vidas. Así que el profeta se inspira nuevamente en Dios. Qué bueno es uno estar en el valle, pero estar con la presencia de Dios. ¡Amén! No estar solo en el valle, estar con Él. Y Él nos dice, diga la palabra. Así que Él toma la palabra, profetiza nuevamente, invita al Espíritu que venga sobre ellos, y ahora son ¿qué? No, cuando el Espíritu llega sobre ellos, ¿ahora son qué? No. ¿Ahora son qué? Un ejército. No pasaron simplemente a ser ciudadanos del país, pasaron a ser ¿qué? Un gran ejército. ¿Sabe cuál es ese valle de huesos secos? Ese es el mundo. Ese es el mundo. Esa es la humanidad sin Jesús. Esa es la humanidad sin Dios. Esa es la humanidad allá, sin Dios, sin ley, sin esperanza. No tienen vida, su espíritu está muerto. No tienen forma de hablar con Dios. No tienen forma de comunicarse con Dios. No tienen vida en sí mismos. Son personas que la vida está destrozada, está hecha a pedazos. No tienen esperanza, no tienen ilusiones. Y créanme, usted lo ha experimentado, hermano y hermana, de ir a veces a una casa y uno ver esa escena tan dramática, el padre golpeando al hijo, golpeando a la mujer, insultándolo, ofendiéndolos, y de pronto el hogar destrozado, sin trabajo, sin comida, sin casa. Eso se ha vuelto un desierto completo. Y uno llega a ese lugar y uno dice, Dios mío, pero ¿será que hay esperanza para ese hogar? ¿Pero será que hay posibilidades para esa persona? ¿Será que esa persona pudiera algún día tener vida? Y a veces cuesta, cuesta. Seamos honestos, a veces uno ve vidas, personas tan secas, tan hecha a pedazos por el pecado, por la maldad, por los vicios, por las drogas, por la brujería, tan vueltos nada. Que uno dice, allí solo hay huesos secos, ya no hay nada. Humanamente no hay nada. Hay gente que los médicos le han dicho, ahí ya no hay esperanza. Allá hay consejeros que dicen, ese ya no se reforma nunca. Allá hay personas, psicólogos, sociólogos, que dicen, ya con ese no se puede hacer nada. Pero allá se necesita es un profeta. Allá se necesita es un varón de Dios. Allá se necesita es alguien que sea capaz de pararse y darles palabra de Dios. Darles la palabra de Dios. Porque la palabra de Dios tiene el poder, tiene la autoridad para devolverle la vida a lo que estaba muerto. A veces me preocupa cuando hay hermanos que a veces piensan que ya no se puede hacer nada, que ya la historia no puede cambiar, que ya la historia no puede ser diferente. Pero yo encuentro en la Biblia, en la palabra de Dios, que nosotros tenemos un Dios que le llaman el Dios de lo imposible. El Dios que dice, para ustedes es imposible, para los hombres es imposible, pero para Dios no, porque todas las cosas son posibles para Dios. Todas las cosas son posibles para Dios. Párese en el valle de huesos secos. Párese allí. Y empiece a hablar palabra de Dios. Cambie ese café. Ya con mi hijo no se puede nada. Ya con mis hijos no se puede nada. Ya ellos tomaron su camino. Si rebelde, no, ya no vuelve. Ya no hay esperanza. Esa mujer ya no cambia. Ese hombre ya no cambia, ya no se puede hacer nada. Vivimos en un mundo donde toda la gente, ese es el cuentico todos los días. Todos los días. La gente se quiere divorciar, la gente quiere separar, la gente quiere echar a la calle a la familia. Ya no se puede nada, que él viva como quiera, que él haga lo que quiera. Todo el mundo se da a la derrota. Todo el mundo se da al fracaso. Ya no hay esperanza. Ya no hay esperanza. Y lo que necesitan esos huesos secos, ¿qué es? Es palabra, palabra, palabra, palabra. ¿Cuántas veces haya que hablarle a los huesos secos? Una, dos, tres, cuatro, cinco, 10 veces. Pero hábleles la palabra. Que es que ellos no quieren oír. Ya ni tienen oído, no se preocupe. Pero hábleles. Hábleles. La Biblia dice, echa tu pan sobre las aguas. Échalo. ¿Qué pase con él? Ese no es problema tuyo. ¿Qué haga Dios con él? Ese no es problema tuyo. Pero nuestra labor, ¿cuál es? Echa tu pan sobre las aguas. Después de mucho tiempo, dice la Biblia, eso no se pierde. A veces hay gente que dice, hermano, pero eso es como hablarle a un sordo. Uno les habla, les dice, les entra por aquí, les sale por acá. No hacen caso, ellos no oyen ya. Uno les dice y ellos ya no lo escuchan a uno. Es que Dios no te mandó para que ellos escucharan y tú tuvieras, sí escucharon. No, ya cumplimos que ya escucharon. No. La Biblia dice, id por todo el mundo y predicad el Evangelio. Si creen o no creen, ya no es problema nuestro. Nosotros vamos caminando por el valle de la muerte, ese valle de huesos secos. Ese es el valle de la vida. Gente muerta, corazones destrozados, vidas hechas pedazos, que no tienen esperanza. Que nadie da un céntimo por ellas. Pero el pueblo de Dios va caminando de la mano del Señor. Vamos caminando de la mano del Señor. Nosotros no estamos muertos. Nosotros no estamos como esos huesos. No estamos como esos huesos. Pero nos toca caminarlo. ¿Sí ve? El Señor llama al profeta y le dice, qué pena, pero te toca caminar por el valle de huesos secos. Entonces nos va a tocar caminar por ese valle, es inevitable. ¿A cuánto les gustaría caminar y estar pisando cadáveres? Estar pisando huesos de personas. Eso es duro, ¿cierto? Eso es duro. Pero el Señor nos dice, camina, porque es la única forma que te des cuenta en la real condición en que ellos están. En la verdadera condición en que está el mundo. Ese es el mundo, así está el mundo, muerto. Está hecho pedazos y están a punto de convertirse en polvo. Ese es el mundo. En el mundo los cristianos vamos. Y quiero que me entiendan, muchachos. Si vamos al mundo a atravesar ese valle, no es para el... Ay, tan bonita la argollita que tiene el Señor. El cadáver le luce la argollita, le luce el arete, le luce el collar.
1: ¿Cómo le queda de bonito? No. Mira la condición en que está el mundo. Ese es el mundo. Así es que Dios ve este mundo. Ahí en ese pasaje Dios le dice al profeta: me digo, hijo de hombre, todos estos huesos son la casa de Israel. He aquí, ellos dicen, nosotros, nuestros huesos se sacaron y pereció nuestra esperanza. Somos del todo destruidos. Por tanto, profetiza y diles: así ha dicho Jehová el Señor. He aquí, yo abro vuestros sepulcros, pueblo mío, y os haré subir de vuestras sepulturas, y os traeré a la tierra de Israel, y sabréis que yo soy Jehová, cuando abra vuestros sepulcros, y os saque de vuestras sepulturas, pueblo mío, y pondré mi espíritu en vosotros, y viviréis, y os haré reposar sobre vuestra tierra, y sabréis que yo, Jehová, hablé y lo hice, dice Jehová. Hermano, ese es el mundo. De allá nos sacó Dios. Si nosotros no éramos diferentes a ellos. De allá nos sacó Dios. Y nos puso en su casa. Nos dio vida. Nos dio esperanza. Nos dio salvación. Hoy estamos por su gracia aquí. Amén. Me regalan unos minutos. Y por lo menos tratamos de sacar dos valles hoy. Amén. El problema es que a veces salimos, tenemos nueva vida, salimos, tengo vida, pero caemos en el valle de la miseria y la pobreza. Las cosas no van bien. Hay personas que a veces llegan, se bautizan, y cuando están en el Evangelio, pero es que mire que a mí antes me iba mejor. Yo antes tenía un buen negocio, yo antes tenía esto, yo antes tenía aquello, y ahora mire, me metí al Evangelio y me va mal. Y tenemos que atravesar por el valle de la miseria y la pobreza. ¿Por qué? Porque usted tiene que aprender a confiar en el Señor que está a su lado. Señor que está a su lado. Y tiene que saber a quién tiene. Se sale del valle de los huesos secos y normalmente caemos al valle de la miseria y de la pobreza. Israel salió de Egipto, pero cuando llegó a la tierra prometida, cayó en el valle de la miseria y de la pobreza. Libro de Jueces, capítulo 6. Gloria al Señor. El valle de Jezreel. Libro de Jueces, capítulo 6. Dice Jueces capítulo 6, el verso número 34, dice: pero todos los madianitas y los amalecitas y los del oriente se juntaron a una, y pasando acamparon en el valle de ¿qué? De Jezreel. Ese es el valle de la pobreza. Ese es el valle de la miseria. Entonces el Espíritu de Jehová vino sobre Gedeón. Y cuando éste tocó el cuerno, los abiezeritas se reunieron con él. ¿Qué pasa en el valle de la miseria y la pobreza? Abre el capítulo 6, el verso 1. Dice la Biblia, Jueces 6:1. Los hijos de Israel hicieron lo malo ante los ojos de Jehová, y Jehová los entregó en manos de Madián por 7 años. Y la mano de Madián prevaleció contra Israel, y los hijos de Israel, por causa de los madianitas, se hicieron cuevas en los montes, y cavernas y lugares fortificados. Pues sucedía que cuando Israel había sembrado, subían los madianitas y amalecitas, y los hijos del oriente contra ellos subían y los atacaban. Y acampando contra ellos destruían los frutos de la tierra hasta llegar a Gaza. Y no dejaban comer en Israel ni ovejas, ni bueyes, ni asnos. Porque subían ellos y sus ganados y venían con sus tiendas en grande multitud como langostas. Ellos y sus camellos eran innumerables. Así venían a la tierra, ¿para qué? Para devastarla. El valle de Jezreel es eso, es el valle de la miseria. Es el valle de la pobreza, es el valle donde uno trabaja, trabaja y trabaja, pero no ve el fruto de su trabajo. Y eso es duro. Eso es duro. Eso es duro porque salimos del valle de la sombra, del valle de los huesos secos. Salimos de allá y salimos bien. Y éramos un ejército. Pero el problema es que cuando salió Israel de Egipto, al llegar a Canaán, gradualmente se fue olvidando de los principios de Dios. Realmente se va olvidando como esa fe, como esa confianza, como lo que llama Apocalipsis. Tengo contra ti que dejaste tu primer amor. Y ese primer encuentro, esa primera ilusión, ese momento bonito que nos traía eufórico, Dios nos sacó, nos pasó por el desierto y ahora llegamos a la tierra prometida y todo muy sabroso. Pero Josué se lo dijo al pueblo: no se olvide de Dios. No se olvide de Dios. Y entonces gradualmente Israel comenzó a adoptar costumbres de los pueblos vecinos. Muchachos y muchachas, por favor, no adoptemos las costumbres de este mundo, no adoptemos su forma. Nosotros somos hijos de Dios. El mundo tiene que conocer que el que camina por el mundo es un hijo de Dios verdadero. Que si el mundo se corta el cabello así, que si el mundo se arregla así, que si el mundo se peina así, eso es el mundo. Pero yo no. Yo no. Y si usted no lo asume, pasará por ese valle de miseria. Si usted no lo entiende, tendrá que atravesar el valle de miseria. Si usted adopta las costumbres del mundo nuevamente, porque ya tiene vida, porque ya se siente bien. No, Dios nos sacó de Egipto para que fuéramos su real tesoro, su pueblo adquirido, su real sacerdocio, nación santa, pueblo adquirido por Dios para anunciar las virtudes de aquel que nos llamó de las tinieblas a su luz admirable. Dios nos llamó para ser diferentes. Por eso te dio ropa nueva, porque Él fue el que nos vistió. Nosotros éramos unos huesos secos, pelados, pero Él nos dio ropa nueva. Él nos dio vida nueva, Él nos dio todo lo que ahora tenemos. Pero entonces empezó Israel a Y tan rico ser así, tan rico vestir así, tan rico ponerse esto, ponerse aquello. Y créanme, es que a Dios no solamente le interesa salvarnos, le interesa que seamos instrumentos de salvación. Es que ese es el objetivo. El problema es que a veces como cristianos creemos que solamente a Dios le interesaba salvarnos. Ah, yo soy salvo, ya el Señor me salvó, yo ya me bauticé, yo me arrepentí, yo me convertí al Señor, recibí el Espíritu Santo, yo estoy listo. No es responsabilidad mía los muertos que están en el mundo. No es responsabilidad mía la gente que está allá. Y entienda, Jesús dijo, nosotros somos la luz del mundo. Nosotros somos la esperanza del mundo. Él dijo, ustedes son la sal de la tierra. Y si la sal pierde su sabor, si la sal pierde su sabor, no sirve para nada. Entonces Dios, ¿qué hace? Lo suelta. ¿Quiere vivir como a su manera? Vívalo. ¿Quiere vivir sin mi mano? Dios dice, está bien. Si ustedes de esos niños que se quiere soltar de la mano del Señor. Lo decíamos hace 8 días, una cosa es tener un niño de 2, 3 años, lo agarro de la mano y camine. Y él va donde yo quiero. Pero cuando el niño ya se tiene como cierta edad, ya se cree como muy grandecito, y él dice, no, no, suélteme, yo ando solo. Y Dios dice, bueno, está bien, si quieres caminar solo, yo te suelto. Yo te suelto. El problema es que cuando nos soltamos de la mano de Dios, miren la diferencia, el diablo no me puede arrebatar de la mano de Dios. El diablo no nos puede arrebatar de la mano de Dios. Pero yo sí me puedo soltar. Israel se soltó. Y entonces la cobertura de la bendición de Dios y la protección de Dios se fue. Dios dice, está bien. Yo no te puedo obligar. Esa es tu decisión. Pero conoce la diferencia de lo que es vivir la vida cristiana sin Cristo o con Cristo. Con Cristo. Entonces Israel sembraba. Israel trabaja. Prepara la tierra. Mire cómo es el diablo. Nos deja preparar la tierra. Nos deja abonar la tierra. Nos deja sembrar la semilla. Brota la semilla. Usted la ve, uy, linda esta cosecha. Me hago rico. Ahora sí va bien. Eso es fruto de mi trabajo. Eso me lo gané yo. Pero cuando llega la hora de la cosecha, ¿qué sucede? Llegan los madianitas. Llegan los amalecitas. Y llegan todos los pueblos del oriente y venían, dice la Biblia, como langostas. Venían con sus ganados, venían con sus ejércitos, venían con todo su poderío y se comían todo. No dejaban animales, no dejaban comida, no dejaban nada, se lo comían todo. Y ahí estaban esos... Quiere leerse en su casa. Ahí estaban los israelitas quejándose. Pero ¿por qué nos va mal? Pero ¿por qué no salimos adelante en la vida? Pero ¿por qué no prosperamos? Dios nos ha abandonado. Dios nos ha soltado. Dios ya nos protege. Y le echamos la culpa a Dios. Y como Asab en el Salmo 73, somos capaces hasta de renegar contra Dios. Mire los malos, mire cómo les va de bien, están todos gordotes. Carro último modelo, casa nueva. Y yo aquí, mire, ve arrastrado. Quejándome de Dios. Pero ese valle lo tenemos que aprender a caminar. Porque la Biblia dice, recogéis mucho, pero retenéis poco. sembráis mucho y recogéis poco. Porque es que nos salimos de la mano de Dios, nos salimos de los principios, de ese camino. ¿Recuerdas cómo eras cuando empezaste el camino? ¿Te cuentas con ese entusiasmo, con ese cariño que venías a oír la palabra? ¿Recuerdas cómo se conmovía tu corazón cuando escuchabas ese mensaje? ¿Y cómo llegabas al altar y rendías tus vidas y levantabas tus manos y adorabas a Dios? No tenías mucho, pero vivías feliz. No te importaba si tenías o no tenías. Ahora te amargas porque no tienes el vestido o la ropa de última moda. Ahora nos amargamos por eso. Eso no te va a dar la felicidad. La felicidad no la da estar de la mano del Señor. Esa es la verdadera felicidad, tenerlo a Él. Pero si no lo tenemos, vendrá Madian, vendrá Osa Monita, vendrán los del oriente, viene el diablo con toda su gente y arrasa con todo. Gedeón estaba en el lagar de las uvas sacudiendo el trigo. El lagar de las uvas es el lugar donde se exprimen las uvas para sacar el jugo de la uva. No el lugar donde se sacude el trigo. ¿Pero por qué estaba ahí? Porque tenía miedo. Cuando uno suelta la mano de Dios, mire, viene el miedo, viene la pobreza, viene la ruina, porque Dios quitó su bendición. Dios quitó su bendición. Entonces, ¿qué sucede? Allí estaba Él, pero estaba sacudiendo todavía, ¿qué? Trigo. ¿Y el trigo es símbolo de qué? ¿De qué es símbolo el trigo? Si el grano de trigo no cae en tierra y muere, no lleva fruto. El trigo es símbolo de qué? De nuestro Señor Jesucristo. Él es el grano de trigo. El trigo es símbolo del pan. De ahí sale el pan. ¿Y el pan qué es? Palabra. La palabra de Dios es el pan de vida. Él dijo, yo soy el pan que descendió del cielo. Y ellos tenían el pan en la mano, tenían el trigo en la mano, pero lo tenían escondido. Que nadie sepa que soy cristiano. Que nadie se dé cuenta que tengo a Cristo. Que nadie sepa que Cristo está en mí. No podemos ser cristianos de esa manera. No podemos ser cristianos de incógnita. No podemos ser cristianos de incógnita. Ese día se le apareció el ángel de Jehová, Gedeón, habla con él, le dice, yo voy a libertar a Israel, voy a cambiar esta historia, yo voy a hacer esto distinto. Es como si Dios esta mañana te estuviera diciendo, te voy a sacar de ese valle de la miseria, te voy a sacar de ese valle de la pobreza, te voy a sacar de ese valle de la calamidad. Pero tienes que cambiar las cosas. Tienen que cambiar las cosas. Vaya, tumba esos baales que tiene en la casa. Vaya, derriba esos altares que le hizo el diablo. Vaya, tumba eso que le hizo el diablo en su casa. Tenemos que limpiarnos. Tenemos que vaciar lo que no es de Dios. Porque cuando dejamos meter las cosas del mundo en la casa, como no quiere que nos vaya mal. Le dice a Gedeón, sáquelos, que se me viene el mundo encima, sáquelos. Usted va a aprender lo que es caminar de mi mano de aquí en adelante. Que todos se le vengan encima, pero usted va a aprender lo que es caminar de mi mano. Así que Gedeón va y tumba esos altares, derriba esos ídolos y se alborota el pueblo. No se alborotó. Lo querían matar al otro día.
2: Esa noche el Señor Gedeón habló con Dios y le dijo: bueno, Señor, si la cosa es así de brava, dígame. Si usted va a libertar a Israel y me va a usar a mí como instrumento, yo voy a colocar un velloncito de lana allá en el campo. Voy a colocar un velloncito de lana allá en el campo. Si en la mañana, el rocío de la mañana no ha humedecido la tierra, sino que humedeció el vellón de lana, entenderé que usted me envió. Imagínese qué cosa tan extraña le pide Gedeón al Señor. Que concentre todo el sereno de la mañana en un vellón de lana. Y que no moje nada más. Al otro día se levantó Gedeón, se dirigió hasta el vellón, y dice en la Biblia que lo exprimió y llenó un tazón de agua. ¿Pero sabe qué significa eso? ¿Qué es el vellón? ¿Qué es el vellón? ¿Quién me dice? ¿Es una parte de qué? De la piel, el cuero y la lana que recubren. ¿Recubren a quién? La oveja. Ah, volvemos al pastor y la oveja. Volvemos al pastor y la oveja. Es que la oveja necesita ser rociada con la palabra. La oveja necesita absorber, la oveja necesita absorber ese rocío. ¿Y ese rocío qué es? Goteará como lluvia la palabra de Dios. Goteará como lluvia, es el sereno de la mañana, pero se absorbe. Una oveja que no absorbe la palabra es una oveja seca. Una oveja que no absorbe la palabra es una oveja enjuta, ahí todo, reseca. ¿Y por qué reseca? Porque no absorbe la palabra, no la retiene. Como ovejas de Dios, la palabra no simplemente debe de ser como el encantamiento del flautista sobre la serpiente, que en el momento la tuvo ahí como toda adormecida. ¡Ay, tan rico! ¿Cierto? No, la oveja debe de absorber la palabra y hacerla suya, hacerla mía. Jehová es mi pastor, nada me faltará. Él me hará descansar en de lugares dedicados pastos. Junto a aguas de reposo me pastoreará. Confortará mi alma. Él está conmigo. Él me sacará adelante. Así atraviesa el valle que sea, Él me sacará adelante. Pero se absorbió la palabra. Al día siguiente, Dios le dice a Gedeón: váyase al campamento de los madianitas. Y cuando Gedeón se acerca al campamento de los madianitas, escucha a un soldado que le cuenta un sueño a otro soldado. ¿Sabe cuál es el sueño? Un soldado: ¿sabes que anoche tuve un sueño? Sí, ¿qué sueño? Soñé que un pan de cebada, un pan, había agarrado a garrotazos al campamento de los madianitas y lo había destruido. Póngase a pensar usted en eso, póngase a pensar. ¿Cuántos de ustedes utilizarían un pan como arma de guerra para acabar con un enemigo? Es que es así. No es con espada, no es con ejército, es con su Santo Espíritu. La espada del Espíritu es la palabra de Dios. Y el soldado entiende, el otro entiende: ¡Uy! Eso es la mano de Gedeón contra nosotros. ¿Por qué nos quedamos en los valles de miseria? ¿Por qué nos estancamos en los valles de miseria? Y miren lo curioso, si usted lee bien detalladamente el relato, habían pasado años y años y años en las mismas. No prospera, no progresa, no avanza. Todo se lo roban, todo se lo quitan. Y hay cristianos que usted los ve así.
1: pasan los años y en el mismo sitio. Pasan los años y andando con la misma ropita. Pasan los años y vendiendo las mismas cositas. Y a veces uno como pastor se duele porque uno dice, lo quisiera ver prosperar. Quisiera que saliera adelante. Quisiera que disfrutara la vida cristiana. Quisiera que viviera feliz en la vida. Que se case, que trabaje, que prospere. Que tenga una buena casa, un buen carro. Y que tenga con qué servir a Dios. Pero ¿por qué no cambia? Es que si te sueltas de la mano de Dios y andas como a ti te da la gana, Dios dice, bueno, yo no te puedo obligar. Atraviesa el valle solo. Y qué duro es atravesar el valle de la miseria y la pobreza solo. Eso sí es duro. Pero esta mañana vino palabra de Jehová. Esta mañana vino palabra de Dios. ¿Por qué no viene un momento aquí al altar y le dice, Señor, yo pensaba que era imposible salir de ese valle? Yo pensaba que era imposible salir de ese valle. Pero aquí está el Señor, es tu pastor. Aquí está el Señor, es tu pastor, es tu pastor. No te estanques en la vida cristiana. Le pido a los adolescentes que nos ayuden, que cojamos las sillas. No se estanque en la vida cristiana. No se ahogue en un mismo sitio. Hay una salida. El túnel tiene un final. Y el final lo encontrarás más rápido cuando mires la palabra en tu de Dios. Cuando te aferres a la palabra de Dios, cuando empieces a llenarte de la palabra de Dios, cuando empieces a alimentarte de la palabra de Dios, encontrarás la salida rápida del túnel, ese valle de sombra de muerte, ese valle sin esperanza. Si hay un amigo esta mañana que se encuentra en el valle de huesos secos y que quisiera una oportunidad en su vida, créame, Dios tiene oportunidades.

Dios quiere darle la vida que usted nunca ha experimentado. Eso no se encuentra en el mundo. En el mundo solo hay sequedad. En el mundo solo hay huesos secos. ¿Y hay algún amigo más? ¿Habrá alguna amiga, un amigo más que quisiera intentar en esta mañana una nueva vida en Cristo Jesús?

0: he vivido es una vida seca, es una vida vacía, es una vida sin esperanza. Quisiera venir a los brazos de este pastor amor.
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2: Hola, te habla Emilio Reyes. Quiero compartir contigo lo que la Biblia dice acerca de cómo edificar tu fe. Presta atención a las siguientes palabras. En el Evangelio, la justicia de Dios se revela por fe y para fe, como está escrito, mas el justo por la fe vivirá. Así que la fe verdadera viene por oír la palabra de Dios. Amados, edifíquense sobre su santísima fe, orando en el Espíritu Santo, porque para Dios nada es imposible. Jesús dijo, para aquel que cree, todo le es posible. Porque los que amamos a Dios, caminamos por fe y no por vista.
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0: carta a los Romanos, capítulo número 5, carta a los Romanos, capítulo número 5, vamos a leer de allí una porción de la palabra del Señor, carta a los Romanos, capítulo 5, vamos a leer del verso número 12 en adelante, carta a los Romanos, capítulo 5, del verso número 12 en adelante, amén. Damos también la bienvenida a nuestra hermana Luz Estela, que le tenemos ya aquí por la gracia del Señor. Vamos a leer entonces esta hermosa porción. Carta a los Romanos, capítulo número 5. Amén. Del verso 12 en adelante. Carta a los Romanos, capítulo número 5, del verso número 12 en adelante. Dice así: Adán y Cristo. Por tanto, como el pecado entró en el mundo por un hombre, y por el pecado la muerte, así la muerte pasó a todos los hombres, por cuanto todos pecaron. Pues antes de la ley había pecado en el mundo, pero donde no hay ley no se inculpa de pecado. No obstante, reinó la muerte desde Adán hasta Moisés, aún en los que no pecaron, a la manera de la transgresión de Adán, el cual es figura del que había de venir. Pero el don no fue como la transgresión. Porque si por la transgresión de aquel uno murieron los muchos, abundaron mucho más para los muchos la gracia y el don de Dios por la gracia de un hombre, Jesucristo. Y con el don no sucede como en el caso de aquel uno que pecó. Porque ciertamente el juicio vino a causa de un solo pecado para condenación. Pero el don vino a causa de muchas transgresiones para justificación. Pues si por la transgresión de uno solo reinó la muerte, mucho más reinarán en vida por uno solo, Jesucristo, los que reciben la abundancia de la gracia y del don de la justicia. Así que, como por la transgresión de uno vino la condenación a todos los hombres, de la misma manera por la justicia de uno vino a todos los hombres la justificación de vida. Porque así como por la desobediencia de un hombre, los muchos fueron constituidos pecadores, así también por la obediencia de uno, los muchos serán constituidos justos. Pero la ley se introdujo para que el pecado abundase. Mas cuando el pecado abundó, sobreabundó la gracia. Para que así como el pecado reinó para muerte, así también la gracia reine por la justicia para vida eterna, mediante Jesucristo, Señor nuestro. ¡Gloria al Señor! ¡Gloria a Dios! Venimos tratando el tema, ¿por qué existe el mal en nuestro mundo actual? Y hemos hablado de tres razones particulares. La primera, porque Dios permitió el mal, por la voluntad de Dios. Dios permitió que el mal llegara a existir. La segunda, porque existe un agente del mal, la influencia de Satanás. Satanás provoca el mal, Satanás provoca el dolor. Y hasta aquí hemos visto cómo el mal entró en el mundo que Dios creó, que era bueno. ¿Recuerdan? Porque Dios lo que creó, lo creó bueno. El mal entra en el mundo porque el hombre elige el mal y le da la entrada al mundo. Así que el mal entra en el mundo, y adicionalmente hay un agente, un personaje que es el impulsor, el motor impulsador de todo este mal, que se llama Diablo y Satanás, ¿cierto? Y vimos que este mundo quedó afectado por el mal, por eso vemos una guerra entre la creación y el administrador de la creación, que era el hombre. Por eso es que el ser humano pelea con la creación, ataca la creación,
1: y destruye la creación. Pero a su vez la creación también le retribuye al hombre, le devuelve al hombre lo que el hombre ha sembrado. Y por eso cada vez es que encontramos más cataclismos, más lluvias, más muerte a causa de fenómenos de la misma naturaleza. Pero adicionalmente a eso vimos que la obra de Satanás está tratando de hacer daño al ser humano y tratando de hundirlo en el mal. Pero Satanás no puede entrar a la vida del ser humano de cualquier manera. Para poder entrar a la vida del ser humano, él tiene que primero pedirle permiso a Dios. Amén. Dios coloca una protección sobre toda la creación, pero sobre todo Dios coloca una protección sobre su iglesia y sobre sus hijos. Amén. Así que el diablo anda alrededor buscando a quien devorar. El diablo está pendiente con sus acechanzas, con sus artimañas, pero no puede tocarnos si Dios no le da permiso. Amén. Primero tiene Dios que darle permiso para él podernos tocar. De lo contrario, lo único que él podrá hacer es enviarnos dardos de fuego que incendien nuestra cabeza, que coloquen un incendio en nuestra mente para poder hacernos daño. Permítanme pedirles un favor a algunos hermanos que si gustan hacerse aquí, sentarse aquí adelante en el murito de aquí. Hay personas atrás que desean entrar y no tienen dónde sentarse. Así que les pedimos a algunos hermanos que por favor se ubiquen acá en el murito para que le demos espacio a algunas personas que están entrando y que no tienen dónde sentarse. Amén. Muchas gracias por ese buen deseo de colaborar para que todos estemos cómodos aquí en el templo. Hoy vamos a hablar entonces de algo que nos va a llevar a una dimensión mucho más profunda, mucho más íntima acerca del mal. Y es que hasta ahora hemos venido hablando de que el mal está en el mundo, ¿cierto? Este es un mundo caído, este es un mundo que está afectado por el mal. Pero hay un agente del mal que se llama Satanás. Pero hasta ahora eso parece como que está afuera de nosotros, ¿cierto? El mal está en el mundo, este mundo está bajo el maligno. Pero ¿y qué de nosotros? ¿Qué pasa con nosotros? Y creo que este es el punto más importante de estas tres razones por las cuales existe el mal en el mundo. Es la elección del ser humano. El ser humano eligió el mal. El ser humano, la raza humana, eligió el mal. Eso es algo que lo debemos como de en esta mañana tratar de conocer un poco de que cómo entró el mal ahora en la vida del ser humano. Hermano Gilberto, ayúdenos por favor. Entonces, el mal existe en este mundo porque el ser humano escoge hacer el mal. No podemos culpar a Dios por eso. Y creo que tampoco podemos culpar a Satanás. Creo que como pueblo de Dios tenemos que aprender a colocar en la justa balanza las cosas. Somos muy dados a señalar a toda hora a Satanás como el culpable de nuestros pecados, de nuestros yerros y de nuestros males. Dice por ahí una historia, no sé si es verdad o si es cuento, que un día encontraron a Satanás llorando a moco tendido. Y le preguntaron, ¿por qué estás llorando? Le dijeron, no, es que esos pentecostales me echan la culpa de todo lo que le pasa a ellos. Y tendemos a echarle la culpa a otros por el mal que nos sucede a nosotros. Tenemos la tentación como de ser muy fácilmente levantar el dedo acusador y decir, la culpa de mi mal, la culpa de mis problemas está allí. Y eso es fácil hacerlo, pero no es lo más adecuado hacerlo. Hermano Gilberto, ¿qué significa el mal? Quisiera mirar esta explicación. El significado del vocablo mal es más amplio aún que el significado de la palabra pecado. La palabra hebrea viene de una raíz que significa dañar, romper en pedazos. Es decir, se trata de algo que se rompe y en consecuencia pierde todo su valor. El mal quiere decir algo que daña, que rompe, y que rompe en mil pedazos. Y una vez rota, ya no sirve para nada. Eso es lo que ha hecho el mal con la vida del ser humano. Dañó la vida del hombre, la hizo pedazos. Y le dijo al ser humano, tu vida ya no sirve para nada. Pero qué hermoso que se levantó Jesucristo un día a recoger los pedazos de nuestra vida para decirnos, todavía se puede hacer algo en tu vida. ¡Amén! El mal quiso rompernos en pedazos, pero Dios en su infinito amor recogió los pedazos y los pegó con su sangre preciosa y nos restauró y nos hizo nuevas criaturas. Ahora, hay dos verdades que debemos de recordar. ¿Cómo empezó el mal en el ser humano, en la humanidad? Bueno, primero, ¿el mal comenzó con quién? Con Adán y Eva. ¿Amén? El mal empezó con Adán y Eva. Génesis 2, 16 al 17 dice, y mandó Jehová Dios al hombre diciendo, de todo árbol del huerto podrás comer, mas del árbol de la ciencia del bien y del mal no comerás. Porque el día que de él comieres, ciertamente que morirás. Amén. Así que el mal empezó cuando Adán y Eva decidieron tomar lo que Dios les había dicho que no tomara. Dios les había dicho, por favor, respeten mi posición, respeten lo mío en el huerto del Edén, tomen todo lo demás, pero lo que me pertenece a mí, déjenmelo quieto. El ser humano alargó su mano y le arrebató a Dios lo que le pertenece por derecho propio, el cetro de dominio del mundo. Amén. El segundo es que el mal está presente en mí. Romanos 7:21 nos dice, así que queriendo yo hacer el bien, hallo esta ley. ¿Cuál es esa ley? ¿Dónde está el mal? El mal está ¿en dónde? En mí. Dígalo sin temor. ¿Dónde está el mal? El mal está en mí. El problema del ser humano es cómo nos libramos del mal cuando el mal está metido ¿dónde? En mí. Yo no puedo echarle la culpa a todos. Yo tengo que reconocer que el mal está ¿dónde? En mí. ¿Amén? Así que, ¿cómo comenzó todo esto? El mal comenzó en Adán y Eva. La decisión de Adán y Eva en cuanto al pecado tuvo unas consecuencias terribles. Primero, el pecado le trajo al hombre primero muerte espiritual y después muerte física. Dios le dijo a Adán, el día que comas de ese fruto, te mueres. La primera muerte es una muerte espiritual. El ser humano murió espiritualmente. ¿Qué significa morir espiritualmente? Quedó separado ¿de quién? De Dios. La segunda muerte, la muerte física, llegó muchos años después, cuando él ya tenía como 960 años. Y ahora es la muerte física, y la muerte física es la separación del resto de seres humanos en este mundo físico. Ahora, la segunda consecuencia que trajo el pecado de Adán, ¿cuáles fueron? Ellos fueron expulsados del huerto del Edén. El pecado hace que tengamos que vivir en un mundo caído y en un mundo imperfecto. Dios le dijo a Adán, sales del huerto y de aquí en adelante te va a tocar ¿qué? Trabajar. La palabra trabajo tiene su origen en que el hombre le dio entrada al pecado. De ahí en adelante el hombre tenía que trabajar De aquí en adelante él iba a trabajar y la tierra no le iba a devolver sus fuerzas. Se iba a cansar. Espinos y cardos crecerían en él. Por eso es que hoy hay enfermedades. Porque cuando Dios creó al hombre, lo creó para que el hombre no se enfermara. No se enfermara. Dicen los conocedores del código genético del ser humano, que en el código genético del ser humano hay como unos switches de unos breques, si me hago entender, y que cuando uno nace hay unos switches que están apagados y otros prendidos. ¿Y eso qué significa? Que hay unos switches que dicen, soy vulnerable a una enfermedad, y hay unos switches que dicen, está protegido contra esa enfermedad. Lo que quiere decir eso es que cuando Dios nos creó, todos los switches estaban en posición de alerta. Ninguna enfermedad puede entrar aquí. Dios había creado al hombre sin ninguna enfermedad. Pero a causa del pecado, los switches fueron apagándose. Y el hombre ahora es vulnerable a las enfermedades. Tercero, Adán y Eva pasaron su pecado a todos. ¿A través de quiénes? De sus hijos. Nosotros hemos recibido un legado de nuestros padres y le daremos un legado a nuestros hijos. Una herencia le entregaremos. Es el mal que está en nosotros. El pecado se hizo parte de todos nosotros. Cuando ellos comieron del fruto, es por eso que inevitablemente todos pecamos. No podemos rechazar la tentación de hacer el mal. Quiero explicarles un poquito más. Miren, no comenzamos la vida con un historial limpio. El Salmo 51 dice, he aquí, en maldad he sido, ¿qué? Formado. Y en pecado, ¿qué? Me concibió mi madre. Sería que la madre de David y el padre de David eran adúlteros. Sería que el padre de David y la madre de David eran fornicarios. No. Sus padres se habían casado legítimamente. Tenían un matrimonio legalmente constituido. Pero el problema del mal había penetrado las entrañas del ser humano. Y desde el mismo instante en que el óvulo es fecundado por un espermatozoide, allí va metido, allí en esa simiente, va metido la semilla del mal. Por eso el apóstol, el salmista lo escribe, he aquí, en maldad he sido, ¿qué? Formado. Y en pecado me concibió, ¿quién? Mi madre. El problema del mal está metido en nosotros desde el mismo instante en que fuimos concebidos. Allí quedó plantada la semilla del mal. Sigamos. El Salmo 58, el verso 1 al 5, usted lo puede leer, dice lo siguiente: oh congregación, pronunciáis en verdad justicia, juzgáis rectamente, hijos de los hombres. Antes, en el corazón maquináis, ¿qué? Iniquidades. Hacéis pesar la violencia de vuestras manos en la tierra. Y miren lo que dice el Salmo. ¿Se apartaron los impíos desde cuándo? Desde la misma matriz, los impíos, ¿qué pasó con ellos? Se apartaron. Se apartaron los impíos desde la matriz. Se descarriaron hablando mentira, ¿desde cuándo? Desde que nacieron. Así que el mal es algo que está arraigado dentro de nosotros. Es algo que está metido dentro de nosotros desde el mismo instante de nuestro nacimiento. Es algo que hemos heredado de nuestros ancestros, de nuestros padres. Amén. Así que el mal comenzó con Adán y Eva. La decisión de Adán y Eva en cuanto al pecado tuvo consecuencias horribles. La primera carta a Timoteo, en el capítulo 2, del verso 13 al 14, dice: Porque Adán fue formado primero. ¿Y después quién? Eva. Ahora presten la atención a esto. ¿Y Adán no fue qué? Engañado. Aquí hablamos con los Adanes. ¿Cuáles son los Adanes en esta mañana? Levanten la mano. Amén. La Biblia dice, Adán no fue engañado. ¿Quién fue engañado? Sino la mujer, siendo engañada, incurrió ¿en qué? Es transgresión. ¿Esto qué significa? Adán no fue engañado, Adán pecó a conciencia. Adán pecó deliberadamente. Fue la mujer la que fue engañada. Ella se acercó al árbol por curiosidad. Su error fue prestarle oído a las palabras de Satanás. La tentación más grande que Satanás le colocó al ser humano fue el pecado, radica en la pretensión del hombre de ser Dios. Satanás le dijo a Eva, sabe Dios que el día que coman del fruto del árbol de la ciencia del bien y del mal, seréis como qué, como Dios. Y esa es la, ese fue el ataque central de Satanás. Era la insinuación de decirle al ser humano, usted no necesita de Dios para nada. Saque a Dios de su vida y sea usted mismo el Dios de su vida. Y ese engaño ha perdurado por todos los siglos. Usted sale y escucha la filosofía moderna, escucha la religión moderna, que es la misma vieja de allá del huerto del Edén que le dice el diablo a la gente, ustedes serán como Dios. Eso cada rato lo escuchamos por la radio, por la televisión. Busque ese poder interior que hay en su vida. Busque esa fuerza interior que hay en su vida. Busque por allá dentro de su vida. Y el hombre busca y busca. ¿Y qué hay en el interior del hombre? Hay mal. Hay mal. Dios no está metido en el interior del corazón del hombre porque el hombre sacó a Dios de su vida. El hombre lo sacó de su vida y por más que el hombre busque y busque allá dentro de su vida, lo único que va a encontrar allá adentro que es mal. Dice la Biblia, por tanto, como el pecado entró en el mundo, ¿por quién? Por un hombre. Eva fue engañada, el hombre no fue engañado. Adán pecó deliberadamente. Cuando Eva comió, comió porque fue engañada. Pero luego ella le ofrece el fruto ¿a quién? A Adán. Y Adán tenía, yo no sé qué hubiera pasado, pero Adán tenía la decisión en su mano. ¿Cómo o no cómo? ¿Me quedo sin la muchacha o me voy con ella? Ahora, alguien pudiera decir, no, si yo hubiera estado allá yo no hago eso. Hubiera hecho otra cosa, ¿no? Uno dice, ¿qué Adán tan bobo? Yo no hubiera hecho eso. Somos como tan curiosos que nosotros creemos que hubiéramos sido más inteligentes que Adán y hubiéramos sido capaces de decirle a esa tentación, ¡no! Ahora yo le hago una pregunta, ¿y por qué cada vez que nos hemos enfrentado a ella le hemos dicho sí? Si no somos tan bobos como Adán y Eva. Por eso la Biblia nos va a decir, en Adán, todos pecaron. En Adán, todos pecamos. No dice en Adán, todos pecarán, dice en Adán, todos pecamos. Porque si hubiera estado usted o hubiera estado yo, De pronto hasta nos hubiéramos portado peor que Adán. No le echemos la culpa al pobre Adán. Cualquier humano que hubiera estado allí hubiera hecho exactamente lo que hizo Adán y Eva. Y abrimos la puerta del pecado, abrimos la puerta al mal, y el mal se metió en la vida del ser humano, se metió en lo más profundo de nuestras entrañas. Ahora vamos a ver algo interesante. La Biblia dice: y por cuanto todos pecaron, ¿qué dice? Mire el tiempo verbal, mire el tiempo verbal. Por cuanto todos pecaron, dice están, no dice estarán, dice están que destituidos de la gloria de Dios. Eso es tremendo. No podemos buscar que otra excusa. La condición de todo ser humano es que todo ser humano está como destituido de la gloria de Dios. Ya está destituido, no es que va a estar destituido, ya está destituido. La posición del hombre es una posición muy, muy, muy lamentable. Él está en bancarrota, él está destituido. Le espera es la muerte, porque ya está sentenciado, ya está destituido de la gloria de Dios. Ahora, si nosotros hubiéramos estado en Edén, hubiéramos hecho exactamente lo mismo que Adán. Ahora, miremos esto, Romanos 7:18, y usted lo puede leer todo el pasaje de Romanos. Yo le llamo a eso la confesión de un hombre sincero. La confesión de un hombre sincero. Yo le invito a que en su casa tome el capítulo 7 de la carta a los Romanos y se lea la confesión de un hombre sincero llamado Saulo de Tarso. Si usted quiere ver con honestidad, ver con sinceridad, la confesión de un ser humano honesto, ahí tenemos la de Saulo de Tarso. Cuando leemos la biografía de Saulo, leemos que era hebreo de hebreos. En cuanto a la ley, era fariseo. Dice él que en cuanto a la ley, él era ¿qué? Irreprensible. Era de la tribu de Benjamín, hebreo de hebreos en cuanto a la ley, fariseo. Irreprensible en cuanto a la ley, pero no ante Dios. ¿Qué pasó? Él, como buen fariseo celoso, trataba de cumplir la ley de Dios. Trataba de hacer lo recto. Trataba de hacer lo bueno. Pero él llegó a una terrible, terrible conclusión. Él dijo: es que yo he tratado de hacer lo bueno. Yo he tratado de portarme bien. Yo he tratado de no dejarme vencer por el mal. Yo he querido hacer lo bueno, pero hay una ley en mis miembros. Él dice que me lleva cautivo a la ley de ¿qué? A la ley del pecado y de la muerte. Él dice: yo sé que en mí, esto es, en mi carne, no mora ¿qué? No mora en mí. Porque el querer el bien está en ¿quién? El querer el bien está en mí. Él dice: yo he querido hacer el bien, yo he querido portarme bien, yo he querido ser bueno en la vida. Y mire de quién estamos hablando, de Saulo de Tarso. Yo he querido hacer el bien, pero no puedo hacerlo. Por el querer el bien está en mí, pero no el hacerlo. Y él dice: porque no hago el bien que quiero, sino ¿qué cosa? El mal que no quiero, eso algo. Un hombre se acercó a Jesús de noche. Era también fariseo. Era miembro del Sanedrín. Era un hombre principal de entre los judíos. Si había alguien en Israel a quien se le pudiera dar la medalla al mérito del buen ciudadano, sería a este hombre. Va a Jesús de noche. No quería que lo vieran. Tenía temor a que lo señalaran de acudir a Jesús. Y él va a Jesús de noche y le dice: Maestro bueno, sabemos que has venido de Dios, porque ninguno puede hacer las señales que tú haces si Dios no está con él. Y Jesús le dice: ¿Por qué me llamas bueno? Bueno, no hay sino uno, Dios. Y en esa conversación el Señor le dice a Nicodemo: Nicodemo, si no naces de nuevo, no puedes entrar al reino de Dios. Y Nicodemo era un hombre aparentemente bueno, era un hombre aparentemente recto, era un hombre aparentemente justo, correcto, íntegro. Él no le preguntó a Jesús por qué. Él no le preguntó a Jesús por qué tengo que nacer de nuevo si yo soy un hombre bueno. Él no hizo la pregunta. ¿Por qué? La pregunta de él fue: ¿Cómo? Porque yo he querido hacer lo bueno, y como Pablo, no he podido hacerlo bueno. Yo he querido portarme bien, yo he querido caminar por el camino recto, pero hay una ley allá dentro. Yo no sé si usted hasta qué punto lo haya experimentado. Un hombre lo describió con estas palabras. Él dijo: mi lucha interior. Esa lucha que se debate allá dentro de nosotros. Esa guerra interna que se da allá dentro de nosotros. Usted siente, por un lado, portarse bien, hacer lo bueno, ser fiel a su mujer, ser fiel a su esposo, ser fiel a sus hijos, ser fiel a su trabajo. Usted quiere hacer lo bueno, pero hay una ley que lo ala hacia abajo. Y usted lucha. Y usted trata de salir adelante. Y somos buenos para darnos ánimo, ¿no? Mire, vea, vaya a los consejeros sociales. Vaya a Alcohólicos Anónimos. Vaya de pronto a los psicólogos. Vaya de pronto, sea positivo, le decimos a la gente. Estudie, prepárese. Si es necesario, vaya al psiquiatra. Y por más que la gente estudia, hay personas que tienen llenas paredes de títulos, pero no han podido vencer el pecado que hay en ellos. No han podido vencer el mal que hay en ellos. Si pudiéramos ver las páginas negras de su vida, se avergonzarían y esconderían la cabeza entre sus piernas. Porque qué vergüenza que se den cuenta de la otra cara de mi vida, de la cara oculta de mi vida. Porque el problema es eso. Somos muy fáciles para decir: es que el diablo me tentó. Es que el diablo me hizo zancadilla. Es que el diablo me vive, hermano, acosando a toda hora. Y mantenemos echándole la culpa al pobre diablo. Hermano, es que el diablo me quiere hacer esto. Y el diablo me quiere tumbar. Y el diablo me quiere hacer esto. Pero no reconocemos la verdad. Es que el mal está dentro de nosotros. El mal está dentro de mí. Esa es la verdad. No le echemos tanto la culpa al diablo. El mal está dentro de nosotros. La línea que divide el bien y el mal, créame, no pasa por los gobiernos, no pasa por los estados, no pasa por las clases sociales, no pasa por los partidos políticos, no pasa por la educación del ser humano. La línea que divide el bien y del mal pasa por el corazón del hombre. Por eso dice la Biblia, engañoso es el corazón más que todas las cosas. Esa mente nuestra, esa mente nuestra, Señor. Nosotros queremos sacarnos en limpio. No, no, yo me porto bien. La gente dice, yo no le hago mal a nadie. Yo no mato, yo no robo, yo no hurto. Yo no le hago mal a nadie. ¿Por qué Dios me va a condenar a mí? La Biblia dice, por lo cual eres inexcusable, tú, oh hombre. Porque en lo secreto, en lo que todo el mundo de pronto desconoce, allí está el verdadero rostro de cada ser humano. Usted mira, qué terrible es cuando a una persona de los famosos de este mundo le sacan los cueros al sol, ¿verdad? Y nosotros vemos personas de estas famosas del mundo, deportistas, futbolistas, actores, cantantes que hacen obras sociales y obras benéficas y una cosa y otra, muy bonita. Pero el día que los mismos periodistas le sacan la cara oculta, de eso no escapa nadie, ¿no se han dado cuenta? Estos días hemos visto los escándalos del presidente de Uruguay. ¿Sí se dieron cuenta? De Paraguay, perdón. Hay un presidente europeo que le han sacado los trapitos al sol. Presidente de Italia. No hay ninguna, de eso no se escapa nadie. De eso no se salva nadie. Hay una cara oculta en cada ser humano. Hay una página negra en cada ser humano. Hay una mancha en la vida de cada ser humano. Podemos salir y presentarnos como los buenos de la sociedad. Pero qué sinceridad. Yo a veces le digo a los hermanos de la doctrina, le digo, caminen, vamos al confesionario a escuchar a un hombre declarar su confesión ante Dios. Y él declara, yo sé que en mí, esto es en mi carne, no mora el bien. Porque el querer el bien está en mí, pero no el hacerlo. Que no quiero el mal bien, sino el mal que no quiero. Eso hay un pasaje en Romanos 3, del verso 9 al 20, que dice, ¿será que habrá alguien mejor que otro? ¿Será que habrá unas personas más dignas que otras, unos más limpios que otros? Romanos 3, del verso 9 al 20, dice, ¿qué pues? ¿Somos nosotros mejores que ellos? Y contesta el apóstol Pablo, en ninguna manera. Pues ya hemos acusado a judíos y a gentiles de que todos están bajo pecado. El apóstol Pablo dice, aquí no se salva nadie de esto. Sean judíos o sean gentiles, todos los seres humanos están bajo pecado. Como está escrito, no hay justo ni aún uno. No hay quien entienda, no hay quien busque a Dios. Todos se desviaron, a una se hicieron inútiles. No hay quien haga lo bueno, no hay ni siquiera uno. Mire lo que dice, sepulcro abierto, es que en la garganta del ser humano, mírelo cómo mira Dios al hombre. El hombre es un sepulcro abierto en su garganta. Con su lengua, ¿qué hacemos? Engañan. Veneno de áspides hay debajo de qué. En sus labios. Veneno de serpientes hay en los labios del ser humano. Su boca está llena de qué. De maldición y de amargura. Sus pies se apresuran para qué. Para derramar sangre. Quebranto y desventura hay en dónde, en sus caminos. Y no conocieron caminos de qué, de paz. No hay temor de Dios delante de sus ojos. Pero sabemos que todo lo que la ley dice, lo dice a los que están bajo la ley, para que toda boca se cierre y todo el mundo quede bajo el juicio de Dios. Ya que por las obras de la ley ningún ser humano será justificado delante de Él. Porque por medio de la ley es el conocimiento del pecado. Santiago nos va a decir, cuando alguno es tentado, no diga que es tentado de parte de quién. De Dios. Dios no te va a tentar. Tampoco le eche la culpa al diablo. Porque Dios no puede ser tentado por el mal. Ni Él tienta a nadie. Cuando usted es tentado, no le eche la culpa ni a Dios ni al diablo. Dice, sino que cada uno es tentado cuando de su propia, ¿qué? Concupiscencia. Es que es atraído y seducido. Entonces la concupiscencia, después de que ha concebido, da a luz, ¿qué cosa? El pecado. Y el pecado siendo consumado, da a luz la muerte. El diablo no le va a colocar una tentación en la cual usted no es atraído. ¿Cierto? Pero como él ha estado alrededor suyo, buscando a quien devorar, él sabe qué cosas nos atraen. Él sabe qué cosas nos seducen. Él sabe cuál es mi debilidad. Él sabe cuál es su debilidad. Él sabe que si somos atraídos, entonces podemos en un momento dado ser seducidos y concebir en nosotros. Y el pecado abrirá la puerta para la muerte. El apóstol Pablo llega a una conclusión dolorosa. Miserable de mí. ¿Quién me librará de este cuerpo de muerte? Esa es la condición real del ser humano. Esa es la situación de todo ser humano en esta tierra. Por eso es que el ser humano por sí mismo no puede salvarse. Por eso es que el ser humano por sí mismo no puede cambiar su manera de vivir. Hay un ejemplo muy sencillo. Permítanme relatárselo. En cierta ocasión en un reino, los dos hijos del rey tenían una discusión. La discusión era, ¿los caballeros nacen o los caballeros se hacen caballeros? Fue tal la pugna entre estos dos hijos que acudieron al rey padre, a su rey. Le dijeron, padre, explícanos, ¿los caballeros nacen o los caballeros se hacen? Así que el padre escuchó a los dos hijos y les dijo, bueno, les voy a dar un mes. Salgan por todo el reino y busquen pruebas. Busquen evidencias de lo que cada uno expone. Dentro de un mes nos volveremos a reunir delante de todo el cortejo del reino y hablaremos. El hijo mayor decía, los caballeros nacen caballeros. El hijo menor decía, los caballeros se hacen caballeros. Cada uno salió por el reino buscando evidencia de lo que decía. El hijo mayor no encontraba por ninguna parte un sustento. Pero de repente el hijo menor encontró en un restaurantico de un humilde pueblo un gato parado en dos patas que hacía el trabajo de mesero. Y le llevaba a todos los que iban a ese restaurante la comida paradito en dos patas. El hijo menor dijo, si un gato puede cambiar su naturaleza animal, se puede parar en dos patas y llevar, atender a los que vienen a este restaurante, ¿qué más evidencia tengo? Aquí tengo la prueba necesaria. Compró el gato y se lo llevó para el rey. El hijo mayor no pudo encontrar una evidencia de lo que decía. Y se asombró más cuando oyó del gato que se paraba en dos patas. El día que tenían que presentarse ante el rey, iba atravesando el pueblo y pensando qué hacer, cuando pasó por cierta tiendita y vio algo allí que le llamó la atención, lo compró, lo metió en una cajita y se lo llevó para el palacio. Todos estaban emocionados con el gato que se para en dos patas. El padre estaba emocionado, toda la corte estaba reunida. El padre le dio la oportunidad al hijo menor que traía el gato. Abrió una caja grande que había traído y salió el gato vestido de caballero, con una bandeja, trayendo unos bizcochos allí en la bandeja, y empezó a pasar por el lado de todos los que estaban ahí congregados, repartiéndole los bizcochos que traía. Todo el mundo empezó a aclamar y aplaudir. Los caballeros se hacen caballeros. Todo el mundo emocionado lo aplaudía. ¡Bravo, bravo! Y miraban con desprecio al hijo mayor. Cuando llegó el turno del hijo mayor, sacó la cajita pequeñita que llevaba, la abrió en el suelo delante de todos y soltó unos ratoncitos. ¿Qué creen que hizo el gato? Soltó la bandeja y salió corriendo detrás de los ratones. Ese gato somos nosotros. Nos podemos vestir como nobles. Nos podemos vestir como caballeros, pero el día que nos suelten los ratones,

0: mí.
1: ¿Quién me librará de tu cuerpo de muerte? Miró hacia un lado, miró hacia el otro. Miró hacia atrás, miró hacia el único miserable de mí. Esa es la terrible condición del ser humano. El ser humano es un miserable. Pero dice la Biblia, fijamos en Gilberto, pero gracias doy a Dios. Miró hacia el Calvario. Miró hacia el Calvario. Él miró hacia el Calvario y pudo decir, pero gracias doy a Dios por Jesucristo nuestro Señor. Yo no puedo vencer el mal que está en mí. Yo no puedo quitarme el mal que está en mí. Yo no puedo arrancarme el mal que está en mí. Pero hubo uno en la cruz del Calvario. Hubo uno en la cruz del Calvario que dio su vida por nosotros para que podamos nacer de nuevo y tener una nueva naturaleza en nosotros. Para que podamos nacer de nuevo. Que si nos quedamos como nacimos, toda la vida seguiremos pecando. Amigo, hay una puerta de salida para usted. Yo me imagino cuántas veces usted habrá hecho una promesa ante Dios. Voy a serle fiel a Dios, voy a serle honesto a Dios. ¿Cuántas veces le habrá dicho a su esposa o a su esposo, no te fallaré más? Y luego ha tenido que meter sus manos entre sus piernas y de pronto hasta arrancarse los cabellos de la cabeza diciendo, ¿por qué lo hice? ¿Por qué lo hice? ¿Por qué lo hice? ¿Cuántos hombres y cuántas mujeres al mirar atrás la locura que han hecho piensan que el único camino que pueden tomar es la muerte, quitarse la vida, porque se dicen una y otra vez, yo soy un miserable, soy un miserable, ¿cómo pude haber hecho esto? Y por más que quieran y por más que han luchado por dejar esa vida miserable, no han podido salir de ella. Yo quiero decirle en esta mañana, por más que usted siga luchando solo, por más que busque consejo en los psicólogos, en los consejeros sociales, por más que busque en la filosofía, en la ciencia, cómo cambiar, cómo ser diferente, jamás podrá salir de ello, jamás se podrá quitar el mal de su vida. Solo hay una salida. Solo hay una salida. Se llama Jesucristo. Él es la única salida al problema del mal. Él es la única puerta de escape al problema del mal. Solo en las manos del Señor usted podrá tener una nueva naturaleza. Solo en las manos de Dios usted podrá ser un hombre distinto. Solo en las manos de Dios usted podrá volver a mirar a la cara de su esposa, a la cara de sus hijos. Solo con la ayuda de Dios usted podrá volverle a dar la cara al mundo. Porque Él es el único que podrá borrar la inmundicia de su vida. Voy a invitarle a que estemos en pie. En esta mañana, aquí hay una linda oportunidad. Hay una puerta abierta para toda aquella persona

que quiera quitarse el antifaz de su vida. Para toda persona que quiera quitarse la máscara de su vida. Para toda persona que quiera decir delante de Dios, yo soy un pecador. Yo soy un pecador. Qué vergüenza me da decirlo. Toda aquella persona que quiera decir yo ofendido, yo he hecho lo malo. Quítese el antifaz esta noche. Quítese esa máscara de su rostro. Yo sé que usted lo ha intentado. Yo sé que usted ha luchado. Yo sé que usted ha tratado de ser bueno. Yo sé que lo ha intentado de buena voluntad. Yo sé que no ha podido. Sé que no ha podido. Pero en esta mañana aquí está Jesús de Nazaret. Él dice, yo fui a la cruz del Calvario. Yo entregué mi cuerpo, mi vida, la di por ti. Yo clavé en la cruz del Calvario el acta de decretos que te era contraria. Y la destruí, la hice añicos en la cruz del Calvario. Amigo, amiga, hay una esperanza para usted esta mañana. Hay una puerta abierta de par en par. La Biblia dice que Dios no quiere la muerte del que muere. Dios quiere que el pecador se arrepienta y viva. En esta nueva mañana, ¿por qué no viene un momento a los pies del Señor y le dice, Señor, yo he luchado, yo lucho? Hay poder en el nombre de Jesús de Nazaret. Hay poder en el nombre de Jesús de Nazaret. Hay vida en el nombre de Jesús. Vamos a orar en esta hora. Invita a los diáconos de la iglesia que se acerquen. La hermana Julia de Chacón, la hermana Alexis. La hermana Elvira de Paiva, la hermana Elvira.

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La Biblia dice que Satanás a sus presos nunca les abrió la cárcel, pero el Señor Jesucristo está en esta hora para romper este yugo de maldad, para destruir estas ataduras de opresión.

0: tú no estás sola.
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